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0: Paul McCartney confirmó que Ringo Starr aparecerá en su próximo álbum The Boys of Dungeon Lane. Starr grabó batería y un dueto vocal en Home to Us, tema inspirado en Liverpool. Tras algunos malentendidos en el estudio, ambos lograron cerrar la colaboración, porque cuando los Beatles se reencuentran, la historia vuelve a sonar.
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24: Nueva Zelanda es considerado uno de los países más bellos del mundo por sus montañas nevadas, volcanes, playas y dunas. Se ubica en Oceanía, al suroeste del Océano Pacífico. Lo integran dos grandes islas, la del norte y la del sur. En la isla del norte está la Sky Tower, uno de los edificios más emblemáticos de Auckland, la antigua capital de Nueva Zelanda. Tiene 322 metros de alto, restaurantes y tres grandes miradores para contemplar la ciudad. Otro de los lugares más hermosos de Nueva Zelanda es Milford Sound en la Isla del Sur, que con sus paisajes y sus espectaculares golfos estrechos y profundos, regala hermosas postales y la oportunidad de nadar con focas bebés.
25: Ilusionémonos siempre, que es el quinto partido, que es el sexto, pensemos que vamos a ganar. Tenemos que tener una actitud ganadora.
26: Tenemos ese apoyo y esa porra que como México no hay dos.
27: Jugar fútbol no es fácil y ser un profesional del fútbol menos. Yo creo que la selección mexicana es una gran selección que lucha todos los días por la perfección.
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6: El lichi es una deliciosa fruta que se recomienda consumir por su aporte de minerales como magnesio, cobre, fósforo y potasio, así como sus vitaminas C y B. Asimismo, tiene propiedades antiinflamatorias, antioxidantes y ayuda a prevenir enfermedades del corazón.
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1: Madonna se asoció con Grindr para lanzar una edición especial en vinilo de Confessions 2. La cantante incluso tomará la app con contenido exclusivo previo al estreno del 3 de julio. En la cuadrícula de perfiles de la aplicación aparecerá un espacio dedicado a Madonna y al seleccionarlo, los usuarios recibirán un mensaje exclusivo de la cantante.
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2: La cueva de Melissani es una gruta situada en la isla griega de Cefalonia. Sus aguas turquesas son más que cristalinas. Luego del terremoto que sacudió la isla en 1953, quedó al descubierto este maravilloso lugar formado por dos zonas, una por donde el sol penetra reflejando en el agua. La otra es oscura con estalactitas llenas de musgo. El agua de la cueva mezcla agua dulce y agua de mar que se localiza a menos de un kilómetro de distancia.
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3: 6:01 p.m. Comencemos con la gira de la presidenta de México, la doctora Claudia Sheinbaum Pardo. Se encuentra desde el viernes pasado en Sonora. Allá, en el contexto del Día de las Madres, llamó a combatir el machismo y la discriminación. Durante este evento del 10 de mayo, allá le reitero, en el estado de Sonora, pidió reconocer el trabajo de cuidados de las madres mexicanas y lanzó un mensaje contra el clasismo y la violencia de género. Escuchemos a la presidenta de México.
4: Hubo el tiempo en que se creyó que era lícito golpear a una mujer. Eso no. Se acabó la violencia contra las mujeres. Las mujeres no queremos ser más, porque decía, somos iguales, pero nunca más queremos ser menos en nuestra sociedad. Por eso decimos que en México la transformación significa abajo el racismo, abajo el clasismo, abajo la discriminación y abajo el machismo.
3: Y de eso fue el mensaje de la presidenta Sheinbaum sobre la importancia de los cuidados de las mamás en México. Un trabajo no remunerado e históricamente poco valorado. Pero tampoco hay mucho que celebrar. Eso fue lo que dijeron cientos de madres buscadoras que marcharon en todo el país. Nada que celebrar, dicen los colectivos de búsqueda que salieron a las calles para exigir justicia por las más de 133 mil personas desaparecidas en México. Aquí en la Ciudad de México, los colectivos de búsqueda salieron del Monumento a la Madre y se dirigieron al Ángel de la Independencia. Vivos se los llevaron, vivos los queremos. Es una consigna histórica que desafortunadamente sigue vigente. Y en Sonora, la Fiscalía General de Justicia informó que este sábado, ayer, la detención de dos adolescentes presuntos responsables del homicidio de un joven de 16 años en el municipio de Cajeme. La institución, la Fiscalía del Estado, anunció los arrestos luego de que familiares de la víctima, identificada como Sergio Daniel, pidieron apoyo de la presidenta Claudia Sheinbaum, que, como le informé, se encuentra de gira de trabajo en Sonora. Y le platico, inicialmente hubo una foto que se viralizó donde una mujer se acerca a la presidenta Sheinbaum. Inicialmente se había dicho que se trataba de una madre buscadora. Hoy sabemos que es la mamá del joven Daniel, quien acusó a las autoridades locales de no atender el caso del asesinato de su hijo. Vamos a Mexicali, una noticia que le ha dado la vuelta al mundo. Un juez de control dictó la vinculación a proceso en contra de Roxana N. por su probable responsabilidad en el delito de homicidio por omisión impropia con dolo eventual tras la muerte de su hijo Vicente, de 3 años, quien falleció por golpe de calor al permanecer encerrado por más de 12 horas en el interior de una camioneta en el fraccionamiento La Rioja. Esto le reitero en Mexicali. A ver, hoy en Mexicali alcanzaron los 41 grados centígrados, hoy domingo, y esta mujer dejó encerrado su bebé en una camioneta mientras, bueno, se ha comprobado gracias a las publicaciones que hizo esta madre en sus redes sociales, que pues ella estaba de fiesta. La resolución judicial se determinó durante la madrugada de este domingo, 10 de mayo, tras una audiencia que se extendió alrededor de 16 horas. Qué terrible noticia en Mexicali. Le reitero, pues sí, desafortunadamente esta información le ha dado la vuelta al mundo. Vamos con el caso de los políticos señalados por el gobierno de Estados Unidos de tener vínculos con el crimen organizado. Hoy, en el Día de las Madres, el senador de Morena, Enrique Insunza, imputado, como se lo digo, por Estados Unidos de delitos relacionados con el narcotráfico, colocó en sus redes sociales una fotografía con su madre, con la ubicación del municipio de Badiraguato en el estado de Sinaloa. Recordemos que él es uno de los 10 políticos mexicanos que han sido señalados por el gobierno estadounidense de formar parte, pues, de una red de complicidades con el cártel de Sinaloa, específicamente con la facción de los Chapitos. Él, pues, no ha pedido licencia, no así el exgobernador, gobernador con licencia, Rubén Rocha Moya. En el caso de Enrique Insunza, el senador, pues sigue siendo senador, y ahora reapareció con su mamá en las redes sociales. Y vamos a tener más información con mi compañera Sara Pablo, porque ella precisamente cubre la fuente del Senado. Querida Sara Pablo, muy buenas tardes.
5: Omar, ¿cómo estás? Muy buenas tardes. Sí, el senador de Morena, Enrique Insunza, imputado, ya lo decías, por el gobierno de Estados Unidos por delitos relacionados con el narcotráfico, reapareció en redes sociales con una fotografía en la que aparece acompañado de su madre a las afueras de una casa, de un domicilio, parece ser, y la canción Amor de Madre de Los Alegres de Terán. La publicación está ubicada en Batequitas, Badiraguato, Sinaloa, con la leyenda: aquí donde mi madre me trajo al mundo, sea tuya la bienaventuranza hoy y siempre. Más tarde, el senador de Morena puso otra fotografía en la que aparece sentado en una silla con la sierra de fondo y con la leyenda: recuerda mantener el equilibrio en los momentos difíciles. Una leyenda en latín, pero ¿qué significa esto? Recordemos que la última vez que se le vio por parte de sus compañeros senadores fue el 29 de abril, hace ya 11 días. El senador había comprometido que estaría en el inicio de los trabajos de las sesiones de la comisión permanente, cosa que no ocurrió porque dijo que no quería que se convirtiera en un circo el recinto parlamentario, y bueno, no asistió, pero estamos pendientes. Y bueno, pues nadie le ha visto, por supuesto, y el senador asegura que se encuentra ahí en su tierra, en Badiraguato, Omar.
3: Y sí, como nos has informado a lo largo de la semana, la bancada de Morena en la Cámara Alta argumenta que la ausencia del senador es para no generar polémica. Ya lo decía incluso su coordinador Ignacio Mier, que Morena no quiere ser el payaso de las cachetadas, y así justifican las ausencias de Insunza. No obstante, el debate se ha dado, y se ha dado con todo, Sara.
5: Se ha dado con todo el debate político por parte de los legisladores de oposición, que dicen que pues tienen al menos que dar la cara. Incluso, bueno, pues algunos compañeros de bancada también han contado, digamos, en fuera de micrófono, que debería explicar si tiene alguna responsabilidad o si no la tiene. Sin embargo, bueno, pues hasta ahora el senador no se ha dejado ver, a pesar de que dijo que él va a seguir en su escaño como legislador, que no va a dejar su cargo y veremos pues qué pasa en los próximos días.
3: Pues ahí está la información. Muchas gracias, Sara Pablo, y muchas felicidades.
5: Muchas gracias, muy buenas tardes.
3: Vamos a los deportes.
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6: Omar, ¿cómo estás? Qué gusto saludarte igualmente, amigos de Grupo Fórmula. Vamos con un adelanto de la información deportiva. Yo le cuento que al medio tiempo los Tuzos del Pachuca están venciendo 1-0 a los Diablos Rojos del Toluca, 2-0 el global, y con esto el equipo de Pachuca estaría avanzando a las semifinales. Toluca con este resultado tendría que anotar 3 goles en la parte complementaria si es que se quiere meter a las semifinales. Más tarde, 7:15 de la noche, el equipo de Pumas recibe a las Águilas del América allá en el estadio de Ciudad Universitaria. Este partido se encuentra en el global 3-3. América, si quiere avanzar, puede ganar por cualquier marcador. El empate le da la victoria, el pase a los Pumas de la UNAM. Platicaremos también del fútbol femenil, las Águilas del América, que vencieron en el global 11-4 a las Diablas del Toluca, y con eso se meten prácticamente a la final. Y también estaremos platicando del Fútbol Club Barcelona, la liga número 29 para el equipo de Hansi Flick, que por cierto, en la madrugada perdió a su padre. Ahí la información, más adelante detallamos toda esta información, Omar.
3: Gracias, Alfredo. Vamos a querer tu análisis sobre el clásico español. Vamos a ver qué opina cada uno de estos equipos. Y si fueran mexicanos, ¿quién sería el América y quién sería Chivas? Pero eso nos lo vas a decir más adelante.
6: Seguro. Gracias.
3: Pausa. Estamos en Fórmula Noticias. No tardamos.

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1: Fantasy de Black Box es un pilar del Italo House, conocida por su energía bailable y su impecable producción.
2: Cuando se piensa en si el cover puede superar o al menos ponerse a la altura de la versión original, este es un claro ejemplo.
1: Un cover explosivo del clásico de Earth, Wind and Fire.
2: Aunque en el video podemos ver a la modelo Catherine Kinnoll haciendo playback, es la poderosa voz de Martha Wash, quien no fue acreditada inicialmente, lo que derivó en batallas legales históricas sobre los derechos de los intérpretes en videos musicales.
1: Escuchemos este clásico suave de Lee.

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7: Y los campesinos que llevan 4 meses en estas manifestaciones inconformes por el programa de acopio del frijol volvieron a manifestarse, llevaron tractores, algunos vehículos. La Secretaría de Seguridad Pública implementó un operativo para retirarlos y ahí se dieron los enfrentamientos. Se llevaron a cabo detenciones, pero no solamente de los campesinos. Estudiantes universitarios estaban ahí dándoles alimentos, dándoles también bebidas y también la policía se los llevó de una manera con un abuso de poder que se ha visto en algunas imágenes, videos grabados, como literal se los llevaron cargando o arrastrando en total 12 personas. Esta madrugada ya fueron liberados después de todo un proceso de acompañamiento de la Comisión Estatal de los Derechos Humanos y manifestaciones subsecuentes que se dieron por parte de autoridades universitarias, también del magisterio e incluso mineros llegaron a la capital de Zacatecas a hacer el acompañamiento para las personas detenidas. La Fiscalía del Estado dice que el gobierno los detuvo por su presunto delito de desobediencia y resistencia de particulares. Nosotros estuvimos ahí en primera línea, nos tocaron los empujones y en realidad de ninguno de los casos que tuvimos nosotros la oportunidad de constatar y de grabar, pues vimos alguna resistencia por parte de algunos de los detenidos. Esta fue la principal razón por la que hoy en la madrugada los liberaron. La cosa no va a terminar ahí. Mañana se prevé una gran manifestación de todos los sectores. Se tiene pensado que a la capital pudieran llegar alrededor de 500 tractores de todos los 58 municipios, lo cual mañana va a paralizar la capital de Zacatecas ante esta represión policíaca de la cual están buscando responsables y directamente han señalado al gobernador de la entidad, David Monreal, como pues el responsable de haber dado esta instrucción. Así las cosas en el estado de Zacatecas. Es el reporte.
8: Ahí está, Omar. Entonces, responsabilizan al gobernador Monreal por esta represión. Y nos explicabas que no solo es una manifestación de ayer, que ha sido una jornada de días y que la de mañana va a estar fuerte.
7: Empezaron hace 4 meses, hay que recordar, Zacatecas es el principal productor de esta semilla, del frijol en todo el país. El acopio no alcanzó para todos, dijeron que lejos de beneficiar, pues solamente estuvo para los más cercanos a algunos sectores gubernamentales, es decir, el coyotaje de toda la vida, y por eso han estado estas manifestaciones. Y efectivamente, después de la represión de ayer, se tiene previsto que el día de mañana va a ser prácticamente una parálisis aquí en la capital.
8: Sí, y eso que nos explica Omar es importante, que luego de las negociaciones con el gobierno federal se ha recibido apoyo, pero un apoyo con ciertos criterios que no ha beneficiado a todos los productores y es por eso el malestar. Pues ya nos tendrás la crónica mañana, Omar, muchas gracias.
7: Estamos al pendiente, excelente tarde.
8: Muy buenas tardes, Omar Hernández, el maestro Omar Hernández en Zacatecas. Yo le contaba la historia de este joven, Sergio Daniel, que fue asesinado en Cajeme, allá en Sonora. su madre tuvo la oportunidad de acercarse a la presidenta Claudia Sheinbaum y hubo ya respuesta de la autoridad, ya se dio con los asesinos de Sergio Daniel. Toda la historia la tenemos con el corresponsal Antonio López.
3: Muy buenas tardes, un gusto saludarte a ti y a la audiencia. Comentarles que la Fiscalía de Sonora informó sobre la detención de dos adolescentes presuntamente responsables del homicidio de un joven de 16 años en el municipio de Cajeme. La institución anunció los arrestos luego de que familiares de la víctima, identificada como Sergio Daniel, pidieran apoyo a la presidenta Claudia Sheinbaum, quien ha visitado esta entidad como parte de su gira de trabajo número 5 por Sonora. De acuerdo con un comunicado, un juez ordenó la aprehensión de los dos adolescentes por su probable responsabilidad en el homicidio de este joven. También detallaron que los hechos ocurrieron el 5 de mayo en la colonia Los Ángeles, cuando la víctima caminaba y fue agredida con disparos. Debido a la gravedad de las lesiones, el joven murió mientras recibía atención médica. La fiscalía ha precisado que el arresto lo efectuaron el día 6 de mayo. Finalmente aclararon que ambos adolescentes están a disposición de la autoridad judicial. Y es que ayer, durante su gira de trabajo por Sonora, la presidenta fue captada retirándose de uno de sus eventos y fue abordada por un grupo de personas. Posteriormente se acercó la madre del joven, quien le pidió justicia a la mandataria tras el homicidio de su hijo, quien se dedicaba a la actividad del boxeo. Es el reporte de Sonora.
8: Ahí está, gracias a Tony López con la información desde Sonora, Estado de México, pues exfuncionarios públicos fueron detenidos. ¿Por qué? Los motivos los tiene aquí Ulises Soriano. Ulises, muy buenas tardes.
9: Omar, muy buenas tardes, qué gusto saludarte. Pues te comento que la Fiscalía General de la República ha obtenido la sentencia condenatoria contra 3 personas por el delito de extorsión agravada cometido en el Estado de México. De acuerdo con la investigación, los sentenciados, identificados como Mauricio N., Edwin N. y Gonzalo N., cometieron el delito cuando se desempeñaban como servidores públicos en el municipio de Santa María Totoltepec, en las inmediaciones del mercado conocido como El Piojo. La fiscalía señaló que tras las investigaciones realizadas por la Fiscalía Especializada de Asuntos Internos, el Ministerio Público Federal aportó pruebas suficientes para obtener las condenas. Mauricio N. y Edwin N. fueron sentenciados a 4 años y 3 meses de prisión, además de una multa económica, destitución de sus cargos, inhabilitación por 5 años y suspensión de sus derechos civiles y políticos. En tanto, Gonzalo N. recibió una condena de 4 años y 2 meses de cárcel, además de la multa y también suspensión de sus derechos civiles y políticos. Mientras tanto, la Fiscalía General de la República aseguró que no va a tolerar conductas fuera de la ley cometidas por servidores públicos y reiteró que buscará sanciones ejemplares contra quienes incurran en actos de corrupción o abuso de autoridad. Omar, ese es el reporte que te tengo esta tarde.
8: Pues ahí está la información. Gracias, Ulises Soriano, que siempre nos traes puntual la información de seguridad y vial. Más adelante nos vamos a enlazar contigo sobre cómo va el concierto de BTS, pero por el momento, gracias.
9: Claro que sí, Omar. Nosotros continuamos pendientes. Muy buena tarde.
8: Muy buenas tardes y prepárese para las lluvias porque hay alerta en la Ciudad de México. La información completa con Laura Cardoso. Laura, muy buenas tardes.
10: ¿Qué tal, Omar? Buenas tardes. La Ciudad de México está en alerta amarilla y es que está lloviendo prácticamente en todo el territorio de la Ciudad de México. Desde el mediodía se alertó a todas las alcaldías sobre lluvias fuertes, granizo e incluso rachas de viento superiores a los 50 kilómetros por hora, fenómenos que podrían provocar encharcamientos, caída de árboles y afectaciones en vialidades en las 16 alcaldías. Fue la Secretaría de Protección Civil la que activó esta alerta para toda la ciudad del país ante el pronóstico de lluvias de entre 15 y 29 milímetros, es decir, de 15 litros hasta 29 por cada metro cuadrado en la Ciudad de México durante la tarde y lo que ya resta esta tarde y la noche. De acuerdo a esta dependencia, las condiciones más intensas podrían concluir hasta las 9 de la noche e incluso podría registrarse caída de granizo y fuertes ráfagas de viento, que esto ya ocurrió en algunas demarcaciones como Tlalpan y todas las del sur prácticamente. Advierten que estas lluvias podrían generar corrientes de agua sobre calles y avenidas, además de riesgos por caída de ramas, lonas, principalmente en zonas con infraestructura pues que esté endeble, vulnerable o la acumulación de basura en coladeras. Hay que retirar desechos de las coladeras dentro y fuera de las viviendas para evitar también cruzar calles inundadas y utilizar paraguas e impermeable en caso de salir. Así es que tomen precauciones todos los que andan de festejo, Omar, y que tengan que regresar a casa.
8: Pues ahí está, por favor, tomen precauciones, no se expongan, porque como nos explicas, Laura, se prevé granizo en algunas partes y sin duda hay consecuencias con posible caída de ramas y tráfico, y mucho tráfico, Laura.
10: Así es, hay que estar pendiente de las cuentas oficiales de la Secretaría de Protección Civil, tanto en X, en Facebook, y también en caso de alguna emergencia, llamar al 911 o a la línea Locatel 55 55 56 58 11 11.
8: Muchas gracias, Laura Cardoso Tierra, por el reporte puntual, como siempre.
10: Abrazo, buenas tardes.
8: Y muchas felicidades, Laura, muy buenas tardes.
10: Igualmente, gracias.
8: Pues vamos a ir a una pausa, es muy breve. Soy Omar Astorga, hoy en nombre de Juan Pablo Pérez Díaz. Les recuerdo que me pueden encontrar en todas las redes sociales, muy sencillo, @Omar_Astorga. Y también no se pierdan los reportajes, las notas, las entrevistas de todos los programas de Grupo Fórmula en @Radio_Fórmula. Ahí están la transmisión en vivo, las repeticiones, les reitero, toda la información en Grupo Fórmula. Vamos a una pausa. Podemos ir con un poquito de musiquita, producción, se lo agradeceré, a propósito de que hoy es 10 de mayo, Día de las Madres. No tardamos.

0: estadounidense de The Office, Paul Rudd, le recomendó no hacerlo, convencido como muchos en Hollywood de que el proyecto no funcionaría frente al éxito de la serie original de Ricky Gervais. Durante el podcast de Amy Poehler, Carell recordó que incluso él dudaba. Es una pésima idea, pensó en ese momento. Aún así, decidió ignorar el consejo y esa decisión cambiaría su carrera. El inicio no fue fácil. El piloto fue el peor evaluado en la historia de NBC y, según el actor, el público lo odiaba activamente. Pero con el tiempo, la serie encontró su voz y se convirtió en un fenómeno. A veces los mayores aciertos nacen de ignorar los consejos.
1: Cuida lo que comes.
2: Comer sardinas, pescados grasos y pequeños ayuda a disminuir el colesterol, previene la anemia y combate problemas estomacales. Además, es una gran fuente de proteína y previene la aparición de diabetes, así como la osteoporosis por su gran aportación de calcio. La sardina es uno de los pescados más nutritivos.
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3: El reporte completo más adelante con mi compañero Ulises Soriano. Mientras tanto, le doy la bienvenida a nuestro gran explicador de cabecera de la política nacional e internacional, el maestro Guillermo Vázquez Handal. Maestro Guillermo, se le extrañó hoy aquí en la cabina.
4: Me hubieras invitado y ahí hubiera estado con muchísimo gusto. Siempre, siempre, y lo sabes, es un gran placer poder acompañarte.
3: Mucho de qué platicar. Esta semana estuvo bien movida. Si me lo permite, algo de saque, ¿qué análisis tiene de la visita de la presidenta de la Comunidad de Madrid, la señora Isabel Díaz Ayuso?
4: Lo divido en dos, porque ella es hoy la figura principal de la derecha en España. Ella pertenece al Partido Popular, que durante muchos años ha gobernado en ese país, y hoy, como presidenta de la Comunidad de Madrid, es el cargo más importante con el que ellos cuentan. En el entendido de que su desempeño es muy bueno, la verdad es que gobierna bastante bien. Es la principal figura, incluso te diría la gran rival de Pedro Sánchez, el presidente del gobierno español, en una eventual y futura elección. Sin embargo, debo decir que su visita a México, que aunque la calificaron de institucional, carece de oficialidad porque no vino invitada por ninguna autoridad, independientemente del largo tiempo que estuvo aquí, casi una semana, vino a retar, vino a confrontar, vino más que como una figura, insisto, institucional, representativa del gobierno. Para explicarle al auditorio, ella, como presidenta de la Comunidad de Madrid, viene a ser el equivalente de Clara Brugada, la jefa de gobierno de la Ciudad de México. No vino a una agenda de promoción, de turismo, de actos oficiales, vino a dar discursos de provocación política, obviamente, de lado de la tendencia de derecha en este país, y yo creo que desde ese punto de vista es muy lamentable, porque creo que la señora Díaz Ayuso tendría muchas cosas muy interesantes que compartir, de planeación, de gobierno, de otras tantas cosas, y a cambio de eso, pues vino a pelearse.
3: En ese sentido, fue una visita exitosa porque logró su objetivo, generar polémica, escribir México con J, intentar reivindicar el papel de Hernán Cortés y decir que la conquista no es precisamente como sabemos que es, exitosa su visita para sus objetivos.
4: Sí, si lo ves desde ese punto de vista, para los objetivos de ella y de quién la invitó, pues por supuesto, al generar este tipo de polémicas que además son muy polarizantes, pues sí, se puso en el foco de la atención, en el foco de la discusión. Yo lo lamento porque, conociendo lo que hace en España, creo que su visita pudo haber sido mucho más productiva en otras asignaturas, pero sí, coincido contigo, si como vino como activista política de derecha en contra de un gobierno de izquierda, pues lo logró.
3: Porque hay que recordar que estaba planeado que estuviera 10 días y lo interrumpió, interrumpió la visita. Dijo, fui boicoteada por el gobierno federal. Acusó al gobierno de la presidenta Sheinbaum de boicotear su visita. Es decir, la coreografía que tenía planeado Díaz Ayuso se cumplió.
4: Es que, en todo caso, si acortó la visita fue por problemas que tiene en España, por las quejas de su oposición,

0: por estar tantos días fuera y por el motivo de la visita a México. Yo ahí sí no coincidiría con ella. Si tuvo que acortar la visita es porque se tenía que regresar a Madrid a hacer control de crisis. Pero sí, insisto, coincido contigo desde el punto de vista que en términos políticos, en esta dinámica de venir a confrontar y de venir a pelearse, pues sí, sí fue exitosa para ella.
1: Y veíamos reacciones en España, obviamente de los opositores de Díaz Ayuso, cuestionando pues, de dónde financió la visita, ¿no? Diríamos aquí en México, ¿qué empompó? Visita a México, ¿qué empompó? Maestro, vamos con otro tema, el que ha sido el del mes, el del año, las acusaciones del gobierno de Estados Unidos contra 10 políticos mexicanos, a los cuales los vincula con una red de complicidad con el cártel de Sinaloa, específicamente con los Chapitos. Y bueno, ya pidió licencia el gobernador Rubén Rocha Moya, no así el senador Enrique Insunza. Pero maestro, esto que debería ser oro molido para la oposición, ¿lo está sabiendo capitalizar? ¿Sí le está saliendo a la oposición a subirse a esta ola?
0: Son los únicos que no, Omar, porque el asunto es una crisis. El gobierno de los Estados Unidos implantó una narrativa de que en México hay un narcoestado. Independientemente de que tú me digas, las acusaciones contra Rocha Moya y los otros nueve son una prueba fehaciente de esa política doctrinal que tienen en Estados Unidos. Y esto es la peor crisis posible para México, para el gobierno y para el partido en el poder. Y visto así, como bien señalas, la oposición tendría que estar publicando, exponiendo argumentos en ese sentido, y siguen en su discurso polarizante que a nadie le interesa, aún a pesar de que en esto podrían tener una gran ventana de oportunidad discursiva y de contraste, particularmente porque no olvidemos que en Sinaloa hay elección a gobernador el año próximo, y que en teoría eso debería de ser un factor electoral muy importante. Salvo Mario Zamora, no veo a nadie del PRI, del PAN, de MC, argumentando con inteligencia y con lógica lo que hoy está haciendo Estados Unidos en lugar de ellos.
1: Acaba de hablar de un personaje clave. Vienen elecciones en Sinaloa, Mario Zamora, del PRI. Él sí se está sabiendo subir a la ola, dice usted.
0: Lo veo porque independientemente de que me queda claro que él va a querer ser y seguramente el candidato a gobernador del PRI en ese estado, ya lo intentó en alguna ocasión anterior, por la lógica de lo que está sucediendo a nivel local, a él sí lo veo aprovechando más y mejor. Pero es una posición individual, no es una posición institucional de la oposición o de los partidos, que como les sucede ya desde hace mucho tiempo, parece que están dormidos, instalados en un discurso que solo ellos escuchan y que a nadie le interesa, cuando en este caso hay demasiada argumentación de por medio para el análisis y para el concepto. Porque, insisto, quienes les están haciendo el trabajo, aunque eso no se vaya a reflejar en votos, es el gobierno de los Estados Unidos, que eso obedece, y hay que diferenciarlo muy bien. No estoy ni siquiera tratando de señalar que el gobierno de Estados Unidos quiere ayudar a la oposición en México. Lo que ellos están haciendo obedece a sus propios intereses, a su narrativa, a una doctrina política que además viene dándose desde que Donald Trump tomó posesión. En este caso, esto es una herramienta muy poderosa, una más para seguir presionando a México, pero en el entendido de que, y también hay que decirlo muy claro, no se puede hablar de una injerencia porque lo que ese gobierno está haciendo está en base a un tratado de extradición firmado de común acuerdo por los dos países y, en palabras coloquiales, están haciendo todo de acuerdo al librito. Esto, por supuesto, va a tener una consecuencia jurídica final. No hay margen de maniobra, no hay para dónde hacerse para atrás. Rocha Moya y los otros nueve tendrán que enfrentar sí o sí un juicio y muy probablemente desde prisión. Aquí las opciones para el gobierno de México son dos. O lo enjuicias o lo entregas. Porque si no, la tentación para Donald Trump de extraer a Rocha Moya y a esos otros nueve es altísima.
1: En ese sentido, maestro Guillermo Vázquez Handal, analista político, periodista, si usted estuviera en el cuarto de guerra de la presidenta Sheinbaum, en este día, 10 de mayo, ya se han dicho discursos sobre la soberanía, sobre el injerencismo, sobre pruebas, pruebas, pruebas. Hoy, 10 de mayo, ¿cuál sería su control de daños, maestro? ¿Qué les diría a los tomadores de decisión?
0: En concreto, me queda claro que todo este discurso ha sido para ganar tiempo, para tomar la decisión que estén evaluando, la que vayan a tomar. Se han tomado estos días para pensar cuál sería la mejor, en el entendido de que, insisto, esto ya no tiene marcha para atrás. Pero ganar días, al final de cuentas, es solo una estrategia, no te va a llevar a un resultado final. Yo lo que le recomendaría sería, procésalo aquí en México, es el de los tres escenarios es el menos malo, pero sin caer en el riesgo de tratar de exonerarlo, porque eso generaría una detonación interna, una implosión, sería una falacia jurídica, política, estratégica. No hay de otra, lo tienen que procesar. Lo ideal para tener un mejor control de daños y de la narrativa de lo que se diga o de lo que no se diga, es hacerlo aquí en México, pero para poderle dar la ofrenda que el gobierno y Trump quieren, lo tienes que declarar culpable. Y esto lo digo no por una imposición, sino porque todos los indicios nos hacen ver que esa probabilidad es altísima. Y si seguimos con el discurso de pruebas, tarde o temprano se van a presentar. Y no estoy tan seguro de que en el gobierno de México quieran que realmente esas pruebas se presenten.
1: Claro. Pues el fiscal de Estados Unidos, Todd Blanche, dio una entrevista y dijo que vienen más acusaciones contra más políticos mexicanos. ¿Le parece que en otra colaboración hablemos si esas acusaciones suenan a los caminos del sur o a un México norteño? Pero eso será en otra ocasión, maestro.
0: Para donde voltees, a ver, hacia el sur, hacia el norte, hacia el centro. Y esto que dice el fiscal interino es parte de esta herramienta de presión hacia México.
1: Maestro, siempre un placer platicar con usted y pues ir desmenuzando la información de la semana. Que tenga muy buena tarde.
0: Igualmente, Omar, te mando un abrazo muy fuerte y aprovecho para felicitar a todas las madres este 10 de mayo.
1: Así es, muchas felicidades. Vamos a una pausa, estamos en Fórmula Noticias.
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8: El lichi es una deliciosa fruta que se recomienda consumir por su aporte de minerales como magnesio, cobre, fósforo y potasio, así como sus vitaminas C y B. Asimismo, tiene propiedades antiinflamatorias, antioxidantes y ayuda a prevenir enfermedades del corazón.
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9: La Fiscalía General de Justicia del Estado de México informó sobre la detención de los 2 hombres homicidas encargados de terminar con la vida del exdiputado panista Francisco Brian Rojas. El funcionario público fue asesinado el pasado 30 de enero del 2025. Agrupaciones indígenas se manifestaron este domingo por los ataques registrados por el grupo delictivo Los Ardillos en Guerrero. El contingente responsabilizó al gobierno estatal por su inacción institucional en contexto de riesgo. la Profepa realizó un operativo para rescatar ejemplares de vida silvestre en el municipio de Cuetzalan, Puebla. La autoridad logró salvaguardar a 11 seres sintientes, ya que los presuntos dueños no pudieron acreditar la legal procedencia de los mismos. Informó Daniel Wellbanks. 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
1: 6:45 PM, hoy domingo 10 de mayo, Día de las Madres, muchas felicidades a todas. Fíjese que esta semana el titular de este espacio, Juan Pablo Pérez Díaz, tuvo la oportunidad de platicar con el periodista de investigación, Víctor Hugo Arteaga, quien ha revelado cómo familiares del gobernador con licencia de Sinaloa, Rubén Rocha Moya, tuvieron contratos del estado de Sinaloa desde el año 2020. Una conversación muy interesante que vamos a retomar aquí. Es Juan Pablo Pérez Díaz entrevistando al periodista de investigación Víctor Hugo Arteaga.
10: Cuéntanos sobre esta investigación que traes,
11: a ver,
10: es incluso documentada.
11: Es una investigación que empieza en el año 2020 durante la precandidatura.
10: Okay.
11: Cuando empezamos, porque ya veíamos de Rubén Rocha Moya como coordinador de asesores del gobernador Quirino y antes. Y desde 2012 empezamos a ver cómo las empresas de su hijo, concretamente las empresas de Chocosa, la constructora Chocosa, traían contratos, ya empezaron a darle contratos millonarios.
10: ¿Sí?
11: Desde el 2012. Y lo mismo sucedió en el 2016, 2017, 2018.
10: Y aquí como testimonio, uh-huh, para aportar La Bastida, justo me decía aquí el sábado, el tan comentado La Bastida en los últimos días, él estuvo en la campaña de Mario Zamora, lo acompañó.
11: Sí, claro.
10: Y bueno, Quirino Ordaz se supone que era de la corriente de Mario, o nos damos cuenta que no fue así, uh-huh, pero me decía La Bastida que justo los chapitos ya estaban incrustados en el gobierno de Sinaloa, claro, antes de que Rubén Rocha llegara, justo cuando Rocha fungía como su coordinador de asesores. Es decir, coincide con lo que tú dices.
11: Claro, yo platiqué también me tocó entrevistar hace un año al exgobernador en la colonia Florida, en sus oficinas, y ya desde entonces nos había proporcionado datos que nos han ido ayudando, que no ha sido un secreto, que nos han ido ayudando a formar esta investigación. ¿Qué encontramos primero? En agosto, cuando publicamos la banda sinaloense, el gobernador Chemoya, encontramos 3.100 millones de pesos otorgados de manera irregular a empresas fantasma, a empresas fachada y a empresas dentro del gabinete con muchos funcionarios involucrados.
10: Okay.
11: Todos ellos tienen que ver con los hermanos Rocha Ruiz. Después,
10: contratos
11: seguimos
10: a del gobierno hacia...
11: Contratos del gobierno hacia muchas, alrededor de 33 empresas, hoy sabemos, empezamos con 23 hace un año, y hoy sabemos que son 33 a 35 empresas documentadas. Bueno, ¿y qué hacían? Chocosa, la constructora de los hijos de Rocha Moya, no aparecía en el primer piso de las licitaciones o en las invitaciones o en las asignaciones. Pero estas 33 empresas subcontrataban a la empresa Chocosa, que es la de los hijos del gobernador. Subcontrataba, pues, a manera de regresar el diezmo. Hemos dado cuenta de eso. ¿Por qué? Porque además esta empresa empezó a hacer una serie de cancelaciones de facturaciones hasta por 87 millones de pesos para evadir el pago de esos impuestos.
10: Okay.
11: Cobraban a las empresas que recibían los contratos del gobierno y cancelaban las facturas una vez hechas los cobros.
10: Es decir, probablemente empresas fantasmas ganaban la licitación.
11: No eran fantasmas. Algunas eran fantasmas, pero no todas. Eran fachadas.
10: Fachadas.
11: Son dos cosas diferentes. Okay. Las empresas fantasmas no existen, solamente en el papel. Las empresas fachadas son simuladoras.
10: Contrataban el servicio de esta empresa constructora.
11: Subcontrataban.
10: A los hijos de Rocha.
11: Ajá, y una vez que cobraban, que las empresas le pagaban, venían las cancelaciones de esas facturas, pero ya con el dinero en las cuentas. Eso se descubrió. En la segunda parte, que publicamos en noviembre del año pasado, encontramos todo el entramado y todo el andamiaje alrededor de los hijos de Rubén Rocha Moya, ¿no? Y también empezamos a ver cómo estaban el andamiaje en la Secretaría de Finanzas, en el sistema de administración tributaria del Estado de Sinaloa, el SATES. Empezamos a ver cómo también en el DIF, empezamos a ver cómo venían empresas y daban contratos a empresas ya castigadas por el Departamento del Tesoro de Estados Unidos, por la Oficina de Control de Bienes Extranjeros, la OFAC, ya habían castigado a muchas empresas y por lo menos dos, el DIF, de la hija de Rocha Moya, donde es presidenta del DIF, dándole contratos ya conscientes de que estaban castigadas esas sí. empresas por los Estados Unidos.
10: ¿Y qué tipo de contrato, servicio?
11: Sí, despensas, ladrillos, cobijas, este tipo de comercializadora. Y también encontramos en el DIF esta empresa famosa, Berry's, que hicimos famosa el año pasado, porque una de sus accionistas, Juan Pablo, dos años antes, recibió una silla de ruedas. Tenemos hasta los recibos aquí, ¿no? Recibe la silla de ruedas del Ayuntamiento de Culiacán como beneficiaria del programa de beneficios sociales.
10: Y, era dueño de
11: y dos años después, esta misma persona que recibió la silla de ruedas firmó un contrato por 64 millones de pesos para ser proveedor de despensas del DIF.
10: ¿Y cómo se
11: esta
10: llama?
11: Esta misma empresa, Berry's, SADCB, salieron las licitaciones para las despensas en marzo de este año. Y que fue un escándalo porque otorgaron las despensas a una empresa que no tenía empleados en el IMSS, contraviniendo todas las leyes para otorgar la licitación. Entonces el gobernador se metió en un vericueto y decidieron no dársela a esta empresa que no tenía empleados. ¿A quién crees que se la dieron?
10: A esta persona.
11: A Berry's, ¿no? Otra vez.
10: Que ¿conocemos fuimos, el nombre de la persona?
11: Fuimos a sí, te lo hago llegar. Aquí la debemos tener. Es Robson, Berry's.
10: Se ha ido documentando.
11: Sí, sí lo tenemos. No, es que tenemos.
10: Me lo haces llegar igual.
11: Te lo hago llegar, pero bueno, Berry's tuvo esta ahora otra vez por casi 500 millones de pesos. Te lo hago llegar porque sí. Lo traigo en todo este papeleo. Pero lo trajeron en todo este vericueto, estas despensas para este año de 500 millones de pesos en Berry's, que no ha firmado el contrato. ¿Por qué? Pues porque se descubrió y se dieron cuenta que era la misma empresa que habíamos denunciado nosotros el año pasado
10: sí.
11: y que tampoco existía. La fuimos a buscar en una dirección que tenía frente al Palacio de Gobierno de Culiacán, ¿no? Y allí sobre Obregón, donde está la oficina del Banco de Bienestar, ahí tenían la dirección los de Berry's, sí. No existe. Nos mandaron al Parque Industrial. Fuimos al Parque Industrial, donde eran bodegas nada más y contenedores. Tampoco estaba Berry's este año. Entonces, esto que hemos sí. ido descubriendo...
10: 3.100 millones de pesos hoy, otorgados ya, a 33 empresas.
11: Hoy ya son alrededor de 5.000. Estamos hablando de... Esta investigación se publicó en agosto. Hoy estamos hablando de casi 5.000 millones de pesos entregados de manera extraña a estas empresas fantasma, a estas empresas simuladoras, a estas empresas fachada y a gran parte de las empresas de sí. los hijos, sobrinos y familiares de los mismos miembros del gabinete de Rubén Rocha Moya.
10: ¿Qué papel juega aquí Enrique Díaz?
11: Enrique Díaz Vega era un empresario muy connotado en Sinaloa. Su empresa Housing es una de las mayores desarrolladoras de fraccionamientos de nivel medio, sí. medio bajo.
10: Hacia la zona norte platicábamos de Culiacán.
11: En realidad tiene muchos años haciendo muchos, muchos desarrollos. Los hijos de Rocha Moya, él contrataba a los hijos de Rocha Moya por medio de Chocosa para que les construyera las calles de los okay. fraccionamientos. Entonces van haciendo una relación muy, muy cercana porque les daba el trabajo y llegan a crecer de tal manera que cuando el papá de ellos se vuelve gobernador, lo nombran a él secretario de administración. Y se empieza a dar contratos a Housing sí. y ahora vemos que a varias empresas de su propiedad en sociedad con otros miembros del gabinete. Uno de ellos los Gagiola Coppel, ¿no? Incluso se dan contratos.
10: Javier Gagiola Coppel fue...
11: Y se dan con el secretario de Economía.
10: Sí.
11: Y se dan contratos para Grupo Premier, que es el grupo de autos de la familia Gagiola Coppel, y se compran patrullas a sí mismos. Es todo un vericueto y un cuchupo. Hoy todos los medios han hecho esfuerzos, hemos hecho esfuerzos por ir armando este gran rompecabezas de toda la corrupción. Río 12, MX,
10: sí.
11: Código Magenta,
10: Revista Espejo probablemente Espejo, también que le entra duro.
11: Juan Manuel Partida, Felipe Guerrero, nosotros como sí. Espectro, todos se han unido y todos han hecho la parte que le toca y entre todos hemos armado un gran rompecabezas que hoy por hoy demuestra que todo lo que hemos dicho todos los periodistas, sobre todo, y quiero destacar esto, los periodistas valientes de Sinaloa, porque ellos viven con las pistolas sí, sí, sí, sí. en la cabeza. Entonces, nosotros desde acá los hemos tratado de apoyar, uniéndonos a este gran rompecabezas que entre todos hemos ido armando. ¿Por qué? Porque la autoridad hoy no nos da información de ningún tipo. Entonces,
10: pues aquí están, mira,
11: y esta
10: las pruebas que ¿no? pide la Fiscalía de la República.
11: Ella
10: pues
11: dicho,
10: mándale copia.
11: Ella ha dicho.
10: Porque son varias.
11: A nosotros nos tienen vetado de las mañaneras, ¿no? Pero esa, por ejemplo, es la.
10: El ayuntamiento de Culiacán también está.
11: Todos están involucrados.
10: O sea, aquí el gobierno de Juan de Dios Gámez también juega.
11: Todos están involucrados. Tenemos alrededor de 10,000 documentos de estas primeras dos investigaciones, las primeras dos entregas, así se llama la banda sinaloense, sí, del gobernador Rocha Moya, que está en espectro.com, espectrofm.com. Ahí pueden descargar todos los documentos y analizar todo lo que nosotros hemos venido documentando desde el punto de vista, sí, de la corrupción que envuelve al gobierno de Rubén Rocha Moya.
10: Por último, Víctor Hugo, ¿qué papel juegan los chapitos en esta trama? Me lo dijiste breve, pero ¿qué papel juegan al final del día?
11: Ellos tienen una compañía muy grande y ya las autoridades de Estados Unidos están buscándola, ¿no? Y están, yo sé, porque tenemos fuentes en Miami que nos han mostrado, nos han dicho, nos han platicado todas estas investigaciones que están haciendo. Hay una constructora, que es constructora Remco, SADCB, que se asocia con el cártel. Las autoridades de Estados Unidos están vigilando, están explorando, están investigando a muchas de las constructoras que tienen que ver con este tejido de lavado de dinero.
10: Sí.
11: Esta empresa es una de las empresas que seguramente en las próximas listas de la OFAC estará mencionada, porque todos en Sinaloa saben de quién es esa empresa y saben también que era una de las constructoras preferidas de Rubén Rocha Moya.
10: ¿Y de quién es? De los Chapitos.
11: Es de los Chapitos.
1: Esta y otras entrevistas las pueden encontrar. Cuenta de X de Grupo Fórmula es @radio-fórmula. Le agradezco mucho que me haya permitido acompañarlo y mantenerlo informado por la señal de Telefórmula y en el 103.3 de FM. Pero lo invito a que siga con nosotros por la 104.1 de FM y claro, en YouTube. Soy Omar Astorga, hoy en nombre del titular de este espacio, de Juan Pablo Pérez Díaz, le doy las gracias. Y porque la información no descansa, usted y yo seguiremos en contacto.
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7: Thomas Van Galter prepara un nuevo giro solista con Mirage, álbum que llegará este verano. El proyecto funciona como soundtrack del ballet estrenado en el Grand Theater de Geneve y fue creado junto a Damian Jallet y Koei Nawa. Porque algunos artistas no regresan al pasado, prefieren reinventar el futuro.
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9: Las huellas dactilares de los koalas son tan parecidas a las humanas que pueden llegar a confundir a la policía.
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2: Dublín, miércoles de ceniza de 2026. Millones alrededor del mundo celebran el inicio de la cuaresma. Sin previo aviso, U2 rompe el silencio discográfico de casi una década con material original. No es un álbum de estudio convencional, sino una respuesta visceral e inmediata a un mundo en crisis. Bono lo llama canciones impacientes que no podían esperar al disco que preparan para finales de año. El EP Days of Ash es un ejercicio de empatía política. Cada uno de sus 6 tracks funciona como una postal dedicada a individuos cuyas vidas fueron truncadas por la violencia. Desde René Good en Minnesota, Sarina Esmaelzadeh, la joven de 16 años que se convirtió en el símbolo del movimiento Mujer, Vida, Libertad en Irán, hasta Adaha Talim, profesor palestino que perdió la vida en Cisjordania. Producido por Jack Knife Lee, el sonido recupera una urgencia casi de directo que no se escuchaba en la banda desde hace años. La gran noticia para los fans es el regreso de Larry Mullen Jr. a la banda tras sus cirugías, aportando ese pulso marcial y auténtico que define el ADN de U2. U2 demuestra que, tras 50 años, su música sigue siendo el mapa de nuestra conciencia colectiva. Con este lanzamiento, U2 vuelve a sus raíces de protesta más puras, reafirmando que no solo son una banda de estadios,

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3: La controversia surgió apenas el pasado jueves. La Secretaría de Educación Pública, la SEP, anunció un recorte en el actual ciclo escolar 2025-2026 a nivel nacional. Los motivos, principalmente la presencia del Mundial de Fútbol en el país y otros factores que aplican para ciertos estados como Chihuahua. Las altas y extremas temperaturas que en plena primavera hayan aparecido. Padres de familia se han visto inconformes ante esto, que muchos han catalogado como insensible. Pues además de la afectación educativa para los alumnos, los bolsillos también se ven dañados al tener que buscar quién cuide a los chamacos un mes antes en casa. Esto se ha mencionado como solo una propuesta por parte de la Federación, pero por lo que acaban de mencionar justamente las autoridades locales en materia educativa, tal parece que este asunto va porque va, así que prepárese, porque prácticamente un mes antes sus hijos estarán en casa en el adelanto de las vacaciones de verano.
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8: Un hombre en Singapur fue arrestado por presuntamente filtrar The Legend of Aang, The Last Airbender, en internet. Autoridades aseguran que accedió ilegalmente a un servidor, descargó la película y la distribuyó en línea. Si es declarado culpable, podría enfrentar hasta 7 años de prisión o una multa de hasta $50,000 por acceso ilegal a material informático.
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9: Polonia se ubica en Europa Central y forma parte de la Unión Europea. Su forma de derecho es la República Parlamentaria. Se divide en 16 regiones administrativas llamadas voivodatos. Es el quinto país más poblado de la Unión Europea. Su capital es Varsovia. Por su ubicación, es un país clave para el paso de importaciones a la Unión Europea. Su idioma oficial es el polaco. La mayoría de su población profesa la religión católica.
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1: El monte Kilimanjaro, en el país de Tanzania, en África, es el pico más alto de todo el continente, con una elevación de 5.895 metros sobre el nivel del mar, lo cual lo convierte en la cuarta montaña más alta del mundo. El descubrimiento de este monte causó admiración debido a que vieron que estaba nevado, algo poco común en el continente africano, y lo más impresionante fue que está formado por tres volcanes inactivos. Fue declarado por la UNESCO como Patrimonio de la Humanidad en 1987.
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1: La hoja santa es una hierba que se utiliza con fines gastronómicos y médicos. Su forma de corazón es perfumada con un fuerte aroma, pero de sabor dulce. Forma parte de la familia de las pimientas. En la cocina, se usa para preparar carnes, salsas, caldos y quesos. Por su aroma, se usa también para aromatizar tamales y chiles rellenos, entre otros platillos. En la medicina, contribuye a disminuir la fiebre e inflamación de los riñones. La infusión de hoja santa es usada para tratar problemas respiratorios como el asma.
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1: Un rayo viaja a más de 220 mil kilómetros por hora en su descenso a la Tierra.
0: Lo que no sabías.
1: La piel es el órgano más grande del cuerpo humano y se renueva completamente cada mes aproximadamente de forma constante.
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4: Los fans han esperado casi 2 décadas por una secuela de The Devil Wears Prada. Y ahora el regreso de Miranda Priestly ya es una realidad. El primer avance, lanzado el 1 de febrero, reavivó la expectativa por volver a ver a Meryl Streep en su icónico papel junto a Anne Hathaway. Pero esta vez, la historia podría tomar un rumbo distinto. La película original mostró el lado glamoroso y también tóxico de la moda en los años 2000, especialmente en temas como la imagen corporal. Hoy ese enfoque está cambiando. En entrevista con Harper's Bazaar, Streep reveló que ambas actrices quedaron impactadas por la extrema delgadez de las modelos durante un desfile en Milán. Incluso Hathaway habló directamente con los productores para evitar replicar ese estándar en la pantalla. Porque en esta nueva etapa, la moda también busca evolucionar.
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5: En pleno corazón de Zapopan, Jalisco, se erige la imponente Basílica de Zapopan. Esta joya arquitectónica fue construida en 1690 por frailes franciscanos en honor a la Virgen de la Inmaculada Concepción o Virgen de la Expectación, que actualmente se conoce como Virgen de Zapopan, cuya imagen de solo 34 centímetros de alto data desde el siglo XVI. Dos culturas resguardan el atrio de la Basílica. Se trata de la figura de Fray Antonio de Segovia, quien donó la imagen de la Virgen de Zapopan y del Papa Juan Pablo II, acompañado de un niño vestido de charro. Cada 12 de octubre, la Basílica de Zapopan alista la llegada de la Virgen de Zapopan, acompañado por millones de fieles que parten en peregrinación desde la Basílica de Guadalajara, tradición que se conoce como la romería y que fue declarada por la UNESCO como Patrimonio Cultural Inmaterial de la Humanidad.
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5: El camaleón es un reptil pequeño saurópsido escamoso que pertenece al grupo de los lagartos. Los camaleones pueden ser típicos como el furcífer, que puede llegar a medir 80 centímetros de largo, o los enanos como el bruquesia, que mide solo 3 centímetros, considerado el reptil más pequeño del mundo. El camaleón puede pasar desapercibido por su capacidad de camuflarse con el medio. Otra de sus características es su lengua larga, su instrumento para cazar, que a veces mide más que su cuerpo. Cuando en fracciones de segundo dispara su lengua, su presa no tiene posibilidad de huir. El camaleón puede mover sus ojos de forma independiente el uno del otro, por lo que puede tener un campo visual de casi 360 grados.
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5: Walt Disney tenía miedo a los ratones, irónicamente después de haber creado al personaje más famoso del mundo, Mickey Mouse.
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7: Los robots viven su momento y uno de los más icónicos del cine acaba de confirmarlo. Una pieza original de Star Wars, The Empire Strikes Back, dirigida por George Lucas, rompió récord en una subasta de Prop Store. Se trata de una cabeza iluminada de C-3PO que alcanzó un precio de más de $1,000,000, convirtiéndose en el objeto más valioso del evento. Según especialistas, es el único ejemplar conocido de esa película que ha llegado al mercado de coleccionistas. La subasta también incluyó piezas de clásicos como Jaws, confirmando el valor histórico del cine en la cultura pop. Pero más allá de la cifra, queda claro que en Hollywood, incluso décadas después, los íconos siguen haciendo historia.
8: Explorando la naturaleza. Ubicada en Queensland, la selva de Daintree es uno de los ecosistemas más antiguos del mundo, con más de 180 millones de años de existencia. Este bosque tropical es único porque se encuentra directamente en la Gran Barrera de Coral. Alberga una mezcla fascinante de flora primitiva y fauna exótica, como el casuario. Su valor histórico y biológico es tan inmenso que ha sido declarada Patrimonio de la Humanidad por la UNESCO.
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1: A poco más de media hora de Cabo San Lucas, en Baja California Sur, se ubica el pueblo mágico Todos Santos, con un toque bohemio, cultural y artístico. Esta localidad llena de encanto destaca por su estilo colonial, por su hotelería, su exquisita gastronomía local, una importante escena artística y playas cercanas como La Poza, Batequitos, San Pedrito, Cerritos, Punta Lobos y Los Esteros, donde se puede practicar deportes acuáticos o simplemente relajarse y tomar el sol. Con sus calles empedradas, Todos Santos ofrece galerías de arte y su atractivo centro turístico, en donde está la Plaza de Armas, una gran explanada adornada por palmeras y cocoteros, y la Misión de Todos los Santos, una majestuosa iglesia fundada por los jesuitas en 1720.
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0: En 1995, tras ser atacada por su libro Sex y el disco Erótica, Madonna lanzó Human Nature para decir: "No me arrepiento de nada".
1: El sencillo samplea la canción What You Need de Main Source, dándole ese toque de R&B y hip hop noventero y rebelde.
0: El video es inolvidable por sus trajes de látex, pero un detalle curioso es que el chihuahua que aparece era la mascota real de Madonna, llamada Chiquita.
1: Aunque la radio la censuró, la canción se convirtió en un himno de libertad de expresión que ella sigue cantando.

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1: FIFA regresa al mundo de los videojuegos tras su ruptura con EA, apostando por una experiencia completamente distinta. Su nuevo título, FIFA Heroes, será un juego arcade 5 contra 5 con ritmo acelerado, jugabilidad exagerada y elementos fantásticos. Incluirá jugadores reales, mascotas del Mundial 2026 y personajes como Thor o Sun Wukong, además de habilidades especiales como disparos tipo meteorito o pases teletransportados. El juego será gratuito y llegará el 28 de abril a PC y móviles, con versiones posteriores para consolas. Además, FIFA prepara un juego exclusivo para Netflix rumbo al Mundial. La estrategia es clara: dejar atrás la simulación y convertir el fútbol en un espectáculo puro.
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2: Cartagena de Indias es una ciudad en Colombia ubicada a orillas del Mar Caribe, también llamada La Heroica. Contempla a su alrededor varios archipiélagos e islas que son paraísos para un verdadero descanso. Cartagena se caracteriza además también por su vida nocturna, festivales culturales y paisajes exuberantes. La temperatura durante todo el año es de 27 grados centígrados en promedio, un clima ideal para conocer la ciudad. Su oferta gastronómica y su importante infraestructura hotelera y turística la hacen única. Cartagena de Indias es una de las ciudades más bellas y mejor conservadas de América, un tesoro que hoy en día es uno de los destinos turísticos más visitados de Colombia.
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2: La piel de los tiburones está cubierta de escamas diminutas que actúan como dientes.
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0: Lotus.
1: Helena Bonham Carter salió de la nueva temporada de The White Lotus por diferencias creativas. La cuarta entrega estará ambientada en Cannes, Francia, pero su personaje será reescrito y asignado a otra actriz. Mike White continuará con el proyecto, porque en televisión, incluso antes de grabar, las historias también cambian de rumbo.
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12: Los caballitos de mar son monógamos y los machos son los que llevan los huevos en una bolsa hasta que nacen.
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0: ¿Sabías que cada vez que un ave vuela puede estar sembrando un bosque entero? Mientras cruza montañas o ríos, lleva consigo semillas pegadas a sus plumas, en sus patas o en su panza. Sin proponérselo, ese vuelo podría ser el inicio de un nuevo ecosistema. Las aves no solo cantan y vuelan, también plantan el futuro. Se llama ornitocoria a la dispersión de semillas realizada por aves. Es tan vital que el 70% de las plantas con flores dependen de estos jardineros con alas para reproducirse. Imagínalo, un árbol que nace en la selva de Chiapas puede crecer en un pastizal de Sonora.
1: Todo gracias a que un ave se comió su fruto.
0: Y no estamos hablando de distancias cortas. Las aves migratorias pueden transportar semillas más de 300 kilómetros, incluso entre continentes. Cruzan océanos con semillas adheridas al plumaje o en su sistema digestivo, colonizando islas remotas que jamás tendrían vegetación sin ellas. Las aves residentes y migratorias trabajan en equipo. Las locales, que viven todo el año en el mismo lugar, mantienen un flujo constante de semillas, regenerando la vegetación cercana. Mientras tanto, las migratorias actúan como mensajeras entre regiones, conectando poblaciones vegetales separadas por cientos de kilómetros. Pero esto no es casualidad.
1: Es una alianza evolutiva de millones de años.
0: Las plantas desarrollaron frutos jugosos y coloridos como pago por el servicio de taxi. Las aves obtienen nutrientes de la pulpa y las semillas viajan gratis en su sistema digestivo, hasta ser excretadas lejos del árbol madre. Pero el cambio climático está rompiendo este pacto milenario. Las aves migratorias están desplazando sus rutas hacia zonas más frías, lo que desconecta los ciclos reproductivos de muchas plantas. El ritmo de migración ya no coincide con la maduración de los frutos, y sin aves, muchos bosques no pueden regenerarse. ¿Sabemos todo esto? Antes se capturaban aves con redes de niebla para analizar sus heces.
1: Pero ahora usamos códigos de barras de ADN.
0: Analizamos pequeños restos genéticos en sus heces y listo. Sabemos exactamente qué semillas transportó cada ave.
1: Ciencia molecular al servicio de la conservación.
0: Entonces, cada ave que ves no es solo un animal bonito que canta. Es arquitecta de bosques, sembradora de carbono, conectora de ecosistemas. Su desaparición implicaría la pérdida de miles de interacciones ecológicas que sostienen la vida en los trópicos. Conservar aves es conservar bosques, es proteger el almacenamiento de carbono.
1: Es garantizar que las plantas puedan adaptarse al cambio climático buscando nuevos hábitats.
0: Porque sin aves sembradoras, los árboles no pueden cruzar montañas, ni ríos, ni campos. Se quedan inmóviles, esperando un vuelo que quizás nunca llegue. Con información del portal Una Mirada a la Ciencia. Les saluda Mónica Genis.
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0: Muy buenas noches, bienvenidas y bienvenidos a la Hora Nacional. Hoy, 10 de mayo, celebramos a todas las madres de México. Muchísimas felicidades en su día.
1: Sí, muchísimas felicidades y también celebramos a las personas que nos dan identidad. Empezamos con música en lengua zapoteca con la voz de Feliciano Carrasco Regalado, cantautor y promotor cultural del Istmo de Tehuantepec.
0: Vamos a festejar también a las maestras y los maestros de México.
1: Les diremos cómo tramitar su cédula profesional en línea, fácil y paso a paso.
0: Y les traemos la Chilanguía, que tiene lo mejor de las actividades en la Ciudad de México, ya saben, con eventos gratis para toda la familia.
1: Así que quédense, por favor, porque tenemos información, historias, servicios e iniciativas muy interesantes.
0: Empezamos con música de Feliciano Carrasco Regalado. Él viene de Juchitán, Oaxaca, y ha dedicado su trayectoria a cantar en zapoteco, llevando chilenas y boleros a nuevas generaciones.
1: Su trabajo no solo es artístico, es también una forma de resistencia cultural. Escucharlo es entender que en México las lenguas originarias siguen vivas.
2: Mi nombre es Feliciano Carrasco Regalado y voy a cantarles un tema que se llama Mi Tierra, y estamos en la Hora Nacional.

0: Hoy, 10 de mayo, celebramos a todas las mamás de México. En nuestro país, más de 38 millones de mujeres son madres.
1: Su labor construye familias entre abrazos, regaños y sabiduría con todo cariño siempre. Vamos a ver y escuchar la siguiente cápsula dedicada a ustedes. Felicidades a todas las mamás.
2: En México, millones de mujeres despiertan antes de que salga el sol, no solo para iniciar su jornada, sino para sostenerla de todas y todos en el país. De acuerdo con el INEGI, hay más de 38 millones de mujeres que son madres, es decir, 7 de cada 10 mujeres mayores de 15 años. Desde quienes toman decisiones que marcan el rumbo de una nación, como la presidenta Claudia Sheinbaum, hasta las que recorren la ciudad para llevar a otros a su destino, son las mujeres, nuestro pilar social y familiar. Madres secretarias que organizan, resuelven y sostienen el ritmo cotidiano de su hogar y de la oficina. Mamás policías que cuidan con cariño y esmero a sus hijos, pero también cuidan de nuestras calles, aun cuando eso implique dejar por horas a quienes más aman. Casi 3 de cada 10 hogares en México son encabezados por una madre, muchas de ellas solteras que multiplican su tiempo, su esfuerzo y su amor. Más del 46% de las madres también forman parte de la fuerza laboral, sosteniendo a sus familias y a la economía del país. Su trabajo no siempre se reconoce en cifras, pero su impacto es incalculable. Hoy celebramos a las madres porque su fuerza no solo construye hogares, construye el presente y el futuro de México.
0: Con motivo del Día de las Madres, hoy vamos a hacer un repaso de los apoyos del gobierno federal para las mujeres en México. Actualmente hay alrededor de 67.6 millones de mujeres en el país, lo que representa el 51% de la población total.
1: Dentro de estos apoyos, el programa Pensión Mujeres Bienestar es uno de los más destacados. Beneficia a cerca de 3 millones de mujeres entregando 3.100 pesos bimestrales a quienes tienen entre 60 y 64 años.
0: Y no solo eso, también hay un programa de apoyo para el bienestar de niñas y niños, hijos de madres trabajadoras, de hasta 3.700 pesos bimestrales.
1: Es importante saber que estos apoyos forman parte de un conjunto de políticas del bienestar. Por ejemplo, el programa Apoyo a Madres Trabajadoras, que brinda recursos a mujeres que regresan al trabajo después de la licencia por maternidad.
0: Eso sale una parte. Hay también apoyos para mujeres cuidadoras, en zonas rurales y programas de capacitación laboral.
1: Las mujeres representan una parte fundamental de la economía y estos programas llegan a un gran número de personas ayudando a que más mujeres tengan más oportunidades.
0: Estos apoyos son un paso importante, pero debemos seguir visibilizando a las madres solteras, cuidadoras y mujeres que con estos programas pueden tener mejores condiciones de vida.
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0: Pues nos da mucho gusto darle la bienvenida una vez más a nuestra colaboradora de teatro y muchas cosas más, la increíble Rebeca Moreno. Rebe, ¿cómo estás?
4: Bienvenida.
5: Muy bien, muy contenta porque es el mes de mayo y en algunos países se dice que es el mes de la alegría porque se celebraban a las antiguas diosas y de eso les voy a platicar. Fíjese que desde la época griega se celebraba en este mes porque, bueno, tiene que ver con la fertilidad. A la diosa madre de los dioses, que son Zeus, que son Hera, que son Hades, era la diosa madre. Estaba casada con Cronos. Realmente se celebraba un gran sacrificio porque ella es la que logra que Cronos no se coma a sus hijos y logra que Zeus sobreviva. Entonces lo que ocurría es que sobre pretexto de la fertilidad y que era la primavera y que seguimos, que las flores y los pajaritos cantan, los griegos celebraban todo el mes de mayo en honor a la diosa madre de los dioses por su sacrificio que había hecho al matar a su marido Cronos para salvar a sus hijos. Esta diosa después se convierte también en la diosa maya de los romanos, que luego es la diosa maya tal cual de los antiguos hispanos. Todavía existen los festivales de la maya o de los mayos que se celebra sobre todo en el norte de España, en Navarra, en todos esos lugares, y es justamente lo que yo les decía, la festividad de las alegrías, que tiene que ver con la madre, con la mater. Mater es el vocablo del que viene la palabra madre, mater, matriz, lo que da vida. Por eso tiene mucho que ver con este mes de la fertilidad. Y luego, cuando se hace toda esta incorporación al cristianismo, se relaciona con el mes de la Virgen. Y no solamente tiene que ver con todas esas creencias europeas, tiene que ver mucho con la Coatlicue, que también era la diosa creadora, madre de Huitzilopochtli, que era no solamente la diosa femenina, porque además acuérdense que los antiguos pueblos originarios de nuestro país eran duales. Es decir, mientras que hay culturas en el Oriente y en Europa donde el dios masculino es lo más importante, las diosas femeninas están relegadas, aquí la diosa femenina y el dios masculino tenían la misma importancia.
1: ¿Qué tal, eh?
5: Por eso, ajá, yo creo que también, acuérdense que esta Coatlicue también se llama Tonantzin y que se asocia con la Virgen de Guadalupe, y por eso tal vez es que en este país al menos la diosa femenina o la madre tenga esa importancia incluso por encima del dios masculino, el padre, o por eso es que sea tan importante para nosotros la madre. Tan es así que además de que la palabra madre en México puede tener muchos significados, ¿no? Puede ser algo como de mucho amor, pero también como de mucho desprecio. Por eso es que es tan importante, a lo mejor en México. La madre es algo fundamental para los mexicanos y pues hay que celebrarla, ya sea en el contexto prehispánico o en el contexto que celebraron los griegos la fertilidad y la alegría como los mayos en España. Este mes hay que celebrar a la mamá, a las mamás, a
1: este mes y todo el año.
5: Este mes y todo el año.
1: Y nada de que voy a comer a tu casa, que vas a cocinar y luego lava los platos. No.
5: Simplemente decir que el 10 de mayo se celebra ese día en específico en México, porque así empezó una tradición, un periódico hace muchos años, a principios de siglo, y luego el secretario de Educación, que en ese entonces era Vasconcelos, en el 22 lo instituyó como el 10 de mayo. Pero, por ejemplo, en España es el 8 de mayo, hay lugares donde es el segundo domingo de mayo, pero casualmente
1: es en mayo.
5: En muchas culturas y en muchos países, por distintas religiones, se celebra siempre en mayo, y tomemos lo que dicen los españoles, maya, mayo, el mes de la alegría, el mes de las mamás.
0: Así buenísimo, Rebe.
5: Pues estoy muy contenta de estar siempre aquí, muchas gracias.
1: Al contrario. Y gracias a ustedes, no se vayan.
5: A celebrar.
1: A celebrar.
0: En el marco del Día de la Maestra y el Maestro, que se celebra el próximo 15 de mayo, vamos a platicar de lo que está pasando en la educación básica.
1: Para empezar, estamos hablando de más de 20 millones de niñas y niños que asisten a más de 203 mil escuelas públicas entre preescolar, primaria y secundaria.
0: Y justo ahí entra el tema de las acciones. Por ejemplo, la beca Rita Cetina, que está pensada para aliviar un poco la carga en casa. Tan solo en primarias públicas, casi 10 millones de estudiantes la van a recibir para útiles y uniformes.
1: Y en secundaria también hay respaldo. Más de 5 millones de estudiantes ya cuentan con una beca universal. En total, si lo sumamos, estamos hablando de más de 15 millones de niñas y niños beneficiados con este apoyo.
0: Que además llega en un momento clave, justo previo al ciclo escolar. Incluso ya se contempla un apoyo de 2.500 pesos que se deposita antes de entrar a clases, justo para que las familias puedan prepararse mejor.
1: Y no todo es económico, también hay avances importantes en salud dentro de las escuelas. El programa de vida saludable ya ascensó a más de 10 millones de estudiantes y ha visitado más de 80.000 escuelas.
0: Además, 4.7 millones de niñas y niños han sido atendidos en clínicas. Y algo muy concreto, ya se han entregado 89 mil lentes gratuitos.
1: Y todavía hay más de 2 millones de lentes listos para entregarse. Esto busca una atención integral, no solamente en el salón de clases.
0: Y hablando justo del salón de clases, otro dato importante. En el ciclo escolar 2025-2026 se distribuyeron más de 155 millones de libros de texto gratuitos.
1: El programa La Escuela es Nuestra ha beneficiado a más de 13 millones de estudiantes en más de 137 mil escuelas.
0: Así que en un día como este dedicado a maestras y maestros, también se puede reconocer todo lo que está pasando alrededor de la educación de niñas y niños, porque pues es un trabajo en conjunto.
1: Sí, así es, que va desde la escuela hasta la casa buscando que todos tengan un mejor futuro.
0: Como cada semana, llegó el momento de recorrer la ciudad. Esto es La Chilanguía, el espacio donde te traemos lo mejor de la agenda cultural y artística en la Ciudad de México, con opciones para todos los gustos.
1: Sí, así es. Hay exposiciones, hay conciertos, festivales y actividades familiares. Nuestros compañeros Orlando Abad y Germán Gastelum nos tienen la información para que armes tu plan y no te pierdas nada de lo que está pasando en la ciudad.
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6: ¡Eso! Bienvenidas y bienvenidos a La Chilanguía, donde la ciudad se vuelve plan. Si no sabes qué hacer ni a dónde ir, aquí te damos la ruta.
7: Arrancamos en el Palacio Postal, con paisajes compartidos entre México e Italia. Está en Tacuba número 1, Centro Histórico, abierta de martes a domingo de las 10 de la mañana a 17 horas, con entrada libre. Una exposición que conecta arquitectura, memoria y vida cotidiana, Orlando.
6: Tip número 2, vayan a Chapultepec, es hermoso. El Museo Tamayo de Arte Contemporáneo presenta El Gesto y lo Invisible. Está disponible hasta julio, de martes a domingo, de 10 de la mañana a 6 de la tarde. Es una experiencia para mirar más allá de lo evidente.
7: También está Habitantes del Insólito, ciudad de arte moderno, ideal para sumergirse en lo surreal, en la magia, en el esoterismo.
6: Hablando de magia, les hemos platicado aquí sobre el homenaje al ídolo Pedro Infante, el 25 de mayo en la Casa de Cultura de Azcapotzalco. Azcapotzalco. Y bueno, se trata de una jornada cultural con proyección de películas del ídolo, música en vivo y presentaciones de intérpretes que recrean su repertorio, además de varias actividades para recordar su legado en el cine y en la música mexicana.
7: Un plan completo para conectar con la nostalgia y con nuestra historia.
6: La ciudad ya está lista, solo falta que ustedes se convenzan y salgan. Vamos a visitarla, conocerla.
7: ¿Vamos? ¿Vamos?
6: ¿Sí? ¿Vamos? ¿Vamos? ¿Vamos? Sí, señor.
8: Me equivoqué y dije chilaquiles.
0: En nuestra sección de servicios, hoy les vamos a explicar cómo tramitar la cédula profesional en línea. Este documento que es tan importante para poder ejercer tu profesión en México.
1: Este es un proceso accesible que hoy puede hacerse de manera digital. Vamos a ver y escuchar la entrevista que Orlando Abad le hizo a Axel Pérez.
6: Bienvenidos a una sección que puede salvarnos la vida en muchos casos, porque a veces parece que se nos cae el mundo cuando no sabemos bien qué trámites hacer. Y este es un trámite muy importante para todas las personas que estén en los últimos semestres de su carrera o que ya hayan terminado y tengan dudas de qué sigue con la cédula profesional. Para eso tenemos a un especialista, es el siempre seguro Axel Pérez. ¿Cómo estás, Axel?
9: Muchas gracias, Orlando, y saludos a todo nuestro auditorio, a nuestros amigos de La Hora Nacional. El día de hoy vamos a hablar de este tema tan importante, que la cédula profesional.
6: Claro. Bueno, primero hay que saber que la cédula profesional es muy importante para ejercer nuestra carrera.
9: Así es. Bueno, la cédula profesional tiene un objetivo principal, que es el comprobar que tenemos los conocimientos necesarios para ejercer una profesión. Imagínate esto. Se fundó desde 1945. Anteriormente, durante décadas, se realizó el trámite de forma presencial. Tenías que ir, formarte, ir al banco, regresar con tu voucher.
6: Los tres sellos, las dos copias.
9: Afortunadamente, esto ha mejorado y el trámite es mucho más rápido ahora.
6: ¿Qué es lo que se necesita para hacer este trámite? Bueno, de entrada es para quienes ya terminaron sus estudios universitarios.
9: Así es, y no solo universitarios, también nivel técnico, técnico superior, licenciatura, maestría y doctorado. Y los requisitos son los siguientes. Van a requerir tener una cuenta de correo activa, tener su firma electrónica. También requiere que tenga una tarjeta bancaria o una tarjeta de crédito para realizar el pago. Y por último, y lo más importante, tu CURP, tu clave única de registro poblacional.
6: Y ya que tenemos todos estos documentos, me imagino que debe ser en digital, ¿no?
9: Sí, vamos a necesitar una computadora o desde el mismo celular podemos realizar el trámite. Los pasos son los siguientes. Vamos a entrar al siguiente link, que es gob.mx cédula profesional.
6: gob.mx/cédula profesional. Ok.
9: Una vez que estamos ahí, el sistema nos va a requerir que validemos nuestra personalidad mediante la firma electrónica.
6: Sí, señor.
9: Realicemos el pago ahí mismo en la plataforma y mediante un correo electrónico nos va a llegar un PDF con nuestra cédula profesional digital.
6: ¿Cómo cuánto tiempo tarda?
9: No, el mismo día vas a tener tu cédula profesional.
6: ¿Así de rápido?
9: Una de las novedades es que esta cédula profesional contiene un QR, el cual cualquier personal de recursos humanos o algún reclutador puede validar la autenticidad de tu cédula.
6: Simplemente con el celular.
9: Con el teléfono, sí, así de rápido.
6: Axel, en el mundo digital existen riesgos y peligros. No sé si aquí sea el caso en el que a lo mejor haya algo de lo que nos tengamos que cuidar para este trámite.
9: Sí, alerta. Es muy importante que verifiquen la autenticidad del sitio web. A mí me pasó, entré al navegador, busqué cédula profesional y me aparecieron más de 10 sitios falsos. Entonces es muy importante que vayan al oficial. El oficial es gob.mx/cédula profesional.
6: ¿Lo podemos repetir, por favor?
9: Claro que sí. gob.mx/cédula profesional.
6: No se equivoquen de sitio porque, bueno, al final estamos dando datos muy sensibles.
9: Sí, incluso podemos hacer hasta pagos y caer en algún fraude.
6: Pues no se confundan, no se equivoquen. Y si usted está en esos trámites, puede volver a buscar este fragmento en el YouTube de La Hora Nacional para que no se nos olvide.
9: Y algo muy importante, si ustedes terminaron su carrera antes del 2018, es necesario que hagan el trámite de forma presencial en las oficinas de la Dirección General de Profesiones, que está ubicada en Avenida Revolución, en el número 1245, en la Colonia Campestre.
6: Bueno, Axel, pero si hay dudas o de pronto nos perdemos en el mundo de la web, ¿te podemos contactar para preguntarte algo?
9: Claro que sí. Recuerden, esa sección la hacen ustedes y pueden escribirme a axeltecnotips@gmail.com o seguirme en mis redes sociales de Instagram.
6: Siempre tienen las respuestas. Continuamos en La Hora Nacional.
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0: Tres personajes, tres universos internos y una atmósfera que transita entre lo real y los sueños. Así es como se construye la obra Ni una palabra. Esta puesta en escena usa el silencio, la tensión y el juego como motores dramáticos.
1: Vamos con la entrevista que le hicieron María Luisa Peralta y Orlando Abad a parte del elenco.
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11: Familia y amigos de La Hora Nacional, estamos aquí con el elenco de Ni una palabra o de Cómo convertirme en el mar.
6: Y va a ser un placer saber de qué se trata y cómo hemos llegado hasta este punto en una obra súper interesante en la que hay mucha imaginación. Les vamos a presentar a Diego, a Fabiola y a Aurora, que ya nos había acompañado aquí en La Hora Nacional. Yes. ¿Cómo están? Bienvenidos, bienvenidas.
12: Muy bien.
13: Muchas gracias.
12: Muchas
13: gracias.
6: Gracias a ustedes por venir a platicarnos de una obra que, a ver, bien dijo María Luisa, vamos a empezar por la dirección. Y mencionábamos que eres un director muy joven, Diego. ¿Qué tal esta experiencia?
13: Difícil. Es la primera vez que dirijo algo solo. Siempre como que busco hacer algo colectivo con los proyectos que hacemos. No me gusta ver como la dirección como párate ahí y sé un títere más. O sea, me gusta como que también las actrices, actores como que intervengan en el proceso a la hora, porque aprendes muchísimo y se expande mucho la hora del montaje, de más ideas, no solo te cierras a una sola visión, siento que ahí se expande.
11: Platíquenos un poco de qué va.
12: Bueno, Ni una palabra es sobre Ana, que constantemente estamos en sus sueños. Bueno, de hecho la obra transcurre en un sueño de ella y se encuentra con su mejor amiga de la infancia, que es Betty. Y Betty, a lo largo del sueño, intenta hacer que Ana recuerde algo que Ana vivió en su infancia. La obra trata de eso, de cómo Betty se va esforzando para hacer que Ana recuerde esto, que ese recuerdo está haciendo que ella, ya en su adultez, tiene unos 20 años, se vaya manifestando en su cuerpo y todo el tiempo la esté atormentando.
14: Sí, pues Betty es la amiga imaginaria de Ana, de cuando ella la creó cuando tenía unos 10 años por ahí. La acompaña en un viaje a la playa, que es donde sucede este trauma. Y mientras Ana vive esto que la marca de por vida, Betty está ahí como una amiga mayor que la va a proteger de que no le duela demasiado lo que le está sucediendo. Entonces ella la protege, pero se queda en el lugar donde sucedió. Entonces cuando la vida sigue transcurriendo normal, ya en la adultez la vuelve a buscar en los sueños se le aparece, le hace que vea cosas, que sueñe cosas, que escuche. Y pues ella no lo entiende hasta que en la obra le revela qué es lo que sucedió. Ana lo recuerda y pues Betty lo que quiere es que sean libres como el mar.
11: ¿Qué emociones esperan ustedes despertar en el público al momento de que vayan a ver esta obra?
12: Yo creo que mucho el reconocerse, el escuchar a su cuerpo, el darse cuenta de cómo nuestro cuerpo siempre nos está hablando y cómo siempre hay que atender lo que nos dice e indagar sobre lo que nos dice.
6: Oigan, el teatro mexicano es muy importante para ustedes, para la cultura en general, y platicábamos que es también algo para destacar el que es dramaturgia mexicana contemporánea. Esta obra es un estreno de verdad, no se está reinterpretando nada. Eso también debe ser una carga profesional positiva para ustedes.
14: Sí, el texto es de Manja Loría, una dramaturga con la que se encontró Diego leyendo justamente dramaturgia contemporánea.
13: Bueno, es una compañía muy joven, esto es una coproducción tanto de Principio como de Clímax, como de Chuck Bolay, pero el que está ejecutando esta obra, pues somos personas muy jóvenes, que nos interesa estos discursos de gente que está escribiendo y pues qué tienen que decir, ¿no? Hacia esta sociedad, que es, como bien dijiste, discursos contemporáneos.
11: ¿Qué es lo que hace esta puesta distinta a otras puestas en escena?
12: Es una obra muy inmersiva, creo yo. O sea, desde que entras, el sonido, lo visual, todo te lleva al mar, es como el ambiente que buscan.
6: Claro, Fabiola, Aurora, Diego, ¿dónde, cuándo, cómo podemos ir a ver la obra? Inviten, por favor, a quienes nos están viendo.
12: Vamos a estar en el Teatro La Capilla todos los lunes de abril y mayo a las 8 de la noche. Ahí les esperamos.
11: Muchas gracias, Fabiola, Aurora, Diego, por estar aquí con nosotros. Ni una palabra o de cómo convertirme en el mar en el Teatro La Capilla. Continuamos con La Hora Nacional.
15: En la sociedad mexica, la guerra era un aspecto central. Los varones que asumían el rol de combatientes eran reconocidos como guerreros, pero las mujeres también eran consideradas guerreras cuando se encontraban en labor de parto, pues el nacimiento era reconocido como un acto de lucha por la vida. Las mujeres que morían en algún momento de la gestación o durante el parto se convertían en Cihuateteo, mujeres divinas o mujeres diosas. Cuando el recién nacido quedaba huérfano, su cuidado pasaba a manos de otras mujeres lactantes, llamadas chichihuame, quienes alimentaban a los bebés, los acompañaban en su crecimiento y les transmitían saberes, afectos y cultura. Con sus cuidados, ellas terminaban de formar a los seres humanos que llegaban al mundo sin estar completamente listos, como quedó registrado en el Códice Florentino.
16: ¿Y tú? ¿No eras así entonces cuando viniste? Antes no podías defenderte. Antes no podías extender los brazos. Sí, te hizo cuajar tu venerable madre, que junto a ti sufrió. Junto a ti se fatigó. Junto a ti estaba cabeceando de sueño. Y su venerable leche te hizo cuajar.
15: Con la conquista, las mujeres indígenas continuaron con estas labores dentro de sus comunidades y en los hogares de las familias españolas y criollas. De esta manera, ellas siguieron transmitiendo

alimentar a las niñas y niños huérfanos. En el México independiente, la práctica de las chichiguas se asimiló en la figura de las nodrizas europeas, quienes alimentaban a las hijas e hijos de las élites. A pesar de que las chichiguas ayudaron a disminuir los altos índices de mortalidad infantil, su labor ha sido muy poco reconocida históricamente, e incluso fue cuestionada por los médicos del siglo XIX. Pero no podemos olvidar que fue a través de estas relaciones de cuidado que se tejieron vínculos sociales y culturales. Cuando una mujer indígena o afrodescendiente alimentaba a un bebé criollo, también le enseñaba cuentos y le cantaba canciones, muchas en lenguas originarias. Sus cuidados, apapachos y palabras aún resuenan en la cultura mexicana.

0: y valor.
1: La educación no cambia el mundo, cambia a las personas que van a cambiar el mundo. Esta es una frase del pedagogo brasileño Paulo Freire que hoy les traemos para reconocer a las maestras y a los maestros.
2: Así cerramos la primera parte de la Hora Nacional, pero no nos vamos sin mandar saludos. Esta semana van para Daniel Esquivel, Raúl Napa Pérez, Paul Hernández, Mariana Torres en Monterrey y Ana Cecilia en Querétaro.
1: También van abrazos para Luis Fernando Gómez en Guadalajara, Sofía Ramírez en Puebla, Carlos Méndez en Mérida y Andrea López en TJ, o sea, Tijuana.
2: Y cerramos con Jorge Castillo en Oaxaca, Fernanda Ruiz en San Luis Potosí, Diego Morales en Veracruz y Valeria Cruz en Toluca.
1: Escríbanos, estamos en YouTube, Facebook, Instagram, TikTok, X y Spotify.
2: También nos pueden contactar en el número 55 34 83 42 39 o mandarnos un correo electrónico. Estamos como lahoranacional@segob.gob.mx. Muy buenas noches y excelente semana.
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4: Buenas noches a todas y todos, en especial a las mamás en su día. Les saluda Carolina Soto Gutiérrez, quien les da la bienvenida a Sonora en la Hora Nacional. Hoy platicaremos con el abogado Esteban Córdoba Machuca, quien nos hablará sobre los derechos laborales de las madres.
5: Bienvenidos y bienvenidas, les saluda Alonso Valdés León. Hoy les presentaremos una cápsula sobre la celebración a las maestras y los maestros. Y en la música nos acompañará desde Veracruz, Macuiles, grupo en el que participa el destacado músico sonorense Ernesto Miramontes Álvarez.
4: Acompáñenos, aquí inicia Sonora en la Hora Nacional.
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5: Macuiles es una agrupación veracruzana nacida en el año 2005 para fusionar el son jarocho con ritmos como blues, jazz, son cubano, bachata y funk. Entre sus integrantes fundadores se encuentra el talentoso y destacado cornista hermosillense Ernesto Miramontes Álvarez, concertista sinfónico egresado de la Facultad de Música de la Universidad Veracruzana y quien festejará junto al grupo los 326 años de la Fundación de Hermosillo este próximo 23 de mayo. Escuchemos pues a Macuiles interpretando su tema, Alebrije.

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1: Es momento de entrar a la entrevista de este domingo 10 de mayo, Día de las Madres, y bueno, muy ad hoc al día de hoy. Tengo como invitado al licenciado Esteban Córdoba Machuca, que él es abogado, que vamos a hablar un poquito más allá de las flores, de la maternidad, de la canción de Señora, Señora, y hablaremos de la doble jornada y la carga de cuidados que muchas madres de familia actualmente, porque las mujeres ya estamos involucradas en todo el tema laboral, pues a veces llegamos a la casa y llegando a la casa, Lick, tenemos un chorro de pendientes todavía que sacar. Yo creo que más a veces de los de la oficina, por mencionar alguno, ¿no? También hablaremos sobre brecha salarial, acceso a guarderías, discriminación por maternidad. Pero bueno, le doy el micrófono, Lick. Bienvenido a Sonora en la Hora Nacional.
2: Muchas gracias, Caro Alonso. La verdad que ojalá que ese tema no se quede solo en esta entrevista. La verdad que en un futuro próximo, yo sé que sí, porque si es la radio, sea una mujer la que sea escuchada en esta posición, pero pues realmente agradezco que me permitan esta participación, porque como ser humano estoy preocupado también por el tema. La verdad que lo hago con mucho respeto, agradezco la invitación.
1: Oye, Lick, pues bueno, entrando al tema de la maternidad de las mujeres en el campo laboral, que poco o mucho se ha dicho sobre este tema de que la doble jornada, la carga de cuidados. Nos platicabas ahorita fuera del aire que traes todo un documento, una investigación en diferentes ámbitos que habla de por qué está comprobado que verdaderamente las mujeres tenemos más carga mental, laboral, física cuando somos madres y cuando somos empleadas.
2: Sí, claro. Fíjate que me gustaría mucho mencionar una charla de Natalia Gerardi. Natalia Gerardi es una abogada argentina que es miembro del equipo latinoamericano de justicia de género. Esta charla se basa con la encuesta nacional sobre el uso del tiempo. En esta se menciona que las mujeres utilizan el 50% de su tiempo posterior al trabajo en cuidados del hogar, sea en familias monoparentales o en pareja incluso, ¿no? O sea, es el mismo trabajo estar en pareja o no.
1: Qué fuerte.
2: Y esta actualización es del 2024 en México, me parece, pero así empieza la charla ella, como que, mira, esto es lo que pasa, ¿no? La mujer sí tiene una doble jornada. Y esto no solo se queda en una charla de una abogada argentina, sino que incluso en México, a finales más o menos de los 80s, 90s, empezó una investigación con base a lo siguiente. La mujer sí tiene un desgaste biológico, físico y mental mucho más que el hombre por el hecho de ser mujer. ¿Por qué? La doble jornada laboral, sus actividades fuera del trabajo, el hecho de ser mamás también. Eso sí es un desgaste, claro. Que sí es cierto, ¿no? Biológicamente también fortalecen muchas cosas las mujeres cuando son mamás. Sus reacciones de sobrevivimiento es más amplia. Pero también hay un desgaste, claro.
1: El desgaste físico existe.
2: ¿Qué es lo que nos llevó a esto? A una serie de jurisprudencias, de hecho. Es toda una investigación emitida por la Corte en el que determinó que la mujer se debe jubilar primero que el hombre. ¿Por qué? Porque sí tiene un desgaste después del trabajo, sí se desgasta más que el hombre. Por lo tanto, hay una diferencia aquí laboral. Y estas investigaciones se han llevado a más de una jurisprudencia, ¿no? Me gustaría mucho reiterar que el viernes 30 de enero del 2026, o sea, este año, se reiteró esta investigación y se dijo, esto continúa, no hay un cambio. Que si bien la mujer se ha metido mucho más al mercado laboral, a trabajar, ¿no? No significa que haya cambiado tampoco la naturaleza, ¿no?
1: Y por ejemplo, Lick, aún teniendo esta información actualizada, relevante y comprobada a lo largo de los años, ¿qué pasa con las empresas a lo mejor que tienen esos horarios poco flexibles, que tienen políticas que no son parejas a la hora de tener empleados hombres o empleadas mujeres que son madres? ¿Existe como alguna ley que respalde este tema de la doble jornada, del exceso de carga laboral, tanto en el trabajo y posterior, no en el hogar, ¿no? Pero que las empresas pudieran como enfocar ese tipo de atención, la atención a ese tipo de situaciones, de tener flexibilidad con las empleadas que son mamás, ¿qué las protege?
2: Mira, claro, no hay una ley como tal que sea exclusivamente para eso, Pero la Ley Federal de Trabajo sí ha venido, se ha venido actualizando. En el 2012 más o menos inició unas actualizaciones, pero el 2019 para acá sí se ha puesto mucho en tarea, en trabajo, en ir actualizando estos temas. Se han incrementado ciertos permisos, por ejemplo, de maternidad, que si bien estamos en el mínimo indispensable todavía con eso, se puede, claro que se puede mejorar, pero creo que aquí sí voy a ser muy honesto. No hay algo concreto que te diga, sé más flexible o sé más...
1: De manera al menos que la ley no hay algo que te obligue, por así decirlo.
2: Concretamente no, okay. Pero pues obviamente, como mencioné en la primera pregunta, sí existen investigaciones al respecto, pues no, sí hay jurisprudencia. La ley, la no es algo que la ley no que desconozca, que la Suprema Corte de Justicia no sepa de este tema. Claro que es un tema que lo tiene muy en boga, pero yo creo que sí hace falta mucha más actualización o generalizar el tema. Ventajas es que estoy seguro que se vienen una serie de actualizaciones, porque no se ha descuidado. En el 2024 vinieron reformas nuevas, entonces yo creo que espero que sea muy pronto. El actual gobierno se está metiendo mucho en tema de actualización en materia laboral. Esperemos que continúe todo a favor.
1: Ok, porque, bueno, en comparación con otros países, por ejemplo, sé que aquí en México la maternidad, la licencia de maternidad pagada es de muy pocas semanas comparado, no sé, con países europeos, el dinero que te da la seguridad social que tengas en ese momento o la empresa, pues también es muy poca. Hay mujeres que cuando su bebé tiene apenas 30 días tienen que regresar a trabajar, y eso pues... También, ¿qué seguridad como jurídica tienen las mujeres en el tema de licencia de maternidad?
2: Sí, la licencia de maternidad sí es un tema. Incluso hace unos días, digamos que fue un tema en actual, porque hubo un diputado que mencionó, oye, necesitamos una actualización en esta materia. Y sí es cierto, ¿no? La OIT, que es la Organización Internacional del Trabajo, a principios del 2000, se acaba de ratificar esta, unas modificaciones, sacó una serie de lineamientos o recomendaciones de cómo deberían de ser estas licencias. Y sí es cierto que menciona como un mínimo de 14 semanas, dice, ¿no? Pero que se puede actualizar. Tú como mujer, al momento de estar embarazada, tienes un periodo de 14 semanas como licencia o permiso de maternidad.
1: Sí, que son como 90 y tantos días, algo así, sí. 86.
2: Y esta misma menciona como de que el cual deberá extenderse en caso de ser necesario. Y el México, parece que es el artículo 170, en alguna fracción, menciona que el permiso de maternidad será de 6 semanas antes del parto y 6 semanas posterior al parto. En uno de esos apartados también menciona que dependiendo de la situación se podrá expandir este permiso, ¿no? Pero sí es cierto que a la letra pues estamos por debajo de la recomendación internacional.
1: En Finlandia, ¿verdad? Son como 6 meses a gusto.
2: Sí. Incluso sí menciona que se puede expandir por cierto tiempo dependiendo la recomendación médica. También sí hay que tomar mucho en consideración eso, que tampoco está tan a lo mejor tan fácil decir, oye, necesito, sino que tiene que haber una recomendación que diga. Entonces, pero sí es cierto, sí estamos por debajo. ¿Hace falta una actualización? Claro que hace falta una actualización.
1: Creo que también hace poco se empezó a dar la opción a las mamás, a las embarazadas, de poder cambiarlo, ¿no? O sea, antes obligatoriamente te tenías que ir 6 semanas antes de parir, y ahora ya te puedes jugar tú de que, bueno, me voy a ir una semana antes y las otras 3 se las voy a compensar después. Que no sé qué tan bien o mal esté, porque luego tenemos mujeres de 8 meses y medio de embarazo trabajando, como poniendo en riesgo su embarazo, su bebé, ellas mismas, con tal de tener más tiempo después, cuando pues la naturaleza sería, pues me voy a quedar con mi bebé 2, 3, 4 meses después del parto, ¿no? Pero bueno, dices que vienen avances en materia de maternidad, de horas de trabajo, ojalá que sí. Y bueno, licenciado, sobre el tema de la discriminación, lo que hablábamos al principio ahorita de que las mujeres sí tienen más carga laboral, por eso también viene la discriminación de que, ay, ya salió embarazada otra vez, o de que, ay, esta mujer tiene 3 chamacos, seguramente. O sea, ese tema de la discriminación, de que estoy segura que un hombre cuando va a pedir trabajo o le entrevistan, jamás le preguntan, ¿vas a volver a tener hijos? ¿Tienes planeo embarazarte? ¿Existe algo que defienda a las mujeres que sufren esta discriminación por maternidad?
2: Claro, hay un artículo constitucional, que es el artículo 123, que menciona una distinción muy, muy concreta. Las mujeres disfrutan de los mismos derechos y tienen las mismas obligaciones que el hombre. Y también protege a la maternidad. hay una base constitucional que, claro, no debe de existir una discriminación. Es ilegal, es completamente ilegal. No puedes no contratar a una mujer porque está embarazada. No puedes bajar a lo mejor su salario nomás porque está, o no dar oportunidades. Pero, a ver, sí es cierto que, pues sí, es un tema que existe y es muy preocupante. Me gustaría mucho mencionar una investigación que hizo una abogada, Kenia Yazbet Aguilar Cisneros, en colaboración con la Universidad de Guadalajara. Ella tiene un paper, una investigación muy concreta con base a este tema, que sí dice: sí, a lo mejor hay más inclusión de mujeres en el trabajo, pero las oportunidades no son las mismas, la forma de trato no es la misma, y eso es algo que no ha evolucionado. Entonces, es un tema preocupante, sí, pero es completamente ilegal también tenerlo así.
1: ¿Puede una madre a lo mejor pedir un cambio de turno o algún tipo de permiso en el caso de tener, por ejemplo, un hijo enfermo? ¿Alguna de nosotros, su hijo se enfermó y tiene que estar hospitalizado? ¿Hay alguna ley laboral que ampare a las madres que están en esa situación?
2: Después del parto y tener que regresar, sí hay apartados que mencionan que tu trabajo no debe de ser pesado, no debe de ser tan, a lo mejor, estresante que antes. Sí debe haber una modulación al respecto del regreso. Ahora, un tema que sí me causa un poquito de ruido a mí es justo eso, ¿no? El de los permisos. Me puedo ir, me tengo que ir. Si hay un periodo, por ejemplo, está el periodo de lactancia, ¿no? Que es máximo de 6 meses en el que tú te puedes ir de tu trabajo. Tienes permisos de media hora, dos permisos de media hora, o reducir tu jornada laboral, ¿no? Pero no hay como tal, a lo mejor, una disposición expresa que diga: se enfermó mi hijo, y es una justificación. Pero sí hay la... Tú como trabajador, trabajadora, tienes el derecho de justificar tu falta. Entonces, yo creo que aquí también es un tema muy humano, ¿no?
1: Sí, claro, porque estoy pensando ahorita que, ok, ponle que sí me puedo ir a la Junta de Conciliación y Arbitraje a pedir mi justificante porque mi hijo está enfermo. Pero ya tengo el trabajo, ya tengo el hijo enfermo, y aparte tener que ir a hacer otro trámite, pues sí, como que muchas veces no está pensado el teje y maneje en favor de la situación real de una madre con un hijo enfermo, ¿no?
2: Sí, sí, la verdad que sí. Justo cuando estaba investigando el tema, sí me quedé: oye, sí es cierto, o sea, no hay algo expreso. Total que sí, puedes justificar, ¿no? Y tú tienes el derecho de justificar tu falta. Pero aquí también yo creo que es muy importante mencionar el tema específico de una madre, ¿no? Porque también regresamos al principio del tema, pues son las que tienen, o no debería ser así, pero más carga en las actividades del hogar. Por lo tanto, es la que más se preocupa. Y naturalmente más se preocupa. Eso es algo que está confirmado, ¿no? Que la madre es la que más se preocupa por el hijo y la que más está ahí todo el tiempo. Su instinto es más protector. Por lo tanto, yo creo que sí debería existir una...
1: Yo hace poco escuché en una investigación que este instinto maternal que nos venden, que no es como que biológicamente natural, que si cambiáramos los papeles de que, ok, yo lo parí, pero es mi marido, es el papá el que se encarga de levantarlo, darle leche, cuidarlo, sacarle, el papá va a desarrollar el instinto maternal, pues, ¿no? Entonces, sí, yo creo que hay mucho por hacer. Te agradezco que hayas aceptado la invitación. Está súper interesante el tema que tocamos y toda la información que nos trajiste, Esteban. Y a todas las madres que nos escuchan, feliz día. Y a las madres que trabajan, pues, doble felicitación.
2: Sí, exactamente.
1: Muchísimas gracias, Esteban. No,
2: muchas gracias a ustedes por la invitación.
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4: En el Estado de México nací.
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0: Fanático. 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

0: Al oeste, los lagos y bosques cobijan a las monarcas y tardes serenas. El sur abraza el gusto serrano y agrícola. En el noroeste y suroeste, caminos y serranías unen pueblos pequeños, voces de comunidad y tradiciones profundas.
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1: México celebra desde hace más de un siglo el trabajo docente. El origen de esta celebración se rastrea desde 1917, cuando los legisladores Benito Ramírez García y Enrique Viesca Lobatón elaboraron y enviaron una iniciativa al Congreso con el objetivo de proponer el 15 de mayo como fecha conmemorativa a los trabajadores de la educación, día elegido además por el nacimiento de la República 50 años antes, tras el triunfo de los republicanos sobre los imperialistas.
2: El presidente en turno, Venustiano Carranza, firmó dicho decreto y desde el 15 de mayo de 1918 se conmemora esta fecha para reconocer el trabajo de las personas dedicadas a la educación. Una celebración justa e importante, no solo para revalorizar su profesión como uno de los pilares de la sociedad, sino también para reflexionar en torno a la educación, oportunidades, políticas, condiciones desfavorables prevalecientes y la importancia de dignificar su labor.
1: Históricamente, la presencia de las personas dedicadas a la educación ha sido relevante para generar vínculos y valores en la vida familiar y comunitaria.
2: La profesión docente en México tiene una larga trayectoria, cambiante a lo largo de las décadas y épocas políticas, económicas y sociales, pero firmes en la convicción de la distribución del conocimiento.
1: Durante el porfiriato, las condiciones en que trabajaron los docentes de enseñanza básica era confuso e inestable, con profundas diferencias laborales, escuelas alejadas, salarios precarios y escaso reconocimiento, pese al gran esfuerzo que le daban a la educación, considerada entonces como un elemento que permitía el progreso de la nación.
2: Al triunfo de la revolución en el gobierno del general sonorense Álvaro Obregón y con la participación de José Vasconcelos, la labor docente y educativa entró en otra etapa. Se consideró a la enseñanza como el medio para reforzar la identidad nacional y se crearon instituciones formales para reforzar el discurso político, como la SEP.
1: Cabe destacar que la labor de los maestros y las maestras ha estado vinculada al desarrollo y transformación del país. La educación es un instrumento poderoso que permite a las niñas, niños y adultos que se encuentran social y económicamente marginados salir de la pobreza y participar plenamente en la vida de la comunidad.
2: La educación es un derecho humano fundamental que ocupa el centro mismo de la misión de la UNESCO.
1: Gracias a ustedes por su gran esfuerzo y labor, maestras y maestros de México.
2: Hemos llegado al final de esta emisión de Sonora en la Hora Nacional. Hoy compartimos con ustedes una entrevista con el abogado Esteban Córdoba Machuca, quien nos platicó sobre los derechos laborales de las madres.
1: Les presentamos también una cápsula sobre la celebración a las maestras y maestros. Y en la música nos acompañaron desde Veracruz, Macuiles, grupo en el que participa el destacado músico sonorense Ernesto Miramontes Álvarez.
2: Estuvimos con ustedes en la operación técnica Rocío Morales. En la producción y voz les acompañamos Alonso Valdés León y su servidora Carolina Soto Gutiérrez. Gracias a todas las personas que hacen posible que este programa llegue hasta ustedes. Les invitamos a que nos acompañen el próximo domingo en una edición más de Sonora en la Hora Nacional. Buenas noches.
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1: Y ya estamos nuevamente con ustedes en su programa
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1: ¿Y por qué digo esto? Miren, me ha tocado ver, yo no sé si se pone como moda, pero muchas personas que se dicen capacitadores, muchas personas que se atreven a decir que son coaches de vida, muchas personas que se atreven a querer guiar a los demás.
3: Sí, cierto.
1: Y dicen, tú como padre, y lo decía el otro día en el programa, tú como padre tienes que sacar adelante a tus hijos y tratar de darles la mejor educación. Es tu obligación desde ahorita ver por ti para el día de mañana. Tus hijos tienen que crecer y hacer su propio camino. Tus hijos merecen todo. Que los mantengas, que los vistas, que los soportas, que les des techo, que les aguantes la borrachera, que lleguen tarde, que te preocupes por ellos. Porque es muy padre las palabras románticas. La realidad es otra.
3: Totalmente diferente.
1: La vida no es color de rosa.
3: No, para nada. ¿Quién dijo?
1: En la vida tu mamá te está buscando porque no llegaste. En la vida real tu mamá está viendo de dónde saca para que comas, aunque tú no llevaste un peso a la casa. En la vida real tu mamá te está lavando la ropa porque no eres lo suficientemente capaz ni siquiera para agarrar tus calzones y enjuagarlos. En la vida real tu mamá está viendo que se pague la luz, que se pague la renta, que se pague el cable, que tengas el techo. Y el techo involucra agua, luz, predio, renta, muchas cosas. Eso es la vida real. Y en la vida real tú puedes tomarte la molestia de decir, es que no tengo con qué, es que yo tengo que pagar mi estudio, es que ahorita tengo que sacar otras cosas adelante, es que no puedo aportar a la casa, es que pues tengo otros gastos que realizar. Esa es la vida real, donde te evades de tu responsabilidad, donde no aportas nada y donde la mamá coopera a que te vuelvas un conchudo.
3: Y aparte, sí.
1: ¿Por qué? Porque sí, mijito, bueno, sí, primero están tus gastos, bueno, tú échale ganitas, yo a veré yo cómo saco para salir adelante, tú ahorita págate lo que necesitas. ¡No! O sea, vivir es una experiencia que se comparte y si comes, duermes, gastas, vistes, lavas, tienes que cooperar.
3: Sí o sí.
1: Y les dicen a los hijos, tú no tienes la obligación de ver por tus papás. Y a los papás les dicen, los hijos no tienen la obligación de ver por ti el día de mañana. No es obligación de los hijos ver por ti. Esto a mí me habla de una persona descerebrada, discúlpenme que se los diga, por no decirles más
3: sí,
1: bonito.
3: Sí, sí.
1: Me habla de una persona que no tiene valores. Me habla de una persona que tiene nula calidad humana. A mí alguien que venga y me diga que ningún hijo tiene la obligación de ver por sus padres el día de mañana, de apoyarlos, de ser un hombro en el que puedan llorar, de ser una mano que los ayude a levantarse, de ser alguien que les acerque un plato. Si no tienes la obligación, no tiene ningún valor como persona, Marco.
3: Es cierto.
4: Sí, pues eres familia, es tu padre,
1: o sea,
4: es tu madre.
1: ¿Quién es el único que puede entender que tu papá o tu mamá están sufriendo? Tú como hijo.
4: Claro.
1: ¿O con quién va a ir la mamá a llorar? Me siento mal, estoy enferma, estoy vieja, estoy sola, me quedé sin recursos. Ya les di todo, les entregué mi vida, les entregué mi fuerza. Me quedé sin nada. ¿A quién, bueno, puedo ir a tocarle la puerta para que me acerque un plato de comida?
4: No, luego hasta se lo quitan.
1: No, a tu hijo no, porque tu hijo no tiene la obligación de ver por ti el día de mañana. Entonces, ¿qué somos?
3: Hay
1: camadas de animales que reproducimos más crías y nos tenemos que morir solos.
3: Claro.
1: No, porque crecen fuertes y se reproducen también. No, no somos eso. Somos personas que Dios nos dio sentimientos, alma, inteligencia, bondad.
3: Pero hay padres que también, Jerry, padres, ya hablo de papá y mamá también, que justifican que los hijos no los vayan a ver, que lo demás dices...
1: ¿Por qué? Es un amor malentendido,
3: amor.
1: Marco.
3: Ah, bueno, ¿sabes qué voy?
1: Yo estoy hablando de los hijos.
3: Sí, claro.
1: Lo que los padres hagan es cosa de los papás.
3: Uh-huh.
1: Que les alcahueten que sean
3: pero
1: una bola
3: de crianza,
1: desobligados. Que les alcahueten que no les dé nada, que les alcahueten que no ayuden, que les alcahueten que se la vivan en la fiesta, en la pachanga, que formen sus propias parejas, que se vayan de su casa. Uh-huh. A mí me ha tocado ver personas que tienen residencias hermosas con coche del año, paseando a la familia por todos lados, y la mamá vive en un cuartucho,
3: sí,
1: sin recursos. Y te voy a decir por qué.
4: Sí,
1: porque muchas veces la pareja de ese hijo ve como el principal enemigo a la familia de su pareja.
3: Sí, es cierto. ¿Por qué le das? No le des nada, no esto, no otro.
4: Mejor ayudamos a mi familia también, no sé qué, no sé cuánto.
3: O tu prioridad son tus hijos porque también nos toman como moneda de cambio. No, tus hijos necesitan eso, tus hijos necesitan eso. Y entonces...
1: Yo nomás les digo...
3: Aunque haya.
1: Dios bendiga.
4: Eso es cierto.
1: Dios bendice a quien bendice a sus padres. Y si ustedes son de las personas que creen que sus papás no son su obligación, déjenme decirles que la bajeza de calidad humana que tiene quien piensa eso es inaceptable.
3: Inaceptable.
1: Inaudita. Un padre siempre debe de estar presente en la vida de sus hijos.
4: Sí.
1: Y el Día de las Madres me parece el día más hipócrita de todo el año.
3: Sí, porque todo lo que no le das quieres en ese día, según consagrar, ¿cómo es, bueno, esto?
1: Congraciarte.
3: Congraciarte. De ese día, de todo lo que no le diste en todo el año, de que no la viste, que no le llamaste, que no la procuraste, que no estuviste al pendiente, que nada. ¿Por qué? Porque tienes una vida, porque tienes obligaciones, porque tienes responsabilidades, según tú, y no tienes 5 minutos para levantar el teléfono. ¿Cómo estás? ¿Te hace falta algo?
1: Marco, si no tienes 5 minutos, ten 5 pesos.
3: Exacto.
1: Y hay gente, o sea, que si no tienes 5 minutos, ten 5 pesos.
3: Sí, porque hay hijos que ni una cosa ni otra.
1: Porque pueden fácilmente, yo, de lo que gano, y te lo digo, y Miriam me conoce de más de 25 años, siempre he apartado una cantidad de lo que yo gano
4: papás, claro,
1: para mis papás. Mm. Porque sé que Dios me va a dar más.
3: Claro, y siempre está así.
4: No, y además te gusta verlos bien.
1: No es posible que vean que la mamá se está tronando los dedos porque no sabe con qué va a llegar al fin de semana y qué va a comer, y se hagan idiotas y no se acerquen a ayudarla.
4: Sí, porque no muchos padres tampoco tienen la...
3: ¿Solvencia?
4: O sea, no, de todo tu trabajo, de todas las circunstancias que pueden suceder en la vida... No todos los padres tienen ya asegurado su vida económica en la vejez, ¿no? Entonces,
3: todavía las enfermedades, las medicinas,
4: que te
3: los
4: puede
3: gastos,
4: se puede acabar,
3: no,
4: incluso
3: dinero,
4: al ayudar a tus hijos, claro, se te puede acabar,
3: claro,
4: a ti.
3: Claro.
4: Entonces, pues yo creo que ahí es un trabajo en equipo y dando, ¿no?
1: Es que mira, hay muchos hijos que dicen, es que mi mamá tiene su pensión.
3: Así es.
1: Eso me lo dijo una persona. Que digo, me dieron ganas de cachetearla. La mamá recibió su pensión, le dan 11,700 pesos mensuales. Dice, con eso es suficiente. A ver, vive tú con eso, güey.
4: Sí, no, está
1: o sea,
4: loco.
1: Es suficiente. Pero yo no sabía que a la mamá le descontaban 3,000 pesos mensuales porque había pedido un préstamo para el hijo que dice que con eso la mamá puede vivir bien.
4: No,
1: los jubilados tienen préstamos, fue y le convenció a la mamá de que pidiera un préstamo que le van a descontar en 5 años, Miriam.
3: Vete nomás.
1: Un préstamo que le van a descontar.
4: No, señora, ya no se dejen.
1: En 60 mensualidades.
4: No.
1: Le prestaron, por decirte, a la señora 100 y le van a descontar 200. Porque así son de tranzas,
4: sí, claro,
1: y de ratas,
4: claro, claro,
1: para prestarles a los jubilados.
4: Y todavía te hablan por teléfono para decirte...
1: Así son de tranzas y ratas para prestarles a los jubilados.
4: Sí.
1: Hay un tal Subanco.
4: Sí.
1: Hay un tal Subanco que les presta...
4: En cuanto tú te jubilas, ya te están hablando.
1: Al doble. Entonces, al hijo le cayó muy bien que la mamá pidiera el préstamo para que le diera el dinero.
3: Claro.
1: Y entonces la mamá no cobra 11,000, la mamá cobra 8,000. De esos 8,000...
3: Infame.
1: La mamá tiene que pagar, porque la casa es de la mamá. Pero la mamá tiene que pagar su predial, tiene que pagar su luz, tiene que pagar su agua, tiene que pagar su teléfono. Tiene un celular, una cucarachita que le cuesta 300 pesos
4: sí,
1: al mes.
4: Sí, pero pues, y el mantenimiento, porque cuando no es una cosa, es otra también, ¿eh?
1: Pero tiene que pagar el gas.
3: No.
4: El transporte.
1: A la señora le quedan, de eso, te lo digo porque
4: medicinas.
1: Los conozco. No, medicina, si no va al seguro y no le pueden dar en el seguro, ya no se compra un mejoral por fuera porque no tiene.
4: Te digo.
1: Entonces le quedan a la señora de los 8,000. Pagando todos los gastos que tiene que cubrir, porque si no, le cortan la luz, le cortan el agua, le cortan el gas, le quitan la tele, algo se tiene que divertir. La pobre señora tiene un plan de 199 pesos de cable, o sea, y 200 pesos, 300 cacho de teléfono.
4: Y también es
1: le quedan ropa. 4, Marco. Y con esos 133 pesos diarios que le quedan,
4: come.
1: Tiene que comer, tiene que vestir, tiene que cubrir sus necesidades. Y él dice, mi mamá tiene suficiente para vivir, viven como por dioseros, con esas pensiones de miseria. Y el hijo no es para decir, aparte de que no le voy a quitar a mi mamá y de que yo voy a pagar el préstamo que le hicieron,
4: yo
1: le voy a dar 2,000-3,000 pesos más para que esos 11 se vuelvan 14 o 15 y viva con mayor dignidad. No lo hacen. Señoras, dejen de estar consintiendo el abandono. Dejen de estar consintiendo la indiferencia.
4: Sí, porque los hijos también tienen una edad que ya tienen que valerse por sí mismos también, ¿eh?
1: Pero es que todos tenemos la obligación de apoyar.
4: Sí.
1: Y de apoyar a la casa que nos sacó adelante.
4: Así es.
1: Pero vámonos un pequeño corte y regresamos volando con César.
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0: El silicio ayuda a limpiar los tejidos del organismo, estimula la producción de colágeno y de esta forma mejora los problemas de flacidez cutánea. El silicio mejora la flexibilidad de las articulaciones, ayuda a fortalecer y preservar los cartílagos, ayuda a aumentar la producción de elastina. Con ello, mejora la elasticidad de los músculos como corazón y vasos sanguíneos. Vamos a una breve pausa y regresamos a su programa Estilo de Vida.
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12: Snoop Dogg suma un nuevo capítulo a su carrera, ahora como protagonista de The God of the Rodeo, una película producida por Ridley Scott que el propio artista describe como una oportunidad transformadora. El proyecto revelado el 25 de marzo no solo lo coloca al frente del elenco, sino también como coproductor a través de Death Row Pictures. La cinta será escrita y dirigida por Rosalind Rose y está basada en un reportaje de Daniel Bergner. Ambientada a finales de los 60s, la historia sigue a un recluso en la prisión de Angola que participa en un rodeo dentro del penal, solo para cubrir que la promesa de libertad es una ilusión. Rapero, productor, entrenador, locutor y ahora actor principal, Snoop Dogg es el ajonjolí de todos los moles.
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13: A poco más de media hora de Cabo San Lucas, en Baja California Sur, se ubica el pueblo mágico Todos Santos, con un toque bohemio, cultural y artístico. Esta localidad llena de encanto destaca por su estilo colonial, por su hotelería, su exquisita gastronomía local, una importante escena artística y playas cercanas como La Poza, Batequitos, San Pedrito, Cerritos, Punta Lobos y Los Esteros, donde se puede practicar deportes acuáticos o simplemente relajarse y tomar el sol. Con sus calles empedradas, Todos Santos ofrece galerías de arte y su atractivo centro turístico en donde está la Plaza de Armas, una gran explanada adornada por palmeras y cocoteros, y la Misión de Todos los Santos, una majestuosa iglesia fundada por los jesuitas en 1720.
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30: Bosque de Arashiyama, Japón. Ubicado a las afueras de Kioto, este famoso bosque de bambú es un símbolo de la relación espiritual entre la cultura japonesa y la naturaleza. Aunque es más pequeño que otros bosques mencionados, su importancia cultural y estética es global. El sonido del viento meciendo las cañas de bambú es considerado por los visitantes como una experiencia meditativa única. Representa la gestión sostenible de los recursos y la belleza del orden natural en Asia.
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0: 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Con Laura Pérez Cisneros.
1: El ambientalista y la realeza. Celebrar los 100 años del historiador y ambientalista David Attenborough es celebrar las maravillas que tiene nuestro hermoso planeta, porque él se ha dedicado toda su vida a eso, a mostrarnos la belleza de la fauna, desde el desierto, el Ártico, los bosques, selvas, la vida marina. En Reino Unido es literal considerado un tesoro nacional. Y es que este hombre ha visto pasar el siglo 20 y 21. David Attenborough tuvo una estrecha amistad con la reina Isabel II. Los dos nacieron el mismo año, 1926, con una diferencia de 17 días. Su majestad lo nombró caballero en 1985 y le otorgó la prestigiosa Orden del Mérito en el 2005. En el 2018 realizaron un documental filmado en los jardines del Palacio de Buckingham. El tema, medio ambiente. No son cuentos de hadas, son historias reales.
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2: 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La gestión de nuestro fútbol sigue priorizando el negocio sobre la competencia. Es inaudito el cortocircuito que se dio hace unos días entre la selección nacional y los dueños del balón. El manejo de los permisos a seleccionados derivó en una falta de comunicación que dejó a los jugadores entre la espada y la pared. Chivas, en la figura de Amaury Vergara, reaccionó a sus intereses, al tiempo de evidenciar la fractura en el G18 del que tanto se habló hace unas semanas. Pero lo más grave es la planeación. ¿Cómo pretendemos ganar un mundial si alejamos a los seleccionados del ritmo competitivo 30 días antes? ¿Se imaginan al Paris Saint-Germain jugando sin Dembélé? ¿O al Arsenal no alineando a Declan Rice en la final de la Champions para que se prepare con su selección? Imposible. Allá se apuntan a ganar un mundial. Aquí buscamos no hacer el ridículo. Soy José Luis Cuevas y te espero con este y muchos temas más en Fórmula Deportes, aquí en Grupo Fórmula.
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4: A poco más de media hora de Cabo San Lucas, en Baja California Sur, se ubica el pueblo mágico Todos Santos, con un toque bohemio, cultural y artístico. Esta localidad llena de encanto destaca por su estilo colonial, por su hotelería, su exquisita gastronomía local, una importante escena artística y playas cercanas como La Poza, Batequitos, San Pedrito, Cerritos, Punta Lobos y Los Esteros, donde se puede practicar deportes acuáticos o simplemente relajarse y tomar el sol. Con sus calles empedradas, Todos Santos ofrece galerías de arte y su atractivo centro turístico, en donde está la Plaza de Armas, una gran explanada adornada por palmeras y cocoteros, y la Misión de Todos los Santos, una majestuosa iglesia fundada por los jesuitas en 1720.
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1: El cepillo dental eléctrico puede ser un aliado para tu higiene bucal. Por eso, el Laboratorio Nacional de Protección al Consumidor analizó 10 modelos distintos. Quédate y conoce el estudio de calidad.
0: Revista del Consumidor.
1: El cepillo dental eléctrico es un dispositivo diseñado para realizar movimientos automáticos, rotatorios, oscilantes o sónicos que facilitan la eliminación de los residuos alimenticios y placa bacteriana. Cumple la misma función que un cepillo manual, pero su asistencia mecánica facilita el proceso de cepillado. Su uso constante ayuda a prevenir enfermedades como caries, sensibilidad dental, halitosis, entre otras. Sin embargo, su eficacia también depende de una técnica correcta y del tiempo de cepillado.
2: Están compuestas por un mango que contiene el motor, la batería y los controles de funcionamiento, así como un cabezal con cerdas perpendiculares que facilita la limpieza de zonas de difícil acceso. Algunos modelos cuentan con sensores, temporizadores e indicadores luminosos. Existen distintos tipos de cabezal. Los rotatorios, de forma redonda, giran sobre su propio eje y suelen recomendarse a quienes usan un cepillo eléctrico por primera vez. Los sónicos funcionan mediante vibraciones de alta frecuencia y son adecuados para personas con encías sensibles, implantes y ortodoncia. También existen cabezales infantiles, de menor tamaño y con cerdas más suaves.
1: En cuanto a su alimentación, algunos modelos cuentan con batería recargable integrada, mientras que otros funcionan con pilas intercambiables tipo AA. Ante la amplia oferta disponible en el mercado, el Laboratorio Nacional de Protección al Consumidor analizó 10 cepillos dentales eléctricos, 4 para niñas y niños y 6 para personas adultas. El estudio verificó que la información comercial fuera correcta y que los productos incluyeran instructivo y garantía en español. También se revisaron los acabados, el desgaste de las cerdas tras un uso simulado de 3 meses, la duración de la batería, la retención del cabezal y la temperatura alcanzada durante su uso.
2: ¿Cuáles fueron los resultados? Todos los modelos evaluados presentaron un funcionamiento seguro, ya que sus niveles de calentamiento se encuentran dentro de los límites permitidos, además de calificar excelente en la prueba de acabados. Los modelos que mostraron una excelente retención del cabezal fueron dos de la marca Oral-B para adultos y dos modelos infantiles, Oral-B Disney Pixar Cars y Philips Colgate.
1: Los cepillos con menor número de ciclos de cepillado fueron dos modelos de Oral-B, uno infantil de Marvel Spider-Man y otro para adultos. Sin embargo, ambos cuentan con sistemas de carga rápida. Los modelos que calificaron excelente en la prueba para medir si sus cerdas se desprenden fueron dos de la marca Oral-B y 3 de Philips Colgate.
2: Para aprovechar mejor tu cepillo dental eléctrico, toma en cuenta estas recomendaciones. Cambia el cabezal cada 3 meses o antes si notas desgaste, deformación o tuviste alguna enfermedad respiratoria. Enjuaga y seca tu cepillo después de usarlo para evitar que se formen microorganismos que puedan afectar tu salud bucal. Lávate los dientes después de cada comida y sigue una técnica de cepillado adecuada para evitar los residuos.
1: Antes de comprar un cepillo dental eléctrico, considera lo siguiente. Adquiérelos en establecimientos formales. Esto garantiza que el producto haya tenido un manejo higiénico para su venta al público. Compra un paquete de cabezales de repuesto y cámbialo cada 3 meses o antes. Revisa sus características y asegúrate que el cepillo que vayas a adquirir se adecúe a tus necesidades específicas.
2: No olvides que los cepillos dentales eléctricos no deben tirarse a la basura común, sino desecharse por partes. El cabezal debe tirarse en la basura inorgánica no reciclable y el cuerpo del cepillo llevarse a un centro de acopio de residuos eléctricos.
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1: The Rolling Stones vuelven a encender rumores sobre su próximo álbum. Tras misteriosos anuncios en varios países, todo apunta a que el nuevo disco se llamará Foreign Tongues. La campaña global llega después del lanzamiento secreto de Rock and Twist, porque cuando los Stones susurran, el mundo entero escucha.
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5: Comer sardinas, pescados grasos y pequeños ayuda a disminuir el colesterol, previene la anemia y combate problemas estomacales. Además, es una gran fuente de proteína y previene la aparición de diabetes, así como la osteoporosis por su gran aportación de calcio. La sardina es uno de los pescados más nutritivos.

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1: Le damos valor a su voz. Acompañado de la gratísima compañía de Miriam Díez.
2: Hola, ¿cómo están? Bienvenidos. Espero que la pasen muy bien con nosotros.
1: Y Marquito Silva.
3: Jerrito, muy contento de estar de nueva cuenta con todos ustedes aquí en Estilo de Vida.
1: Y bueno, a colación de lo que estábamos platicando en el programa anterior sobre el Día de las Madres, pues haciendo la reflexión. Y vuelvo a lo mismo, estas palabras dirigidas a los hijos.
2: Así es.
1: Pero también a los padres, porque tú decías algo bien importante, Miriam, cuando los hijos comienzan a tener
2: claro
1: poder.
2: Porque ¿qué sucede? Pues van cambiando los roles, ¿no? Ahora, ya cuando los padres son mayores, la mayoría no tiene una solvencia económica maravillosa, porque si no, hay van a estar siempre los hijos. Cuando saben que los papás tienen toda la lana, ahí van a estar. Pero cuando no, pues empieza el juego del poder. Entonces, tú ya no tienes como padre, pues, tanta opción de decir, oye, quiero esto, o no hagas esto, o me estás fastidiando, me molesta. Ya no puede, los roles cambian. Entonces, ya tienes que empezar a quedarte callado, a aguantarte muchas cosas, y pues la verdad es que tú fuiste el padre, fuiste el que los manejaste, fuiste gracias a ellos, tú como padre salieron adelante, y de repente, pues ahora son los que tienen el poder económico, la fuerza y, ¿sabes qué? También el manejo de las nuevas tecnologías. Que parte, eso te hace que tú dices, bueno, ¿y cómo le hago?
3: Sí, ya no te estás entendiendo, ¿no? El mundo.
2: Exacto. Porque, bueno, usar el celular ya casi todo el mundo sabe hacerlo, ¿no?
3: Pero
2: toda, ahora la app de no sé qué, la app de no sé. Y en lo que tú te enteras que es todo eso, y que lo sabes usar y todo, pues te cuesta más trabajo, ¿no?
3: Exacto.
2: Poderte adaptar para ser más independiente. Ya tu independencia, y además ya te empieza a dar también un poco de miedo, si no ves bien, o si no puedes caminar bien, o si no puedes respirar bien, o si te mareas, o si ya tampoco te atreves a salir tanto y a ser tan independiente como eras. Ni te acordabas, ¿no? Cuando salías. Pues la juventud y lo que es la vejez. Entonces, sí te empiezan a dominar. Pero emocionalmente, pues te duele. Los roles cambian. Y tú lo que esperas es que, pues, por lo menos tu hijo te respete y te apoye, no que te ordene y que tengas que hacer las cosas que él quiere que hagas, no lo que tú deseas.
3: Porque ahí están los juegos de poder, como dices, uno, la parte económica, y la otra, la juventud.
2: Claro.
3: Porque ya te muestras más vulnerable cuando estás ya más mayor, y es cuando tú muchas veces tienes que, yo he visto cuántos papás tienen que agachar la cabeza ante los comentarios, ya para no estar peleando de
2: así
3: los hijos.
2: Es.
3: Dices, qué horrible se debe ver eso, cómo el poder lo está tomando el hijo a la mala, porque tampoco no es algo que digas, bueno, es que por papá, porque no, nunca te has querido tomar los medicamentos. No, es por distintas circunstancias, luego lo ves. Y el papá ya, bueno, tú lo viste ese día con lo de la señora esta que decía, no, llévatela tú, no, ahora no me toca a mí.
1: Mira, ¿sabes qué me parece impresionante?
2: Sí, es muy fuerte.
1: Cuando el hijo considera que puede decidir por la vida del papá.
2: Claro. Ándale, exactamente.
1: O sea, cuando el hijo pasa de ser el hijo a darle órdenes a los papás.
2: Claro. Exactamente.
1: Eso me parece a mí tan difícil de entender y tan penoso.
2: Claro.
1: Porque muchas veces, mira, a mí me ha tocado que luego estamos comiendo en casa de mis papás y mis hermanos empiezan. Ay, papá, es que mira, ahora que sea Navidad, nos vamos a ir a cenar a tal lado y tú vas. No, no, a ver. A mí pregúntame.
2: Así es.
1: Eso de tú vas a. No. O sea, yo todavía estoy aquí.
2: Yo decido qué quiero.
1: Yo decido qué quiero hacer.
2: Vida.
1: Yo decido qué es lo que necesito.
2: Claro.
1: Yo decido si quiero o no.
2: Así es.
1: Pero a muchos papás así les van imponiendo las cosas. Y fíjate que ahora que sea las vacaciones, tú te vas a venir con nosotros. O sea, ¿gustas venir con nosotros? ¿Te apetece? ¿No prefieres estar en tu casa? ¿Quieres descansar? ¿Estás a gusto con la familia que yo tengo? ¿Quieres penetrar? No. ya disponen de ellos como si fueran un mueble. Y les empiezan a dar indicaciones. Y bueno, ¿sabes qué? Yo veo que con el doctor que tú vas no mejoras. Yo te voy a llevar con otro médico, porque vamos a, o sea, ya me preguntaste si claro. Yo quiero cambiar de médico, claro. Si a mí me satisface cómo me están tratando, ¿por qué vas a tomar tú la decisión? Y muchas señoras llegan y me dicen, es que mis hijos son muy difíciles, es que usted no sabe, y es que no me dejan, no me permiten. O sea, ¿la secuestraron, señora? ¿A qué se refiere usted con no me dejan, no me permiten? ¿Por qué lo permiten? Entonces llegan los padres a estar en una zona de confort que dicen, es tan molesto discutir con mis hijos. Es tan cansado sí. Enfrentarme a ellos. Son tan groseros, tan impositivos, tan prepotentes, que prefiero abandonarme. Prefiero abandonarme, prefiero perder mi independencia, mi dignidad, mi libertad, porque me agobian. Porque me asfixian, porque deciden por mí, porque no me tratan como una persona inteligente, independiente.
2: Ándale, empiezan a tratarte como si fueras tarado en vez de vez de mayor, ¿no?
1: Sí.
3: Lo que no entiendes, que no, a ver, ¿por qué no le picas aquí? Porque aquí se dice que desde el mar, y los señores se quedan pobrecitos, ya no, ¿es cierto o no? Porque ya no le pueden ni responder, porque si le respondes peor, o sea, una sí más es, alta y otra más alta. Y entonces
2: sí, la verdad, eso sí es bien mala onda que trates mal a tus padres en ese sentido. O sea, porque a lo mejor ni tú tampoco tienes la razón.
1: Una cosa es que tú opines y otra cosa es que tú decidas.
2: Claro.
1: Son cosas muy diferentes.
2: Claro. Además, tú como padre, tú tuviste el control de todas las cosas y tú sobreviviste, ¿eh? No necesitaste... Uh-huh. Que el hijo diera la opinión, ¿para dónde? ¿Quieres decidir tú tu vida? Hazlo. Ayuda a tus padres, pero respeta. ¿No?
1: Sí.
2: O sea, respeta que también tienen una edad en la que ellos pueden seguir decidiendo, que todavía su cerebro está perfectamente bien. Más bien, apóyalos a que se incorporen a un mundo que está cambiando más rápido. ¿Estás de acuerdo? Porque ya nosotros... Pues a veces te da flojera o no aprendes tan rápido o sientes que ya no puedes hacerlo porque no tienes una motivación, que eso también es algo que nosotros tenemos que cuidar, ¿no? Para no estar dependiendo de cuando sean unos majaderos contigo, ¿no?
1: Mira, yo venía haciendo una broma en el auto.
3: Ajá.
1: Porque me hablaron en la mañana.
3: Sí.
1: Muy cariñoso. Luego me habla Mariano. Muy cariñoso. Melanie me habló ayer y le digo a Miriam, ay, ¿qué será? ¿Por qué será que no les creo?
2: Algo quieren.
1: ¿Verdad que te dije?
2: Segurito algo quieren, claro.
3: La experiencia y los sí. años.
1: O sea, creen que te ven la cara.
3: Piensan que te ven, sí es cierto.
1: Digo, ¿qué quieren? O sea, algo necesitan.
2: Claro.
3: ¿Qué se te atoró?
2: Algo necesitan.
1: ¿Qué se te atoró?
2: Exactamente.
1: ¿No?
2: Exactamente.
1: Porque hasta eso te vas volviendo. Mira, todo mundo sabe lo que tiene en casa.
3: Oh,
2: sí. Claro.
1: Cierto. Quien quiere hacerse tonto es otra cosa. Uh-huh. Si tú te quieres hacer tonto y quieres romantizar las cosas, es otro rollo. Pero tú debes de ser bastante claro con respecto al valor que tú te mereces como persona.
2: Ajá. Así es, claro está.
1: Al valor que tú te mereces como persona, a la autoestima que tú tienes. Entonces, todos esos detalles muchas veces los queremos pasar en alto, o los queremos ignorar. Ajá. Para vivir más cómodos.
3: Sí, sí, es cierto.
2: Claro, por eso te digo que el poder del dinero sigue manejándose, ¿eh? Uh-huh. O sea, mientras que,
3: sí, es por donde te
2: que
3: doblegan.
2: El papá tenga la lana y te puedan ir encauzando, como tú dices, a la pobre señora que tuvo que pedir hasta de su pensión, ¿no? Seguramente le ha de haber dorado la píldora de una manera maravillosa para acercarse a él, a ella, ¿no? Esas son las cosas que no se valen. Mientras, cuando tú tienes la lana, parece que es cuando está, o el poder, ¿no? O alguna otra manera. Ahí están bien sumisos, pero nada más los sueltas y ¡ay, jole! Hay que tener cuidado, hay que
1: Ahora,
2: tener mucho cuidado.
1: Yo no entiendo por qué, así como, mira, el hijo dice, bien conchudamente, que no tiene obligación de cargar con los papás. Porque le han hecho creer que el hijo no tiene por qué cargar con los papás. Porque a quien se lo dicen, fíjate, si son bien inteligentes, a quien se lo dicen es al papá. Tú tienes que ver el día de hoy qué calidad de vida quieres tener el día de mañana, porque nadie tiene la obligación de cargar contigo. Uh-huh. Así se los dicen. Entonces, señoras, gástense toda su pensión en comprarse sus elementos para que estén fuertes, sanas y lúcidas el día de mañana, porque como todo mundo dice que nadie tiene la obligación de cargar con ustedes, pues por lo menos que no necesiten ni siquiera voltearlos a ver. Vamos a un pequeño corte y regresamos volando con ustedes aquí en su programa
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5: Vamos a una breve pausa y regresamos a su programa Estilo de Vida.
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7: A poco más de media hora de Cabo San Lucas, en Baja California Sur, se ubica el pueblo mágico Todos Santos, con un toque bohemio, cultural y artístico. Esta localidad llena de encanto destaca por su estilo colonial, por su hotelería, su exquisita gastronomía local, una importante escena artística y playas cercanas como La Poza, Batequitos, San Pedrito, Cerritos, Punta Lobos y Los Esteros, donde se puede practicar deportes acuáticos o simplemente relajarse y tomar el sol. Con sus calles empedradas, Todos Santos ofrece galerías de arte y su atractivo centro turístico, en donde está la Plaza de Armas, una gran explanada adornada por palmeras y cocoteros, y la Misión de Todos los Santos, una majestuosa iglesia fundada por los jesuitas en 1720.
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8: Con la apariencia de un gato, el lince es una de las especies de pequeños felinos salvajes. Se conocen cuatro especies de lince. Su pelaje de rayas y manchas es largo y denso debido al clima al que se ha adaptado. Su cola es más corta que el del resto de los felinos, mientras una punta de pelo negro corona sus orejas. Un lince crece alrededor de un metro de largo y puede pesar hasta 18 kilos. Su cuerpo está diseñado para ataques furtivos. Es un animal muy rápido y gracias a que su pelaje es rígido y sus almohadillas plantares son acolchonadas, no hace ruido cuando corre hacia sus presas.
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7: Singapur está formado por una isla principal, 63 islotes y una periferia ubicados en el sudeste asiático. Es llamada la Ciudad Jardín por lo bien cuidado de sus parques y jardines públicos. Sus lenguas oficiales son el inglés, malayo, mandarín y tamil. Casi la mitad de su población son inmigrantes. El puerto de Singapur es el más importante del sudeste asiático. Su gobierno es la República Parlamentaria. Las calles más limpias del mundo están en Singapur, donde mascar chicle está prohibido. Al estar situado casi en el meridiano del Ecuador, las temperaturas oscilan entre los 28 y 34 grados centígrados casi todo el año.
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7: La calabaza es un alimento que debe estar incluido en nuestra dieta semanal gracias a sus beneficios que trae, como ayudar a la salud intestinal, enfermedades cardíacas, disminuye el riesgo de asma. Asimismo, aporta vitaminas C, E y K y minerales como sodio, potasio y calcio.
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1: Voy a contar una anécdota. Mi papá a mí me dijo, yo a la edad que tengo, tengo esta propiedad, te la vendo. Tú me la pagas, tú te la quedas, se firma un contrato de usufructo, y el día que yo no esté, pues la sí, puedes ocupar.
3: Disponer de ella, claro.
1: Pero yo no le voy a dejar mi dinero a nadie, yo me lo quiero gastar.
2: Claro.
1: Si tú me permites tener el usufructo de esta propiedad, págame la propiedad. A mí mi papá no me la heredó, yo se la compré. Yo se la compré. Y él está gastándose su dinero como él quiere gastárselo y sabe que la casa es de él hasta el último día que esté con vida. Y si le toca retirarse, Dios lo quiera, dentro de 10, 15 años, va a seguir gozando de ese usufructo 10, 15 años. Pero él ya está disfrutando de su dinero. Pues no llegaron mis sobrinas a preguntar qué les iba a tocar de herencia.
3: ¿Ah, sí? Ah, ya lo... ¿Cómo? Ya
2: la receta del poca. Mole, para que no estés fregando.
1: Y mi papá dijo, no, pues si quieres mañana me muero. Uh-huh.
3: O sea,
1: que Dios no te dio neuronas, pies, brazos, algo para trabajar tú sola.
3: Para ti mismo, claro, por supuesto.
1: O sea, esa malentendida costumbre que tienen todos, ¿de qué me irán a dejar mis papás?
3: No, y que dicen que es obligación, ¿eh? Aparte dice, pues son mis papás, a quien le tienen que dejar es a mí.
1: O sea, pues fíjate aparte, que no, ¿eh?
3: Porque ellos piensan que...
2: No, papás, tú puedes...
3: Tú le
2: puedes
3: no, dejar tu...
2: A nivel legal sí puedes reclamar, pero, los pero hijos... si tú lo dejas en tu herencia, que se lo persona... quieres dejar a la asociación de perros callejeros, uh-huh, el hijo no claro, te lo puede quitar.
3: Pero los hijos piensan que no, que ¿por qué? Porque claro, todos los hijos dicen, ay, no, ¿por qué?
1: Yo sí les aconsejo a los papás, gocen su dinero, gocen claro, sus ay, cosas. Sí. No se van a llevar una casa al panteón.
3: No, jamás, no, nunca.
2: Además ya de mayores.
1: Y no tienen por qué
2: no
1: dejarles.
2: Tantas cosas.
1: Miren, ustedes dejan una herencia y el momento en que ustedes se mueren, se olvidan las fraternidades, se olvida sí, el amor, se olvida todo. Se empiezan a despedazar por tres pesos.
2: Sí.
1: Se dejan de hablar.
2: Tiran tus cosas, además, porque nadie les
1: ahora,
2: interesa.
1: Ahora, todas tus cosas al otro día, ay, yo que voy a andar guardando las cosas de un muerto. ¿Cómo me voy a poner las
2: no,
1: cosas?
2: No, ya más ni me gustaba ese mueble. No, y no, que salga.
1: Y todas esas horroroso, fotos.
2: ¿No? Todo lo que a ti te gusta. Y luego todos tus recuerdos.
1: Bueno,
2: de,
1: sin ser
2: no
1: gacho con el
2: adiós,
1: comentario. Miren, me dijo, ¿a quién sí, le podré vender todos los platos de mi mamá? ¿No me caben en la casa?
2: No me caben. Mi mamá tenía toda una colección de platos. Y yo digo, madre mía, yo que no tengo nada. Y todas las figuritas y esas
3: los
2: cosas
3: tapices,
2: que le engañó.
1: Oye, que se este, moría por sus platos y por sus figuritas. Y Miriam, ¿y a quién se las vendo?
2: Yo no
1: ¿cómo me deshago
2: de
1: ellas? No me caben en la casa, ¿dónde las
2: cierto,
1: guardo?
2: Es cierto, es cierto. ¿Para qué cargas? Pero también llega, digo, no sé si a ti te pase, pero ya también vas llegando a una edad, todo tiene ciclos, yo digo. Cuando estás en la edad así de la juventud, de que empiezas con los hijos y que tu casa la quieres tener monísima, ponerle, hacerle, y ya cuando estás mayor, dices, ta, todo lo que tengo que limpiar, no manches, vamos a empezar a quitarnos cosas en medio, con eso me voy a tropezar, con no, o sea, la verdad es que vas, yo voy quitando todo, todo. Y sí, mi mamá era las que tenía el tapetito, ¿sabes cuántas veces se cayó con ese maldito tapetito? Hasta le quité todos los tapetes, ¿no?
1: Mi mamá es de las que dice, lo que no ocupes en 6 meses, tíralo.
2: Ay, sí, claro, yo también.
1: Porque si no
2: yo
1: lo ocupaste
2: año,
1: en 6 meses, no lo vas a ocupar.
2: Además, echa a perder los zapatos.
1: Y la ropa que no te pongas en un año, tírala, porque no te la vas a volver a poner. Y mi mamá es de ese, o sea, mi mamá es de la que está renovando, quitando.
2: Sí,
1: no,
2: ya no,
1: no
2: o sea,
1: guarda,
2: ya.
1: Tú le dices, oye mamá, ¿te acuerdas de mi trajecito de charo cuando yo estaba en el kinder? Ay, sí, yo creo que lo debe haber quemado hace 40 años.
2: Y mi o mamá sea, no, mi mamá tenía hasta los ombligos de cuando nacimos.
3: ¿En
2: entonces, cuando empecé a quitar todo, tenía hasta los ombliguitos de cuando nacimos.
1: Ay, qué horror.
2: Los primeros dientes de cada uno, los primeros zapatitos, pero es que así se usaba.
1: El
2: hasta
1: muñeco de vudú que le hizo a
2: los,
1: su papá.
2: Los zapatitos
1: todo
2: los
1: eso,
2: se mandaban a ponerles plata.
1: Metalizar
2: eso. O sea, de todo. Dije, madre mía, ¿yo qué voy
1: pero
2: a hacer con tanta
1: pero ni los ves, ni los
2: cosa,
1: ocupas, ni nada.
2: Ella sí tenía sus zapatitos y dije, no, a ver, agarré el monto de cada quien y órale, a ver,
3: vámonos,
2: haz lo que quieras tú con tu zapatito, tu ombligo, tu primer pantaloncito,
1: todo. Mi mamá todo eso lo tiró, ¿eh?
2: No, mi mamá no, mi mamá
1: todo, es que es basura.
2: No,
1: a la larga es basura.
2: Mi mamá era todos sus recuerdos.
1: O sea, ¿para qué quieres tú? ¿A qué ten tus zapatitos metalizados de cuando eras bebé? ¿Y qué hago con esto? Pues acuérdate que alguna vez fuiste bebé, pues no me acuerdo.
2: Con este aprendiste a caminar. Es que hay muchas personas que sí son, viven de
3: valor estimativo.
2: Sí, que es
3: cosas.
2: Importantísimo, claro. ¿No? Para ellos uh-huh. eso. Entonces, y sobre todo, por ejemplo, en el, como pienso yo, ¿no? Mi mamá, que vivió una guerra, que se quedaron sin absolutamente nada, que llegó a un país sin familia, sin nada alrededor, como que el rollo de sus hijos, el acunar todos esos recuerdos, para ella pues era lo que le daba la raíz, ¿no?, de su existencia en ese momento. Pero sí, sí, y hay gente que acumula, otras personas acumulan uh-huh. un montón de, y yo no, en ese sentido, yo voy sacando todo lo que puedo. Hay cosas de ella que todavía no puedo sacar porque digo, ay, híjoles,
3: duelen,
2: me va a matar,
3: duelen,
2: si lo, va a venir y me va a jalar una pata si le tiro esto, ¿no? Pero pues va a llegar un momento que lo voy a tener que hacer.
1: Sí.
2: Entonces, ¿para qué acumulamos? ¿Para qué hacemos?
1: O sea, lo que...
2: Diviértanse, salgan, usen
1: lo
2: su
1: que
2: lana
1: es
2: para
1: valioso.
2: Ustedes... cuando pueden respirar, cuando pueden comer, cuando pueden caminar, cuando pueden viajar de aquí a, yo que sé, a Xochimilco, al parque con sus amigas, diviértanse, apréndanse a jugar dominó, cats o lo que se les dé la gana, aprendan un idioma nuevo si quieren, híjoles, vuélvanse independientes y tomen el valor que tiene hoy todavía la vida, para que si un hijo se porta de una manera como muchos se portan, no les duela tanto porque sientes que te desgarran el alma.
1: Sí, pero hay mamás que han aprendido a entender cómo son sus hijos y ya no les afecta tanto.
2: Te sigue doliendo.
1: Cuando tú
2: siempre un hijo siempre te va a doler.
1: Sí, pero cuando no aceptas la realidad.
2: Ah, claro.
1: Cuando estás romantizando la mala conducta, sí te duele, y te duele porque tú quieres que te duela. O sea, cuando tú romantizas la mala conducta, es que es mi hijo, es que es buena persona.
2: Es que
1: acaba de matar a dos, asaltó un camión, se droga en las tardes y se madrea a su mujer.
2: Y entonces tú
1: pero
2: te decías culpable porque tú lo educaste mal.
1: Pero es tan buena
2: mal, ¿no?
1: persona. Mira, en el fondo es bueno. Pues sí, en el fondo, pero en el fondo del océano.
2: Es que sí, pero ¿sabes qué? Que el vínculo de la madre con el hijo, de alguna manera, Ger, nunca se termina.
3: No,
2: de...
3: jamás.
1: No, pero tú puedes ser una... Mira, a mí me encanta una frase que dice la mamá de Matencio. Dice, a mí el amor de madre no me ciega.
3: Ajá, uh-huh.
1: A mí el amor de madre no me ciega.
3: A ella en lo personal, sí.
1: Y yo sé cómo son. Uh-huh. Entonces... así debieran de ser todas
2: claro,
1: las mamás.
2: Todas
1: y mi mamá es
2: de
1: igual,
2: qué pata coge a cada
1: mi
2: quien,
1: mamá
2: claro.
1: es igual de práctica. ¿Eh? Uh-huh. Mi mamá nos adora, nos quiere, nos consiente. Tú conoces a mi mamá. Pero que mi mamá... O sea, si yo alguna vez he llegado a ser imprudente en una respuesta, en una contestación, mi mamá ni siquiera se afecta. Mi mamá nada más me dice, ¿sabes qué? Hoy no estamos de humor, me hace el favor de retirarte. Y me corre de su casa. Uh-huh. Así, con esa actitud. Hoy no estamos de humor, me hace el favor de retirarte. ¿Y tú crees que se queda llorando, triste, abatida? No, ella llega, prende su tele y se comienza a ver su telenovela.
3: Sí, es que sabes que...
1: O sea, ella... Yo aprendí de mis papás uh-huh. a no romantizar.
3: ¿La realidad?
1: La realidad. O sea, sí, claro. tienes que darte cuenta de que las cosas son como son.
3: De sí, porque me llama mucho la atención lo que dice Jerry, que de repente... sus hermanos llegan y dicen, no, me voy a quedar. No, a ver, ya, tú en la noche te tienes que ir a tu casa. Vives a 5
1: kilómetros. Mis papás quitaron la recámara, de huéspedes.
3: ¿Cómo?
1: Mis papás quitaron la recámara de huéspedes
3: porque,
1: para que nadie se quede en su casa.
3: Sí, porque yo, por ejemplo, llegaba a casa de mi mamá y le decía, mamita, ¿me puedo quedar a dormir? Y me decía, claro. Bueno, para ella casi, casi me quería tapar.
2: Ay, sí,
3: y
2: demás, pero tu mamá estaba es sola. Es que son diferentes ajá. condiciones.
1: Pero sí, vamos a claro. un pequeño corte. Estamos volando con ustedes en este programa.
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10: Es importante consumir coenzima Q10, ya que ayuda a frenar el envejecimiento, fortalece el sistema inmune, combate el cansancio, disminuye el riesgo de muerte en pacientes con insuficiencia cardíaca, ayuda a mejorar el aspecto de la piel y contribuye a evitar complicaciones asociadas a la obesidad como el hígado graso.
5: Vamos a una breve pausa y regresamos a su programa Estilo de Vida.
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11: Borneo alberga una de las selvas más ricas y antiguas del sudeste asiático. Es el único lugar del mundo donde conviven orangutanes y rinocerontes de Sumatra en libertad. Sus bosques de dipterocarpáceas son gigantescos y sostienen una red compleja de vida. Lamentablemente, la expansión de las plantaciones de aceite de palma ha reducido drásticamente su superficie, convirtiendo la protección de sus áreas restantes en una emergencia ambiental global.
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11: La miel es el único alimento que no se echa a perder. Se han encontrado frascos antiguos todavía comestibles hoy.
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11: Las galletas de la fortuna no se inventaron en China, sino en San Francisco por inmigrantes japoneses a principios del siglo.
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11: El animal que más tiempo tarda en parpadear es el camello, por sus tres párpados.
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11: Las libélulas tienen una visión de 360 grados gracias a sus ojos compuestos con miles de lentes.
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11: Los delfines se llaman entre sí por nombres específicos mediante silbidos únicos que desarrollan desde que son crías muy pequeñas.
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11: El récord mundial de personas riendo simultáneamente en un lugar fue de 123.000. ¡Pura alegría!
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11: Las huellas de la lengua son únicas en cada

0: su condicionamiento,
1: Entonces,
0: claro.
1: como la señora había creado una dependencia con los nietos, no sabes cómo se puso la señora.
0: No, pues sí,
1: ¿Cómo me van
0: pero
1: a quitar a mis niños? ¿Cómo me van a quitar a mis nietos? No, señora, pues si usted ya no los va a cuidar así como los está cuidando ahorita, ya no los va a ver y no se los voy a traer. Y el hijo obligó a la mamá a que se los quitaran. Dijo, no, mamá, tienes que tener un poquito de dignidad. O sea, esta mujer, que es una mala persona, te está maltratando, te está tratando mal, te está teniendo de su sirvienta, te pone a cuidar a los chamacos, les haces la tarea, les haces de comer. O sea, pasaste a ser la esclava de esta mujer.
2: Sí, se aprovechó, ¿no? Es
1: Entonces, no
2: mala
1: sé en qué
2: persona.
1: terminó, pero los mismos hijos se dan cuenta de ese tipo de situaciones donde, oye, tú, reverenda extraña, ¿por qué vienes y abusas de mi mamá? ¿Por qué la...? O sea, y el otro tarado del hermano, que le permitía la tremenda baquetona, que anduviera ahí nada más que disque de promotora pintando uñas y desayunando y tomando cafecito, no haciendo de comer, no atendiendo a los hijos y dejando la casa sola, teniendo a la mamá como sirvienta.
2: Estaba más fácil.
1: Es que muchos toman a la familia como botín.
0: Sí, es cierto, es cierto. Y de una manera y cínica, aparte, porque lo hacen con toda ya la malicia,
2: Sí.
0: pero se
2: Y
0: venden de
2: cada
0: otra
2: quien toma su
0: manera.
2: rol.
0: Claro, cada quien toma su rol.
2: Mira, por eso te
1: Mi
2: digo que es
1: mamá es muy, muy,
2: difícil.
1: muy, muy, muy divertida, porque mis hermanos eran los que llegaban, y a Miriam le consta. Ay, mamá, es que fíjate que hay una película buenísima. Ah, sí. Y vamos a ir. Ajá. ¿Y quién te va a cuidar a los niños?
0: Pues sí.
1: Ah, es que, pues yo pensé, no, es que yo voy a ver otra película también que está buenísima. O sea, si tú vienes y me preguntas antes de decirme que vas a ir a ver una película buenísima, si yo te los puedo cuidar, con todo gusto lo hago. Pero si tú ya decidiste que vas a ir al cine y me los vas a venir a dejar sin tomar en cuenta mi
0: No,
1: opinión,
0: pues.
1: no te los recibo. Eso es una cuestión de orden y de educación. Entonces, mi hermana iba y se los dejaba a la suegra. Y sabes, cuando murió su suegra, uy, mi hermana lloró, no tienes una idea. Y dijo, es que yo no sé qué hubiera hecho sin mi suegra. Y mamá le dijo, sé responsable.
0: Pues sí.
1: Porque siempre buscó a quién dejarle el paquete. Entonces, hay personas que se prestan al abuso.
2: Sí, y también en situaciones, yo por ejemplo, conozco a los papás de Gerardo. Y también sé que el papá de Gerardo, a cualquiera de los hijos o cualquiera que se quiera meter con su mujer, primero lo asesina antes de que se metan con tu mamá. O sea, tu mamá tiene un soporte muy cañón, ¿no? Entonces, ella puede pintar la raya, pero el que está pintando el
0: Lienzo por
2: rayón
0: completo.
2: atrás es el papá. Porque yo he visto inclusive cómo ha puesto a Gerardo así, ¡pum!, de que esté hasta calladito, y nunca lo he visto así, ¿no? Pero el papá se impone muy fuerte, tiene el apoyo, que era lo que yo te decía con la mamá de él.
1: De Marco.
2: Estaba sola, no tenía la pareja. Entonces se sentía desprotegida. Son situaciones bien
0: Distintas.
2: diferentes. Porque hay tu papá a todos, y el que no le dé caso a tu mamá, a ver. Y tu mamá lo sabe, ella tiene un gran apoyo ahí y sabe que tiene el respeto de todos, y cuidadito y alguien le quiera hacer algo, ¿no? Pero tu mamá es lo más dulce y más caramelo que hay en la vida. Y no me lo vas a negar
1: No,
2: nunca.
1: pero se da un
0: Y
1: respeto,
0: tiene su carácter también.
1: se impone un
2: Si quiero
1: respeto.
2: hacer de Navidad, a mí me tocó muchas Navidades, ella cocinando, porque la manera en que quería demostrar
0: Su amor a sus
2: su arte
0: hijos,
2: y
0: a su
2: su...
0: familia.
2: Sí, pero por ejemplo, los romeritos, no es que fueran los romeritos. Es que era el arte de darle algo lo más sabroso con amor a sus hijos para que degustaran lo más rico que hay. No, no sé explicarte el que no era nada más hacer los romeritos, ¿no? Era todo un arte para que ellos disfrutaran. Es amor, pues, ¿no? Que mucha gente no lo hace. Y sí, todos llegábamos con algo, yo con el postre, Marta con algo, todos llegábamos siempre con algo para la mesa, pero ella ponía su parte de amor en todo eso y es lo que une a la familia.
1: Y algo que te da mucha seguridad es un padre independiente, un padre fuerte, un padre seguro. Mira, por ejemplo, la mamá de Miriam era
2: Sí. Aguas.
1: fuerte,
2: Sí.
1: fuerte, fuerte. Fuerte en toda la guerra, la hizo un soldado.
2: Sí, era muy fuerte.
1: pero

0: Es una persona que te daba seguridad, que te daba confianza, que te infundía respeto, que te
1: Sí.
0: agradaba incluso, porque son las personas que te comparten la personalidad. Pero cuando una persona se deja apoquinar, cuando una persona se deja maltratar, cuando una persona pierde su espectro de autoestima, se vuelve incluso hasta una persona que, con todo respeto les voy a decir, pasa a ser no grata para los demás.
2: Es
0: Es
2: cierto.
0: cierto. O sea, no es precisamente la compañía que los demás
2: Sí.
0: desean.
2: Es que fíjate qué chistoso, pero tienes los padres tienen que seguir imponiendo su paternidad con los hijos hasta la hora de su muerte.
0: Tú no puedes ocupar un
2: Te lo
0: espacio
2: juro, ¿eh?
0: energético que no te
2: Sí, porque no te
0: corresponde.
2: corresponde.
0: Tú no eres el papá de tus
2: No.
0: papás.
2: Así es.
1: Yo soy hijo, ¿ve? Y
0: Sí,
1: tienes que darte
0: ¿verdad?
1: como tal, como hijo. Procurarlos,
0: Ni tú eres
1: todo.
0: el hijo de tus hijos.
1: No.
0: Tú
2: Así
0: eres el
2: es.
0: hijo de tus padres
2: Sí.
0: y tú eres el padre de tus hijos.
2: Y tienes que darte tu lugar como tal. Porque si te lo tratan digo, no siempre, ¿no? Yo no digo que hay
0: De
2: siempre,
0: ocupar.
2: hay miles de casos, pero sí tratan de ocuparlo, ¿no? O sea, tú me decías que hiciera esto, pues ahora yo te digo que hayas aquellos. Se convierte como en un juego, una cosa rara.
0: Como un rol de poderes, ¿no?
2: Sí, algo extraño.
0: Y
2: Bueno, no es tan extraño porque es lo más común.
0: muchas veces salen muchos rencores cuando
2: Cañón.
0: la relación fue difícil,
2: Sí,
0: ¿no?
2: cañón. Y que cada quien se toma, tú no estás en la cabeza del hijo, tú piensas que lo conoces. Y el hijo piensa que te conoce, pero tú nunca, el hijo nunca te va a poder ver como persona, te va a ver como papá y como mamá. Y tú a tu hijo cuesta también trabajo verlo como un ente independiente. No es lo mismo que veas a tu vecina que veas a tu hijo, ¿no? Es a lo que me refiero. Siempre va a haber ese lazo consanguíneo o sin consanguíneo, porque a lo mejor pueden ser adoptados o yo qué sé. Pero es un lazo que te unió en la convivencia, en el cariño, en el soporte, en los problemas, porque hay gente que se une, pero por pleitos, por llevarse mal, o sea, a trancazos y a mandarse sartenazos,
0: El
2: ¿no?
0: chanclazo
2: Pero
0: volador.
2: eso es algo que los unió, se enseñó a dar el cariño como pues, Dios bien pudo. Yo conozco familias que así, el papá le dio una patada, la mamá le rompió el coxis, la mamá agarró el sartén con los frijoles y se lo aventó al papá para defenderse, ¿no? Y eso vivieron los hijos y es algo que les une y que los va a mantener así en ese rol familiar que se dio mientras crecían. Cada
0: Sí.
2: familia son sus, como dicen, los trapitos sucios se lavan en casa, pues sí es cierto, cada uno ha hecho un rol, pero eso no quiere decir que después ni tengas la oportunidad de recapacitar y de arrepentirte de muchas cosas que uno también hace. Y la otra, que tengas la capacidad de perdón para que exista siempre la búsqueda de poder tener una relación confiable, porque necesitas mucha confianza, ¿no? No es fácil confiar de todo en alguien, ¿no? Es esa confianza, ese soporte, el saber que ahí está, si me pasa algo, pues ahí está de todas maneras y que sea con amor, ¿no? No con la venganza, no con el rencor, no con el, sí, pues ahora mira, ¿no? Sino que se convierta en algo bonito la relación de los padres con los hijos.
0: Vamos a un pequeño corte y regresamos volando con ustedes aquí en su programa.
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4: ¿Sabías que dormir entre 7 y 9 horas por noche fortalece tu sistema inmunológico y mejora tu estado de ánimo? Tu cuerpo necesita descansar para rendir al máximo. Vamos a una breve pausa y regresamos a su programa Estilo de Vida. 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
5: El ambientalista y la realeza. Celebrar los 100 años del historiador y ambientalista David Attenborough es celebrar las maravillas que tiene nuestro hermoso planeta, porque él se ha dedicado toda su vida a eso, a mostrarnos la belleza de la fauna, desde el desierto, el Ártico, los bosques, selvas, la vida marina. En Reino Unido es literal considerado un tesoro nacional. Y es que este hombre ha visto pasar el siglo XX y XXI. David Attenborough tuvo una estrecha amistad con la reina Isabel II. Los dos nacieron el mismo año, 1926, con una diferencia de 17 días. Su majestad lo nombró caballero en 1985 y le otorgó la prestigiosa Orden del Mérito en el 2005. En el 2018 realizaron un documental filmado en los jardines del Palacio de Buckingham. El tema, medio ambiente. 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
6: 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La gestión de nuestro fútbol sigue priorizando el negocio sobre la competencia. Es inaudito el cortocircuito que se dio hace unos días entre la selección nacional y los dueños del balón. El manejo de los permisos a seleccionados derivó en una falta de comunicación que dejó a los jugadores entre la espada y la pared. Chivas, en la figura de Amauri Vergara, reaccionó a sus intereses, al tiempo de evidenciar la fractura en el G18 del que tanto se habló hace unas semanas. Pero lo más grave es la planeación. ¿Cómo pretendemos ganar un mundial si alejamos a los seleccionados del ritmo competitivo 30 días antes? ¿Se imaginan al Paris Saint-Germain jugando sin Dembélé? ¿O al Arsenal no alineando a Declan Rice en la final de la Champions para que se prepare con su selección? Imposible. Allá se apuntan a ganar un mundial. Aquí buscamos no hacer el ridículo. Soy José Luis Cuevas y te espero con este y muchos temas más en Fórmula Deportes, aquí en Grupo Fórmula.
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7: A poco más de media hora de Cabo San Lucas, en Baja California Sur, se ubica el pueblo mágico Todos Santos, con un toque bohemio, cultural y artístico. Esta localidad llena de encanto destaca por su estilo colonial, por su hotelería, su exquisita gastronomía local, una importante escena artística y playas cercanas como La Poza, Batequitos, San Pedrito, Cerritos, Punta Lobos y Los Esteros, donde se puede practicar deportes acuáticos o simplemente relajarse y tomar el sol. Con sus calles empedradas, Todos Santos ofrece galerías de arte y su atractivo centro turístico, en donde está la Plaza de Armas, una gran explanada adornada por palmeras y cocoteros, y la Misión de Todos los Santos, una majestuosa iglesia fundada por los jesuitas en 1720.
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0: Y ya estamos nuevamente con ustedes aquí en su programa
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0: Pues la verdad es que, miren, los padres son el origen.
2: Uh-huh. Sí.
0: Y tú no puedes quedarte sin tu origen.
1: No.
0: Los hermanos son... Hay hermanos que se adoran, hay hermanos que no se quieren, hay hermanos que se llevan bien, hay hermanos que se tratan. Los hermanos son distintos, los hermanos son una casualidad en la vida. Uh-huh. O sea, los hermanos son una casualidad en la vida, no son una elección en tu vida.
1: No.
0: O sea, tus hermanos no son una elección en tu vida.
1: Tú eliges ya física.
0: O sea, tú puedes tener familias más unidas que tú eliges, lo que no sea tu sangre.
2: Exacto.
0: Que a veces los hermanos.
2: Claro.
0: ¿Verdad? Yo, por ejemplo, soy muy unido con mis hermanos. Pero yo, si a mí me dice mi hermana, me voy a ir a vivir a con mi hija a Tumbuctú, pues y te voy a extrañar, ¿verdad?
1: Nada más.
0: Y santo que no has visto, no es adorado. Pero si tú no ves a un padre 2, 3, 4 años, ahí no es una elección. Ahí es tu raíz, es tu cimiento, es de donde partes. Tú no puedes dejar de ver
2: a tus padres. Y que todo vuelve, ¿eh?
0: Y déjame decirte que nadie se da cuenta lo que duele cortar la raíz.
2: Sí.
0: Miriam ya lo sabe, tú ya lo sabes. Y es un dolor que ustedes afrontaron.
2: Sí, la orfandad.
0: Y que los que ya son huérfanos, ¿verdad? Pues pueden comentarlo y pueden compartirlo. Y hay gente que pasa años sin poderlo superar. Pero que es curioso que cuando siguen vivos los papás, no creen que se sienta, no creen que lo pase, no creen que lo vivan, no creen que lo necesiten, Miriam.
2: Sí, claro.
0: Yo tenía una conocida que nunca veía a su mamá. Ella vive aquí en la Ciudad de México. Su mamá vive en Coacalco, yo la conocí en Coacalco. Y ¿ya fuiste a ver a tu mamá? Ay, no, es que cruzar la López Portillo. No, es que hago 2 horas para verla. Es que le voy a echar una llamadita. No, es que no sabes cómo se pone. Y así, muere la mamá. Y me dice una vez, te conté, no sabes lo que yo daría por ver a mi mamá. Pues yo creo que nada, porque cuando estaba bien nunca la fuiste a ver.
1: Exacto, ahí está.
0: O sea, honestamente, yo creo que así nada. Es. Y fíjate que esa es una respuesta que no es cierta. Porque si te pones en el lugar de la persona, esa persona que nunca fue a verla cuando estuvo viva, cuando pierde a la madre y muere, es cuando se da cuenta que sí necesita ese origen, que sí necesita esa raíz.
2: Oye, ¿cómo te vas convirtiendo en tus padres?
0: Y cuando te dice, no sabes lo que daría por volverla a ver, es porque se da cuenta de lo que perdió, de lo que no disfrutó, sí, de lo que no vivió, de lo que no gozó. Y es real eso de que sí darían, no tienes idea de lo que darían por volverlos a ver. Pero ni ellos se dieron cuenta cuando estuvieron vivos de todo lo que pudieron haber disfrutado y vivido cuando los tuvieron.
1: Claro.
0: Sí, claro. Y esa ironía que yo le dije, pues yo creo que nada, porque nunca la viste, no es real. O sea, sí sienten ese vacío, claro. Sí sienten ese dolor, sí sienten esa pérdida.
2: Sí. Y otra cosa, además de lo que tú dices, es tú te vas convirtiendo en tus padres.
0: Ah, sí, yo soy vas igualito que mi papá.
2: Tú caminas como idéntico, tu papá, ya caminas como eres igualito, sí, caminando como tu papá, idéntico. Hasta los movimientos eres tu papá, igualito.
0: A mí ya me clonaron.
1: Sí, es cierto.
2: Idéntico. Yo ya en muchas cosas, y eso que yo me parecía más a mi papá que a mi mamá, ya me parezco mucho más a mi mamá. Y hasta me lo dicen de repente, dijo, ¿qué hiciste la cara de tu mamá? Ajá. El ojo, el no sé qué. Te vas convirtiendo en tus papás. En todo aquello que decías, ay, no, pues para que no andemos de... Porque luego vamos a andar cargando nuestra propia, la cruz de tu parroquia, ¿no?
0: Sí.
2: Sí, es cierto.
0: Es como cuando te dicen... le decían a un amigo que se casó con una niña muy linda, muy linda, pero la suegra era gordita, era chaparrita, robustita. Le decían, a ver, ¿ya viste bien a tu suegra? Sí, es con lo que vas a dormir dentro
2: de 30 años.
0: Es con lo que vas a dormir dentro de 30 años. ¿Eh?
2: Y el señor igual, ¿eh? Yo, por ejemplo, el papá de Ger, cuando se enoja con ellos, también hace el labio así. El labiocito de Brooklyn. Ajá. Y cuando se enoja Gerardo hace lo mismo y hasta le digo, pucheritos. Ya está sacando el labio, ¿verdad que te digo? Así lo hace su papá, ya sabes, cuando se va a enojar, igual lo haces, ¿no? Y yo también, ya muchas cosas que, inclusive yo decía a mi mamá, bueno, yo, pero, pues sí, te empiezas a parecer cañón, así que yo creo que hay que tener, te vuelves un reflejo, un espejo de lo con lo que creciste, con lo que aprendiste, con lo que... tus bases para enfrentarte al mundo fueron tus papás. Entonces hay que tratar de reflexionar y sacar lo positivo, lo amoroso, y de alguna manera hay muchos que también los han maltratado, o sea, no dejarte, pero también abrirle los brazos al amor, al arrepentimiento, en muchas cosas, a la reconciliación y al respeto, ¿no?
0: Sí, y digo, y no con eso decimos que no tengan también los hijos pues la capacidad de superar muchos problemas,
2: claro,
0: con la relación con los padres. Porque sí también hay padres que no han sabido ser padres.
2: Así es.
0: Miren, malas personas hay en todo el mundo.
2: Así es.
0: Y por desgracia hay veces que hay malas personas que son padres.
1: Uh-huh, es cierto.
2: Sí.
0: Y cuando a un hijo le toca que su padre sea una mala persona, pues va a tener que superarlo el día de mañana también.
2: Así es, por vivir mejor, por
0: estar mejor. La mayoría de los padres, aún las malas personas, normalmente son buenos con sus hijos, porque hay un sentimiento. Hay un sentimiento de pertenencia, hay un sentimiento de
2: protección,
0: de protección, hay un sentimiento de pertenencia muy fuerte con los hijos, ¿no? Tú ves, por ejemplo, que hasta en las crías de algunas especies, el animal más agresivo, con el único que es condescendiente y con el único que protege es con su cría.
2: Así
0: ¿no?
2: es.
0: Pero sí hay veces en que hay papás que no tienen la capacidad de ser buenos padres, ¿no? Uh-huh. Ahí los hijos tienen que aprender a pues perdonar eso, perdonarse lo que no pudieron obtener de ellos y tratar de salir adelante, ¿verdad? Porque si no,
2: porque no sabes tampoco qué pasaron ellos, cómo vivieron ellos su infancia, cómo eran realmente los padres. Esos son cosas que se van heredando por generaciones, ¿no? Y todo es un acondicionamiento de un momento histórico, de una cultura, de una sociedad. De todo que se va, van dando un entorno, ¿no? A tu vida, a tu familia, a tu manera de relacionarte con otros.
0: Pero bueno, pues cada vida es un mundo, ¿no?
2: Sí, interesante.
0: Y
1: pero sí hay que hacer la reflexión.
0: Lo que sí les queremos decir es que cuiden a sus papás, aprecien a sus papás, sepan lo que tienen. Es nuestro origen, es nuestra raíz.
1: Y conozcan sus necesidades.
2: Traten de reconciliarse, ¿no?
0: Es de donde venimos.
2: Claro.
0: Es de donde venimos. Sí. Y es a donde tenemos que regresar.
1: ¿Habrá alguna promoción de algo para también para los papás? Oye, claro, es momento de apapachar también a las mamitas, a los papás y todo.
0: Ay, Marquito, me encantó. Pues sí. 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
0: 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Y bueno, pues quieran mucho a sus papis, quiéranlos. La verdad es el tesoro más grande que podemos nosotros tener.
2: Así es.
0: ¿Cómo será de inmenso, el valor de una madre? Que pues una madre puede dar la vida por un hijo, aunque un hijo no pueda dar la vida por su madre.
1: Es cierto.
2: ¿No? Es cierto.
0: Y bueno, ahora sí ya llegamos al final de este programa. Muchas felicidades, muchas bendiciones y bueno,
2: abrazos.
0: Abrazos y besos y nos vemos aquí el día de mañana en este su programa
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7: Los videojuegos pueden mejorar la coordinación entre el ojo y la mano y aumentar la capacidad de tomar decisiones rápidas.
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7: El tiempo de vida de un billete de dólar es de aproximadamente 5 años y medio.
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7: El cuello de la jirafa tiene solo 7 vértebras, el mismo número que posee el cuello de un ser humano.
4: Caminando por México.
7: En pleno corazón de Zapopan, Jalisco, se erige la imponente Basílica de Zapopan. Esta joya arquitectónica fue construida en 1690 por frailes franciscanos en honor a la Virgen de la Inmaculada Concepción o Virgen de la Expectación, que actualmente se conoce como Virgen de Zapopan, cuya imagen de solo 34 centímetros de alto data desde el siglo XVI. Dos culturas resguardan el atrio de la basílica. Se trata de la figura de Fray Antonio de Segovia, quien donó la imagen de la Virgen de Zapopan y del Papa Juan Pablo II, acompañado de un niño vestido de charro. Cada 12 de octubre, la Basílica de Zapopan alista la llegada de la Virgen de Zapopan, acompañado por millones de fieles que parten en peregrinación desde la Basílica de Guadalajara, tradición que se conoce como la romería y que fue declarada por la UNESCO como Patrimonio Cultural Inmaterial de la Humanidad.
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7: El colibrí es el ave más pequeña del mundo. Mide solo 5 centímetros y pesa a lo mucho unos 20 gramos. Su peculiar forma de volar y su lengua en forma de tubo lo hace un animal único. Puede mover sus alas 60 veces por segundo en un patrón circular, además de volar de un lado a otro, hacia atrás e incluso quedarse suspendido en un punto, y puede alcanzar una velocidad de 90 kilómetros por hora a pesar de su diminuto cuerpo. Se alimenta de néctar de las flores y es capaz de visitar miles de flores diariamente para encontrar alimento.
4: Cuida lo que comes.
7: El chile de árbol es una gran fuente de vitamina E, B, potasio, cobre y hierro. Cuando se consume fresco, aporta mucha vitamina C. Si se consume seco, tiene más cantidad de vitamina A. El chile de árbol es originario de México y Centroamérica.
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7: Nueva Zelanda es considerado uno de los países más bellos del mundo por sus montañas nevadas, volcanes, playas y dunas. Se ubica en Oceanía, al suroeste del Océano Pacífico. Lo integran dos grandes islas, la del norte y la del sur. En la isla del norte está la Sky Tower, uno de los edificios más emblemáticos de Auckland, la antigua capital de Nueva Zelanda. Tiene 322 metros de alto, restaurantes y tres grandes miradores para contemplar la ciudad. Otro de los lugares más hermosos de Nueva Zelanda es Milford Sound en la Isla del Sur, que con sus paisajes y sus espectaculares golfos estrechos y profundos, regala hermosas postales y la oportunidad de nadar con focas bebés.
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7: A poco más de media hora de Cabo San Lucas, en Baja California Sur, se ubica el pueblo mágico Todos Santos, con un toque bohemio, cultural y artístico. Esta localidad llena de encanto destaca por su estilo colonial, por su hotelería, su exquisita gastronomía local, una importante escena artística y playas cercanas como La Poza, Batequitos, San Pedrito, Cerritos, Punta Lobos y Los Esteros, donde se puede practicar deportes acuáticos o simplemente relajarse y tomar el sol. Con sus calles empedradas, Todos Santos ofrece galerías de arte y su atractivo centro turístico, en donde está la Plaza de Armas, una gran explanada adornada por palmeras y cocoteros, y la Misión de Todos los Santos, una majestuosa iglesia fundada por los jesuitas en 1720.
4: Territorio Animal.
7: El dromedario habita en zonas desérticas y solo tiene una joroba en su espalda. Puede soportar temperaturas extremas de frío y calor. Cuando corre, alcanza una velocidad de 65 kilómetros por hora y es capaz de cargar 170 kilogramos. No almacena agua como se piensa, sino que la obtiene metabolizando grasa almacenada en tejidos, principalmente en la joroba, misma que funciona como aislante de la radiación solar. Aunque está hecho para soportar la sequía, si no toma agua en un gran tiempo, pierde fuerza y peso. El dromedario puede estar sin comer hasta 7 días, pero se recupera si beben hasta 100 litros de agua en un solo día.
4: Cuida lo que comes.
7: Comer sardinas, pescados grasos y pequeños ayuda a disminuir el colesterol, previene la anemia y combate problemas estomacales. Además, es una gran fuente de proteína y previene la aparición de diabetes, así como la osteoporosis por su gran aportación de calcio. La sardina es uno de los pescados más nutritivos.
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3: En casa de mis papás y mis hermanos empiezan. Ay, papá, es que mira, ahora que sea Navidad, nos vamos a ir a cenar a tal lado y tú vas. No, no, a mí pregúntame.
4: Así es.
3: Eso de tú vas a. No. O sea, yo todavía estoy aquí.
4: Yo decido qué
3: quiero. Yo decido qué
4: quiero
3: hacer. Yo decido qué es lo que necesito. Claro. Yo decido si quiero o no.
4: Así es.
3: Pero a muchos papás así les van imponiendo las cosas. Y fíjate que ahora que sea las vacaciones, tú te vas a venir con nosotros, o sea, gustas venir con nosotros, te apetece, no prefieres estar en tu casa, quieres descansar, estás a gusto con la familia que yo tengo, quieres penetrar, no, ya disponen de ellos como si fueran un mueble y les empiezan a dar indicaciones. Y bueno, ¿sabes qué? Yo veo que con el doctor que tú vas no mejoras. Yo te voy a llevar con otro médico porque ya me preguntaste si
4: claro.
3: Yo quiero cambiar de médico,
4: claro.
3: Si a mí me satisface cómo me están tratando, ¿por qué vas a tomar tú la decisión? Y muchas señoras llegan y me dicen, es que mis hijos son muy difíciles, es que usted no sabe, y es que no me dejan, no me permiten. O sea, ¿la secuestraron, señora? ¿A qué se refiere usted con no me dejan, no me permiten? ¿Por qué lo permite usted? Entonces llegan los padres a estar en una zona de confort que dicen, es tan molesto discutir con mis hijos, es tan cansado enfrentarme a ellos, son tan groseros, tan impositivos, tan prepotentes, que prefiero abandonarme, prefiero abandonarme, prefiero perder mi independencia, mi dignidad, mi libertad, porque me agobian, porque me asfixian, porque deciden por mí, porque no me tratan como una persona inteligente, independiente.
4: Ándale, empiezan a tratarte como si fueras tarado en vez de en vez de mayor, ¿no?
3: Sí.
5: Lo que no entiendes, que no, a ver, ¿por qué no le picas aquí? Porque aquí se dice que desde el bar, y los señores se quedan pobrecitos, ya no, ¿es cierto o no? Porque ya no le pueden ni responder, porque si le respondes peor, una más alta y otra más alta. Y entonces
4: sí, la verdad, eso sí es bien mala onda que trates mal a tus padres en ese sentido. O sea, porque a lo mejor ni tú tampoco tienes la razón.
3: Una cosa es que tú opines y otra cosa es que tú decidas.
4: Claro.
3: Son cosas muy diferentes.
4: Claro. Además, tú como padre, tú tuviste el control de todas las cosas y tú sobreviviste, ¿eh? No necesitaste... Uh-huh. Que el hijo diera la opinión, ¿para dónde? ¿Quieres decidir tú tu vida? Hazlo. Ayuda a tus padres, pero respeta. ¿No?
3: Sí.
4: O sea, respeta que también tienen una edad en la que ellos pueden seguir decidiendo, que todavía su cerebro está perfectamente bien. Más bien, apóyalos a que se incorporen a un mundo que está cambiando más rápido. ¿Estás de acuerdo? Porque ya nosotros... Pues a veces te da flojera o no aprendes tan rápido o sientes que ya no puedes hacerlo porque no tienes una motivación, que eso también es algo que nosotros tenemos que cuidar, ¿no? Para no estar dependiendo de cuando sean unos majaderos contigo, ¿no?
3: Mira, yo venía haciendo una broma en el auto.
5: Ajá.
3: Porque me hablaron en la mañana.
5: Sí.
3: Muy cariñoso. Luego me habla Mariano.
5: Muy
3: cariñoso. Melanie me habló ayer y le digo a Miriam, ay, ¿qué será? ¿Por qué será que no les creo?
4: Algo quieren.
3: ¿Verdad que te dije?
4: Segurito algo quieren, claro.
5: La experiencia y los años.
3: O sea, creen que te ven la cara.
5: Piensan que te ven, sí es cierto.
3: Digo, ¿qué quieren? O sea, algo necesitan.
4: Claro.
5: ¿Qué se te atoró?
4: Algo necesitan.
3: ¿Qué se te atoró?
4: Exactamente.
3: ¿No?
4: Exactamente.
3: Porque hasta eso te vas volviendo. Mira, todo mundo sabe lo que tiene en casa.
5: Oh,
4: sí. Claro.
3: Cierto. Quien quiere hacerse tonto es otra cosa. Uh-huh. Si tú te quieres hacer tonto y quieres romantizar las cosas, es otro rollo. Pero tú debes de ser bastante claro con respecto al valor que tú te mereces como persona.
4: Ajá. Así es, claro está.

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3: Muchos se preguntan cuál es la lengua oficial de México. Una lengua oficial es la que viene marcada en una constitución, pero les voy a contar que en México no hay ninguna lengua oficial. Es decir, en nuestra constitución no está marcado que se tiene que hablar español. Sin embargo, sabemos que todo el mundo, todos los trámites y todo lo gubernamental se hace en español. Por lo tanto, es la lengua nacional, más no la lengua oficial. Lo mismo pasa en Estados Unidos. Trump ha tratado de poner el inglés como lengua oficial, pero no lo es todavía. En la constitución norteamericana no viene en ningún lugar que se tenga que hablar inglés. Por lo tanto, la gente puede hacer trámites en español, en inglés o en otras lenguas indígenas como en México, donde puedes hacer trámites en tzotzil, en tzeltal e incluso en otomí.
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4: El agua caliente se congela más rápido que el agua fría bajo ciertas condiciones, fenómeno conocido como el efecto Mpemba.
2: El apunte del día.
4: Los semáforos existieron antes que los coches. El primero se instaló en Londres para regular el tráfico de los carros caballos.
2: Información sorprendente.
4: El sabor que percibimos lo determina el olfato en un 80% y el paladar y la lengua en un 20%.
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6: En la zona gris es el nuevo thriller de acción de Guy Ritchie y reúne a un elenco diseñado para verse peligrosamente cool: Henry Cavill, Jake Gyllenhaal y Eiza González. La historia sigue a un grupo de operativos que intenta recuperar millones robados mientras se hunden en una red de traiciones, crimen organizado y códigos morales bastante dudosos. Pero el foco está en Eiza. Este ya es su tercer proyecto consecutivo con Guy Ritchie, confirmando que el director encontró en ella una de sus nuevas musas de acción. Eiza aquí no está para adornar las escenas, no, está para robarse el operativo completo. Acción, edición desquiciada y gente hermosa, eso nos ofrece En la Zona Gris. La película ya está disponible en los cines de todo el país. Estas fueron las Stevie Bites con Stevie de TV.
4: Las dunas de Bilbao se encuentran en Coahuila. Muchos investigadores han llegado a la conclusión de que el lugar que hoy ocupan las dunas, millones de años antes estaba cubierto por el mar de Tetis, por lo que no es extraño encontrar fósiles debajo de las montañas de arena dorada. Las dunas son una superficie de casi 20 kilómetros cuadrados y se convirtió en el lugar preferido de los mexicanos para practicar snowboarding.
0: Ya estamos de regreso en Estilo de Vida.
7: Y ya estamos nuevamente con ustedes en este programa.
8: Estilo de vida.
7: Mira, les hacen creer a los papás que es cierto que nadie tiene la obligación de cargar con ellos. Ajá. Que si los abandonan, que si quedan solos, que si quedan a la deriva, es una ley natural de vida.
9: Uh-huh. Ah, no, pues miren, ley. ¿Saben qué? A partir de los 18 ya no los alimenten, sáquenlos de
7: pues
9: la casa.
7: Eso hacen los americanos. Porque aquí en México tenemos una...

0: Una cultura del matriarcado malentendida, donde la gente puede tener 40, 45 años y seguir viviendo en la casa de los
1: Y
0: papás.
1: 50.
0: Porque además están esperando a que los papás se mueran para quedarse con la
1: Ah, por
0: casa.
1: supuesto.
0: ¿No?
1: Sí, claro.
0: Entonces, así como ellos tienen entendido que no tienen ninguna obligación, ustedes no tienen la obligación de dejarles nada
1: Nada.
0: tampoco, ¿eh?
1: Claro.
0: O sea, es como mi papá que muy inteligentemente, yo les voy a contar una anécdota. Mi papá a mí me dijo, yo a la edad que tengo, tengo esta propiedad, te la vendo. Tú me la pagas, tú te la quedas, se firma un contrato de usufructo, y el día que yo no esté,
1: Pues
0: la
1: sí,
0: puedes
1: ya,
0: ocupar.
1: disponer de ella, claro.
0: Pero yo no le voy a dejar mi dinero a nadie, yo me lo quiero gastar.
1: Claro.
0: Si tú me permites tener el usufructo de esta propiedad, págame la propiedad. A mí mi papá no me la heredó, yo se la compré. Yo se la compré. Y él está gastándose su dinero como él quiere gastárselo y sabe que la casa es de él hasta el último día que esté con vida. Y si le toca retirarse, Dios lo quiera, dentro de 10, 15 años, va a seguir gozando de ese usufructo 10, 15 años. Pero él ya está disfrutando de su dinero. Pues no llegaron mis sobrinas a preguntar qué les iba a tocar de herencia.
1: ¿Así? Ah, ya luego.
0: ¿Cómo?
1: La
0: Fíjate nomás, qué
1: receta del mole,
0: poca.
1: para que no estés
0: Y mi papá
1: fregando.
0: dijo, no, pues si quieres mañana me muero.
1: O sea, ¿qué me
0: Que
1: va a
0: Dios no
1: tocar de
0: te dio
1: herencia?
0: neuronas, pies, brazos, algo
1: Para que
0: para
1: trabajes y
0: trabajar tú
1: luches por ti
0: sola.
1: mismo, claro, por
0: O
1: supuesto.
0: sea, esa malentendida costumbre que tienen todos de qué me irán a dejar mis papás.
1: No, y que dicen que es obligación, ¿eh? Aparte dice, pues son mis papás, a quien le tienen que dejar es a mí. O sea,
0: Pues fíjate
1: aparte,
0: que no, ¿eh?
1: porque ellos piensan que es Los
0: como
1: papás,
0: su...
1: tú le Ah,
0: puedes
1: no, eso dejar
0: lo
1: tu... A nivel
0: sabemos.
1: legal sí puedes
0: Pero
1: reclamar,
0: los
1: pero si tú lo
0: hijos
1: dejas en tu herencia, que a se
0: otra
1: lo quieres
0: persona.
1: dejar a la Asociación de Perros Callejeros, Ajá. el hijo no te lo puede
0: Claro.
1: quitar.
0: Pero los hijos piensan que no, que ¿por qué?
1: Ah,
0: Porque todos los
1: claro.
0: hijos dicen, ay, no, ¿por qué
1: Yo
0: se lo hacen?
1: sí Ajá.
0: les aconsejo a los papás, gocen su
1: Su
0: dinero,
1: dinero,
0: gocen
1: claro. Ay,
0: sus cosas.
1: sí.
0: No se van a llevar una casa al panteón,
1: No,
0: ¿eh?
1: jamás,
0: No.
1: nunca. Además, ya de
0: Y no
1: mayores
0: tienen por qué
1: no necesitas
0: dejarles.
1: tantas
0: Miren,
1: cosas.
0: ustedes dejan una herencia y el momento en que ustedes se mueren, se olvidan las fraternidades, se olvida el
1: Sí.
0: amor, se olvida todo. Se empiezan a despedazar por 3 pesos,
1: Sí.
0: se dejan de
1: Tiran
0: hablar.
1: tus cosas, además, porque a nadie les
0: Ahora,
1: interesa.
0: todas tus cosas al otro día, ay, yo que voy a andar guardando las cosas de un muerto. ¿Cómo me voy a poner las
1: No,
0: cosas
1: ya
0: de mi
1: más ni me
0: papá que ya se
1: gustaba ese
0: murió?
1: mueble. No, y no, que esa
0: Y todas
1: lámpara
0: esas
1: horrorosa.
0: fotos.
1: ¿No? Todo lo que a ti te gusta. Y luego todos tus recuerdos
0: Bueno, sin
1: de
0: ser
1: no sé
0: gacho con
1: qué.
0: el
1: Adiós.
0: comentario, mire, me dijo, ¿a quién le
1: Sí.
0: podré vender todos los platos de mi mamá? No me caben en la
1: No
0: casa.
1: me cabe, ni mi mamá tenía toda una colección de platos, y yo digo, madre mía, yo que no tengo nada. Y todas las figuritas y Y esas
0: los
1: cosas que le
0: tapices, ¿te
1: engañó, yo
0: acuerdas que
1: decía, oye, que
0: dijiste?
1: se
0: Los
1: moría por sus platos
0: tapices.
1: y por sus figuritas.
0: Y Miriam, ¿y a quién se las vendo?
1: Yo no
0: ¿Cómo
1: quiero
0: me
1: nada
0: deshago
1: de
0: de
1: eso.
0: ellas? No me caben en la casa,
1: Es
0: ¿dónde las
1: cierto,
0: guardo?
1: es cierto. ¿Para qué cargas? Pero también llega, digo, no sé si a ti te pase, pero ya también vas llegando a una edad. Todo tiene ciclos, yo digo. Cuando estás en la edad así de la juventud, de que empiezas con los hijos y que tu casa la quieres tener monísima, ponerle, hacerle, y ya cuando estás mayor, dices, ta, todo lo que tengo que limpiar, no manches, vamos a empezar a quitarnos cosas en medio, con eso me voy a tropezar, con... No, o sea, la
0: Exagera.
1: verdad es que vas, yo voy quitando todo, todo. Y mi mamá
0: Sí.
1: era las que tenía el tapetito. ¿Sabes cuántas veces se cayó con ese maldito tapetito? Hasta le quité todos los tapetes,
0: Mi mamá es
1: ¿no?
0: de las que dice, lo que no ocupes en 6 meses, tíralo.
1: Ay, sí, yo
0: Claro. Porque
1: también.
0: si no
1: Yo
0: lo
1: un
0: ocupaste en
1: año.
0: 6 meses, no lo vas a ocupar. Y
1: De
0: la ropa
1: tacón y
0: que no
1: eso.
0: te pongas en un año, tírala. Porque no te la vas a volver a poner. Y mi mamá es o sea, mi mamá es de la que está renovando, quitando,
1: Sí, ya no, o
0: no
1: sea,
0: guarda.
1: ya.
0: Tú le dices, oye mamá, ¿te acuerdas de mi trajecito de charro cuando yo estaba en el kinder? Ay, sí, yo creo que lo he de haber quemado hace 40 años.
1: Y mi
0: O
1: mamá
0: sea.
1: no, mi mamá tenía hasta los ombligos de cuando nacimos.
0: ¿En
1: Entonces,
0: serio?
1: cuando empecé a quitar todo, tenía hasta los ombliguitos de cuando nacimos,
0: Ay, qué
1: los
0: horror.
1: primeros dientes de cada uno, los primeros zapatitos, pero es que así se usaba,
0: El muñeco
1: hasta.
0: de vudú que le hizo a su
1: Los
0: papá,
1: zapatitos
0: todo eso.
1: se mandaban a ponerles plata, digo,
0: Metalizar.
1: metalizar eso. O sea, de todo. Dije, madre mía, ¿yo qué voy a
0: Pero ni
1: hacer
0: los
1: con
0: ves, ni
1: tanta
0: los
1: cosa?
0: ocupas, ni nada.
1: Ella sí
0: Nada.
1: tenía sus zapatitos y dije, no, a ver, agarré el monto de cada quien y órale, a ver,
2: vámonos,
1: haz lo que quieras tú con tu zapatito, tu ombligo, tu primer pantaloncito,
0: todo. Mi mamá todo eso lo tiró, ¿eh?
1: No, mi mamá, no, mi mamá.
0: Todo, es que es basura.
1: No,
0: a la larga es basura.
1: Mi mamá era todos sus recuerdos.
0: O sea, ¿para qué quieres tú? ¿A qué entran tus zapatitos metalizados de cuando eras bebé? ¿Y qué hago con esto? Pues acuérdate que alguna vez fuiste bebé, pues no me acuerdo.
1: Con este aprendiste a caminar. Con este te llevé. Es que hay muchas personas que así son, viven de
2: valor estimativo.
1: Sí, que es importantísimo, ¿no? Para ellos eso. Entonces, y sobre todo, por ejemplo, en el, como pienso yo, ¿no? Mi mamá que vivió una guerra, que se quedaron sin absolutamente nada, que llegó a un país sin familia, sin nada alrededor, como que el rollo de sus hijos, el acunar todos esos recuerdos, para ella pues era lo que le daba la raíz, ¿no? De su existencia en ese momento. Pero sí, sí, y hay gente que acumula, otras personas acumulan un montón de, y yo no, en ese sentido, yo voy sacando todo lo que puedo. Hay cosas de ella que todavía no puedo sacar porque digo, ay, híjoles,
2: duelen,
1: me va a matar, duelen, si lo, va a venir y me va a jalar una pata si le tiro esto, ¿no? Pero pues va a llegar un momento que lo voy a tener que hacer.
0: Sí.
1: Entonces, ¿para qué acumulamos? ¿Para qué hacemos?
0: O sea, lo que...
1: Diviértanse, salgan, usen
0: lo
1: su
0: que
1: lana para
0: valioso.
1: Ustedes. Cuando pueden respirar, cuando pueden comer, cuando pueden caminar, cuando pueden viajar de aquí a, yo que sé, a Xochimilco, al parque con sus amigas, diviértanse, apréndanse a jugar dominó, cartas o lo que se les dé la gana, aprendan un idioma nuevo si quieren, híjoles, vuélvanse independientes y tomen el valor que tiene hoy todavía la vida, para que si un hijo se porta de una manera como muchos se portan, no les duela tanto porque sientes que te desgarran el alma.
0: Sí, pero hay mamás que han aprendido a entender cómo son sus hijos y ya no les afecta tanto.
1: Te sigue doliendo.
0: Cuando tú...
1: Siempre un hijo siempre te va a doler.
0: Sí, pero cuando no aceptas la realidad.
1: Ah, claro.
0: Cuando estás romantizando la mala conducta, sí te duele, y te duele porque tú quieres que te duela. O sea, cuando tú romantizas la mala conducta, es que es mi hijo, es que es buena persona.
1: Es que
0: acaba de matar a dos, asaltó un camión, se droga en las tardes y se madrea a su mujer.
1: Y entonces tú pero te decías tan, culpable porque tú lo educaste mal.
0: Pero es tan buena
1: mal, ¿no?
0: persona. Mira, en el fondo es bueno. Pues sí, en el fondo, pero en el fondo del océano.
1: Es que sí, pero ¿sabes qué? Que el vínculo de la madre con el hijo, de alguna manera, Ger, nunca se termina.
2: No, jamás.
0: No, pero tú puedes ser una... Mira, a mí me encanta una frase que dice la mamá de Matencio. Dice, a mí el amor de madre no me ciega.
2: Ajá, eso.
0: A mí el amor de madre no me ciega.
2: A ella en lo personal.
0: Y yo sé cómo son. Entonces... Así debieran de ser todas
1: claro,
0: las mamás.
1: Todas
0: y mi mamá es
1: de
0: igual,
1: qué pata coge a cada
0: mi
1: quien,
0: mamá
1: claro.
0: es igual de práctica. ¿Eh? Uh-huh. Mi mamá nos adora, nos quiere, nos consiente. Tú conoces a mi mamá. Pero que mi mamá, o sea, si yo alguna vez he llegado a ser imprudente en una respuesta, en una contestación, mi mamá ni siquiera se afecta. Mi mamá nada más me dice, ¿sabes qué? Hoy no estamos de humor, me hace el favor de retirarte. Y me corre de su casa. Así, con esa actitud. Hoy no estamos de humor, me hace el favor de retirarte. ¿Y tú crees que se queda llorando, triste, batida? No, ella llega, prende su tele y se comienza a ver su telenovela.
2: Sí, es que sabes que...
0: O sea, ella... Yo aprendí de mis papás a no romantizar.
2: ¿La realidad?
0: La que darte cuenta de que las cosas son como son.
2: Sí, porque me llama mucho la atención lo que dice Jerry, que de repente sus hermanos llegan y dicen, no, me voy a quedar. No, a ver, ya, tú en la noche te tienes que ir a tu casa. Vives a 5 kilómetros.
0: Mis papás quitaron
2: kilómetros.
0: la recámara de huéspedes.
2: ¿Cómo?
0: Mis papás quitaron la recámara de huéspedes
2: porque,
0: para que nadie se quede en su casa.
2: Sí, porque yo, por ejemplo, llegaba a casa de mi mamá y le decía, mamita, ¿me puedo quedar a dormir? Y me decía, claro. Bueno, para ella casi casi me quería tapar.
1: Ay, sí,
2: y
1: demás. Pero tu mamá estaba sola. Es que son diferentes ajá. condiciones.
0: Pero sí, vamos a un pequeño corte. Estamos volando con ustedes.
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3: Es importante consumir coenzima Q10, ya que ayuda a frenar el envejecimiento, fortalece el sistema inmune, combate el cansancio, disminuye el riesgo de muerte en pacientes con insuficiencia cardíaca, ayuda a mejorar el aspecto de la piel y contribuye a evitar complicaciones asociadas a la obesidad como el hígado graso.
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6: En pleno corazón de Zapopan, Jalisco, se erige la imponente Basílica de Zapopan. Esta joya arquitectónica fue construida en 1690 por frailes franciscanos en honor a la Virgen de la Inmaculada Concepción o Virgen de la Expectación, que actualmente se conoce como Virgen de Zapopan, cuya imagen de solo 34 centímetros de alto data desde el siglo XVI. Dos culturas resguardan el atrio de la basílica. Se trata de la figura de Fray Antonio de Segovia, quien donó la imagen de la Virgen de Zapopan y del Papa Juan Pablo II, acompañado de un niño vestido de charro. Cada 12 de octubre, la Basílica de Zapopan alista la llegada de la Virgen de Zapopan, acompañado por millones de fieles que parten en peregrinación desde la Basílica de Guadalajara, tradición que se conoce como la romería y que fue declarada por la UNESCO como Patrimonio Cultural Inmaterial de la Humanidad.
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6: El lobo gris es uno de los mamíferos más sociales e inteligentes del mundo animal. Habita en bosques, tundras y montañas del hemisferio norte. Vive en manadas organizadas, lideradas por una pareja dominante. Cada miembro cumple una función importante, desde cuidar a las crías hasta practicar la caza. Se comunican mediante aullidos, posturas corporales y sonidos. Cazan en grupos para capturar presas grandes como ciervos o alces. Durante muchos años fueron perseguidos por el ser humano, lo que redujo sus poblaciones. Actualmente existen programas de protección para recuperar la especie. El lobo juega un papel fundamental en el control de otras poblaciones animales y en el equilibrio ecológico.
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6: Nueva Zelanda es considerado uno de los países más bellos del mundo por sus montañas nevadas, volcanes, playas y dunas. Se ubica en Oceanía, al suroeste del Océano Pacífico. Lo integran dos grandes islas, la del norte y la del sur. En la isla del norte está la Sky Tower, uno de los edificios más emblemáticos de Auckland, la antigua capital de Nueva Zelanda. Tiene 322 metros de alto, restaurantes y tres grandes miradores para contemplar la ciudad. Otro de los lugares más hermosos de Nueva Zelanda es Milford Sound en la Isla del Sur, que con sus paisajes y sus espectaculares golfos estrechos y profundos, regala hermosas postales y la oportunidad de nadar con focas bebés.
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0: ¿Cómo lo puede cuidar? Ya no los voy a traer.
2: ¿Hoy?
0: Y ya no los va a ver.
2: Su condicionamiento.
0: Pues. Entonces, como la señora había creado una dependencia con los nietos, ¿no sabes cómo se puso la señora?
2: No, pues.
0: ¿Cómo me van a quitar a mis niños? ¿Cómo me van a quitar a mis nietos? No, señora. pues si usted ya no los va a cuidar así como los está cuidando ahorita, ya no los va a ver y no se los voy a traer. Y el hijo obligó a la mamá a que se los quitaran. Dijo, no, mamá, tienes que tener un poquito de dignidad. O sea, esta mujer, que es una mala persona, te está maltratando, te está tratando mal, te está teniendo de su sirvienta, te pone a cuidar a los chamacos, les haces la tarea, les haces de comer. O sea, pasaste a ser esclava de esta mujer.
1: Sí, se aprovechó, ¿no?
0: Entonces, mala no sé persona. En qué terminó. Pero los mismos hijos se dan cuenta de ese tipo de situaciones donde, oye, tú, reverenda extraña, ¿por qué vienes y abusas de mi mamá? Sí. ¿Por qué la...? O sea, y el otro tarado del hermano, que le permitía la tremenda baquetona, que anduviera ahí nada más que disque de promotora pintando uñas y desayunando y tomando cafecito, no haciendo de comer, no atendiendo a los hijos y dejando la casa sola, teniendo a la mamá como sirvienta.
1: Estaba más fácil.
0: Es que muchos toman a la familia como botín.
2: Sí, es cierto, es cierto. Y de una manera y cínica, aparte, porque lo hacen con toda ya la malicia, sí. Pero se
1: ven de otra manera. Y cada quien toma su rol.
2: Claro, cada quien toma su rol.
0: Mira,
1: por eso te digo
0: mi
1: que
0: mamá
1: es
0: muy, muy, muy, muy divertida, porque mis hermanos eran los que llegaban, y a Miriam le consta. Ay, mamá, es que fíjate que hay una película buenísima. Ah, sí. Y vamos a ir. Ajá. ¿Y quién te va a cuidar a los niños?
2: Pues sí.
0: Ah, es que, pues yo pensé, no, es que yo voy a ver otra película también que está buenísima. O sea, si tú vienes y me preguntas antes de decirme que vas a ir a ver una película buenísima, si yo te los puedo cuidar, con todo gusto lo hago. Pues si tú ya decidiste que vas a ir al cine y me los vas a venir a dejar sin tomar en cuenta mi opinión, no te los recibo. Eso es una cuestión de orden y de educación. Entonces, mi hermana iba y se los dejaba a la suegra. Y sabes, cuando murió su suegra, uy, mi hermana lloró, no tenés una idea. Y dijo, es que yo no sé qué hubiera hecho sin mi suegra. Y mamá le dijo, sé responsable.
2: Pues sí.
0: Porque siempre buscó a quién dejarle el paquete. Entonces, hay personas que se prestan al abuso.
1: Sí, y también en situaciones, yo por ejemplo, conozco a los papás de Gerardo, y también sé que el papá de Gerardo, a cualquiera de los hijos o cualquiera que se quiera meter con su mujer, primero lo asesina antes de que se metan con tu mamá. O sea, sí. Tu mamá tiene un soporte muy cañón, ¿no? Entonces, ella puede pintar la raya, pero el que está pintando el
2: lienzo por completo
1: atrás es el papá. Ajá. Porque yo he visto inclusive cómo ha puesto a Gerardo así, ¡pum! De que esté hasta calladito, nunca lo he visto así, ¿no? Pero el papá se impone muy fuerte, tiene el apoyo, que era lo que yo te decía con la mamá de él.
0: De Marco.
1: Estaba sola, no tenía la pareja. Entonces se sentía desprotegida. Son situaciones bien diferentes. Porque hay tu papá a todos, y el que no le dé caso a tu mamá, a ver. Y tu mamá lo sabe, ella tiene un gran apoyo ahí, y sabe que tiene el respeto de todos, y cuidadito y alguien le quiera hacer algo, ¿no? Pero tu mamá es lo más dulce y más caramelo que hay en la vida. Y no me lo vas a negar nunca.
0: No, pero se da un respeto.
2: Y tiene su carácter también.
0: Se impone un
1: respeto.
0: Y
1: quiero hacer de Navidad, a mí me tocó muchas Navidades, ella cocinando, porque la manera en que quería demostrar
2: su amor a sus hijos, a su familia.
1: Sí, pero, por ejemplo, los romeritos, no es que fueran los romeritos, es que era el arte de darle algo lo más sabroso con amor a sus hijos para que degustaran lo más rico que hay. No sé explicarte el que no era nada más hacer los romeritos, ¿no? Era todo un arte para que ellos disfrutaran. Es amor, pues, ¿no? Que mucha gente no lo hace. Y sí, todos llegábamos con algo, yo con el postre, la Marta con algo. Todos llegábamos siempre con algo para la mesa. Pero ella ponía su parte de amor en todo eso y es lo que une a la familia.
0: Y algo que te da mucha seguridad es un padre independiente, un padre fuerte, un padre seguro. Mira, por ejemplo, la mamá de Miriam era fuerte. Fuerte en todos los aspectos. A ver, sobrevivió.
1: Sí, era muy fuerte.
0: Pero es una persona que te daba seguridad, que te daba confianza, que te infundía respeto, que te agradaba incluso. porque son las personas que te comparten la personalidad. Uh-huh. Pero cuando una persona se deja apoquinar, cuando una persona se deja maltratar, cuando una persona pierde su espectro de autoestima, se vuelve incluso hasta una persona que, con todo respeto les voy a decir, pasa a ser non grata para los demás.
1: Sí, es cierto.
0: O sea, no es precisamente la compañía que los demás desean.
1: Sí. Es que fíjate qué chistoso, pero tienes, los padres tienen que seguir imponiendo su paternidad con los hijos hasta la hora de su muerte.
0: Tú no puedes ocupar un espacio energético que no te corresponde.
2: Sí, porque no te corresponde.
0: Tú no eres el papá de tus papás.
1: Así es.
2: Yo soy hijo, ¿ve? Sí, y tienes que darte como tal, como hijo. Ni procurarlos.
0: Ni tú eres el hijo de tus hijos.
2: No.
0: Tú eres el hijo de tus padres.
1: Sí.
0: Y tú eres el padre de tus hijos.
1: Y tienes que darte tu lugar como tal. Porque si te lo tratan de digo, no siempre, ¿no? Yo no digo que hay siempre, hay miles de casos, pero sí tratan de ocuparlo, ¿no? O sea, tú me decías que hiciera esto, pues ahora yo te digo que hayas aquellos. Se convierte como en un juego, una cosa rara.
0: Como un rol de poderes, ¿no?
1: Sí, algo extraño.
0: Y
1: bueno,
0: muchas
1: no
0: veces,
1: tan extraño, porque es lo más común.
0: Y muchas veces salen muchos rencores. Cuando
1: cañón.
0: La relación fue difícil,
1: sí,
0: ¿no?
1: Sí, sí, cañón. Y que cada quien se toma, tú no estás en la cabeza del hijo, tú piensas que lo conoces. Y el hijo piensa que te conoce, pero tú nunca, el hijo nunca te va a poder ver como persona, te va a ver como papá y como mamá. Y tú a tu hijo cuesta también trabajo verlo como un ente independiente. No es lo mismo que veas a tu vecina que veas a tu hijo, ¿no? Es a lo que me refiero. Siempre va a haber ese lazo consanguíneo o sin consanguíneo, porque a lo mejor pueden ser adoptados o yo qué sé. Pero es un lazo que te unió en la convivencia, en el cariño, en el soporte, en los problemas, en porque hay gente que se une, pero por pleitos, por llevarse mal, o sea, a trancazos y a mandarse sartenazos, ¿no?
0: El chanclazo volador.
1: Pero eso es algo que los unió, que se enseñó a dar el cariño como pues, Dios bien pudo. Yo conozco familias que así, el papá le dio una patada, la mamá le rompió el coxis, la mamá agarró el sartén con los frijoles y se lo aventó al papá para defenderse, ¿no? Y eso vivieron los hijos y es algo que les une y que los va a mantener así en ese rol familiar que se dio mientras crecían. Sí. Cada familia son sus, como dicen, los trapitos sucios se lavan en casa, pues es cierto, cada uno ha hecho un rol, pero eso no quiere decir que después ni tengas la oportunidad de recapacitar y de arrepentirte de muchas cosas que uno también hace, y que tengas la capacidad de perdón para que exista siempre la búsqueda de poder tener una relación confiable, porque necesitas mucha confianza, ¿no? No es fácil confiar de todo en alguien, ¿no? Esa confianza, ese soporte, el saber que ahí está, si me pasa algo, pues ahí está de todas maneras, y que sea con amor, ¿no? No con la venganza, no con el rencor, no con el, sí, pues ahora mira, ¿no? Sino que se convierta en algo bonito la relación de los padres con los hijos.
0: Vámonos un pequeño corte y regresamos volando con ustedes aquí en su programa.
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4: Y recordándoles que pueden enviarnos un mensaje de WhatsApp al 55 23 35 47 74.
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8: ¿Sabías que dormir entre 7 y 9 horas por noche fortalece tu sistema inmunológico y mejora tu estado de ánimo? Tu cuerpo necesita descansar para rendir al máximo.
4: Vamos a una breve pausa y regresamos a su programa Estilo de Vida.
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9: Bosque de Arashiyama, Japón. Ubicado a las afueras de Kioto, este famoso bosque de bambú es un símbolo de la relación espiritual entre la cultura japonesa y la naturaleza. Aunque es más pequeño que otros bosques mencionados, su importancia cultural y estética es global. El sonido del viento meciendo las cañas de bambú es considerado por los visitantes como una experiencia meditativa única. Representa la gestión sostenible de los recursos y la belleza del orden natural en Asia.
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9: La soya es un alimento versátil. A partir del frijol de soya se obtiene la soya texturizada, tofu, bebida de soya, entre otros alimentos. Contiene 9 aminoácidos esenciales como la lisina y la metionina. Aporta omega 3 y 6, así como vitamina K1 y vitamina E. Esta leguminosa tiene una gran concentración de isoflavonas, mismas que benefician la salud cardiovascular. También ayuda a disminuir los niveles de colesterol.
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9: La Nintendo fue fundada en 1889 como una empresa que fabricaba cartas de juego tradicionales japonesas.
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9: La Tierra es el único planeta conocido con placas tectónicas activas, crucial para su geología.
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9: El sentido del olfato de un perro es miles de veces más agudo que el de cualquier ser humano promedio.
5: Lo que no sabías.
9: El ácido del estómago es lo suficientemente fuerte como para disolver una cuchilla de afeitar de acero inoxidable en horas.
5: El apunte del día.
9: El papel moneda no es de papel, sino de una mezcla de algodón y lino para hacerlo más resistente al uso.
5: Información sorprendente.
9: El ojo del avestruz es más grande que su cerebro, siendo el ave con los ojos más grandes del mundo.
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0: ¿Qué a veces los hermanos?
1: Claro.
0: ¿Verdad? Yo, por ejemplo, soy muy unido con mis hermanos, pero yo, si a mí me dice mi hermana, me voy a ir a vivir a con mi hija
2: a Tumbuctú.
0: Fuera a Tumbuctú, pues y no me vas a ver en 10 años, pues bueno, te voy a extrañar, ¿verdad?
2: Nada más.
0: Y santo que no es visto, no es adorado. Uh-huh. Pero si tú no ves a un padre 2, 3, 4 años, ahí no es una elección, ahí es tu raíz, es tu cimiento, es de donde partes. Tú no puedes dejar de ver a tus
1: padres.
0: Y que
1: todo vuelve, ¿eh?
0: Y déjame decirte que nadie se da cuenta lo que duele cortar la raíz.
1: Uh-huh. Sí.
0: Miriam ya lo sabe, tú ya lo sabes. Uh-huh. Y es un dolor que ustedes afrontaron.
1: Sí, la orfandad.
0: Y que los que ya son huérfanos, ¿verdad? Uh-huh. Pues pueden comentarlo y pueden compartirlo. Y hay gente que pasa años sin poderlo superar. Pero que es curioso que cuando siguen vivos los papás, no creen que se sienta, no creen que lo pasen, no creen que lo vivan, no creen que lo necesiten, mira.
1: Sí, claro.
0: Yo tenía una conocida que nunca veía a su mamá. Ella vive aquí en la Ciudad de México. Su mamá vive en Coacalco, yo la conocí en Coacalco. Y ¿ya fuiste a ver a tu mamá? Ay, no, es que cruzar a López Portillo. No, es que hago 2 horas para verla. Es que le voy a echar una llamadita. No, es que no sabes cómo se pone. Y así, muere la mamá. Y me dice una vez, te conté, no sabes lo que yo daría por ver a mi mamá. Pues yo creo que nada, porque cuando estaba bien nunca la fuiste a ver.
2: Exacto, ahí está.
0: O sea, honestamente, yo creo que así nada. Es. Y fíjate que esa es una respuesta que no es cierta. Porque si te pones en el lugar de la persona, esa persona que nunca fue a verla cuando estuvo viva, cuando pierde a la madre y muere, es cuando se da cuenta que sí necesita ese origen, que sí necesita esa raíz.
1: Oye, ¿cómo te vas convirtiendo en tus padres?
0: Y cuando te dice, no sabes lo que daría por volverla a ver, es porque se da cuenta de lo que perdió, de lo que no disfrutó, sí, de lo que no vivió, de lo que no gozó. Y es real eso de que sí darían, no tienes idea de lo que darían por volverlos a ver. Pero ni ellos se dieron cuenta cuando estuvieron vivos.
1: Sí.
0: De todo lo que pudieron haber disfrutado y vivido cuando los tuvieron.
2: Claro.
1: Sí, claro.
0: No, y esa ironía que yo le dije, pues yo creo que nada, porque nunca la viste, no es real. O sea, sí sienten ese vacío, claro. Sí sienten ese dolor, sí sienten esa pérdida.
1: Sí. Y otra cosa, además de lo que tú dices, es, tú te vas convirtiendo en tus padres.
0: Ah, sí, yo soy vas igualito que mi papá.
1: Caminas como idéntico, tu papá, ya caminas como, eres igualito, sí, caminando como tu papá, idéntico, hasta los movimientos, eres sí, tu papá, igualito.
0: A mí ya me clonaron.
2: Sí, es cierto.
1: Idéntico. Yo ya en muchas cosas, y eso que yo me parecía más a mi papá que a mi mamá, ya me parezco mucho más a mi mamá. Y hasta me lo dicen de repente, digo, ¿qué hiciste la cara de tu mamá? El ojo, el no sé qué, te vas convirtiendo en tus papás. En todo aquello que decías, ay, no, no. Pues, para que no andemos de, porque luego vamos a andar cargando nuestra propia, la cruz de tu parroquia, ¿no?
0: Sí.
1: Sí, es cierto.
0: Es como cuando te dicen, le decían a un amigo que se casó con una niña muy linda, muy linda, pero la suegra era gordita, era chaparrita, robustita. Le decían, a ver, ¿ya viste bien a tu suegra? Sí. Es con lo que vas a dormir dentro
1: exacto,
0: de 30
1: años. Exacto, exacto.
0: Es con lo que vas a dormir dentro de 30 años. ¿Eh?
1: Y el señor igual, ¿eh? Yo, por ejemplo, el papá de Ger, cuando se enoja con ellos, también hace el labio así.
2: Ay, sí,
1: este labiocito de Burger. Y cuando se enoja Gerardo, hace lo mismo y hasta como le digo, pucheritos. Ya está sacando el labio, ¿verdad? ¿Qué te sí. digo? Así lo hace su papá, ya sabes, cuando se va a enojar. Igual lo haces, ¿no? Y yo también, ya muchas cosas que, inclusive yo decía, mi mamá, bueno, yo, pero... Pues sí, te empiezas a parecer cañón, así que yo creo que hay que tener, te vuelves un reflejo, un espejo de lo con lo que creciste, con lo que aprendiste, con lo que tus bases para enfrentarte al mundo fueron tus papás. Entonces hay que tratar de reflexionar y sacar lo positivo, lo amoroso, y de alguna manera hay muchos que también los han maltratado, o sea, no dejarte, pero también abrirle los brazos al amor, al arrepentimiento, en muchas cosas, a la reconciliación y al respeto, ¿no?
0: Sí, y digo, y no con eso decimos que no tengan también los hijos, pues, la capacidad de superar muchos problemas
1: claro.
0: con la relación con los padres, porque sí también hay padres que no han sabido ser padres.
1: Así es.
0: Punto.
1: Así es.
0: Y por desgracia, hay veces que hay malas personas que son padres.
2: Uh-huh, es cierto.
1: Sí.
0: Y cuando a un hijo le toca que su padre sea una mala persona, pues va a tener que superarlo el día de mañana también.
1: Así es. Mm. Por vivir mejor, por
0: hay
1: estar mejor.
0: Hay buenos y hay malos. La mayoría de los padres, aún las malas personas, normalmente son buenos con sus hijos. Uh-huh. Porque hay un sentimiento de pertenencia, hay un sentimiento
1: De protección,
0: hay un sentimiento de pertenencia muy fuerte con sí. los hijos, ¿no? Tú ves, por ejemplo, que hasta en las crías de algunas especies, el animal más agresivo,
1: sí.
0: con el único que es condescendiente y con el único que protege es con su cría,
1: así
0: ¿no?
1: es.
0: Pero sí hay veces en que hay papás que no tienen la capacidad de ser buenos padres, ¿no?
1: Uh-huh.
0: Ahí los hijos tienen que aprender a, pues, perdonar eso. Perdonarse lo que no pudieron obtener de ellos y tratar de salir adelante, ¿verdad? Porque ¿sí? si no...
1: Porque no sabes tampoco qué pasaron ellos. Ajá. Cómo vivieron ellos su infancia, cómo eran realmente los padres. Esos son cosas que se van heredando por generaciones, ¿no? Y todo es un acondicionamiento de un momento histórico, de una cultura, de una sociedad, de todo que se va... van dando un entorno, ¿no? A tu vida, a tu familia, a tu manera de relacionarte con otros.
0: Pero bueno, pues cada vida es un mundo, ¿no?
1: Uh-huh. Sí, interesante.
2: Y pues hay que hacer
0: lo
2: la
0: que
2: reflexión.
0: Sí les queremos decir es que cuiden a sus papás, aprecien sí. a sus papás, sepan lo que tienen. Es nuestro origen, es nuestra raíz.
2: Y conozcan sus necesidades.
1: Traten de reconciliarse, ¿no?
0: Es de donde venimos.
1: Claro.
0: Es de donde venimos. Sí. Y es a donde tenemos que regresar.
2: ¿Habrá alguna promoción de algo para también para los papás? Oye, es claro. momento de apapachar también claro. a las mamitas, a los sí. papás y todo.
0: Ay, Marquito, me encantó. Pues sí. 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
0: 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La verdad es el tesoro más grande que podemos nosotros tener.
1: Así es.
0: ¿Cómo será de inmenso el valor de una madre? Que pues una madre puede dar la vida por un hijo, aunque un hijo no pueda dar la vida por su madre.
2: Es cierto.
1: ¿No? Es cierto.
0: Y bueno, ahora sí ya llegamos al final de este programa. Muchas felicidades, muchas bendiciones y bueno,
1: abrazos.
0: Abrazos y besos y nos vemos aquí el día de mañana en este su programa
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9: Los Wombats producen heces en forma de cubo, una adaptación única para marcar territorio.
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9: El océano más cálido del mundo es el Océano Índico, debido a su ubicación tropical.
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9: La luna se aleja de la Tierra aproximadamente 4 centímetros cada año, cambiando lentamente la duración de nuestros días terrestres.
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9: El animal que más tiempo tarda en parpadear es el camello, por sus 3 párpados.
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9: A poco más de media hora de Cabo San Lucas, en Baja California Sur, se ubica el pueblo mágico Todos Santos, con un toque bohemio, cultural y artístico. Esta localidad llena de encanto destaca por su estilo colonial, por su hotelería, su exquisita gastronomía local, una importante escena artística y playas cercanas como La Poza, Batequitos, San Pedrito, Cerritos, Punta Lobos y Los Esteros, donde se puede practicar deportes acuáticos o simplemente relajarse y tomar el sol. Con sus calles empedradas, Todos Santos ofrece galerías de arte y su atractivo centro turístico, en donde está la Plaza de Armas, una gran explanada adornada por palmeras y cocoteros, y la Misión de Todos los Santos, una majestuosa iglesia fundada por los jesuitas en 1720.
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9: La cobra real es la serpiente venenosa más grande del mundo porque puede llegar a medir hasta 6 metros de longitud. Tiene una capucha propia de las cobras. Es muy agresiva si se le molesta. Puede levantar del suelo hasta 3/4 partes de su cuerpo y seguir avanzando para atacar. Su veneno no es de los más potentes, pero una sola mordedura inyecta 22 mililitros, suficiente para matar a 20 personas. Es la única serpiente que hace un nido para depositar sus huevos y cuando eclosionan se aleja para no comerse a sus crías. La cobra real se encuentra en la India, China y en el sur de África. Vive hasta 20 años.
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9: Los champiñones tienen un sabor muy peculiar que es del agrado de la mayoría. Además, son un alimento que ayudan a la salud cardiovascular, refuerzan el sistema inmune y tienen un efecto saciante. De igual manera, aportan minerales como potasio, fósforo y selenio, junto con una gran cantidad de vitaminas del grupo B.
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1: Singapur está formado por una isla principal, 63 islotes y una periferia ubicados en el sudeste asiático. Es llamada la ciudad jardín por lo bien cuidado de sus parques y jardines públicos. Sus lenguas oficiales son el inglés, malayo, mandarín y tamil. Casi la mitad de su población son inmigrantes. El puerto de Singapur es el más importante del sudeste asiático. Su gobierno es la República Parlamentaria. Las calles más limpias del mundo están en Singapur, donde mascar chicle está prohibido. Al estar situado casi en el meridiano del Ecuador, las temperaturas oscilan entre los 28 y 34 grados centígrados casi todo el año.
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1: En pleno corazón de Zapopan, Jalisco, se erige la imponente Basílica de Zapopan. Esta joya arquitectónica fue construida en 1690 por frailes franciscanos en honor a la Virgen de la Inmaculada Concepción o Virgen de la Expectación, que actualmente se conoce como Virgen de Zapopan, cuya imagen de solo 34 centímetros de alto data desde el siglo XVI. Dos culturas resguardan el atrio de la basílica. Se trata de la figura de Fray Antonio de Segovia, quien donó la imagen de la Virgen de Zapopan y del Papa Juan Pablo II, acompañado de un niño vestido de charro. Cada 12 de octubre, la Basílica de Zapopan alista la llegada de la Virgen de Zapopan, acompañado por millones de fieles que parten en peregrinación desde la Basílica de Guadalajara, tradición que se conoce como la romería y que fue declarada por la UNESCO como Patrimonio Cultural Inmaterial de la Humanidad.
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2: Mucho gusto. Usted me puede encontrar en X como arroba Juan M. de Anda, en Facebook Juan Manuel de Anda y en Instagram como Juan Manuel de Anda G. Tenemos información importante que se ha generado en las últimas horas y que estaremos compartiendo con usted en la próxima hora y media. Bueno, pues se desvanece la posibilidad de que se alcance la paz allá en el Medio Oriente a través de su plataforma Truth Social. El presidente de los Estados Unidos, Donald Trump, califica como totalmente inaceptable la última propuesta de Irán sobre poner fin a la guerra que disputan ambos países y también Israel. En tanto, el gobierno iraní advierte que el diálogo y la negociación no significa una rendición. También señalan que no se van a contener ante cualquier nuevo ataque estadounidense y que ya no van a permitir más buques de guerra extranjeros en el estrecho de Hormuz. Se complica la situación allá en el Medio Oriente y justamente la tensión geopolítica entre Estados Unidos e Irán.

0: Cruz Azul. Los partidos de ida van a disputar miércoles y jueves y los de vuelta sábado y domingo. Ante la ola de rechazos, críticas y sugerencias sobre el adelanto del cierre del presente ciclo escolar, este anuncio que hizo el secretario de Educación Mario Delgado el jueves pasado para adelantar el término del ciclo escolar para el 5 de junio. Bueno, pues dice Mario Delgado que este lunes las autoridades educativas van a tener una nueva reunión para hacer una propuesta definitiva sobre el tema. La presidenta Claudia Sheinbaum rechaza que los 53 consulados de México en los Estados Unidos realicen política contra el gobierno de Donald Trump, por lo que manifestó su inconformidad por la revisión de su funcionamiento. Este anuncio que hace también el gobierno de los Estados Unidos la semana pasada. En un evento por el Día de las Madres en el Jardín de las Rosas de la Casa Blanca, el presidente Donald Trump afirma que solo los cárteles gobiernan México. Destaca que su administración ha reducido el tráfico de drogas por vía marítima en 97% e insiste en que los estupefacientes siguen llegando por tierra a través de México. Miles de familiares, activistas y colectivos de madres buscadoras marcharon ayer del Monumento a la Madre hacia el Ángel de la Independencia en demanda de justicia y que se mejoren los protocolos de búsqueda de personas desaparecidas. México registró al 30 de abril de este año un incremento mensual de 23.923 puestos de trabajo afiliados al Seguro Social. Este 22 de mayo, la Ciudad de México será sede de una cumbre de alto nivel donde se va a formalizar la firma del Acuerdo Global Modernizado entre México y la Unión Europea. En Tenerife, allá en España, la Organización Mundial de la Salud y autoridades sanitarias comenzaron con la evacuación de las 140 personas a bordo del crucero MS Ondius, afectado por un brote de antivirus. Elementos de la policía antimotines de Zacatecas desalojaron por la fuerza a un grupo de productores de frijol que se manifestaban el sábado en las inmediaciones del multiforo en Zacatecas. La Secretaría de Seguridad Pública de Sinaloa confirma que una vivienda perteneciente al exgobernador o al gobernador con licencia Rubén Rocha Moya fue atacada a balazos sin que se registraran personas heridas. La Fiscalía General de la República informa que ganó el juicio de extinción de dominio y obtuvo la propiedad de la casa de Emilio Lozoya, exdirector de Pemex, esta propiedad que está ubicada en la Alcaldía Miguel Hidalgo, aquí en la Ciudad de México, y que está valuada en más de 51 millones de pesos. México suma 40 muertes por sarampión y acumula 17.205 casos entre 2025 y 2026. Para este lunes, el Servicio Meteorológico Nacional prevé fuertes precipitaciones en la mitad del país, así como una onda de calor en 20 entidades, junto con el desplazamiento del frente frío número 50. Aquí en la Ciudad de México, la probabilidad de lluvias de fuertes a muy fuertes es del 60%. La temperatura mínima es de 16 grados y la máxima entre 24 a 26. En este momento el termómetro marca 14 grados. Y el programa Hoy No Circula para este lunes aplica para todos los autos con engomado color amarillo y terminación de placas 5 y 6 y que tengan holograma de verificación 1 o 2. A las 6 de la mañana, como todos los días, le vamos a presentar lo que escriben analistas y columnistas y un poco más tarde lo que destaca la prensa nacional, internacional y de los estados en sus primeras planas con Adriana Romero. Pero vámonos a los detalles de la información y establecemos comunicación justamente con Adriana Romero porque le comentaba se desvanece la posibilidad de que se alcance la paz allá en el Medio Oriente. Cuéntanos, Adriana, buen día.
1: Gracias, Juan Manuel. Buenos días. El presidente estadounidense Donald Trump consideró este domingo totalmente inaceptable la respuesta de Irán a la propuesta de paz de Estados Unidos, con lo que parece alejarse de nuevo la posibilidad de un acuerdo para poner fin a la guerra. Acabo de leer la respuesta de los llamados representantes de Irán. No me gusta, totalmente inaceptable, escribió el mandatario en su red social Truth Social. Afirmó que Teherán lleva golpeteando casi medio siglo a Estados Unidos, pero no se reirá más de su país. La breve declaración de Trump se produce después de que Irán presentara este domingo su respuesta a la propuesta de Estados Unidos para la resolución de la guerra en el Golfo Pérsico, de la que se desconocen los detalles. El primer ministro de Pakistán, Shehbaz Sharif, afirmó en un discurso en Islamabad ante la cúpula militar y política del

0: país, que el mariscal de campo Asim Munir le comunicó la recepción del documento iraní, pero evitó entrar en detalles sobre el contenido. Trump insistió en una entrevista divulgada este domingo por el programa Full Measure, aunque grabada durante la semana, en que Irán ha sido derrotado, pero eso no significa que estén acabados, y amenazó con atacar más objetivos. Con información de la agencia EFE, Adriana Romero.
1: Gracias, Adriana. Y fíjese, también a través de su plataforma Truth Social, el presidente Trump pues puso dos publicaciones. Una en donde, bueno, califica esto, ya nos comentaba Adriana, como totalmente inaceptable esta propuesta de Irán para poner fin a la guerra, pero después afirmó que Teherán habría estado jugando contra Estados Unidos y el mundo durante décadas y dijo que se había beneficiado de las políticas implementadas durante la administración de Barack Obama. Complicada la situación allá en el Medio Oriente, y fíjese, el gobierno de Irán pues también responde y dice y advierte que el diálogo y la negociación no significa una rendición. Irán señala que no se contendría ante cualquier nuevo ataque estadounidense y que no va a permitir más buques de guerra extranjeros en el estrecho de Hormuz. Medios estatales iraníes informan que la contrapropuesta de Teherán al plan de Estados Unidos para poner fin a la guerra incluyó el reconocimiento de la soberanía sobre el estrecho de Hormuz, la liberación de activos iraníes congelados y el levantamiento de sanciones. Se complica, repito, la situación allá en el Medio Oriente. Se desvanece la posibilidad de que se alcance la paz. Y bueno, pues esta situación ha vuelto a presionar los mercados financieros, sobre todo los precios de los energéticos, el petróleo. Bueno, pues los futuros del Brent están subiendo 2.44%, ya están en, se está cotizando en $103.76. El West Texas Intermediate, también los futuros están avanzando 2.39 puntos porcentuales y ya está cotizando en $97.70. La mezcla mexicana, ya le comentaba, cerró el viernes en $99.32. Los mercados financieros, ¿cómo están reaccionando ante esta situación allá en Asia? Bueno, pues ya han cerrado las operaciones de este lunes, la primera jornada de la semana, y están concluyendo en el terreno mixto. Las bolsas europeas también en terreno mixto están abriendo operaciones. El euro cotiza en 20 pesos con 25 centavos, el dólar está en 16.64 centavos a la compra y en 17.66 a la venta. Así los mercados financieros en el inicio de esta semana. Y vámonos con mi querido Beto Campos, porque vaya partido de infarto el de anoche entre las Águilas del América y los Pumas de la UNAM. Los universitarios, bueno, pues se imponen ante las Águilas y quedan fuera de las semifinales, y ya han quedado pues conformados cómo se van a jugar las semifinales del fútbol mexicano. Pumas en las a Cruz Azul. Cuéntanos, mi querido Beto, buen día.
2: Juan, muy buenos días, así es, en la Liga MX ya están definidas las semifinales del Clausura 2026 y Pumas enfrentará al Pachuca, mientras que Chivas hace lo propio con Cruz Azul. De esta manera terminará el reinado del Toluca después de un bicampeonato. En la Liga Española, Barcelona consiguió su segundo título después de llevarse el Clásico Español ante el Real Madrid por 2-0. En la NBA, los Knicks de Nueva York se instalaron en la final de conferencia tras eliminar a los Sixers de Filadelfia, en tanto que en la Fórmula 1 se vendrían cambios importantes para la temporada de 2027 después de tantas quejas de los pilotos con el tema del motor, pero los detalles los tendremos más adelante.
1: Así es, mi querido Beto, regresamos contigo un poco más tarde. Mientras tanto, bueno, pues déjeme comentarle que después de que el jueves de la semana pasada el secretario de Educación Pública, Mario Delgado, anunció que el ciclo escolar pues terminaría el 5 de junio. Bueno, pues vinieron una ola de críticas, de sugerencias, de rechazos. Y bueno, incluso la presidenta Claudia Sheinbaum en la conferencia de prensa del pueblo del viernes dijo que pues esta no era todavía definitivo, que era una propuesta y que se iba hoy a tomar una decisión. Bueno, pues sí, el secretario de Educación Pública, Mario Delgado, anuncia que el día de hoy las autoridades educativas tendrán una nueva reunión para hacer una propuesta definitiva sobre este tema. Así lo dijo el secretario de Educación.
3: Vamos a salir el 5 porque hay muchos estados ya que tienen altas temperaturas y también está el tema del mundial. Entonces, salimos el 5, los maestros salen el 12 por las labores administrativas, pero vamos a revisar la fecha de regreso. La propuesta que se hizo es para el 17 de agosto, ¿no? Pero vamos a revisar eso.
1: Bueno, pues esto fue lo que dijo la semana pasada el secretario de Educación Pública en relación al adelanto de la conclusión del ciclo escolar para el 5 de junio. Sin embargo, le reitero, esto todavía se va a definir el día de hoy. Habrá una reunión con los secretarios de Educación de los estados de la República para determinar cuándo concluye este ciclo escolar. Y bueno, también se comenta que el día de hoy la presidenta Claudia Sheinbaum va a recibir por la tarde a integrantes de la sección 7 de la CENTE, de este sindicato disidente, ¿no? Disidente, la Coordinadora Nacional de Trabajadores de la Educación de Chiapas los va a recibir, repito, en Palacio Nacional. Usted recuerda que los maestros de la coordinadora han amenazado con boicotear justamente los encuentros el Mundial de Fútbol con marchas, con protestas y manifestaciones. El día de hoy, importante esta reunión que sostendrá la presidenta Claudia Sheinbaum con los integrantes de la coordinadora, la sección 7 de la CENTE de Chiapas. Y bueno, vámonos con Sara Pablo, porque también hubo ahí algunas reacciones del Sindicato Nacional de Trabajadores de la Educación, de su dirigente Alfonso Cepeda, en relación a este tema de lo que decía Mario Delgado, de adelantar el término de este ciclo escolar. Dice Alfonso Cepeda que si se adelanta el cierre del ciclo escolar para el 5 de junio, el siguiente curso debería arrancar el 7 o el 14 de agosto. Cuéntanos, Sara, te saludo, buen día.
4: ¿Qué tal, Juan Manuel? Muy buenos días. El senador de Morena, Alfonso Cepeda Salas, secretario general del Sindicato Nacional de Trabajadores de la Educación, señaló que en caso de realizarse ajustes al cierre del presente ciclo escolar, será importante establecer mecanismos que permitan reforzar y recuperar los aprendizajes de las y los estudiantes. Es decir, si se adelanta el fin de ciclo, pues también se tendría que adelantar el ingreso al nuevo ciclo escolar con el fin de que haya actividades para fortalecer el aprendizaje y los conocimientos. Durante la inauguración de diversas obras deportivas y recreativas para los trabajadores de la educación de la región lagunera, el dirigente sindical señaló que cualquier modificación al calendario escolar es facultad de la autoridad educativa, siempre que se respeten los derechos de alumnos y maestros.
5: Lo que sí tiene que cuidarse mucho es que si se adelantara el fin del ciclo escolar, que pudiera recuperarse en el próximo ciclo, en lugar de entrar el 1 de septiembre, 14 de agosto, para actividades de fortalecimiento del aprendizaje y de los conocimientos que hayan adquirido los niños durante el presente ciclo escolar, y recuperar lo que se pueda perder por las actividades que conlleva el Mundial de Fútbol.
4: Se tiene previsto que este lunes el secretario de Educación Pública, Mario Delgado, tras un encuentro con secretarios de Educación de cada una de las entidades, dé a conocer la decisión definitiva. El reporte que tengo.
1: Muchísimas gracias, Sara, por tu información. Y vámonos con Israel Aldave, porque este fin de semana la presidenta Claudia Sheinbaum tuvo una gira de trabajo. Estuvo en el estado de Sonora, ahí entre otras cosas encabezó la entrega de tarjetas del programa Mujeres Bienestar. Cuéntanos, Israel, adelante, buen día.
6: La presidenta Claudia Sheinbaum celebró el Día de las Madres en Ciudad Obregón, Sonora, en su tercer día de gira por esa entidad. Encabezó una asamblea de programas de bienestar para mujeres. Ante estas destacó el trabajo que lleva a cabo su gobierno para alcanzar la equidad de género.
7: Hubo el tiempo en que se creyó que era lícito golpear a una mujer. Eso no, se acabó la violencia contra las mujeres. Las mujeres no queremos ser más, porque decía, somos iguales, pero nunca más queremos ser menos en nuestra sociedad. Por eso decimos que en México la transformación significa abajo el racismo, abajo el clasismo, abajo la discriminación y abajo el machismo.
6: En este estado del norte de nuestro país aprovechó para rechazar cualquier acción injerencista y se refirió a la reciente visita de la presidenta de la Comunidad de Madrid, Isabel Díaz Ayuso. Esto destacó.
7: Pero hay que recordar que México durante muchos años ha vivido un enorme racismo. Hay personas que se creían por encima de otras, que pensaban que por el origen o por el color de la piel las personas eran menos. Hay personas que todavía creen que los conquistadores que llegaron de España a México eran más que los indígenas que vivían en México. Todavía hay personas que lo creen. Todavía hay personas que creen que Hernán Cortés fue lo mejor que le pudo pasar a los territorios. Un asesino. Todavía hay personas que lo piensan. Eso sí, cada vez son menos. Nosotros luchamos contra el racismo, porque aunque no haya razas en los seres humanos, el racismo invoca a que hay unos más y unos menos.
6: En este marco, la presidenta Sheinbaum Pardo entregó tarjetas del programa Mujeres de Bienestar a todas las beneficiarias de 60 a 64 años de edad que cuentan con este apoyo. El reporte con las imágenes de Uriel Rivas.
1: Muchísimas gracias, Israel, por tu información. Y fíjese, tengo en mis manos una encuesta que realiza De las Heras Demotecnia, un estudio nacional de opinión pública en relación a la aceptación, al nivel de aceptación de la presidenta Claudia Sheinbaum. Le preguntan a la gente qué opinión tiene de la presidenta Claudia Sheinbaum. Bueno, pues el 72% dice que entre buena y muy buena. 72%. En otra pregunta dicen: desde que la doctora Claudia Sheinbaum ganó las elecciones al día de hoy, ¿el país está mejor o peor que antes? Y el 54% de las personas que fueron consultadas considera que el país está mejor. Pero bueno, ahí está este dato: 72% de los encuestados tienen una muy buena opinión de la presidenta Claudia Sheinbaum. Es una encuesta de las Eras Demotecnia. Y bueno, ayer miles de familiares, activistas y colectivos de madres buscadoras marcharon, realizaron una manifestación del monumento a la madre hasta el Ángel de la Independencia en demanda de justicia y que se mejoren los protocolos de búsqueda de personas desaparecidas. También hubo movilizaciones en otros estados de la República como Veracruz, Oaxaca y Guerrero. Enrique Hernández, adelante con tu información. Buen día.
8: Colectivos de madres buscadoras de diferentes estados de la República Mexicana marcharon desde el Monumento de la Revolución hacia la columna del Ángel de la Independencia este 10 de mayo sin nada que festejar. Me arrebataron a mi hijo, dice doña Mirna Lucía López.
9: Matan nuestros hijos que nos los arrebataron.
8: La marcha inició con una oración para las madres buscadoras que han dejado de existir o bien permanecen desaparecidas y que su único objetivo era encontrar a sus hijos. Y es que ante la indiferencia de las autoridades y tantas mesas de diálogo sin resultados, ellas piden protección toda vez que el miedo crece entre los colectivos. Muchas madres han desaparecido o les han quitado la vida, dijo Juana Bosques, madre buscadora de Chihuahua.
10: En Chihuahua sí hay varias madres que las han desaparecido por andar buscando a su familia. Ya llevamos bastante nosotros desaparecidas. Recientemente son 3 madres de Cuauhtémoc nuevas que las han levantado y no sabemos dónde están. Y varias ya fallecidas por enfermedad o algo, esperando encontrar a sus hijos, ¿verdad? Y tampoco se ha dado respuesta ni nada.
8: Aseguraron que cada día 10 personas se suman a la cifra de 133 mil personas víctimas de la desaparición forzada, argumentó Guadalupe Reyes, también de Chihuahua.
11: No, éramos creo como más de 100 en el grupo y ahorita quedaremos, ¿qué serán? Como unas 20, ya donde ya se dieron por vencidas las... Sí, pues nuestras compañeras, ya quedamos muy pocas.
8: Sobre Paseo de la Reforma, las madres en su día pasaron lista a sus hijos desaparecidos prometiéndoles que los encontrarán.
12: Yeah.
8: urge tomar los acuerdos de abril del 2025 y las recomendaciones de Naciones Unidas con mesas de trabajo, metodologías claras y seguimiento efectivo, dijo la señora Yolanda Morán.
12: Tuvimos varias mesas y vamos a tener una definitiva para afinar lo que se vio, y hasta ahorita no ha habido tal, no nos han mandado reunir y ahí se quedó todo lo que hablábamos, propusimos.
8: Al pie de la columna del Ángel de la Independencia, las madres buscadoras lamentaron luchar sin protección y con indiferencia a 14 años de distancia. Muchas madres buscadoras ya no se encuentran entre nosotros, advierten, pero con una carga de impunidad bastante importante por parte de las autoridades al negar la realidad y buscar a toda costa la mejor cara para recibir un mundial de fútbol que no nos regresará a nuestros hijos. Con imágenes de Aldo Reyes, para Grupo Fórmula, Enrique Hernández Montes de Oca.
1: Muchísimas gracias, Enrique, por tu información, y vámonos con Óscar Zúñiga, porque también se da a conocer el próximo 22 de mayo se va a realizar aquí en la Ciudad de México una cumbre de muy alto nivel. Se va a formalizar la firma del Acuerdo Global Modernizado entre México y la Unión Europea. Óscar, te saludo. Adelante con tu reporte. Buen día.
13: Gracias, Juan Manuel. Muy buenos días. La Secretaría de Relaciones Exteriores confirmó que la octava cumbre México-Unión Europea se llevará a cabo el próximo 22 de mayo en la capital del país. El encuentro marcará un hito en la política exterior de ambas regiones con la firma de dos instrumentos clave, el Acuerdo Global Modernizado y el Acuerdo Comercial Interino. El objetivo es fortalecer el diálogo político y potenciar el intercambio comercial estratégico. Este avance responde al compromiso reiterado de la Unión Europea por consolidar a México como un socio prioritario en América Latina. La suscripción de estos acuerdos busca adaptar la relación bilateral a los retos globales actuales, facilitando el acceso a mercados y reforzando la cooperación en temas de desarrollo sostenible y gobernanza. Juan Manuel, el reporte.
1: Muchísimas gracias, Óscar, por tu información. Bueno, déjeme comentarle que elementos de la policía antimotines de Zacatecas desalojaron por la fuerza a un grupo de productores de frijol que se manifestaban el sábado en las inmediaciones del multiforo allá en Zacatecas. El operativo policial resultó en la detención de al menos 11 personas, entre las que se encuentran campesinos, estudiantes de la Universidad Autónoma de Zacatecas y mujeres, incluyendo una maestra jubilada de 74 años. Bueno, también la Fiscalía General de la República informa que ha ganado el juicio de extinción de dominio y obtuvo la propiedad de la casa de Emilio Lozoya. Usted recuerda, el exdirector de Petróleos Mexicanos, este inmueble que está ubicado en la alcaldía Miguel Hidalgo, aquí en la Ciudad de México. Y bueno, pues esta casa vale nada más y nada menos que 51 millones de pesos. La Fiscalía General de la República, repito, pues gana este juicio de extinción de dominio y ahora ya pues esta propiedad, esta casa, ya es del gobierno, bueno, pues sí, de la administración pública federal. Y bueno, la FIFA confirma que Belinda, Maná, Alejandro Fernández y Los Ángeles Azules, entre otros, bueno, ceremonia inaugural de la Copa Mundial de Fútbol 2026 en México. Este espectáculo se va a realizar el próximo 11 de junio en el Estadio Banorte. Comenzará 90 minutos antes del partido inaugural entre México y Sudáfrica. Bueno, nos despedimos del auditorio que nos escucha a través de nuestras estaciones hermanas en el interior de la República y que ahora, bueno, pues continúan con su programación habitual. Que tengan un excelente inicio de semana aquí en la Ciudad de México. Después de una pausa, volvemos.

0: Explorando la naturaleza. Bosque de Białowieża, Polonia y Bielorrusia. Este es el último vestigio del bosque virgen que alguna vez cubrió la gran llanura europea. Białowieża es famoso por albergar la población más grande de bisontes europeos, una especie que estuvo al borde de la extinción. Sus árboles antiguos y grandes cantidades de madera muerta permiten la existencia de hongos y aves carpinteras únicas. Es un ejemplo invaluable de cómo lucían los paisajes naturales en Europa antes de la intervención humana masiva. Información sorprendente.
1: Las hormigas no tienen pulmones, respiran a través de pequeños orificios en sus costados llamados espiráculos, distribuidos por su cuerpo.
0: La importancia del saber.
1: Las ratas se ríen cuando les hacen cosquillas, aunque emiten sonidos de alta frecuencia inaudibles para el oído del hombre.
0: Lo que no sabías.
1: La piel es el órgano más grande del cuerpo humano y se renueva completamente cada mes aproximadamente de forma constante.
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0: Muy buenos días. Muy buenos días, ¿cómo están? Qué gusto saludarlos en esta mañana. Estamos completamente en vivo. Hay mucho que comentar en este momento. Le agradezco que esté pendiente de esta emisión. Y estoy muy contentos ya de estar este lunes 11 de mayo de 2026, lo posterior al festejo por el Día de las Madres. Espero que la haya pasado muy bien. Estamos totalmente en vivo en este momento, cuando son ya las 6 en punto. Ya es momento de arrancar con toda esta información, por lo cual le pido que esté siempre en esta conexión permanente con nosotros en distintas formas, 6624-1340-24, lo que es principalmente por WhatsApp. Sabe que puede estar participando. Queremos saber de usted, sobre todo estos comentarios y la retroalimentación que usted hace de manera permanente con nosotros, por lo cual esté interactuando continuamente, y sabe que puede participar también en lo que son nuestras redes sociales, Radio Fórmula Sonora, a través de X, de lo que es Facebook, Instagram también y YouTube, y punto muy importante, Twitter, lo que ahora es X, RF Sonora. Son los vínculos en donde usted va a poder estar de alguna manera comentando con nosotros y sobre todo haciendo los reportes que nos parecen muy importantes, por lo cual le pedimos estar comunicado en todo momento. Está el equipo de Grupo Fórmula trabajando con muchas ganas, con mucha fuerza, como siempre. Y saludo en especial a mi compañero José Victorín en esta mañana, quien es el productor y también operador de este espacio informativo. Mi nombre, Omar Acuña. A mí me va a encontrar como Omar Acuña Noticias también a través de todas las redes sociales. Hay mucho que comentar, sobre todo temas muy fuertes que han venido ocurriendo durante el fin de semana, que es importante también que conozca. Pero antes le voy a compartir también lo que es punto por punto en esta condición meteorológica que debe conocer para que pues lo tome a esto con mucha seriedad, porque a partir de esta semana vamos a comenzar a ver también lo que son temperaturas de alguna manera muy altas. Se lo estuve advirtiendo la semana pasada, por lo cual hay que tomar todas las precauciones. Y por ejemplo, este momento marca 23 grados en lo que es la temperatura en nuestra capital, Hermosillo. Y ojo, porque a partir de hoy aumenta 41 grados según esta información que se da por parte del Servicio Meteorológico Nacional. Esa es la condición meteorológica. Es una mañana completamente soleada, con cielos pues despejados, es lo que le puedo advertir. Y por ejemplo, mañana también será un día con mucho calor, 40 grados centígrados. Por eso es la indicación principalmente por parte de autoridades a estar incrementando cualquier tipo de cuidado para evitar consecuencias en la salud. Y por ejemplo, también vamos a ver cómo está Nogales con esta condición meteorológica. Importantísimo que conozca sobre este tema, y aquí le comparto lo que es exactamente los valores que tenemos en este momento, porque indica que son 20 grados con máxima para el día de hoy 38. Sabe que para la frontera de Nogales es algo realmente fuerte tener una temperatura de este tipo. No se está tan acostumbrado al calor, sí al frío, pero igual ha sido, por ejemplo, un invierno atípico, porque no hubo realmente días continuos de temperaturas congelantes. Y eso de alguna manera es un impacto distinto, ¿no?, que viene teniendo ya el residente fronterizo con esto, porque no hemos visto en algún momento esa parte del ambiente gélido. De hecho, no fue tan seguido tampoco la entidad con eso, pero igual vamos a ver qué viene, ¿no?, con esta parte. Por ejemplo, ahorita tener mucho cuidado con lo que es el calor, así que tome esto realmente en serio. Se lanzan avisos, sobre todo por parte de la Coordinación Nacional de Protección Civil, ante este clima con temperaturas muy altas, y sobre todo, se lo hemos dicho, ¿no?, y tomando referencia a tragedia allá en Baja California con la muerte de un pequeñito de tan solo 3 años que su mamá dejó abandonado al interior de un vehículo. Es importante pues no ser omiso, hay que tomar toda la precaución, sobre todo con los niños, con lo que son también las mujeres en estado de gestación, y obviamente también con adultos mayores y lo que son las mascotas también. Eso es importante. Y usted, hidrátese correctamente, utilice agua, todo eso que ya continuamente le vamos diciendo de manera diaria, porque desde hoy van a empezar a pegar y pegar recio, estas temperaturas que son muy, pero muy altas. Como finalmente aquí le puedo compartir, pues hay que seguir esas recomendaciones, porque ya de alguna manera se ven estos indicadores de temperaturas muy altas para las siguientes semanas. Estamos completamente en vivo, le decía, a través de las redes sociales. De hecho, nos puede ver, Aquí estamos contentos de estar junto a usted en todo momento. Y bueno, le invitamos a estar participando esta mañana con toda la información. Vamos a hablar, miren, esta mañana de temas de seguridad también, porque han sucedido varias situaciones y es de alguna manera también importante darle seguimiento, sobre todo al tema de lo que deja el 10 de mayo, lo que es la festividad por el Día de las Madres, que no todo fue eso, un festejo. También hubo de alguna manera un espacio para alzar la voz, protestar sobre todo ante lo que es la crisis por desapariciones en el país. Y así, en distintos puntos de la República Mexicana salieron el día de ayer madres de familia, hermanas, esposas, a hablar sobre esta situación realmente difícil. Alzaron la voz y marcharon en la República ante este problemón que es por los miles de desaparecidos en nuestro país. Y obviamente se llama a detener la barbarie. Es la principal consigna que estuvieron lanzando el día de ayer. Y en todo este contexto también hay una advertencia muy fuerte por parte de lo que es Amnistía Internacional, porque viene hablando de la cantidad de madres buscadoras que han sido asesinadas desde el año 2021. Le voy a presentar la información muy concreta y puntual también sobre esto para que usted esté enterado de esto. Y obviamente, ¿cuál es el trabajo que continúan haciendo estos colectivos en el país? Hay que ver también de qué manera repercute esto en nuestra entidad, porque hemos visto eso también, de que se han encontrado estos cementerios clandestinos en distintos puntos de la entidad, pero nos estamos concentrando en esta ocasión en lo que es la frontera de Nogales, porque en los últimos días han localizado por lo menos los restos de 15 personas que estaban en fosas. Y esto es obviamente algo muy preocupante, que exhibe esa realidad de lo que ocurre en la frontera Nogales, que de blanca no tiene nada, de ser frontera tranquila o en paz, en absoluto. Son problemas realmente muy serios que se están atravesando en la frontera, y obviamente vamos a dar seguimiento también esta mañana a lo que ha hecho el trabajo, principalmente el colectivo Buscadoras de la Frontera de Nogales. Y le voy a presentar también distintos temas de seguridad, pues, para que tenga usted toda la información. Y hablaremos también esta mañana de esta gira de 3 días de trabajo por parte de la presidenta Claudia Sheinbaum en nuestra entidad. Es de esta manera algo relevante lo que estuvo ocurriendo, sobre todo con los planes de justicia, tanto para la etnia Comcac, lo que es la etnia Yaqui también, y lo que se hizo en cuanto a infraestructura en Hermosillo con el Hospital General de Zona del IMSS. Le tengo información sobre esto. 3 días fueron, de esta actividad por parte de la presidenta, y es muy relevante que usted conozca toda esta información. Y obviamente, ¿qué ha pasado con el tema de esta intención por parte de la Secretaría de Educación Pública de, imagínese, terminar antes lo que es el periodo escolar 2025-2026? Si usted sabe que tenemos un rezago impresionante en el país con esto, pues ahora, por estas ocurrencias de Mario Delgado, secretario de la SEP, de por la cuestión del mundial y por el invento que sacaron con el calor, decir que mejor vámonos un mes antes terminar el ciclo escolar, pues obviamente la presidenta y la sociedad también dijeron que no. Y hay un análisis porque el día de hoy se van a estar reuniendo también, y le voy a estar compartiendo punto por punto sobre esto. Así que le invito a estar en esta conversación esta mañana cuando son las 6:08 y estamos transmitiendo en tiempo real a través del 91.5 FM que escucha en Hermosillo y a través del 89.1 en la frontera de Nogales. Vamos al primer corte comercial, pero volviendo, regresamos con todos los detalles en esta mañana.
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10: El récord mundial de personas riendo simultáneamente en un lugar fue de 123,000. ¡Pura alegría!
1: Aprendamos juntos.
10: Los antiguos egipcios usaban losas de piedra como almohadas, algo que hoy nos parecería extremadamente incómodo para dormir bien.
1: El apunte del día.
10: El juego Monopoly fue diseñado originalmente para enseñar sobre los peligros de los monopolios y la injusticia económica del sistema.
1: Una vuelta al mundo.
10: Cartagena de Indias es una ciudad en Colombia ubicada a orillas del Mar Caribe, también llamada La Heroica. Contempla a su alrededor varios archipiélagos e islas que son paraísos para un verdadero descanso. Cartagena se caracteriza además también por su vida nocturna, festivales culturales y paisajes exuberantes. La temperatura durante todo el año es de 27 grados centígrados en promedio. Un clima ideal para conocer la ciudad, su oferta gastronómica y su importante infraestructura hotelera y turística la hacen única. Cartagena de Indias es una de las ciudades más bellas y mejor conservadas de América, un tesoro que hoy en día es uno de los destinos turísticos más visitados de Colombia.
1: Territorio animal.
10: Las tortugas marinas han habitado los océanos durante millones de años. Existen varias especies que recorren miles de kilómetros a lo largo de su vida. Nacen en playas arenosas y cuando alcanzan la adultez, regresan al mismo lugar para poner sus huevos. Se alimentan de medusas, algas, crustáceos y pequeños peces. Son animales tranquilos y longevos. Actualmente enfrentan amenazas como la contaminación, las redes de pesca y el plástico en el mar. Muchas tortugas confunden bolsas con medusas, por lo que puede ser mortal. Proteger sus zonas de anidación y reducir los desechos ayuda a conservar estas especies tan importantes para el equilibrio marino.
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0: regreso, son las 6:12 a.m. Muchas gracias por estar con nosotros en este momento. Y bueno, vamos a hablar de este tema que le adelantaba al arranque de este programa, que es precisamente, mire, hubo una cuestión de que no todas las madres de familia la pasaron igual, estuvieron celebrando con sus familias durante esta actividad el fin de semana, sobre todo por este gran festejo, ¿no?, que se acostumbra más en nuestro país, que tiene una fuerza realmente impresionante la conmemoración por el Día de las Madres. Hay una realidad que es bastante grave y es la que observamos, ¿no?, con la crisis que hay de personas desaparecidas y que lo hemos hablado muchas veces, ¿no?, el escenario que viene enfrentándose una madre de familia que en algún momento supo, ¿no?, que su hijo fue privado de la libertad, secuestrado o como coloquialmente se conoce, ¿no?, como el levantado, y que hay otras personas que en algún momento también obtuvieron algún reporte porque algún testigo observó algo, pero la realidad es esa, ¿no?, como a lo largo de los años han venido acumulando miles de personas desaparecidas, y es una cuestión realmente gravísima que se tiene en el país con esto, y por eso nos parece lamentable, ¿no?, que aún la autoridad no esté haciendo lo necesario también para poder hacer frente a esta crisis. Y lo que hemos observado también, sabe usted perfectamente, que es como entra esta parte del maquillaje, ¿no?, de las cifras por parte del gobierno para de alguna manera tratar de minimizar también esta situación. Eso habla de la magnitud también por parte del gobierno, ¿no?, la intención de que no tiene de entrarle a este asunto realmente con la seriedad, porque tratan de dividir, de segmentar y decir que son menos la cantidad de personas desaparecidas, pero hay un hartazgo que ha sido muy evidente, porque durante los tiempos de la campaña presidencial, en la cual Andrés Manuel López Obrador estuvo utilizando a las madres de familia, y este discurso de las desapariciones fue muy fuerte, pero ya cuando llegó al gobierno, sabe usted perfectamente que poco o nada hizo para poder de alguna manera darles ese acompañamiento que tanto necesitaban, y al contrario, las estuvo dejando a un lado, las evitaba, no había ningún tipo de interlocución también, y prácticamente pues le daban a tole con el dedo, ¿no?, a las madres de familia. Y ahí está el reclamo. Esto también se continúa avivando con el gobierno de Claudia Sheinbaum, y es algo que ya no puede sostenerse. Son miles de personas que hay en esta condición de desaparecidos, y le hablo de esto que es parte del contexto de lo que ocurrió el día de ayer en nuestro país, porque se tuvo esta concentración masiva, sobre todo en la Ciudad de México, donde estuvieron también marchando las madres de familias para hablar de esta pues situación, y fueron colectivos de búsqueda, lo que son distintas organizaciones también, para de esta manera estar de lleno hablando sobre esta situación. Y bueno, ahí estuvo el mensaje, muy fuerte, sobre todo porque desde muy temprano se concentraron en el centro del país para hablar de esta situación, pero asimismo en distintos puntos de la República Mexicana se estuvo abordando esta situación. Hubo movimientos en varias entidades, incluyendo lo que es Sonora también, para visibilizar este tema de la crisis por desapariciones en la República Mexicana. Obviamente, los manifestantes portaban, por ejemplo, playeras con lo que es la fotografía, ¿no?, de su familiar desaparecido. También traían algunos cartelones o lo que son mantas también con las leyendas, donde exigían justicia y exigían también que el propio gobierno hiciera lo necesario ante esta crisis que hay en nuestro país. Y bueno, hablan de que esto es ya insostenible, de que no se puede continuar de esa manera ante lo que es este problemón que se tiene. Han catalogado como un gobierno inútil también, tanto a la federación como a los gobiernos estatales, que poco han hecho las fiscalías también, porque si algo se ha notado ha sido pues de que solamente estas fiscalías estatales vienen a recoger huesos, a algunos restos humanos, pero quien sí hace ese cargo de las investigaciones no se ha visto lo que es un trabajo sólido. Por eso la crítica constante también que tienen estos colectivos. Entonces hablan de esto, de alzar la voz para que estas tragedias comiencen en algún momento a presentarse justicia. Y le quiero presentar un audio también donde se escucha concretamente la voz de cómo critican al gobierno. Ponga mucha atención aquí a estas consignas que se lanzaron desde la Ciudad de México.
1: ¡Pinche gobierno! ¡Cuéntanos qué! ¡No
0: Bueno, pues este es el mensaje, ¿no?, que se da por esos colectivos. Ahí está la crítica que se lanza, pues, de manera muy frontal. No es un asunto para menos, ¿no?, que en algún momento pues ese tema tenga que abordarse con una delicadeza, ¿no?, por parte de estas madres de familia que están completamente desesperadas, sobre todo por esta parte de la inacción que hay no solamente el gobierno federal, también de los gobiernos estatales, que se ha venido expuesto una y otra vez, que es algo realmente muy caótico lo que se tiene ante este asunto. Y mire, sabe que no solamente se han venido enfrentando con el tema de lo que es algún momento ver esta parte del miedo. ¿Por qué? No es sencillo en algún momento poner una denuncia por un caso de desaparición, más cuando se tiene que ir a enfrentar este aparato espantoso de burocracia mexicana y de impartición de justicia, ¿no?, que es lo que vemos principalmente. Esa es una barrera que se tiene, pero además el hacerle frente al miedo que hay o amenazas por parte de grupos delincuenciales cuando una persona comienza a alzar la voz y hace señalamientos y sobre todo las denuncias. Entonces estos colectivos, obviamente el nombre lo dice, se van agrupando, van formando una fuerza entre varias personas y finalmente pues, lo que los hizo llevar algún momento a tomar el pico, a tomar la pala para comenzar a excavar en algunos lugares y así comenzar a recuperar cuerpos. Pero tristemente no ha sido lo único que ocurre, porque hay datos realmente duros que en este caso se habla por parte de la Organización Amnistía Internacional sobre este llamado urgente que se hace al Estado mexicano ante también lo que es un problema fuerte de que tienen que brindar la protección a los colectivos y a las madres de familia que las integran, porque desafortunadamente desde el 2011 a la fecha ha habido 21 mujeres buscadoras asesinadas en la República Mexicana. Grave situación que se tiene, y por eso la exigencia que se hace también al gobierno de que atienda este tema, que tiene que tomarse pues con pincitas, que se tiene que de alguna manera a enfrentar la autoridad también a una realidad que ojalá algún día entienda el propio gobierno lo que es la magnitud de este asunto con la problemática de las desapariciones forzadas. Entonces se viene recordando por parte de esta organización que México viene enfrentando lo que es esto, ¿no?, concretamente una crisis humanitaria sin precedente, con más de 133 mil personas desaparecidas y que obviamente muchas miles de madres de familia continúan también recorriendo lo que son fosas, cárceles, calles en algún momento, zonas también dominadas completamente por lo que es el crimen organizado, y de esta manera buscan, ¿no?, respuesta. Ya sabe lo que ha ocurrido en cementerios clandestinos, en fosas de una magnitud impresionante, y que ante estos señalamientos el gobierno no aguanta, ¿no? Así lo que es el dardo, ¿no?, que lanzan estos colectivos de que no los están escuchando para nada. Y ahora agregue esto que viene comentando también la Amnistía Internacional, que señala que las mujeres que encabezan la mayoría de estos colectivos pues vienen enfrentando también estos problemas que son continuamente las amenazas. Y en este tema, mire, regresando a lo que es nuestra región, también le quiero hablar de lo que es concretamente Nogales, con este problema también que se tiene de las desapariciones. Ha habido un colectivo que está trabajando fuertemente, se lo he dicho, de forma continua, buscadora de la frontera de Nogales, donde desde la semana pasada se concentraron en un punto que es en la parte poniente de Nogales, muy pegado a lo que es la franja fronteriza con Estados Unidos, y ahí encontraron distintas fosas donde han venido recuperando cuerpos sin vida. Eso de alguna manera también pues muy delicado, ¿no?, porque era una zona que se sabe que ocurren situaciones de este tipo, pero no en esa magnitud en lo que se ha expuesto en los últimos días, porque al menos en Nogales se había concentrado toda esta atención en la parte sur, por ejemplo, en un predio que se encuentra en el fraccionamiento La Mesa. Hay otra área que se conoce como La Comaya, que es la comunidad Mayoyaqui. En ese sitio también se han venido continuamente encontrando cuerpos sin vida, y también en la parte poniente a lo que es el extremo final de la colonia Pueblitos. En esos sitios, repito, se han estado encontrando cuerpos sin vida, pero el día de ayer se realizó otra búsqueda también y encontraron además otros dos cuerpos sin vida, según lo que han indicado en esta situación, y es un número realmente grave que hay en cuanto a personas desaparecidas Esto en la frontera Nogales, y repito, han localizado más cuerpos en este lugar. Vamos a escuchar lo que dijeron a través de una transmisión en sus redes sociales, este colectivo que se llama Buscadoras de la Frontera de Nogales, hablando concretamente de lo que ocurrió en la frontera de Nogales.
1: Tenemos búsqueda positiva aquí a las lejanías de lo que es la Comaya, encontrando los restos calcinados de dos personas en una fosa clandestina. Nos encontramos en espera de que lleguen servicios periciales para el levantamiento de los restos. Por el momento solamente se aprecia que traía un rosario y que estaba esposado. Ya que vengan servicios periciales, veremos si podemos observar algún tipo de prenda para poder compartirles qué es lo que podemos observar y características para que los puedan identificar y pronto vuelvan a casa. Un 10 de mayo muy duro para las mamás buscadoras que vienen en este momento. Muy emotivo, muy doloroso. Pero sobre todo sin perder la fe de querer traerlos de regreso a nuestras casas. Por favor, si tú sabes a dónde podemos ir en busca de nuestros seres queridos, marca el número de la página 631-12-651-21 o por mensaje a la página Buscadoras de la Frontera Nogales. Ayúdanos, por favor, a darle paz a una familia. Ha sido un fin de semana muy arduo para nuestro colectivo. Bendito Dios, con estos van 15 positivos en estas tres últimas búsquedas que tenemos. Espero en Dios pronto vuelvan a casa y les dé el ADN con las familias correspondientes para que les puedan dar una sepultura digna. Por favor, acude a hacerte los laboratorios para el ADN.
0: Imagínense, 15 cuerpos localizados en un lapso de una semana aproximadamente, exhibe mucho, ¿no?, el problema que es en la frontera de Nogales esta crisis de desapariciones que, fíjense, a pesar de que se han encontrado todo este tipo de, pues, de restos, de osamentas también calcinadas en algún momento, ninguna autoridad ha dicho algo al respecto, ni lo que es la Fiscalía Estatal, ni tampoco el gobierno municipal, y es una cuestión realmente preocupante, ¿no?, de que no se profundice en ese tema que tanto viene preocupando también a la población en Nogales. No sé a qué se deberá exactamente, ¿no?, la razón por la cual no comunican con precisión sobre esto. Lo que se obtiene de información ya es por parte de estos colectivos que en algún momento pues están brindando detalles, ¿no?, de esto que ocurre con el tema de los restos que vienen encontrando y que, repito, en esta ocasión se concentran los esfuerzos y los hallazgos en lo que es la parte del poniente Nogales, muy cercano a lo que es la valla fronteriza, en el sector que conocemos como Mariposa. Eso es lo que ocurre en la frontera de Nogales. Y bueno, hablando de estos temas también que tiene que ver con violencia, fíjese que se presentó también el hallazgo del cuerpo sin vida de una persona sobre el camino que conduce al ejido Mascareñas, esto en la carretera, en la parte oriente de Nogales. No se ha brindado la información de la persona fallecida al momento, pero se menciona que hubo severos signos de violencia que detectaron en el cuerpo a esta persona. Se está indagando sobre esta situación, pero al momento lo único que se ha hecho público por parte de la Comisaría de Seguridad Pública de Nogales, con un muy escueto, ¿no?, informe de seguridad que se tuvo en esta ocasión. Voy a ir a la pausa comercial, son las 6:27, no le cambie. Recuerde que estamos totalmente en vivo y si quiere participar, hágalo al 6624-1340-24. Nosotros estamos encantados siempre, se lo digo, de que esté en esta interacción con nosotros y que además haga sus reportes y cualquier tipo de denuncia. Créalo que lo tomamos muy en serio esto, por lo cual le pedimos siempre estar conectado con nosotros, principalmente por WhatsApp, además de RF Sonora en X, Radio Fórmula Sonora, lo que es Instagram, Facebook, TikTok, YouTube también. Y no olvide que a mí me encuentra a través de redes sociales como Omar Acuña Noticias. Corte comercial y regresamos con más información.
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4: Cuida lo que comes.
5: La hoja santa es una hierba que se utiliza con fines gastronómicos y médicos. Su forma de corazón es perfumada con un fuerte aroma, pero de sabor dulce. Forma parte de la familia de las pimientas. En la cocina, se usa para preparar carnes, salsas, caldos y quesos. Por su aroma, se usa también para aromatizar tamales y chiles rellenos, entre otros platillos. En la medicina, contribuye a disminuir la fiebre e inflamación de los riñones. La infusión de hoja santa es usada para tratar problemas respiratorios como el asma.
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8: El inventor del bolígrafo Laszlo Biró se inspiró en la tinta de los periódicos para su diseño.
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10: El material más duro encontrado en la Tierra es el diamante natural.
11: Las cosas que ignoras.
12: Los ojos hacen más ejercicio que las piernas. Los músculos oculares se mueven miles de veces durante todo el día.
13: Conoce más.
14: La letra más común en el idioma inglés y español es la vocal E.
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0: Ya de regreso, las 6 de la mañana con 31 minutos. Muchas gracias por estarnos escuchando y viendo también en esta mañana, estar interactuando. Nos da muchísimo gusto de contar con su atención en este espacio que se lleva a cabo de lunes a viernes en punto de las 6 de la mañana. Y bueno, mire, le he venido hablando de esto, ¿no? Le documentamos también a través de la página de Radio Fórmula Sonora en todas sus redes sociales, lo que fue la visita de la presidenta Claudia Sheinbaum este fin de semana. 3 días, imagínense, de actividad que tuvo la mandataria mexicana. Ya

0: han hecho los gobiernos para proveer de lo necesario a esa comunidad que, imagínense, parte de los pueblos originarios de nuestra entidad y que continúen con ese rezago es, en verdad, algo lamentable. Y en esta ocasión le voy a conocer que en esta visita de 3 días que tuvo la presidenta Claudia Sheinbaum a la entidad, pues estuvo dando cumplimiento a lo que se considera es una deuda histórica, principalmente porque se habla ahora de garantizar lo que es el derecho al agua que tienen, lógicamente, y por eso se trató enfocado, ¿no?, a lo que es la comunidad Sericomca con la inauguración del acueducto Punta Chueca Desemboque, esto como parte del plan de justicia Seri. Así, en esta intervención que tuvo la presidenta Claudia Sheinbaum, habló sobre todo de la inversión que es superior a 208 millones de pesos, es lo que hablaron de este tema. Y bueno, quiero que escuche lo que dijo la presidenta ante este tema.
1: Hoy venimos aquí para poder abrir la llave del agua de este acueducto que llegará a cada una de las viviendas, porque no se trata solamente de que llegue a donde llega la planta potabilizadora, sino aquí dejo entenado a Efraín Morales, al director de la Comisión Nacional del Agua, que junto con su equipo se va a encargar de que el agua llegue a cada vivienda de los dos pueblos principales.
0: Bueno, pues es lo que dice la presidenta, ¿no? Y también hay que abordar aquí lo que son los datos concretos, ¿no?, de lo que componen esta obra importante, porque el acueducto Sericomcac contempla, por ejemplo, una línea de conducción de 78.7 kilómetros, la construcción también de un pozo profundo a 150 metros, un tanque superficial de concreto con capacidad de 435 metros cúbicos, y también hay que agregar aquí lo que compone esta obra con una línea a presión y gravedad y una planta potabilizadora en Punta Chueca, que es una infraestructura que lógicamente busca que se tenga, ¿no?, el acceso a agua, que busque de alguna manera transformar lo que son las condiciones en las cuales viven en esta etnia, por lo cual se hace este impulso también con el propósito de tener este acceso digno a servicios, sobre todo de agua potable, y la parte, ¿no?, que debe de cubrir los servicios elementales en esta región, pues que tiene tanta riqueza, tanta historia, que es parte, ¿no?, de nuestra entidad en Sonora. Sobre este tema quiero que escuche también más de lo que se habló concretamente por parte del gobernador Alfonso Durazo Montaño, en donde hace referencia también de la inversión que se hace para poder dotar de esta infraestructura a la etnia.
2: El día de hoy es un día histórico, es una obra pequeña en términos presupuestales, 208 millones de pesos, pero sumamente relevante en términos de la satisfacción que representa para la comunidad en materia de uno de los servicios básicos, de uno de los servicios fundamentales, que es el agua potable.
0: Bueno, pues ahí está lo que dijo el gobernador Alfonso Durazo Montaño sobre esto. Y mire, la gira fue extensa, prácticamente 3 días de actividad que tuvo en nuestra entidad la presidenta Claudia Sheinbaum. Y otro punto importante también, mire, se movilizan concretamente a la parte central de nuestra entidad en Hermosillo, donde se inauguró lo que es este nuevo hospital universitario en la entidad, que es del IMSS, de primer nivel en Hermosillo, con una inversión también de 1.029 millones de pesos, con disponibilidad de 139 camas. Y sabe usted que algo le falta de infraestructura a esta entidad también es precisamente esto que es con la salud, que va conectado con ese bienestar, ¿no?, para tener espacios dignos en algún momento, y sobre todo, mire, lo que tanto se requiere de tratamientos efectivos para poder consolidar la salud de la gente de nuestra entidad. Entonces, es una inversión que hace el gobierno federal, fuerte, le repito la cifra, 1.029 millones de pesos, en donde pues se construye esta etapa, ¿no?, para la salud y también la educación médica, con este impulso que se tiene porque se rescató de alguna manera el antiguo Hospital General del Estado, ubicado frente a la Universidad de Sonora, para de esta manera convertirlo en el primer hospital universitario del IMSS en la entidad, con una inversión fuerte. Y así fue el momento del corte del listón. Le habló la presidenta Claudia Sheinbaum sobre este tema, de cuál es el propósito

0: de contar con esta infraestructura, que repito, es una obra que con esa inversión de 1.029 millones de pesos y además una construcción, por ejemplo, en la superficie de 17.138 metros cuadrados y una superficie de terreno de 26.000 metros cuadrados. Sobre esto habla la gente que se beneficia directamente con esta infraestructura y quiero que escuche.
1: Aquí de volada la atención, como que me lo tenían, desde que ya me lo tenían en ingresado, o sea, estaban esperándolo, la atención que le han dado muy humana, muy buena, la verdad no puedo quejar tanto como médicos, como de enfermeros, las condiciones en que está el hospital, la verdad está 10 de 10, parece particular.
0: Bueno, pues ahí está, veía las imágenes aquí sobre la inauguración que se da, impresionante, ¿no? De alguna manera contar con ese tipo de infraestructura ya. De alguna manera vemos un avance, ¿no? También porque ya tiene tiempo o algunos años, ¿no? En que se inauguró también un hospital general de zona del IMSS en la frontera de Nogales y por eso la gente del norte, la entidad, puede atenderse también. Se han hecho esfuerzos también de alguna manera para consolidar la atención que se da en Ciudad Obregón y ahora con esta infraestructura, obviamente es algo muy importante lo que se logra finalmente en nuestra capital, contar con este hospital universitario también del IMSS que mucho va a aportar y que lógicamente esperemos, ¿no? Que ya factores como lo que tiene que ver la operatividad, los medicamentos sobre todo, lleguen realmente a estos lugares porque sabe que se viene enfrentando una crisis también por desabasto y que muchos tratamientos, sobre todo lo que son para el cáncer, no se han tenido a plenitud en los centros hospitalarios y que desafortunadamente los pacientes han venido de alguna forma interrumpiendo, ¿no?, lo que son sus tratamientos, que sabe que son vitales ante esta manera de enfrentarse, ¿no?, a un cáncer, por ejemplo. Es una enfermedad nada más, hay muchas más, pero principalmente ante esos índices que hay de problemas por esta enfermedad, se requiere, mire, que realmente la autoridad, es decir, el gobierno federal, atienda esto con mucha seriedad, porque sí está perfecto no contar con el hospital, pero si van a continuar con carencias, pues dígame de qué demonios va a servir, ¿no? Entonces, ojalá se le ponga atención también al desabasto y a muchas condiciones en las cuales vienen trabajando también pues el personal de cada estos centros hospitalarios y nosocomios de nuestra entidad. Dentro de esta actividad que tuvo la presidenta Claudia Sheinbaum, fíjese también que se estuvo hablando de esta parte de restituir concretamente lo que son tierras, ¿no?, a la etnia Yaqui. También se habla de esta parte que es el plan de justicia, en donde se llevó a cabo el día de ayer, pues en Bahía de Lobos, la firma del decreto de restitución de tierras e inauguración también del comedor escolar de la niñez como parte de este plan de justicia. Y ojo con el dato, son 45.794 hectáreas y una inversión acumulada de 18.356 millones de pesos en estas acciones de justicia social para la etnia. Esto dijo la presidenta.
2: A una nueva entrega o recuperación de tierras del pueblo que les fue arrebatada hace cientos de años. El general Lázaro Cárdenas ordenó que se restituyera y no necesariamente hubo una restitución. Y ahora entre el gobierno del presidente López Obrador y el nuestro son 45.500 hectáreas.
0: Bueno, pues aquí está esta parte, ¿no?, de cómo se viene de alguna forma trazando, ¿no?, la ruta en seguimiento también este plan de justicia. Yaqui ya lo escuchó en materia de tierra y lo que es esta parte, ¿no?, se reporta un avance general con la restitución de 45.794 hectáreas con una proyección de 7.000 más por restituir en este año para llegar a un total de 53.444 hectáreas otorgadas por decreto la etnia, lo que refleja, dicen, un esfuerzo, ¿no?, institucional sin precedentes para poder atender este tipo de demandas históricas. En paralelo, pues habló también Alfonso Durazo, gobernador de Sonora, sobre el tema.
3: Por eso el plan de justicia para el pueblo yaqui no es un programa más, es un punto de inflexión en la historia de nuestros pueblos. Las acciones del plan de justicia representan el reconocimiento de que hay derechos que no fueron garantizados en su momento y que hoy deben ser restituidos con respeto pleno a su autonomía.
0: Bueno, pues estamos haciendo un recorrido prácticamente cronológico, ¿no?, de esta visita que tuvo la presidenta Claudia Sheinbaum durante el fin de semana a nuestra entidad. Llegó desde el viernes, siguió el sábado y obviamente ayer también continuó con estas actividades. Fue un programa realmente muy intenso, ¿no?, de tres días que tuvo en esta entidad. Otro punto, mire, también ya estando en la parte sur de la entidad, fue hablar de la manera en que se dota de infraestructura, sobre todo que tiene que ver con obras hidroagrícolas, con una inversión, por ejemplo, de 6.500 millones de pesos, porque se habló en esta parte de respaldar, ¿no?, a lo que es el sector productivo de la región del Mayo a través de apoyos para la tecnificación de riego. Eso principalmente donde la presidenta da a conocer el proceso, ¿no?, de poder brindar de esta materia técnica a 250 mil hectáreas durante su sexenio, lo que busca permitir de alguna manera un uso responsable del recurso hídrico tanto para el consumo humano como para la producción agrícola. También así habló la presidenta sobre esto.
4: De títulos de concesión de agua. ¿Por qué podemos hacer esto? ¿Qué cambió? Bueno, cambió la ley de aguas nacionales en nuestro país. Gracias aquí a diputados y senadores que están con nosotros. ¿Cuál es el cambio central de la nueva ley de aguas nacionales? Ahora ya no se puede transmitir los derechos de agua y vender.
0: Bueno, palabras de la presidenta, y agregó esto también de cómo vienen de alguna forma pues entregando, ¿no?, esta primera etapa del canal principal de Navojoa, que se enmarca en este Programa Nacional del Agua para el Campo, el cual tiene una longitud de 3.5 kilómetros y beneficia directamente a 60 mil personas en la región. De esto profundizó la presidenta.
4: En nuestro sexenio vamos a tecnificar 250 mil hectáreas. ¿Qué nos va a permitir esta tecnificación? Un uso más eficiente del agua, de tal manera que pueda destinarse esa agua que no se está usando a otros usos, para consumo humano o incluso para riego. Y la otra es hacer más rentable el campo.
0: Bueno, con estas obras, fíjese lo que de alguna manera, aparte del beneficio a 50 mil personas de la región, también se busca permitir un ahorro de 135 millones de metros cúbicos al año de agua. Esto es lo que se habla también por parte del gobierno estatal. Concretamente lo dice esto el gobernador Alfonso Durazo.
5: Tenemos muchos motivos de gratitud con nuestra presidenta. Hemos pasado tiempos difíciles en el campo y el 2024 estuvo con nosotros. El 2025 estuvo con nosotros. En ambos años apoyó en la negociación con la industria y conseguimos precios razonables. Nos ha apoyado con la modernización del Distrito 38, precisamente con la tecnificación de 13.000 hectáreas con una inversión de 6.500 millones de pesos. Hacía 50 años que un presidente de la República no le metía un quinto a la infraestructura hidráulica del Distrito de Riego del Mayo. Y no solo eso, creo que desde hace 50 años ningún presidente de la República antes del 2018 volvió la vista hacia estas tierras.
0: Bueno, pues son sin duda pasos importantes, ¿no?, que sean sobre todo para la etnia Seri, para lo que son los yaquis también y lo que se hace con esta infraestructura hidráulica también para lo que es la parte sur, tanto el Valle del Yaqui como lo que es el Valle del Mayo, pero son pasos, repito, importantes, pero sabe que ocupan todavía mucho más, ¿no? Se requiere constantemente una atención por parte del gobierno federal, lo que es el gobierno estatal y por supuesto los municipios también, que juegan un papel importante, sobre todo escuchar a los productores agrícolas, que sabe que viene lidiando con un rezago, y usted conoce perfectamente también cómo han venido alzando la voz en nuestra entidad, otros puntos del país también. Ojalá que se vean avances significativos en algún momento, ¿no?, ante estos problemas o rezagos o carencias que vienen ellos enfrentando, que dicen es una crisis, ¿no?, que se viene observando desafortunadamente en la parte del sector agrícola en el país. ¿Y cuál fue el evento del cierre de esta gira de la presidenta Claudia Sheinbaum por la entidad? Fíjese que fue la pensión de, bueno, la entrega de la pensión Mujeres Bienestar, que fue llevada a cabo el día de ayer también en Cajeme, precisamente, donde aprovechó esta parte, ¿no?, del festejo por el Día de las Madres, esta celebración, para reconocer primeramente lo que es el trabajo de las mujeres que tienen familias y que también cuidan de ellas. Y se hizo una entrega aquí de la pensión para mujeres. Esto es lo que estuvo abordando principalmente la presidenta Claudia Sheinbaum, en donde, pues, de esta forma, ¿no?, se dice que se da una atención a 70 mil mujeres sonorenses con esta pensión. Vamos a escuchar lo que dijo la mandataria mexicana.
6: Reconocer a las mujeres es algo fundamental para que se reconozca que las mujeres podemos ser lo que queramos ser. Llegamos a los 60 y ahora ¿quién nos dejan a cuidar, las hijas o los hijos? A los nietos. Pues somos cuidadoras. ¿Y quién reconoce ese trabajo de cuidadoras? Pues por eso la pensión Mujeres Bienestar es solo para mujeres, reconociendo el trabajo de las mujeres mexicanas.
0: Pues de esta forma se viene, pues, celebrando, ¿no?, que fue el Día de las Madres el día de ayer, hablando concretamente de cuál ha sido el efecto de esta pensión para Mujeres Bienestar, la cual está dirigida a todas las mujeres de la República Mexicana que se encuentren en una edad de entre 60 a 64 años de edad. Eso principalmente, que es el apoyo, ¿no?, económico que se da de 6,400 pesos bimestrales, ¿no?, según lo que ha indicado el gobierno federal. Y el objetivo que tiene, pues, de alguna manera, dice la presidenta, es reconocer el trabajo no remunerado de las mujeres que dedicaron sus vidas al cuidado del hogar. Esto es lo que se menciona. Obviamente, ante esto también habló el propio gobernador Alfonso Durazo Montaño. Escuche.
7: Un esfuerzo que ha pasado desapercibido y que el día de hoy, al entregarles una tarjeta, reconoce su mérito de haber sacado adelante a sus familias, reconoce sus desvelos, sus esfuerzos por apoyar a otros familiares que necesitan de su respaldo.
0: Bueno, pues eso fue el efecto, ¿no?, y el resultado que tuvo finalmente esta visita de la presidenta Claudia Sheinbaum por nuestra entidad el fin de semana. Vamos ya a cambiar rápidamente de tema, mire, porque vi una ocurrencia, ¿no?, la semana pasada con el titular de la Secretaría de Educación Pública en nuestro país, que así, sin más ni menos, dijo que se acababa en un mes el ciclo escolar 2025-2026. Y mucha gente se preguntó, pues, ¿qué demonios pasó, no? La ocurrencia fue que porque va a iniciar el Mundial y porque viene el calor. Imagínense un anuncio de ese tipo, más para una entidad como la nuestra, que es un infierno literal cuando es verano, con estas altas temperaturas, cortarle de tajo un mes al ciclo escolar. Esto en verdad ha venido generando una polémica, burlas también contra el propio titular de Educación Pública, Mario Delgado, ante esta intención de concluir el ciclo escolar mucho antes, nada más porque va a haber fútbol y porque va a hacer calor. Imagínense el impacto que hay en la educación, ¿no? De ser así, de que se mantenga. No lo va a hacer, obviamente, porque ya salió a hablar la presidenta Claudia Sheinbaum sobre esto y dijo que, pues, se va a plantear realmente algo distinto. De hecho, hoy se van a reunir con las autoridades para hacer una propuesta definitiva. No le quedó otra, no más que, pues, hacer una sonrisa al propio Mario Delgado y hablar sobre esto, porque, pues, el rollito, ya sabe, ¿no? Dice que van a priorizar el aprovechamiento y los aprendizajes de las niñas, niños y adolescentes, y que está bajo análisis con los gobiernos estatales la medida. Vamos a escuchar la forma pues, en que se echa para atrás, ¿no?, con este tema.
8: Para informar que, tal como lo señaló nuestra presidenta, el próximo lunes nos vamos a volver a juntar todas las secretarias y secretarios de educación de las entidades federativas para revisar nuevamente el calendario escolar y hacer ya una propuesta definitiva, priorizando siempre el aprovechamiento, los aprendizajes de nuestros niños, nuestras niñas, jóvenes y adolescentes de nuestro país. Siempre debe ser nuestra máxima prioridad, así como el cuidado de su salud y otros aspectos. Muchas gracias a todas las mamás, todos los papás, todas las organizaciones que nos han enviado propuestas, que nos han enviado sugerencias de cuáles deben ser los mejores periodos de vacaciones y de clases.
0: Bueno, pues esto entonces hoy se va a continuar bajo ese análisis. Le vamos a dar seguimiento, lógicamente, a ver qué se decide, ¿no?, por parte del gobierno federal ahora con esta ocurrencia que había tenido Mario Delgado. Obviamente surgieron muchos perfiles que cuestionaron esta intención de acortar el ciclo escolar. Una de ellas es la del diputado federal priista Rubén Moreira, donde advirtió que es una sorpresa para los padres trabajadores y un golpe también a colegios privados, y que preocupa también este rezago educativo. Vamos a escuchar lo que dijo.
9: Creo que nos sorprendió a todos, incluso a la presidenta, ¿no? De repente sale esta nota de Mario Delgado. Yo no sé si el Consejo Nacional de Educación, donde están los gobernadores, también se tomó esa decisión. Obviamente las escuelas privadas pues pueden tener una afectación en sus ingresos, pero también hay muchas escuelas públicas. El objetivo era 200 días de labores, hoy van a andar en mucho menos. También es cierto que el tema es la calidad del momento educativo, y eso no se ha discutido mucho en estos días. Yo esperaría que se aclarara la semana que entra, que las madres y los padres tuvieran certeza de cuántos días van a estar los muchachos. Y me preocupa a mí en lo personal que traemos el tema del COVID, donde hubo muchos días que no hubo clase. Ahora esta disminución, es cierto del calor, y qué te puedo decir, en mi tierra, pero yo creo que sería bueno que lo discutieran despacito, que se asesoraran dispersos. Hay muy buenos entre el magisterio y muy buenos en la UNAM, en la Universidad Pedagógica Nacional, que nos digan exactamente cómo ven el tema.
0: Bueno, pues esto es una de las opiniones, mire, pero yéndonos también ahora a una que hace mención también Fernanda García, quien es directora de Sociedad de lo que es el Instituto Mexicano para la Competitividad. Habla concretamente de esta parte, de cuál es el efecto, mire, recortar el ciclo escolar, que no es un simple descanso. Ella menciona que 66% de los alumnos no dominan matemáticas básicas, y que desafortunadamente nuestro país es el tercer peor evaluado de la OCDE. Además, esto, pues, el efecto es evidente, ¿no?, cómo va a afectar severamente a las madres trabajadoras. Vamos a escuchar lo que comentó para Grupo Fórmula.
10: Mira, pues el INEGI lo mide como las personas que no terminaron el grado escolar en la edad obligatoria que marca la ley. En México hay más de 24 millones de personas que tienen rezago educativo. Los estados con mayor rezago son Chiapas, Oaxaca, Guerrero, donde la proporción que alcanza o tiene rezago educativo es alrededor del 30% de la población del estado. Y por otro lado, los que tienen menor rezago son la Ciudad de México, Nuevo León, Baja California Sur. Y si lo queremos ver más en la foto actual, ¿no?, ¿Cómo son los conocimientos de los niños y las niñas que están estudiando? Vemos que México es el tercer país peor evaluado de la OCDE en matemáticas, comprensión lectora, y tiene el peor puntaje también en la categoría de ciencia. Entonces, los niños que están ahorita en las aulas no logran, 66% de ellos no logran resolver un problema de matemáticas básico. En realidad el calendario estaba para el 15 de julio, entonces estamos hablando de más de 5 semanas las que se están recortando. Se hizo esta medida, o se propuso esta medida de compensación, donde en agosto 2 semanas se van a tomar para el tema de regularización de aprendizajes, pero aún así pues sigues teniendo solamente algunas semanas que quedarán al aire. Pero también pues cómo los niños van a llegar al siguiente ciclo escolar cuando ya pasaron de año, pero a ver lo que no terminaron el año que entra. Y realmente me parece que esto es un poco desastroso. por decirlo menos. No, o sea, las razones que están motivando este recorte son el mundial y las olas de calor, dos factores que ya se conocían desde hace tiempo y que se está tomando la decisión sin planeación y al cuarto para el ratito. Y eso tiene un impacto en la comunidad educativa, en los docentes, en los niños y las niñas, por supuesto, y en sus familias, porque precisamente quién va a cuidar, ¿no? Los trabajos no van a dar 6 semanas adicionales de vacaciones, y en México, pues las que cuidan principalmente son las mujeres. Ellas ya dedican 40 horas a la semana al trabajo no remunerado, en comparación con 16 horas que dedican los hombres. Y si tomamos una escuela, que en promedio, pues es una jornada de 5 horas por estas 5 semanas, estamos hablando de 100 horas de cuidados que ¿quién va a realizar?
0: Bueno, pues esto es lo que se comenta por parte del IMCO ante esta intención, ¿no?, que tenía la Secretaría de Educación Pública de acortar el ciclo escolar 2025-2026 y terminarlo un mes antes. Imagínese, nada más por fútbol y porque hace calor. La realidad es que es esta parte de que va a arrancar este pues torneo deportivo el más importante en el mundo, y se sabe, ¿no?, que el propósito era evitar la congestión vehicular en la Ciudad de México, las ciudades donde se va a llevar a cabo estos encuentros mundialistas. Los ha tomado realmente fuera de base, ¿no?, al propio gobierno todo esto. El tiempo los alcanzó, no hizo lo necesario en cuanto a obras, y ahora pues el maquillaje, ¿no?, el aplicar estos efectos así muy, muy superficiales para, pues, para que el turista finalmente se sienta en una ciudad donde está todo en orden, pero sabe usted que no es así. Y aparte, rápidamente se alzó la voz para criticar esta decisión de terminar mucho antes el ciclo escolar. Le damos seguimiento porque en la conferencia matutina la presidenta lógicamente se va a tocar ese tema. Mañana le presento más información y también más detalles en los siguientes espacios informativos. Mi nombre, Omar Acuña, que tenga un excelente día.
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12: Puerto Vallarta, ubicado en el estado de Jalisco, es un magnífico destino de playa que atrae a mucho turista nacional e internacional. Tiene la segunda bahía más grande del continente, la famosa Bahía de Banderas. Además cuenta con las magníficas playas como son la Playa Flamingo, Las Glorias, Playa de Oro, Los Muertos y Conchas Chinas. Asimismo, tiene un gran hotel de tradición y fama, el cual se cuenta fue el primero en construirse en el puerto. Además, dicen que llegaron a hospedarse Elizabeth Taylor y Richard Burton. También Puerto Vallarta es un lugar conocido por la vida nocturna para todos los amantes de la fiesta, por lo que muchos turistas eligen este destino como su favorito.
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13: Clases terminarían el 5 de junio.
14: Sí, vamos a salir el 5 porque hay muchos estados ya que tienen altas temperaturas y también está el tema del mundial. Entonces, salimos el 5.
13: Salimos el 5, insistía, pero con la desvergüenza que caracteriza a algunos funcionarios, horas después dijo que volverían a reunirse con los secretarios para hacer una propuesta definitiva. Ya la había hecho. Y es que una vez que la presidenta mostró su desacuerdo, algunos gobernadores de oposición empezaron a deslindarse, a pesar de que sus secretarios avalaron el recorte del calendario. Por ejemplo, el secretario de Educación de Nuevo León, Juan Paura García, votó a favor de la iniciativa, pero su jefe, el gobernador Samuel García, dijo que no, que en Nuevo León las clases no terminarían el 5, sino el 19 de junio.
15: Nuevo León se suma a esta propuesta, apoya, desde luego, y repito, sobre todo con la experiencia ya vivida que tuvimos en estos partidos previos de repechaje, esperemos que estemos en la preparación propia, tomando todas estas medidas que se nos han hecho ver en esta reunión.
16: Nuevo León tiene todo listo para que termine el ciclo completo el 19 de junio. Nuevo León, a diferencia de otras entidades federativas, empezamos clases antes, en agosto del 25. Por eso podemos concluir perfectamente en junio 19.
13: Bueno, en Jalisco el gobierno también reculó, aun cuando acompañaron la propuesta de la SEP con el voto a favor de su secretario. A través de un comunicado señalaron que están en contra de adelantar las vacaciones porque es una medida que afecta la educación y el desarrollo integral de la niñez. También se informó que las clases en la entidad terminarán el 30 de junio y solo se suspenderán los 4 días en los que se jueguen partidos del Mundial en Guadalajara. En Guanajuato, la gobernadora panista Livia Denise confirmó que las clases continuarán después del 5 de junio.
17: Mucho de la mano de nuestras maestras, maestros, de las autoridades educativas, para garantizar que sean espacios cómodos, seguros para nuestras niñas y niños. Sabemos que es un gran reto, sí, pero que estaremos trabajando muy fuerte, que ya lo estamos haciendo así.
13: Los secretarios de Educación de los gobiernos priistas votaron también a favor de la propuesta. Sin embargo, el presidente del partido, Alejandro Moreno, exigió la renuncia del secretario de Educación, Mario Delgado, porque dijo quiere destruir el sistema educativo del país y dañar el futuro de la educación de los niños. La presidenta Claudia Sheinbaum va a sostener hoy una reunión en Palacio con integrantes de la sección 7 de la coordinadora en medio de las demandas del magisterio, de temas salariales, laborales, de seguridad social. El encuentro ocurre luego de la gira que realizó la mandataria por Chiapas el pasado fin de semana, donde maestros se manifestaron y pidieron hablar directamente con ella.
18: Pero bueno, ya lo podemos platicar ese día. 11 de mayo, si les parece, a las 4 de la tarde. Ahora. Allá en la ciudad, en el Palacio. ¿Sí? Sección 7. ¿Sí? Bueno, 4 de la tarde. ¿Está bien?
13: En Culiacán, Sinaloa, el sábado fue baleada una de las propiedades del gobernador con licencia, Rubén Rocha Moya, ubicada en la colonia Las Quintas. En un video donde suena de fondo un corrido, el corrido Cuídense Bien y Pórtense Mal de la banda Quinto Elemento, se observa por lo menos a 2 sicarios, uno de los cuales porta un sombrero, pues que han asociado con la facción de los Mayos del cártel de Sinaloa. El hombre baja de una camioneta para abrir fuego contra la fachada, escapa sin que se registraran personas heridas.

0: La Secretaría de Seguridad de Sinaloa informó que la casa está deshabitada desde hace una década y que personal de la Fiscalía y de la propia Secretaría realizaron peritaje, levantaron indicios y diligencias para dar con los responsables. Adquirido por Rocha Moya en 1984, según reportes locales, ahí vivió unas 30 años, incluido su etapa como rector de la Universidad Autónoma de Sinaloa, antes de mudarse a Isla Musalá. Además, en esa casa también habría vivido Enrique Insunza Cázares, senador de Morena, ambos señalados por Estados Unidos, al igual que otros funcionarios, de mantener vínculos directos con el cártel de Sinaloa. De Rocha Moya sigue sin saberse nada sobre su paradero y tampoco del resto de los funcionarios señalados por Estados Unidos, salvo por un nuevo video donde el senador morenista Enrique Insunza aparece con su mamá en Badiraguato. El fin de semana compartió una foto poniendo como lugar de ubicación la comunidad rural de Batequitas, ahí en Sinaloa. Los dirigentes del PRI Alejandro Moreno y del PAN Jorge Romero acusan que ha quedado evidenciado que Morena es un narcopartido.
1: Era una narcoelección, okay, pero fue una operación sistemática. Tenía sistematización. Era una estructura criminal. O sea, no era una persona aislada, Carlos, no. Era la estructura, era el cínico, corrupto y narco presidente de López Obrador, hoy imputado, denunciado, señalado, que operaba la estructura criminal.
2: Cuando sabemos de otros estados en donde al crimen organizado, los de la autoridad moral les dicen, pásele, pásele señor, mire, no solo pásele, pásele a mandar. Eso pasa en este país. Los de Morena llegan por su asociación con los del crimen organizado. Y ya que llegan, les dan las posiciones de gobierno al crimen organizado.
0: El presidente de Estados Unidos, Donald Trump, arremetió de nuevo contra México al asegurar que los cárteles y nadie más gobiernan el país. Además, dos días antes, recordemos, Trump había advertido que si México no hace su trabajo, Estados Unidos lo hará.
3: Tenemos un problema porque los cárteles gobiernan México y nadie más. Simplemente lo gobiernan. Y ya saben, perdemos 200.000 personas al año por este veneno que llega a nuestro país.
0: Mientras tanto, la audiencia de sentencia contra el Mayo Zambada, cofundador y ex líder del cártel de Sinaloa, volvió a aplazarse en Nueva York, luego de que el juez federal Brian Cogan aceptara una nueva solicitud de su defensa para tener más tiempo y revisar las pruebas en su contra. La nueva audiencia quedó fijada para el 20 de julio a las 10:30 de la mañana en la sala 10A sur de la Corte Federal de Brooklyn. Este fin de semana se reportaron en México 146 asesinatos, un promedio de 48 al día. Los estados con más ejecuciones fueron la Ciudad de México con 15, Sinaloa 13, Baja California, Guanajuato y Tabasco con 12 homicidios cada uno. El sábado fueron asesinadas Patricia Acosta y Katia Citlali, madre e hija buscadoras e integrantes del colectivo Salamanca Unidos Buscando Desaparecidos en Guanajuato. Ellas circulaban en una moto por la colonia 18 de marzo cuando sujetos armados las interceptaron y les dispararon. Ambas se integraron al colectivo en 2024 tras la desaparición de Miguel Ángel Jáuregui, localizado muerto en la comunidad de La Ordeña, hijo y hermano. El doble asesinato ocurrió horas antes de que integrantes se plantaran frente a la presidencia municipal de Salamanca para recordar que el 10 de mayo miles de madres no tienen nada que festejar porque siguen buscando a sus hijos. Al día siguiente, la presidenta Claudia Sheinbaum aseguraba en su gira que la violencia contra las mujeres había terminado.
4: Hubo el tiempo en que se creyó que era lícito golpear a una mujer. Eso no. Se acabó la violencia contra las mujeres. Las mujeres no queremos ser más, porque decía, somos iguales. Pero nunca más queremos ser menos en nuestra sociedad.
0: Casi 1,000 familias indígenas se desplazaron tras 5 días de ataques armados y con drones atribuidos a los ardillos contra comunidades nahuas en la montaña baja en el municipio de Chilapa de Álvarez, en Guerrero. Las agresiones comenzaron el miércoles en varias comunidades. Los pobladores tuvieron que huir. En videos difundidos por los propios pobladores se observa mujeres y menores refugiados en una cancha techada y en una capilla, mientras dos jóvenes lanzan un grito desesperado de ayuda a las autoridades.
5: Lanzamos un grito urgente de auxilio. Más de mil familias estamos siendo desplazados en este momento por los ataques del grupo criminal Los Ardillos. Ya han toda la comunidad de Tula y están ahorita desplazando a Cahuetlán.
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0: De esto y más le estaremos del corte, agradeciendo como siempre la amabilidad de su compañía. Gracias, bienvenidos y muy buenos días.

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27: Explorando la naturaleza.
28: El Salto Ángel, Venezuela. Es la caída de agua más alta del mundo, con casi 1,000 metros de altura, ubicada en el Parque Nacional Canaima. Esta majestuosa cascada nace desde la cima del Auyantepuy, rodeada de una selva densa y formaciones geológicas milenarias. Ofrece un espectáculo visual único, que parece sacado de una fantasía, siendo un tesoro invaluable de la biodiversidad sudamericana.
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29: Calendario escolar. Ya algunos gobernadores se han empezado a deslindar, a pesar de que tampoco nos quieran engañar. Estuvieron ahí aplaudiéndole a Mario Delgado en la reunión y diciendo que qué bueno, que qué buena idea que el calendario terminara el 5 de junio. Luego salieron a deslindarse cuando la presidenta dijo, a ver, calma, hay que recular porque esto no fue tan popular como Mario Delgado en su mente pensó que iba a suceder. Y reculó Nuevo León, reculó Jalisco y Guanajuato. Por lo menos esos tres estados de la República han dicho, nosotros tenemos nuestro propio calendario y vamos a continuar apegados a ello. Bueno, veremos quiénes vienen hoy, quiénes vienen con el señor Delgado y qué decisión se toma al final. Vamos con, me dicen. Bueno, el secretario de Educación de Jalisco está en la línea. Se lo agradezco mucho, Juan Carlos Flores. Secretario, gracias y buenos días.
30: Muy buenos días, Azucena.
29: Bueno, a ver, ¿cómo fue todo esto, secretario? Todo esto que sucedió con Mario Delgado, vimos a todos los secretarios ahí, pues apoyando lo que él anunció en las escalinatas de la Secretaría de Educación, diciendo que habían acordado todos disminuir el calendario en los días hábiles de clases. ¿Qué pasó, secretario?
30: Pues mire, primero decir a Azucena que Jalisco siempre ha sido consistente, ¿eh? Nosotros siempre hemos estado a favor de mantener el calendario escolar. En esa reunión de la CONAEDU, que hay que decir que es un órgano consultivo, no es un órgano vinculante, se presentó esta situación. Para nuestra sorpresa se dijo que convenía terminar el 5. Jalisco es muy claro y ahí están las grabaciones. Desde el primer momento dijimos que no era conveniente. Hablamos de la afectación a los padres de familia. Hablamos del tema de cómo nuestros compañeros perdón, sí, jefes de sector y supervisores, maestros, tienen programado perfectamente su fin de ciclo escolar. En fin, se dijo todo eso. Evidentemente es algo que estaba ya muy estructurado. Al día de hoy es algo que no se ha publicado en el Diario Oficial de la Federación. Es algo que llama la atención, cómo sucedieron las cosas. Inmediatamente al salir ahí nosotros lo reiteramos, el calendario se mantiene. Hoy el calendario oficial es el amplio, no se ha modificado nada. Nos parece que esta es una estrategia extraña, pero a final de cuentas, insisto, Jalisco tiene como prioridad terminar el ciclo escolar, y tan es así que desde marzo se reafirmó. Ajá. Publicamos algunos ajustes por el Mundial, por los días que va a haber partido. Hicimos lo propio solo en área metropolitana para los cuatro partidos donde Guadalajara se da sede, y se publicó en abril. Es decir, ha sido algo para Jalisco muy claro, y yo creo que pues hoy será lo mismo.
29: Oiga, secretario, es que nos llamó mucho la atención que, bueno, se estuvieron todos reunidos, todos los secretarios de Educación, creo que excepto Veracruz, con el secretario Mario Delgado. Entonces, se puso a votación, ¿cierto? Esto de reducir el calendario ahí dentro de esta reunión en donde estuvieron.
30: Fue un punto que ya se tenía previsto, es decir, que íbamos a ver los ajustes del calendario. Jalisco iba a compartir su propuesta. Ajá. La compartió. Lo que sucedió es que al final pidió una cohesión de todo el equipo a la postura que ellos tenían, y hay que recordar que basado en el artículo 87 de la Ley General de Educación, que es donde los estados podemos pedir particularidades del calendario, nosotros usamos ese recurso, teníamos nuestro propio calendario autorizado. Nosotros ya tenemos un calendario que es amplio, solo se modificaron los días de Mundial. Entonces, efectivamente, se grabó ese video. De hecho, hasta que estábamos en la escalinata, se dijo, hay que grabar un video. Tradicionalmente, cada que hay una reunión de CONEDU, se toma una fotografía. Fuimos a la fotografía. Ajá. Y pues para sorpresa seguramente de muchos, yo les puedo decir que para la mía, se hicieron estas declaraciones en donde entendemos todos el fondo, ¿no? O sea, qué es lo que se quiso hacer. Pero insisto, inmediatamente, esta es una medida que, yo lo dije en la CONEDU, ¿cómo íbamos a imaginar que iba a tener un éxito si los padres de familia están planeando 3 meses de vacaciones? Ajá. Hombre, todo mundo quiere regresar a aquellos tiempos cuando el pilar de la educación, decían los maestros, de la vocación docente era junio, julio y agosto, pero ya no es el caso. Correcto. Todo esto se habló, se discutió. Insisto, hoy creo que está más claro que nunca. Hoy Jalisco lleva una postura muy clara sobre el calendario, es la que comparte el gobernador. Uh-huh. Nosotros desde marzo hicimos este ajuste y bueno, pues creo que ya cada quien puede sacar sus conclusiones.
29: Oiga, secretario, entonces cuando ustedes todos los secretarios están ahí en las escalinatas y Mario Delgado dice, increíble, llegamos a este acuerdo que está, él estaba feliz, o si eso no era en lo que habíamos quedado.
30: Sí hubo una acta, sí se expuso el punto, hubo un consenso. Hay que decir que la mayoría de los secretarios son de una afiliación política afín al secretario, eso es verdad. Es verdad que hubo pocas voces en contra, insisto, Jalisco es una de ellas. Ahí está la grabación, fuimos muy claros. He visto que han circulado otras, pero la de Jalisco no ha salido, porque Jalisco, insisto, así como lo estoy diciendo ahorita, lo dije en ese momento, y entendemos también que es un órgano colegiado. Ajá. Y entendemos también que si la mayoría era lo que quería, es lo que se expuso, y de ahí se basó el secretario. Eso sí pasó, pero de eso a que Jalisco haya apoyado, propuesto, haya avalado, haya estado de acuerdo con el 5, o sea, y de los argumentos que he dicho ahorita, uh-huh, agrego otros más, de la no conveniencia de salir antes de tiempo. Imagínense, estábamos a 19 días de la propuesta, tenemos graduaciones, tenemos publicación, claro, de captura de calificaciones, certificados, o sea, es algo, insisto, a mí no me hizo sentido, yo estoy seguro que a muchos compañeros tampoco, pero también se entiende que la mayoría pues se alinea al proyecto que ellos encabezan.
29: Oiga, secretario, es el secretario de Educación de Jalisco, Juan Carlos Flores. Luego la presidenta el otro día salió a decir que no era una propuesta definitiva, cuando sí lo era, sí lo dio a conocer Mario Delgado, incluso en su cuenta de X, etcétera. Y dijo la presidenta que era una propuesta que habían hecho ustedes, los estados, a la federación.
30: No, Eso no es así de preciso. ¿Qué sucedió? El primer argumento que utilizó el secretario Mario Delgado fue de que algunos estados habían pedido modificaciones al calendario. Evidentemente Jalisco es uno de ellos. Insisto, los días del Mundial, el ajuste por ser sede volandiza y solo para el área metropolitana. Ajá. También dijo que otros lo habían hecho por el calor. Eso es verdad. Pero que hayamos dicho, los secretarios, que haya salido de nosotros el 5 de junio, no, hombre, no, las presentaciones ya venían así y demás. Insisto, es un órgano colegiado, se dialoga, se toman decisiones, pero no son vinculantes. Correcto. Y es más, nosotros lo primero que hicimos fue preguntar cuándo se va a publicar, porque en el momento que se publica, si se hubiera publicado como 5 de junio ese mismo día, nosotros, apelando al artículo 87 de la Ley General de Educación, hubiéramos salido a solicitar la excepción para Jalisco, claro, porque la idea siempre ha sido muy clara en Jalisco, que tenemos que tener un ciclo escolar completo. Ya que si el próximo ciclo escolar se ajusta y entramos un poquito antes o después, se podría ver, pero hoy por hoy es poco sensato, ¿no? Y se dijo, insisto, incluso en cuanto salimos de ahí, en las primeras entrevistas nos hemos mantenido. Hoy vamos a estar ahí y vamos a decir lo mismo. No hay ninguna contradicción para Jalisco.
29: Correcto.
30: Hemos sido consistente y yo invitaría a que el público que nos escuche vea las publicaciones de Jalisco desde marzo, de abril. Nosotros sí publicamos en nuestro diario oficial estas modificaciones una vez que fueron consensuadas.
29: Porque, bueno, escuchábamos, por ejemplo, al secretario de Nuevo León avalar la medida y luego el gobernador salir al otro día a decir, ay, no, calma, es que no fue así. Algunos otros, y bueno, quisimos hablar con usted, secretario, justamente por esto que me comenta, y por ser una de las sedes del Mundial, hay 4 partidos en Jalisco, pero uno es a las 8:00 p.m, otro a las 7:00 p.m, otro a las 8:00 p.m. y otro a las 6:00 p.m. Esos días, 2 jueves, 1 martes y 1 viernes, es donde están pidiendo un reajuste en las jornadas escolares, nada más.
30: Así es, y además, esa decisión también se tomó después de muchos análisis. Efectivamente, los juegos son en el turno vespertino y nocturno, pero es cierto que también hay una dinámica en la ciudad muy fuerte. Está el Fan Fest, está presente en el centro de Guadalajara, en Zapopan hay actividades, el tráfico, el tránsito, viendo las experiencias de otros partidos mundialistas previos que estuvimos en estos días, las eliminatorias, se hace toda una planeación, son juegos atípicos, varias cuadras a la redonda, se va a tener un control especial. Sí. Entonces pareció sensato. Y ojo, aquí viene importante, Azucena, y ahí está en el calendario. No es una suspensión de clases en Jalisco. En estos días lo que estamos pidiendo es ir a estudiar a distancia, que correcto, también eso es muy importante.
29: Correcto, es que es lógico, es la lógica elemental, lo digo yo, que claro, no tiene Mario Delgado. ¿Por qué lo hizo? Usted hablaba de una estrategia, de un tema ahí que da algunas cosas de fondo, como qué, secretario, o sea, ¿qué quieren evitar o qué querían lograr Delgado y los morenistas?
30: Bueno, obviamente yo me voy a limitar a la parte técnica educativa como secretario de Educación de Jalisco, pero como ciudadano, bueno, pues creo que todos podemos imaginar un poquito lo que ha causado. Nomás veamos los hechos.
29: Todo. ¿Cómo o qué? Un distractor.
30: No, pues el ruido que se hace, ¿verdad? Sí.
29: Ya. No, pero nosotros no nos vamos a olvidar ni de Rocha, ni de Labradora, ni de nada por el estilo. Simplemente que si esto se cristalizaba, pues era un problemón para los padres de familia y una burla, ¿verdad? En un sistema de educación que es tan decadente, no en estados como Jalisco, Nuevo León, Guanajuato, que tienen muy buenos niveles educativos, pero bueno, pues un distractor que les funciona a medias, porque la gente sí está enojada. Entonces, en Jalisco las cosas siguen su marcha y solamente los días del Mundial las clases van a ser a distancia.
30: Es correcto, así nos vamos a mantener el día de hoy y enfocados en el tema educativo, en todo lo que ha hecho Jalisco, en todos los esfuerzos.
29: No se vaya, secretario, déjame brincar el corte para no interrumpirlo, por favor. Gracias.
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8: El sonido de un estornudo puede viajar a más de 160 kilómetros por hora. Una fuerza sorprendente.
7: Información sorprendente.
8: El corazón del camarón se encuentra ubicado en su cabeza, cerca de su sistema digestivo y sus órganos sensoriales principales.
7: Aprendamos juntos.
8: El cubo de Rubik tiene más de 43 trillones de combinaciones posibles, pero solo una solución correcta final.
7: El apunte del día.
8: Los pulpos tienen tres corazones y su sangre es de color azul debido a una proteína rica en cobre vital.
7: La importancia del saber.
8: Los cerdos no pueden mirar hacia el cielo físicamente debido a la estructura muscular y ósea de su cuello rígido.
7: Lo que no sabías.
8: Las huellas de la lengua son únicas en cada persona, al igual que las huellas dactilares que usamos para identificarnos.
7: Cuida lo que comes.
8: El arroz es un cereal que se consume en gran parte del mundo. La planta del arroz es originaria del sureste de Asia. El arroz aporta muy poca cantidad de grasa y contiene magnesio, fósforo, potasio y ácido fólico, así como vitaminas del grupo B.
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30: Sede de primaria, somos sede de secundaria. Insisto, está todo programado, graduaciones. Es la lógica, sí. Por eso se nos llamó la atención este cambio.
29: Fíjese, aquí estoy viendo algunos de los comunicados justamente de Jalisco, en estricta justicia, ¿verdad? Dice, en Jalisco estamos, en un comunicado de prensa de la semana pasada, en Jalisco estamos del lado de la educación y el desarrollo integral de nuestros niños y niñas y de apoyar a los padres de familia en la formación integral de sus hijos. Sobre los ajustes, nos reiteramos, dice acá, a ver, en Jalisco estamos en contra de adelantar las vacaciones en educación básica porque es una medida que afecta a la educación, así de claro. ¿Quién más rechazó esta medida ahí en esta reunión, que usted escuchara y tenga conocimiento y lo recuerde, secretario, además de Jalisco?
30: Mira, pues la tendencia fue muy clara. Los estados que son afines al gobierno federal aplaudieron la medida, y los estados que somos de otra denominación se cuestionó. Francamente, yo hubiera esperado un posicionamiento más firme. Es contundente. Yo creo que cualquier educador se da cuenta de eso. Es más, nos dimos cuenta en cuanto se publicó, no solo por parte de los padres de familia, sino también de muchos maestros que son conscientes, que saben que es algo muy poco práctico. Esta oferta que nos hacen de decir, bueno, que se vayan ahorita y que regresen antes, pues un educador sabe que eso no es lo correcto, porque el que tiene que terminar el proyecto, si hay que regularizar a alguien, hay que regularizarlo, el maestro que lo conoce, el maestro que está ahorita en el ciclo escolar con el alumno. El próximo ciclo, seguramente muchos maestros se van a mover. Ajá. Esos niños van a tener un nuevo maestro, y hablar de una regularización, sí, 15 días antes, insisto, parece una idea poco apropiada.
29: Poco inteligente, muy populista, desconectada total y absolutamente de la realidad. Rezago educativo, unos libros horribles, perdón, los de Max Arriaga, una deficiencia en la educación, falta de infraestructura, falta de escuelas, falta de maestros, malas condiciones, sin agua potable, un montón de etcéteras y caemos en esto que es absurdo, que es el colmo del absurdo. Pero bueno, Jalisco queda fuera, por supuesto, siguen con su programa de educación normal, con su calendario, y hoy a ver cómo les va con Mario Delgado, que a mí me parece que no le va a quedar de otra más que recular, porque pues yo pienso que fue una decisión que él tomó sin decirle a la presidenta, porque se mostró molesta el viernes, ¿no? No lo sé, es una suposición, evidentemente. Pero bueno, secretario, pues a ver si ya nos cuenta, si es posible, cómo les va el día de hoy.
30: Con todo gusto, Azucena. Pues sí, vamos a seguir insistiendo en esa autonomía que debemos de tener los estados. Como bien lo refieres, la situación del país es muy triste. Jalisco, en ese sentido, ha tenido que hacer otras cuestiones para poder estar adelante. Jalisco no utiliza los libros de texto, utilizamos nuestra propia plataforma. Tuvimos que darle computadoras a todos los maestros que están frente al grupo, tener nuestra propia red de internet, hacer una serie de cuestiones para mitigar esta situación. México es un país muy grande para que solo tenga una directriz, lo dice de la Constitución, solo la SEP puede hacer plan, programa de estudios, libros, calendario, y me parece que en la época en que nos encontramos deberíamos tener más autonomía los estados, y es algo que Jalisco ha insistido mucho.
29: Definitivamente, secretario, pues muy amable, gracias. Entonces, ¿ustedes terminan qué fecha para quienes estén escuchando en Jalisco? ¿Terminan cuándo?
30: ¿Clase? Los alumnos el 30 de junio y nuestros compañeros después 2 semanas cuando terminan las labores administrativas.
29: 30 de junio y empiezan el otro ciclo, ¿él?
30: Pues es que esa es una facultad federal y todavía no ha publicado el calendario oficial la Secretaría de Educación Pública. A partir de que lo publique, Jalisco ya tomará una postura.
29: Perfecto. Gracias, secretario. Cuídese.
30: Igualmente, Susana, qué gusto saludarte. Hasta pronto.
29: Gracias. Del secretario de Educación de Jalisco, Juan Carlos Flores. Israel Sánchez, presidente de la Unión de Padres de Familia. ¿Cómo estás, Israel? Buenos días.
10: ¿Qué tal, Susana? Muy buen día.
29: Pues ya escuchaste, no sé si alcanzaste a escuchar algo del secretario de Educación de Jalisco. Jalisco había sido consistente en la reunión, pero Nuevo León dijo que sí, echó porras y luego se echó para atrás, Guanajuato, etcétera. Al parecer las cosas van a cambiar hoy. ¿Han tenido ustedes comunicación con el secretario Delgado, Israel?
10: No, de hecho, desde el día viernes entregamos la carta solicitando lo que ya habíamos comentado, la parte técnica, en fin, toda la serie de acuerdos. Hoy que está comentando el secretario de Jalisco, pues cómo se dieron las cosas, bueno, pues también es lamentable porque el hecho de que la mayoría de los estados en donde hay un criterio político, bueno, pues la verdad es que pues sí. Justo a lo que decíamos, ¿no? Está lejos de todo criterio académico y bueno, esperemos que esta rectificación pues a fin de cuentas beneficia a más de 9 millones de mujeres madres de familia.

0: desconexión con la realidad, de poco interés por parte del secretario de Educación, al menos del tema educativo, de los gobernadores de Morena que pues le aplaudieron, ¿no? Le aplaudieron la decisión de dar 3 meses de vacaciones a los niños. El gobierno de Nuevo León también lo hizo porque ya escuchamos al secretario, luego el gobernador se echó para atrás, pero bueno, pues ya tenemos la información, por supuesto, de que cambiaron de opinión una vez que la presidenta de la República pues dio un manotazo en la mesa, y lo mismo que Guanajuato. ¿Qué esperan hoy, Israel? ¿Qué esperan de esta reunión? ¿Qué tendría que suceder? Aunque los estados son autónomos, ¿eh? Pero pues Morena va a seguir las indicaciones que dé Mario Delgado, pienso.
1: Mira, lo que esperamos es que justo se vuelva a reconsiderar. Yo creo que algunos estados tuvieron ya la capacidad de poder analizar pues los pros y los contras. Y además yo creo que la petición de tanto de madres de familia, incluso ya salió una recomendación de la, no recomendación oficial, sino un escrito de la Comisión Nacional de Derechos sí. Humanos. No, ya salió otros gobiernos también que van a considerar, van a esperar también la autorización para definir una postura. Y bueno, lo que esperamos es que efectivamente se reconsidere. Todo mundo consideramos también que en ese aspecto se puede, cada estado podrá tomar su decisión. Estamos nosotros en la misma situación de que se tome en cuenta la voz de los directivos de las escuelas, que son los que más llevan, van a llevar todo este manejo de esta crisis. Y bueno, que se cumpla con el programa, es lo que pedimos. Claro. Y ajá, con los días mínimos que la propia Secretaría estableció. Eso es algo mínimo. Creo que lo que esperamos, digo, es de sabios rectificar. Y bueno, pues como esta situación, mientras todavía no haya nada oficial, también estaremos al pendiente para ver cuáles son los siguientes movimientos de nosotros, entre uh-huh. ellos pues, las causas legales, que es la que nosotros ahorita ya estamos listos para, en base a la resolución, actuar.
0: Esto que me decías de los amparos, ¿verdad?
1: Sí, ajá, sí, los amparos, que ya están muchos padres de familia ya en todo el país listos para en lo que suceda hoy, pues solicitar en lo que legalmente nos corresponda.
0: Bueno, pues atentos, enfureció a toda la República, Mario Delgado, sí, ¿no? Lo logró.
1: Sí, así es. Uh-huh. Esperemos que, sí, nos logró unir a propios y extraños.
0: Así es, madres de familia, madres solteras, madres que trabajan, madres que tienen otras ocupaciones, padres de familia, maestros, a los que no tenemos hijos en la escuela también, porque pues, oye, ¿qué queremos? Un país educado. ¿Qué queremos? Sí, niños claro. educados, niños que sepan tomar decisiones cuando sean adolescentes, cuando sean adultos. Todos, tengamos o no hijos, queremos eso, una sociedad más educada para que dejen los gobiernos de ponernos el pie en el pescuezo, ¿no?
1: Sí, y además todo el rezago educativo que tenemos, que está pendiente, lo que ya no queremos es justamente seguir ampliando este rezago educativo.
0: Bueno, muchas gracias, Israel.
1: A ti, Araceli, muchas gracias. Estaremos al pendiente de lo que sucede hoy.
0: A ver, Ciudad de México, solamente tenemos aquí 5 partidos. De los 5, 4 son entre semana y 1 es el domingo. ¿Qué dijo Clara Brugada, la jefa de gobierno? Nada, ¿verdad? Bueno, el jueves 11 de junio, el miércoles 17 de junio, el miércoles 24 de junio, martes 30. Todos son además en la noche, salvo uno que es a la 1 de la tarde. Otros son a las 8, a las 7, a las 7. Y el otro es domingo. Ciudad de México, que apoyó esto que dijo Mario Delgado, que yo pienso, o sea, sin tener la certeza, pero pues él se lo llevó por la libre. O sea, tendrían que haberlo ya despedido por este escándalo innecesario. Monterrey tiene 4 partidos, 2 de ellos en domingo, en fin de semana. ¿Por qué van a suspender las clases? El domingo 14 a las 8 de la noche, el sábado 20 a las 10 de la noche, el miércoles 24 a las 7 de la tarde, ¿por qué van a suspender las clases? Y el lunes 29 a las 7 de la tarde. Y ya decíamos, Guadalajara tiene 4 partidos, todos en la noche. 8 de la noche, 7 de la noche, 8 de la noche, 6 de la tarde, jueves 11, jueves 18 de junio, martes 23 de junio y viernes 26 de junio. Ahí está, pues, ¿por qué cancelar las clases? 3 meses. ¿Por qué mes y medio? Son 12 partidos en 3 estados de la República. Son 12 en México, Monterrey, Guadalajara. ¿Por qué habrían de suspender clases en toda la República? Todos los secretarios apoyaron esta decisión, que ahora no se hagan y quieran voltear para otro lado, salvo Jalisco. Ahorita estamos buscando el posicionamiento de Jalisco, porque hay comunicados en sus redes sociales, etcétera, en donde dicen, bueno, pues esta no es la mejor idea.

0: hay otras formas. Nosotros habíamos decidido hacerlo a distancia el día que hay partido, que hay juegos de fútbol, pero no suspender las clases. Todos los demás, incluidos los de oposición, estuvieron ahí aplaudiéndole a Mario Delgado esta fatal decisión y este problema en el que metió a la presidenta. Vamos a ver en qué termina la reunión de hoy. Regresamos.
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7: El récord mundial de aguantar la respiración es de 24 minutos y 3 segundos.
6: Lo que no sabías.
7: El himno nacional más corto del mundo es el de Japón, llamado Kimigayo, que tiene solo 4 líneas de texto.
6: Explorando la naturaleza.
7: El monte Kilimanjaro, en el país de Tanzania, en África, es el pico más alto de todo el continente, con una elevación de 5.895 metros sobre el nivel del mar, lo cual lo convierte en la cuarta montaña más alta del mundo. El descubrimiento de este monte causó admiración debido a que vieron que estaba nevado, algo poco común en el continente africano. Y lo más impresionante fue que está formado por 3 volcanes inactivos. Fue declarado por la UNESCO como Patrimonio de la Humanidad en 1987.
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7: Los pulgares humanos tienen articulaciones adicionales que nos dan nuestra destreza única.
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9: El gobierno de China confirmó que el presidente Donald Trump visitará su país del 13 al 15 de mayo. Además de reunirse con su homólogo chino Xi Jinping, tratarán el tema del conflicto bélico con Irán. El gobierno de la Ciudad de México, encabezado por Clara Brugada, aseguró que se llevará a cabo la reconstrucción del skatepark en San Antonio Abad después de ser demolido. Afirmó que los trabajos se llevarán a cabo por la Secretaría de Obras y Servicios de la Ciudad de México. Autoridades estatales desplegaron elementos de seguridad en comunidades del municipio de Chilapa, Guerrero, después de que se registraran ataques armados en la localidad de Tula. Precisó que se brinda atención a las familias para generar condiciones de estabilidad. Informó Daniel Wellbanks. 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
0: Son las 7 de la mañana con 45 minutos. Bueno, pues empezó ya hace un ratito la conferencia de la presidenta Claudia Sheinbaum. ¿De qué están hablando? Pues del quién es quién en la gasolina, ¿verdad? En los productos del PASIC, en la gasolina, canasta básica, etcétera. Bueno, pues ahorita vamos a hacer un recuento porque la premium está por los cielos. La gasolina premium. Están tratando de contener todavía el diésel. No ha sido posible mantenerlo abajo de los 28 pesos en toda la República. Y pues la Magna a tirones está a 24 pesos más o menos. Ahorita lo vamos a revisar, por supuesto, con Pepe Yuste. En Sinaloa, el viernes se dio un reclamo de madres buscadoras y ya se irrumpieron en el Palacio de Gobierno para exigir una reunión con la gobernadora interina, con Geraldine Bonilla, además de destituir a la comisionada estatal de búsqueda, Karina Márquez, y de la subsecretaria de Derechos Humanos. Los acusan de omisiones, de tratos, de malos tratos, de amenazas, hostigamientos, etcétera. ¿Qué encontraron las madres rastreadoras, las madres buscadoras? Pues las puertas cerradas, la falta de diálogo, entrada principal, rompieron algunos vidrios y les dijeron que la gobernadora interina no estaba en su sitio, que no se encontraba en el lugar.
10: 4 semanas sin búsqueda. ¿Quién está buscando a mi hijo? ¡Quiero a mi hijo! ¡Quiero a mi hijo! ¿Dónde está mi hijo? Señora gobernadora, ¿qué quería usted en mi lugar. ¡Quiero a mi hijo! ¡Salga! ¡Debe la cara a estas madres!
4: Exíjale, ve, que quieren a su hijo.
11: ¡Queremos a nuestros hijos!
0: Ella es Reinalda Pulido, dirigente del colectivo de Madres en Lucha en Sinaloa, y le agradezco mucho que esta mañana converse con nosotros. Reinalda, gracias.
12: Gracias a ustedes.
0: Oiga, pues van ahí a pedir ayuda, a pedir que les escuchen a la nueva gobernadora, a la gobernadora interina Geraldine Bonilla, y lo que se encuentran son puertas cerradas. Reinalda.
12: Pues desgraciadamente les puedo decir que Madres en Lucha ha recibido un menoscabado de violaciones a los derechos humanos. Desgraciadamente ante la ley, creo que las autoridades no las conocen por el hecho de encontrarnos con las puertas cerradas, ya que es un espacio que debería de tener las puertas abiertas a las madres buscadoras. Uh-huh. No es la primera vez, ya nos hemos manifestado como unas 5 o 6 veces, hemos cerrado hasta las puertas del Palacio de Gobierno para ser atendidas en ese tiempo por el doctor Rubén Rocha Moya, pero pues no.
0: ¿Nunca pudieron hablar con Rocha?
12: No. No, en una ocasión se tuvo el acercamiento con él, pero en una sola ocasión hace como 2 años. Él quedó en que nos iba a ayudar con la problemática que tenemos con la subsecretaria de Derechos Humanos y la comisionada de búsqueda. Desgraciadamente, hasta ahorita no hemos recibido solución a nuestro problema, ya que hay omisiones de búsquedas hasta de 4 años, que viene siendo la de mi hijo, en las grúas Culiacán, por el simple hecho de que no encuentran al dueño para buscar a mi hijo ahí enterrado.
0: ¿Cuándo desapareció tu hijo, Reinalda? ¿Hace cuánto y cuántos años tenía?
12: Javier Ernesto Vélez Pulido desapareció cuando iba a las tortillas, a comprar tortillas. Él desapareció el 8 de diciembre del 2020, cuando en la fila de las tortillas lo saca un policía municipal. Le dice que se acerque a él, y desgraciadamente él sonríe por nervios. Uh-huh. Y desgraciadamente esas personas lo arrestan y desaparece. Yo le entregué a Fiscalía 25 cámaras, 4 eran de la tortillería, eran más de 10 testigos, y nunca hicieron nada. Siempre dijeron que las cámaras no servían, a los testigos los amedrentaron. Uh-huh. Prácticamente había 2 audios, desaparecieron las evidencias, pero pues ya Neto tenía 16 años cuando desapareció. Uh-huh. Y pues ya para 6 años, en diciembre.
0: ¿Y tú entregaste esta información y se lo llevó la policía de Sinaloa?
12: Municipal.
0: ¿La policía Culiacán?
12: Sí, de hecho. Sí, la policía de aquí de Culiacán, la municipal. Uh-huh. Se habla en un contexto de que mi hijo desaparece en una calle que se llama la 9, y en la 10 parecía que había una patrulla, pero estatal también. Uh-huh. Era como un convoy. Entonces se habla, pero no hay testigos presenciales, pues, pero uh-huh. se habla de esa historia. Entonces, pero sí había cámaras, habían 10 testigos. ¿Cuáles testigos fueron amedrentados por parte de la fiscalía en ese momento? Uh-huh. Hasta ahora, hasta hace como en el 2023, como yo hice la asociación civil, Madres en Lucha por tu Regreso a Casa, empezamos a hacer una búsqueda en nuestras rehabilitaciones, y una muchacha que dijo que sí, que había sido un policía, pero mencionaba también una estatal. Entonces, en realidad, la versión es que sí fue una municipal, pero en participación con una estatal. Y después se dijo que no, que había sido la estatal. Es que hay muchas historias.
0: Claro. Pero tú tienes cámaras, sí, o sea, tenías videos en donde se puede ver a un policía que lo detuvo.
12: Sí. Uh-huh. Sí, de hecho, el investigador dijo que sí, que había sido una patrulla, pero que no se alcanzaba a ver el número.
0: Y eso no fue suficiente para las autoridades.
12: No. No, ni siquiera lo buscan. La que busca en Sinaloa he sido yo, y más en tiempos de guerra. Nosotros en menos de 2 años hemos recuperado más de 60 personas, y con recursos propios. Oye. Porque el Estado, hay omisiones por parte del Estado.
0: Ahí fueron a buscar a Geraldine, a la gobernadora interina. ¿Finalmente sí. pudiste hablar con ella o no?
12: Sí, de hecho, atendió, dijo que de alguna manera iba a buscar la manera de apoyarnos. Yo le dije que pues era un derecho de las familias que sus hijos fueran buscados, que era parte del Estado, pues.
0: Una obligación del Estado, que no desaparezcan y luego Estado. Buscarlos, que no desaparezcan primero, ¿no?
12: Y luego... Y no, uh-huh. Pues desgraciadamente sí, nos atendió. Desgraciadamente nosotros hemos recibido muchas estas situaciones que de hecho están denunciados estos servidores públicos. Tienen una denuncia penal por amenazas hacia el colectivo, pero desgraciadamente pues no hay solución, pues.
0: Así es. Oye, ¿cómo ves todo esto? Reinalda Pulido es dirigente del colectivo Madres en Lucha de Sinaloa, lo que ha pasado con Rocha Moya y sus funcionarios, pues, y su policía, etcétera.
12: Pues yo me pongo a pensar y digo, a lo mejor por esa misma situación no nos han apoyado nosotros que tenemos hijos desaparecidos, porque casi la mayoría de mi colectivo tiene acciones urgentes en la ONU por omisiones por parte del Estado. Y dices, a lo mejor tiene un poco que ver con esta situación de que por eso no recibíamos el apoyo, por eso no nos ayudan a buscar a nuestros hijos. Pero en realidad, ¿yo qué le puedo decir? Yo soy una simple madre que lo único que quiere es saber de su hijo. Yo no puedo asegurar algo que no sé, pero tampoco puedo, queda la duda. Yo sí me siento traicionada por parte del Estado de Sinaloa por no ayudar a buscar a mi hijo, porque las madres tenemos que irnos a organismos internacionales para que puedan escucharnos, porque el caso del Neto es el primer caso que tiene acciones urgentes en Sinaloa, y desgraciadamente de ahí parten casi 15 personas desaparecidas por policías municipales.
0: Oye, Reinalda, ¿tú tienes alguna idea de dónde puedes localizar a tu hijo? ¿Dónde puedes buscar? ¿Has tenido alguna pista?
12: No. En realidad, todos los puntos que yo he recibido anónimamente en mi página, yo siempre les digo, a las personas me dirijo y les digo, yo no buscamos culpables, solo nuestros desaparecidos. Sí. Desgraciadamente, en algunas ocasiones, estas mismas personas me dicen, ahí puede que se encuentre tu hijo. Entonces uno como madre hace todo lo posible, claro. No tengo un lugar exacto, sé que la patrulla se fue para el rumbo de la costera, pero no se sabe exactamente dónde.
0: ¿Tú no podrías señalar a Rubén Rocha Moya como un brazo más del cártel de Sinaloa, pero sí podrías hablar del infierno que se ha vivido en Sinaloa, Reinalda?
12: Claro. De hecho, a de cuenta que yo he sido parte clave en este infierno, porque desgraciadamente Madres en Lucha fue el colectivo y ha sido el colectivo que más personas ha recuperado. De hecho, tenemos ahorita 7 positivos pendientes de personas en fosas clandestinas, tanto en Villa Juárez, en Concordia, La Lobera, El Verde. El punto del Verde nos llegó a nosotros anónimamente. Desgraciadamente se volvió como un caso como más politizado por parte de las autoridades, desgraciadamente, que le prestaron más atención a irlos a buscar. Así yo soy muy ajena a ese tipo de situaciones. Yo, si tengo 10 pesos y con esos 10 pesos me tengo que ir a buscar, me voy.
0: Así
12: porque
0: es.
12: Desgraciadamente yo no voy a esperar.
0: Rocha Moya prometió encontrar a tu hijo y no cumplió. Encontrar a los desaparecidos y no cumplió.
12: Sí, de hecho eso fue lo que me prometió a mí. Me dijo, yo te voy a ayudar a buscar a tu hijo. Desgraciadamente hemos recibido omisiones por parte de la Secretaría de Gobernación, por parte de su Secretaria de Derechos Humanos, ya que es la persona que tenía de encargada, con una palmadita por parte del gobernador, porque eso fue lo que dijo ella: usted encárguese de los desaparecidos. Y es como una burla.
0: Pues lo siento mucho, parece que no va a terminar, pues que este infierno no va a terminar pronto,
12: No. No, de hecho, desgraciadamente, el Estado de Sinaloa estuvo en alerta ayer y el día antier por muchas situaciones complicadas.
0: ¿Qué pasó? Ahí alerta de balaceras.
12: Sí, balaceras. De hecho, hubo un atentado en contra de una casa del gobernador.
0: Así es, correcto. Donde vivía antes, dicen que ya no vive ahí desde hace como 10 años, pero bueno, las cosas tensas y todavía viviendo el doble infierno, la falta de tu hijo en casa y tener que cuidar, por supuesto, tu integridad y la del resto de tu familia. Pues Reinalda, muchas gracias por haber conversado con
12: nosotros.
0: Muchas
12: gracias a ti.
0: Gracias, Reinalda Pulido, dirigente del colectivo Madres en Lucha de Sinaloa. Y bueno, pues ¿dónde está Rubén Rocha Moya? No lo sabemos, nadie lo sabe. ¿Dónde está Insunza? Dice que en Badiraguato. ¿Dónde está el vicefiscal? ¿Dónde están todos los funcionarios señalados? No lo sabemos. Yo quiero seguir pensando que la autoridad sabe por lo menos dónde está Rubén Rocha Moya, toda vez que teóricamente está federal, que es lo que informó el gobierno, informó la presidenta e informó el secretario de Seguridad, Omar García Harfuch. Pero de Rocha Moya hoy no sabemos, no conocemos absolutamente nada. Vamos al corte. Gracias a quienes nos acompañaron de 7 a 8 de la mañana en televisión. Seguimos juntos a partir de las 8 y hasta las 10 en todas las estaciones de radio de Grupo Fórmula y en todas las plataformas YouTube, X, Facebook Live. Nos vemos en unos minutos. Regresamos.
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18: Las libélulas tienen una visión de 360 grados gracias a sus ojos compuestos con miles de lentes.
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18: Los diamantes son trozos de carbón que soportaron una presión extrema y calor intenso bajo la superficie de la Tierra.
19: Conoce más.
18: El récord mundial de aguantar la respiración es de 24 minutos y 3 segundos.
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18: El océano más cálido del mundo es el Océano Índico, debido a su ubicación tropical.
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18: El canguro rojo es el marsupial más grande del mundo y habita en las regiones secas de Australia. Se desplaza dando grandes saltos gracias a sus poderosas patas traseras y utiliza su cola para mantener el equilibrio. Las hembras poseen una bolsa abdominal donde llevan a sus crías hasta que se desarrollan completamente. Se alimenta principalmente de hierbas y plantas resistentes a la sequía. Este animal puede sobrevivir largos periodos sin beber agua, ya que obtiene líquidos de su alimentación. Viven en grupos llamados manadas, lo que le permite protegerse de los depredadores. El canguro es un símbolo nacional de Australia y representa la adaptación a ambientes extremos. Su conservación ayuda a mantener el equilibrio natural del ecosistema australiano.
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0: 8 de la mañana saludamos a las personas que a partir de este momento se suman a nuestro programa a través de Telefórmula. Muy buenos días a todos ustedes y muy buenos días de nueva cuenta a las personas que han estado con nosotros en Radio Fórmula y en muchas otras plataformas desde las 7 de la mañana. Buenos días a todos, Deyanira. Buen lunes, buen inicio de semana.
1: Buenos días, Ciro. Vamos con un resumen de la información. Hoy el secretario de Educación Pública, Mario Delgado, tendrá una reunión con los titulares de educación de todas las entidades de la República. Ahí van a definir cómo queda el calendario escolar después de que se informó que terminaría el 5 de junio. Todo indica que echarán para atrás la decisión de terminar clases el 5 de junio. Ojalá así sea. De no hacerlo, sería muy disruptivo. Deben regresar a como estaba el calendario original y punto. Cualquier otra solución simplemente no sería buena. Aseguró por la mañana Aurelio Nuño, exsecretario de Educación. Agregó que aunque la medida se eche para atrás, la decisión de cancelar el 15% del calendario escolar es un desprecio por las leyes y por la educación y demuestra una desconexión del gobierno de la vida cotidiana de los mexicanos. México registra 18.192 niños y adolescentes desaparecidos en medio de una crisis de reclutamiento forzado para integrarlos a estructuras criminales. Según el informe Desapariciones en México, publicado esta mañana por la Comisión Interamericana de Derechos Humanos, Andrea Pochac, vicepresidenta de la comisión, aseguró por la mañana que los jóvenes en México se han convertido en un objeto de captura del crimen organizado para hacer trabajos forzados. 199 personas fueron asesinadas en México durante el fin de semana, de acuerdo con cifras preliminares publicadas esta madrugada por la Secretaría de Seguridad y Protección Ciudadana. Los estados más violentos entre viernes y domingo fueron Guanajuato, donde se registraron 21 homicidios dolosos, seguidos de Sinaloa, donde las autoridades reportaron 14 asesinatos, y Chihuahua con 19 defunciones. Y en estos momentos el dólar interbancario se cotiza en 17 pesos con 22 centavos.
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0: Nada sobre el regreso a clase, el fin de cursos. 2000, ¿qué es? ¿2025, 2026?
3: Todavía no, siguen con el México Canta, está Majo Aguilar, la cantante, hablando, ahora va Junior H a tomar el micrófono y hablar también de este concurso, esta segunda edición. En eso está Nayan Palacio.
0: Espero que no cante la del Plumas.
3: No, pues le va a tocar multa.
0: Ahí enfrente de la presidenta. Bueno, qué bueno que se hacen estos eventos, que se promueven muy bien, y pues por lo visto no es prioridad hoy, o la presidenta le va a dejar al secretario de Educación que resuelva este asunto de las fechas de finales de curso. Supongo, Manuel, que esa reunión con los 32 titulares de educación del país será remota.
4: Pienso que
0: no
4: sí.
0: Creo que los hayan hecho venir a los 39,
4: pienso que es remota, porque además muchos de los estados ya manifestaron sus puntos de vista. Por ejemplo, Guanajuato decía el viernes, a ver, nosotros no somos estado mundialista, no necesitamos hacer esos descansos, y además nuestras aulas, muchas de ellas están acondicionadas para las cuestiones del clima extremo. Entonces, pues no necesitamos, ojalá nos consideren. Y así iban levantando la mano los estados. Pienso que
0: es
4: remota.
0: Supongo que es remota.
4: Pienso que
0: no
4: remota,
0: creo que nos hagan venir a todos, pero.
4: Ahora consultamos.
0: 8:05, hacemos pausa, volvemos.
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17: A poco más de media hora de Cabo San Lucas, en Baja California Sur, se ubica el pueblo mágico Todos Santos, con un toque bohemio, cultural y artístico. Esta localidad llena de encanto destaca por su estilo colonial, por su hotelería, su exquisita gastronomía local, una importante escena artística y playas cercanas como La Poza, Batequitos, San Pedrito, Cerritos, Punta Lobos y Los Esteros, donde se puede practicar deportes acuáticos o simplemente relajarse y tomar el sol. Con sus calles empedradas, Todos Santos ofrece galerías de arte y su atractivo centro turístico, en donde está la Plaza de Armas, una gran explanada adornada por palmeras y cocoteros, y la Misión de Todos los Santos, una majestuosa iglesia fundada por los jesuitas en 1720.
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17: Nueva Zelanda es considerado uno de los países más bellos del mundo por sus montañas nevadas, volcanes, playas y dunas. Se ubica en Oceanía, al suroeste del Océano Pacífico. Lo integran dos grandes islas, la del norte y la del sur. En la isla del norte está la Sky Tower, uno de los edificios más emblemáticos de Auckland, la antigua capital de Nueva Zelanda. Tiene 322 metros de alto, restaurantes y tres grandes miradores para contemplar la ciudad. Otro de los lugares más hermosos de Nueva Zelanda es Milford Sound en la Isla del Sur, que con sus paisajes y sus espectaculares golfos estrechos y profundos, regala hermosas postales y la oportunidad de nadar con focas bebés.
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0: 8:09, hoy es 11 de mayo, hoy queda un mes exacto, Manuel, para que inicie la Copa del Mundo, para que se juegue el México-Sudáfrica, 1:00 p.m. en el Estadio Banorte. Y bueno, antes que entrar a la parte de toda la organización y demás, nosotros tenemos una pregunta desde hace, estaba revisando, el 23 de abril, hace 3 semanas, hablamos con Gabriela Cuevas aquí, ¿te acuerdas?
4: Sí, señor.
0: Entrevista. Hemos hablado en varias ocasiones con ella sobre cómo iban los trabajos, algo había ocurrido. O había una noticia que dar ese día sobre el Mundial, y el 23 de abril, entre otras cosas, Gabriela Cuevas nos dijo que el presidente de Sudáfrica, el señor Cyril Ramaphosa, así se llama, les había informado que asistiría al partido inaugural del Mundial, el México-Sudáfrica, del jueves, día de clases, jueves 11 de junio, en el Estadio Banorte. ¿Te acuerdas de eso, Manuel?
4: Sí, señor, por supuesto, con claridad.
0: 23 de abril.
4: Eso y la princesa
0: de Japón. Pasaron ya varios días de eso, sin que el gobierno federal confirme lo que pues Gabriela Cuevas, que es la representante del gobierno ante el Mundial, nos adelantó. A mí me llama mucho la atención, porque la presidenta Sheinbaum invitó a los, ¿cuántos son? 47 jefes de Estado. Bueno, deben ser 45, ¿no? Porque no creo que haya invitado al de Estados Unidos ni al de Canadá, ellos que pues ellos tienen su mundial en su territorio, pero 45 invitaciones, una de ellas al de este señor Ramaphosa, y nos dijo, si no mal recuerdo, nos dijo Gabriela Cuevas, que de todas las invitaciones solo tenían dos confirmadas de que vendrían, el señor Ramaphosa de Sudáfrica y una creo que princesa o integrante de Japón, la familia real de Japón. Y dije, pues vamos a tener noticias en los siguientes días de qué otros jefes de Estado vendrán a México, no a Estados Unidos, no a Canadá, a México, al Mundial. Pero no hemos sabido nada. Preguntamos a la Secretaría de Relaciones Exteriores si tenían ya la confirmación del señor Ramaphosa. ¿Qué respuesta obtuvimos, Manuel?
4: Ninguna, Ciro. Todavía ninguna. Tenemos una petición puesta precisamente allá en la oficina de la Secretaría de Relaciones Exteriores, pero todavía con ninguna respuesta formal, sino no tenemos ni informal sobre el tema. Entonces no tenemos respuesta todavía de la Secretaría de Relaciones Exteriores si está absolutamente confirmada esta información, está
0: ¿O no?
4: Sí, o no, sí, o no. También hicimos la petición de información a la propia Embajada de Sudáfrica en México, de lo cual también estamos esperando respuesta, Ciro.
0: Bueno, pues entonces, aquí sí, preguntarle a la Secretaría de Relaciones Exteriores y al gobierno de Sudáfrica a través de la Embajada, ¿por qué si el 23 de abril se daba como un hecho la presencia del señor Ramaphosa en el partido inaugural? 3 semanas después, 11 de mayo, no se ha confirmado. Se lo preguntamos a los dos gobiernos. Quizá el señor Ramaphosa cambió de opinión. Dijo, pues es que viajar 14.000 kilómetros para ir a un partido de fútbol está difícil. Por cierto, Felipe Calderón, en el 2010 hizo ese recorrido siendo presidente de la República.
4: Sudáfrica, ¿no?
0: Hizo el recorrido en sentido inverso, ¿te acuerdas, Manuel?
4: Sí, claro,
0: a el juego inaugural del Mundial de Sudáfrica de 2010 que ganó España. Bueno, el juego inaugural fue Sudáfrica-México. Se jugó en Johannesburgo y Felipe Calderón tomó el vuelo, asistió al partido, terminó el partido y se regresó. No sé si el señor Ramaphosa ya calculó bien y dijo, híjoles, 14 horas para ir a la inauguración y no vendrá. No lo sabemos. Le hacemos la pregunta tanto al gobierno mexicano como al gobierno de Sudáfrica. ¿Por qué? Porque va a ser, creo que muy noticioso, ver al presidente de uno de los dos países que van a jugar en ese partido inaugural, presidente que viaja 14.000 kilómetros para llegar y estar presente, y la presidenta, huésped, sede, ya ha dicho que no irá a ese partido. La pregunta es, ¿no irá aunque venga el señor Ramaphosa? ¿Recibir al señor Ramaphosa en Palacio Nacional adquiere el mismo valor que recibirlo y saludarlo en el Estadio Banorte? ¿Cómo se le va a explicar al mundo que uno de los dos jefes de Estado se desplazó 14.000 kilómetros para estar ahí y la otra jefa de Estado no se movió? ¿Qué distancia te gusta que hay entre Palacio Nacional y el Estadio Banorte? ¿20 kilómetros? ¿15 kilómetros? ¿12 kilómetros? Los que haya y no lo hizo. Y que no lo hizo porque le regaló su boleto a una niña. Y no para evitar el riesgo de que le vayan a chiflar o vaya a enfrentar un repudio en el estadio, ¿no? De ahí que dejamos la pregunta abierta tanto al gobierno mexicano le hacemos a la Secretaría de Relaciones Exteriores la pregunta. ¿Ya confirmó el presidente de Sudáfrica que vendrá al juego inaugural? Y al gobierno de Sudáfrica, a la Embajada de Sudáfrica en México, le hacemos exactamente la misma pregunta. ¿Ya confirmó el presidente Cyril Ramaphosa que estará presente el 11 de junio en el Estadio Banorte, sí o no? A ver si conseguimos la respuesta, Manuel.
4: Ojalá.
0: ¿Es un sí o no? ¿Es un sí o no o lo está estudiando?
4: Sí. Bueno, la verdad te digo,
0: no aspiramos a más.
4: No, simplemente a tener ese tipo de información, nada más para poder conocerla, porque me parece, Ciro, yo creo que es prudente un mes antes del inicio de la Copa del Mundo, pues ya por lo menos saber que tú le enviaste una serie de invitaciones a líderes, no presidentes, primeros ministros de todo el mundo, y que nomás te hayan confirmado dos de entrada, Reyes, llama la atención, ¿no? Primero llama la atención. Y segundo, pues la verdad, tratar de conocer qué otros están interesados en venir, que me imagino que ya para este momento ya planearon su viaje, en todo caso, ya planearon su viaje, Ciro, ¿por qué? Uno pensaría que sí.
0: Ninguno. Sí, por lo visto ninguno ha confirmado, pero nos llamaba la atención el de Sudáfrica, porque pues en este programa nos dijeron que vendería. Nos lo dijo desde el 23 de abril, Gabriela Cuevas. Vamos a una pausa al regresar, vamos a darle una revisada, cuando menos vamos a hacerlo hoy y en un par de ocasiones antes del Mundial, al tema de cómo va la rehabilitación de canchas. Pero antes, ¿qué cosa lo de con lo que terminamos el programa del viernes, ¿no? Esta noticia de que la presidenta de la Comunidad de Madrid, Isabel Díaz Ayuso, cancelaba la segunda parte de su gira por México, diciendo que pues el gobierno mexicano estaba muy nervioso con su visita, diciendo que había tratado de boicotear su participación en el que ahora vemos iba a ser el evento estelar de su gira por México, una entrega de premios de cine que tuvo lugar el sábado en una gala en Xcaret. ¿Y qué cosa el comunicado del grupo Xcaret, Manuel? Emitido mediodía del viernes, después de conocerse la noticia de Isabel Díaz Ayuso, diciendo que fue el grupo Xcaret el que le retiró la invitación al evento a la señora Díaz Ayuso por sus, ¿cómo dice el comunicado?, lamentables declaraciones hechas en las semanas anteriores. ¿Quién redactó un comunicado así? En medio de tanto ruido en México y Sinaloa, Rocha, Trump, las clases, todo esto pasó de noche. Porque finalmente yo digo que este capítulo final está más cerca de la comedia que de la tragedia, que del drama, ¿no? Pero ¿quién le redactó ese comunicado?
4: Dicen los últimos meses, Ciro.
0: Lo tienes, ahí puedes leer el segundo.
4: Sí, dice, debido a las desafortunadas declaraciones realizadas por la representante de la Comunidad de Madrid en los últimos meses, culminando con una gira pública en México en días anteriores a la celebración de los premios Platino.
0: Deténle ahí. Sí. Eso lo publican un día antes del evento y resulta que un evento abierto, donde además tiene peso, un año es en México, un año es en España. Resulta que una institución mexicana, México, sociedad democrática, país de libertades, plural, tolerante, le cancela a la invitada principal. Le cancela su participación en el evento por unas declaraciones desafortunadas realizadas en los últimos meses. Y lo informa unas horas antes del evento y unos minutos después de que la señora Díaz Ayuso dijo que lo habían, que el gobierno mexicano estaba boicoteando su participación o su gira por México. Vamos a pausa, volvemos.
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29: Una delicia 100% mexicana son los jumiles, insecto de la familia de las chinches que se da en zonas con mucha vegetación. En la época prehispánica se preparaban para celebraciones en honor a los difuntos. Se creía que eran las almas que regresaban. Los jumiles tienen un bajo nivel de colesterol, contienen un alto porcentaje de yodo y además aportan magnesio, calcio y fósforo.
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0: 8:24, nada más para terminar el tema de la señora Díaz Ayuso, que por cierto no ha vuelto a decir mayor cosa después del comunicado del viernes, y ayer se dio un episodio aquí en Madrid de eso, hoy lo registra el periódico El País. Algunos simpatizantes de ella, a quienes llaman ayusers, llamaron a un acto de desagravio por lo ocurrido en México. Dice, pues, un acto de desagravio. Y lo llamaron ayer en la tarde, en frente de la Embajada de México. Por cierto, pusieron mal la dirección. Y según los reportes, ayer además en la tarde llovió en Madrid, hacía mucho viento, hacía un poco de frío, pero sobre todo había llovido todo el fin de semana. Según la crónica del País, ¿sabes cuántas personas llegaron al acto de desagravio en frente de la Embajada de México? Manuel, ¿no la leíste?
1: No, sí, no.
0: Ya se fue, Manuel.
1: Aquí estoy.
0: 9 personas y 7 periodistas.
1: No, bueno.
0: Ese es el tamaño del impacto.
1: Pues no jaló.
0: No era una buena tarde para manifestarse, pero llegaron 9 personas.
1: Qué cosa.
0: Entonces, digamos que no es el tema que más preocupa. Mírala, ahí está.
1: Ahí está
0: 9
1: la fotografía.
0: Personas en... Sí. Por ahí, ahí está. Como diría el clásico, hay entre 5 y 7 personas.
1: Entre 5 y 10
0: en
1: personas.
0: Saludos al clásico. Bueno,
1: sí,
0: Iñaki, ¿cómo van la rehabilitación y construcción de canchas rumbo al Mundial? Falta un mes, hoy 11 de mayo. Buen día, Iñaki.
2: Ciro, Manuel, buen día. Pues sí,
0: hola.
2: Un mes para que arranque el Mundial y ya también estamos a casi 6 meses de que se hablara por primera vez de esto, a lo que llamaron el Mundial Social, que bueno, lo hemos comentado varias veces, era una iniciativa que pretendía aprovechar el Mundial para dejarle un legado al pueblo de México. Y bueno, una de estas propuestas era la rehabilitación de canchas, específicamente de 4,208 canchas que supuestamente ya tenían plenamente identificadas. Y bueno, desde entonces, desde el 18 de noviembre, le hemos dado una muy amplia cobertura al tema. Y pues hoy, a un mes de que arranque el Mundial, quisimos hacer pues una especie de corte de caja de cómo van con esta iniciativa. Y bueno, de acuerdo con este sitio web de la Secretaría de Gobernación del Mundial Social, en donde se supone están los detalles de cada una de las canchas, han registrado, esa es la palabra que usan, 2,113 canchas. Es decir, el 50% más o menos de las 4,208 que prometieron en un inicio. Ahora, de esas 2,000 y pico canchas, no todas están finalizadas. En realidad, son solo 1,478 canchas las que ya supuestamente terminaron, pero bueno, redondeémoslo en 1,500. 1,500 canchas que ya terminaron a un mes del Mundial. Y aquí hay que hacer algunos peros, y uno de los grandes peros que ya hemos estado comentando es que muchas de esas canchas que ya parecen como finalizadas fueron en realidad rehabilitadas o construidas incluso años antes de que se anunciara esta iniciativa, pues por otros programas que nada tienen que ver con el Mundial Social, y un claro ejemplo de ello es el estado de Nuevo León. Según el sitio web Ciro, Nuevo León lleva 512 canchas, es decir, que Nuevo León ha aportado más de un tercio de las canchas que ya están finalizadas. Sí. Pero estas canchas empezaron a contar desde que Samuel García inició su administración en Nuevo León en 2021. Entonces,
0: 2021.
2: Un tercio de las canchas empezaron a sumarse desde 2021, Ciro, 5 años atrás. Y eso no es algo que hemos visto solo en Nuevo León. Recordar que, por ejemplo, en Michoacán, desde hace ya varios meses, nos hablaron de 40 canchas que sí están consideradas en este sitio web, que fueron construidas en abril del 2025. prácticamente 7 meses antes de que anunciaran la iniciativa, y no como parte del Mundial Social, sino como parte de una iniciativa estatal, 200. Y podríamos seguirnos, Oaxaca, por ejemplo, donde incluso metieron al Estadio de los Alebrijes, que fue construido en 2016, hace 10 años, y un estadio que pues no es realmente de uso público, aunque le pertenece a una institución pública, pues no es como que cualquiera puede llegar al Estadio de los
0: Alebrijes. Para que llegue alguien, vamos a jugar ahí en el Estadio de Alebrijes, ¿no? Vamos a echar cáscara.
2: Vamos a echar la cáscara al Estadio de los Alebrijes. Vamos a entrenar al Estadio de los Alebrijes. Pues no. Y también estaba considerado el estadio en donde entrenan los Alebrijes. Podríamos seguirnos así con muchos ejemplos que ya hemos revisado aquí detenidamente. Campeche, más o menos lo mismo. Sinaloa también. Entonces, si quitamos todas estas canchas que fueron rehabilitadas, que fueron construidas antes de que se anunciara la iniciativa, meses antes, años antes, incluso una década antes, pues terminan quedándonos unas 900 canchas, apenas el 20% de las 4.208 que prometieron hace casi 6 meses, el 18 de noviembre. Y es que a ese número de canchas...
0: Y a falta de un mes, Iñaki.
2: A falta de un mes
0: para el Mundial.
2: A falta de un mes.
0: No serían ni una cuarta parte de las 4.000 que prometieron originalmente, luego le bajaron a 3.900.
2: Es alrededor del 20%, de nuevo unas 900 canchas, y creo yo, siendo amables con esta resta, y eso que a ese número no le hemos restado. Uno, las canchas a las que solo le dieron una pasada de pintura, una podada, cuando se suponía iban a hacer rehabilitaciones integrales. Dos, las canchas que metieron a la lista, pero ni siquiera son de fútbol, cuando se suponía solo serían de este deporte. Por ejemplo, las 3 de pickleball que vimos en Baja California, que habían metido, o varias de básquetbol que ni siquiera tienen porterías. Y 3, las canchas que supuestamente ya fueron finalizadas, pero en el sitio web no se ve con claridad qué es lo que les hicieron. Eso es
0: entonces como la cifra de 900 termina muy generosa.
2: Sí, sí, muy 900 generosa. Es siendo muy generoso, Ciro. Y aquí hemos documentado muchos casos de éxito, de canchas muy bonitas, de fútbol 11, pero son contados. 900 menos estas tres partes que acabo de mencionar, pues siendo generosos, ¿cuántas serán? Unas 600, 700 canchas que quedan pues muy, muy lejos de lo que prometieron el 18 de noviembre.
0: Y qué engaño, ¿no? Desde que surgió esta noticia, noviembre del año pasado, como dices tú, vamos ya para medio año, nosotros la aplaudimos, dijimos qué bueno, pero la queremos ver. Va a quedar como un gran cuento. Ahí está el seguimiento, lo hemos dado. De hecho, Iñaki, hemos recibido muchas críticas. Hay algunas personas que quieren que hablemos de los temas serios de la vida pública en México. Les digo, ¿como cuál? ¿Como Sinaloa? Pues, ¿como qué? ¿Cuál otro? Pero bueno, nos dicen que ¿por qué le dedicamos tanto tiempo al tema de las canchas? Porque es lo único que la autoridad, el gobierno, los gobiernos de México se comprometieron a dejarle a los niños y a los jóvenes, aprovechando el paso del Mundial. Lo único. Lo demás va a ser fanfest, este partido, que si les dan un boleto, pero era un partido. Esto era una gran oportunidad de hacer obra social de veras, pero dijimos, va a ser puro cuento. Y va a terminar siendo puro cuento. Algunos, muy pocos, lo tomaron en serio. Habrá 900 canchas rehabilitadas, qué bueno. El gobierno habló de 4.200 en un principio. No las va a tener. Pero seguimos. Cuando menos, vamos a darle una pasada, Iñaki.

0: Oiga, pero ese estadio municipal ahí juega el equipo de tercera división o de segunda. No importa, mételo
1: Mételo.
0: ahí. Era la gran obra social para los niños y jóvenes, pues. No se tomó con la dedicación que uno hubiera pensado, Manuel Iñaki.
1: No, no, evidentemente no, Ciro, y la verdad es que aquí queda registrado, porque pues la verdad es que después de todos estos recorridos, nadie nos ha intentado corregir, Ciro, ¿no?
0: Pues no. Por ahí se enojan algunos. Y lo dijimos, nada nos hubiera dado más gusto que acompañar la rehabilitación de 4.000 canchas de fútbol para niños y jóvenes sin recursos. Eso no ocurrirá. Volvemos.
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19: Los elefantes son los únicos mamíferos que no pueden saltar debido a su enorme peso y la estructura ósea rígida.
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11: La ministra francesa de Sanidad, Stéphanie Rist, confirmó el primer caso de antivirus provocado por el brote detectado en el crucero MV Hondius. Se trata de una mujer que se encontraba en la embarcación y que fue repatriada desde España a Francia. El gobernador de Tamaulipas, Américo Villarreal, aseguró que su estado tiene una frontera segura, moderna y competitiva. Afirmó que el paso con Estados Unidos comprende infraestructura, logística, desarrollo económico y seguridad pública. La Secretaría de Seguridad del Estado de México anunció la detención de Daniel N. y Juan Cristóbal N., presuntos integrantes de la familia michoacana. Los detenidos son acusados por los delitos de secuestro y agresiones en contra de menores de edad. Informó Daniel Wellbanks. 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
5: 39, acaba de decir la presidenta Sheinbaum, Manuel, Sofía, algo que pues deberíamos haber sabido nosotros o deberíamos haber registrado. La presidenta Sheinbaum acaba de decir que antes de que el secretario de Educación, Mario Delgado, anunciara que ampliaba el periodo, más bien adelantaba la terminación de cursos, la adelantaba de mediados de julio al 5 de junio, contó con el visto bueno de los 32, de las 32 entidades de la República. Las 32, yo no lo tenía registrado, Manuel. Y si así fue, ¿por qué no vino? Tan sencillo que hubiera sido ver el mismo viernes, el sábado, ayer, esta mañana, el comunicado con la firma de los 32 representantes de educación de cada uno de los estados, diciendo: nosotros acordamos, por la razón que sea, por el Mundial de Fútbol, por la calor o por lo que usted guste, adelantar el final de cursos, pero eso no ocurrió. ¿Cómo lo dijo la presidenta Sofía hace unos momentos?
6: La presidenta, que el calendario que dio a conocer Mario Delgado el jueves fue aprobado por unanimidad por los secretarios de los 32 estados, dice la presidenta, eso es lo primero, porque ahora salieron gobernadores diciendo que no están de acuerdo, pero sus secretarios de educación lo aprobaron, dice la presidenta, no fue una ocurrencia de Mario Delgado, todos lo votaron, fue una decisión unánime, eso es lo primero, dice la presidenta. Dice también que hoy a las 10 de la mañana es esta reunión entre el secretario de Educación Federal y los secretarios estatales, y ahora el planteamiento es que se conserven las 6 semanas de vacaciones. Para eso, que es la propuesta de la que hablaba Manuel, que sería adelantar
5: ver,
6: la salida.
5: ¿Y qué locura? ¿Y cuál es la política? ¿Cuál es la política de Estado? A ver, nos estamos enterando que los 32 estados, incluidos algunos de ellos que se han opuesto, aprobaron unánimemente adelantar el final de cursos. Dos, el gobierno lo tomó por bueno y lo anunció el jueves. Y ahora, pues no vemos por qué, pues por las críticas de, como dicen, de la comentocracia o de algunas asociaciones de padres de familia o de algunos pocos gobiernos de los estados que cambiaron de opinión, lo van a echar para atrás. ¡Qué cosa rara, Manuel!
7: Es que mira, Ciro, esto sí se sabía. Porque en el video que da a conocer el jueves el secretario de Educación, él informa que por unanimidad de los secretarios, de la votación de los secretarios presentes en la reunión, se da esta discusión. Me parece que queda en un segundo plano, ¿no? Cómo se dio la discusión por todo el desánimo que se dio precisamente por una medida impopular. Pero él lo informa en ese momento, o sea, él sí lo informa en ese momento, el jueves, en ese video, ¿no? Y no sé si tenemos oportunidad.
5: ¿De quién, Manuel? ¿El desánimo de quién? A ver, si tienes 32 gobiernos más el gobierno federal apoyando una decisión, ¿qué te desanimó? Lo que dijo
7: la gente, si
5: Mexicanos
7: papás y
5: primero,
7: papás y mamás, sustancialmente papás y mamás.
5: Papás y cuántos, ¿dónde está la gran encuesta que midió el repudio de papás y mamás? Hijo, yo no la compro, con tanta facilidad. No la compro. Pero bueno, creo que lo que está adelantando la presidenta es que pues van a dar marcha atrás a las 10 de la mañana.
7: Es correcto.
5: Pues,
7: mira,
5: raro, si quieres. Qué raro país donde el jueves, por unanimidad, decides adelantar el final de clases y el lunes, porque pues hubo desánimo de... Vete tú a saber cuántos padres de familia dicen siempre no. Qué raro, Yo me quedo, una vez más, me quedo con los hechos. Anuncias el jueves y el lunes rectificas. Decías.
7: Sí, dos cosas, Ciro. Me parece que la medición, pienso porque efectivamente no hay una encuesta, se hizo en la exposición de redes sociales, en la reexposición de redes sociales, pienso, porque no hay otra forma de medirlo, ¿no? Y en las expresiones que se hicieron en los medios de comunicación, por un lado, es la única manera. Si no, se inventaron una respuesta, Ciro.
5: Tan sensible, si tan sensible fuera el gobierno, ya hubieran mandado al señor Rocha a Estados Unidos, si tomas como termómetro las redes sociales.
7: No hay
5: ahora,
7: otra manera.
5: ¿Qué política de Estado es esa en la que tomas una decisión el jueves y la cambias el lunes por las redes sociales? No lo creo. ¿Qué más? ¿Sigue en el tema, Sofía?
6: No, y le preguntan a la presidenta si esto incluye a las escuelas particulares, ya hablábamos de eso más temprano, este comunicado, dice la presidenta que sí las incluye, y pues que finalmente hay modificaciones en estados, pone el ejemplo de la Feria de Aguascalientes, donde se ajusta a la feria, entonces la presidenta dice que este calendario se puede ajustar. Sí, la propuesta es que se mantenga las 6 semanas.
5: Cuando hay una inundación o cuando hay un problema, pues sí, se suspenden las clases, eso no es lo que está en la discusión, sino esta es una política de Estado de la Secretaría de Educación Pública, acompañada por unanimidad de todos los estados. A mí me parece rarísimo que Guanajuato, después de lo que dijeron al día siguiente, hubiera formado parte de la unanimidad. Pero una política de Estado a la que le metes reversa porque te protestó quién.
7: En fin. Mira, Ciro, vamos a ver.
5: 10
7: si
5: de
7: quieres
5: la mañana, entonces.
7: Vamos a ver el momento en el que se vota esta parte en la reunión donde está el secretario de Educación con los secretarios de Educación. Es muy breve, vamos a escuchar.
0: Bueno, a ver, los que estén a favor de la iniciativa, sí, vanse a manifestarlo. En contra.
7: No hay votos en contra.
0: Abstenciones.
7: No hay abstenciones.
0: Bueno, pues por unanimidad, muchísimas gracias.
5: Bueno, ¿tan, tan? ¿Ya estaban todos los representantes?
7: Yo tengo mi duda de que estuvieran todos, Ciro, porque había bastantes lugares vacíos, pero los que estaban votaron.
5: Bueno, en la toma abierta se nota. Al estilo de los tiempos del PRI, de la 4T, a ver, ¿quién se opone a lo que le estamos diciendo? No, nadie, señor, lo que usted diga. ¿Qué horas son? Las que usted diga. ¿Cuándo acabamos los cursos? Cuando usted diga. Pero ¿y entonces? ¿Cuál es la debilidad de la Secretaría de Educación Pública para meter reversa si tiene el apoyo de todos los estados? Muchos de esos estados, cuando menos, a ver si podemos hablar con la gente de Aguascalientes o la de Guanajuato, de algunas otras entidades que dijeron que estaban en contra de esta medida.
7: Ok.
5: La votas el jueves y el viernes estás en contra. Qué raro. Porque dicen los 32, las 32 entidades. Bueno. Y hoy va a ser, pero de veras, de, como decían antes, de surrealismo, ¿eh? Porque hoy otra vez los va a reunir a los 32 y les va a decir, pues en vista de que hubo una gran inconformidad, que levanten la mano quienes piden echar abajo lo que votamos el jueves. Y todos van a levantar la mano. Perdón, si esa no es una farsa, dime qué es, ¿no? ¿Y qué es lo que se buscó con esto? El mundial, que no vengan con el cuento del mundial. Ya vimos el viernes que suspender clases porque va a jugar Senegal contra, dime un país europeo que juegue
7: Francia.
5: Contra Inglaterra, contra Francia, por eso se va a paralizar el país y hay que suspender las clases, porque van a jugar un lunes a las 11 de la mañana, venga. Y que porque la ola de calor, no creo que sea la ola de calor más grave que haya vivido el país en los últimos 10 años. Y en todo caso, si hay una ola de calor, ¿por qué no se votó por, ante tales circunstancias o si las temperaturas llegaran a tales puntos, se suspenderían las clases? Que no vengan con cuentos. Y sí, pues podemos entender. Dile a los gobiernos de Morena, de la 4T, que siempre le van a decir que sí a Palacio Nacional o al gobierno federal, pero están de acuerdo, lo que usted diga, señor, sí, lo que usted diga. Oiga, ahora les pedimos que ya no estén de acuerdo. Ya no estamos de acuerdo, señor. ¿Y los otros estados? Nuevo León, Jalisco, Chihuahua, también son estados de la República. En fin, Sofía.
6: Le cambian de tema a la presidenta, le preguntan sobre Sinaloa, si ella coincide en este análisis o esto que ha dicho tanto el gobernador con licencia Rubén Rocha Moya, que la solicitud de detención provisional con fines de extradición por parte de Estados Unidos es un ataque contra la Cuarta Transformación, y la presidenta dice, voy a decir lo mismo que he dicho todo este tiempo, todos estos días, vino una solicitud de detención, vuelve a explicar y dice, lo que está pidiendo la Fiscalía General de la República son pruebas. Esto es un asunto jurídico que tiene que ver con la soberanía nacional y hasta ahí, no se mete la presidenta
5: pruebas,
6: en este
5: las
6: tema.
5: Pruebas ahí están, presidenta, las pruebas ahí están. Y se tendrían que haber investigado hace mucho tiempo. La prueba es el genocidio. Ha sido la muerte, el exterminio en zonas de Sinaloa, el reclutamiento de jóvenes, los desaparecidos, la connivencia, la convivencia, el tutelaje de autoridades de los grupos criminales. Todas esas historias, las pruebas están en la documentación de cómo muchas de esas autoridades llegaron al poder en las elecciones del 2021. Las pruebas ahí están. ¿Necesitaba venir Washington? ¿Se necesita, en verdad? Si se quisiera denunciar y reparar en algo lo que hizo esa autoridad de Sinaloa, el gobernador Rocha y su grupo. Pero pues pruebas, pruebas, que mande pruebas Washington. Pregúntele a las madres buscadoras que ayer hicieron sus actos en Sinaloa. Pregúntele si necesitan prueba del contubernio de estos señores que gobernaron hasta hace 2 semanas Sinaloa. Pregúntenle a la madre del joven Carlos Emilio si necesita pruebas de que el dueño del lugar en donde se llevaron a su hijo era el secretario de Economía del gobernador Rocha. ¿Qué pruebas? Cuando dicen pruebas, ¿a qué se refiere? ¿A qué se refiere? ¿Por qué seguirlos protegiendo así? Por cierto, ayer difundió una foto el señor Insunza, ¿no? Sí. Aquí preguntábamos dónde está Insunza.
6: Y hablando de dónde
5: nadie
6: está.
5: Lo ve, ¿y qué foto mandó?
6: Pero antes le preguntan a la presidenta justamente si se tiene ubicado al gobernador con licencia Rubén Rocha. Y la presidenta dice que mañana es gabinete de seguridad. Entonces, pues que le pregunten al secretario de seguridad. Pero él está en Sinaloa, dice la presidenta. Y que el mismo gobernador y las otras 9 personas pueden salir y decir dónde están. Que no hay nada de que se escaparon o de que no se sabe dónde están, dice la presidenta.
5: No, bueno, pueden salir, pero no están porque están escondidos, ¿no? Que venga, más que digan, más que mandar un video, como es video o fotografía.
6: Lo es que una fotografía, historia en Instagram, así se llama, es una fotografía que dura 24 horas, pero a ver, justamente la estamos viendo en pantalla, y tú lo que haces es tomar una fotografía o agarrar una fotografía vieja de tu archivo de fotografías del celular, subirla a esta red social y trae ahí un indicativo de la ubicación donde dice que está en Badiraguato, Sinaloa, pero eso también lo puedes hacer sin necesidad de estar en el lugar. Es una fotografía donde está él en...
5: Si no está escondido el señor Insunza, salga a saludar a la gente, dése una vuelta por Culiacán. Si no está escondido, haga su trabajo, por el que tenemos entendido sigue cobrando, y preséntese el miércoles en la sesión de la Comisión Permanente. Si el gobernador Rocha no está escondido, salga a tomarse un café, muéstrese. Si el otro señor, el Piti Arellano, que por cierto no está en la lista de Estados Unidos, no está escondido, que mañana lo invitamos, diga lo que quiera en este programa, desde donde quiera, territorio Sinaloa, Oaxaca, Baja California, nos da lo mismo. Como dicen los amigos sinaloenses, lo único seguro es que en Estados Unidos no están. Eso sí, seguro. Ninguno de ellos está en San Antonio, o en Miami, o en Chicago, o en Los Ángeles, eso sí. Están en territorio mexicano. Si están en territorio mexicano, ¿por qué están escondidos? Ya vimos que muchas ganas del gobierno federal y de la Fiscalía General de la República por meterse con ustedes no hay. ¿De qué se esconde? Venga a la sesión, venga a la Ciudad de México, vaya a la Ciudad de México el miércoles, senador Insunza. Y diga que usted no se esconde de nada, porque no tiene nada que temer y porque usted no hizo nada malo. Que están equivocadas todas las víctimas, todas las madres de desaparecidos, buscadoras, todas esas personas inventan, todos han inventado la historia de terror y de horror, que es una sola, la connivencia de este grupo del poder, criminales. Se necesitan pruebas de eso. Ahí están. Si se quisieran encontrar, ahí están. Si se quisiera ver esta realidad, ahí estaría. Otra cosa es que no se quiera ver. Sofía.
6: Y en eso está. Le preguntan rápidamente sobre otros temas. Hubo un evento en el Senado donde estuvieron apoyando a un candidato de Colombia, algunos senadores de Morena, y la presidenta dice simplemente que es una opinión de unos senadores, que no hay que hacer tan grande ese tema.
5: Nada.
6: No le den importancia.
5: Faltaba más. Pausa.
6: Pausa. Y volvemos.
5: Vamos, son las 8:55. Gracias por sus comentarios. Muchas gracias por los comentarios sobre el tema de las canchas de fútbol. Pues vamos a seguir y ojalá haya ocurra algo extraordinario y en un mes se terminen de rehabilitar miles de canchas en el país, como se prometió desde noviembre. 8:55, volvemos.
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12: Una rápida acción por parte de un chofer de la línea Quetzali permitió que una mujer recibiera atención médica de emergencia luego de presentar síntomas de un posible preinfarto mientras viajaba en una unidad del transporte público en Coatzacoalcos. El conductor, identificado como Eder Isauro Silva Linares, decidió desviar momentáneamente su recorrido con ruta Olmeca-Juan Escutia para trasladar a la pasajera hasta el área de urgencias del hospital comunitario, con el objetivo de que recibiera atención médica lo antes posible.
13: Aquí se trata, pues, de reaccionar. La persona venía agitada y ya con síntomas de preinfarto, porque ya le había ocurrido una vez, y entonces lo que hice fue reaccionar.
12: Para Grupo Fórmula, Elizabeth Avila.
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18: La piel es el órgano más grande del cuerpo humano y se renueva completamente cada mes, aproximadamente de forma constante.
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18: Las nubes de tipo cúmulo pueden pesar más de 550 toneladas, desafiando su apariencia ingrávida.
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18: Las ratas se ríen cuando les hacen cosquillas, aunque emiten sonidos de alta frecuencia inaudibles para el oído del hombre.
17: Información sorprendente.
18: Los olores evocan más recuerdos de la infancia que ningún otro sentido, como el olor de los dulces preferidos cuando se era niño.
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18: El juego Monopoly fue diseñado originalmente para enseñar sobre los peligros de los monopolios y la injusticia económica del sistema.
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18: La ballena azul es el animal más grande que ha existido en la historia de la Tierra. Puede alcanzar más de 30 metros de longitud y pesar hasta 150 toneladas. Vive en todos los océanos del mundo, migrando largas distancias en busca de alimento y zonas de reproducción. A pesar de su enorme tamaño, se alimenta principalmente de pequeños crustáceos llamados krill, que filtra con sus barbas. Es un animal tranquilo y solitario, aunque a veces se le observa en pequeños grupos. Sus sonidos pueden viajar cientos de kilómetros bajo el agua y sirven para comunicarse. Durante el siglo pasado, la ballena azul fue cazada intensamente, lo que redujo gravemente su población. Hoy está protegida por leyes internacionales, pero sigue enfrentando amenazas como la contaminación y el ruido marino. Su conservación es vital para los ecosistemas oceánicos.
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22: Por la mañana vamos con un resumen de la información. La propuesta de adelantar el fin del ciclo escolar fue aprobada por unanimidad. Salieron algunos gobernadores a quejarse, pero sus secretarios de educación lo aprobaron. No fue una ocurrencia de Mario Delgado, aseguró esta mañana la presidenta Claudia Sheinbaum. Dijo que a las 10 de la mañana se reunirá el secretario de Educación Federal con los estatales y el planteamiento es que se mantengan las 6 semanas de vacaciones. Ojalá echen para atrás la decisión de terminar clases el 5 de junio. De no hacerlo, sería muy disruptivo. Deben regresar a como estaba el calendario original y punto. Cualquier otra solución simplemente no sería buena. Aseguró por la mañana Aurelio Nuño, exsecretario de Educación. Agregó que la decisión de cancelar el 15% del calendario escolar es un desprecio por las leyes y por la educación y demuestra una desconexión del gobierno con la vida cotidiana de los mexicanos. El gobernador con licencia Rubén Rocha está en Sinaloa y mañana puede dar más detalles el secretario de Seguridad. No hay esto de que ya se escapó, aseguró esta mañana la presidenta Claudia Sheinbaum. Dijo que él y las otras 9 personas acusadas por Estados Unidos pueden informar dónde están. México registra 18.192 niños y adolescentes desaparecidos en medio de una crisis de reclutamiento forzado para integrarlos a estructuras criminales, según el informe Desapariciones en México, publicado esta mañana por la Comisión Interamericana de Derechos Humanos. Andrea Pochac, vicepresidenta de la comisión, aseguró por la mañana que los jóvenes en México se han convertido en un objeto de captura del crimen organizado para hacer trabajos forzados. En estos momentos, el dólar interbancario se cotiza en 17 pesos con 16 centavos.
5: ¿A dónde se habría escapado Rubén Rocha fuera de México? Pues a Cuba, y mira que cómo están las cosas en Cuba. No estoy muy seguro que sea un buen destino. ¿A qué otro lugar se puede ir? No creo que se vaya a Colombia, difícil. Y si no es ahí, ¿a dónde? ¿A dónde? ¿Algún país de Europa? Difícil. Estados Unidos y Canadá los damos por descartados, entonces no está fácil. Y aquí la pregunta no es si están en territorio mexicano o no, da lo mismo. Podría estar en la Patagonia o podría estar a 1 kilómetro del centro de Culiacán y en ambos casos estaría escondido. En fin. David Galván, buen día.
23: ¿Qué tal, Ciro? Buen día, y te informo que el supuesto líder de una célula afín al cártel del noroeste, José Antonio Cortés Huerta, fue detenido en Nuevo León por elementos del Gabinete de Seguridad al ejecutar el día domingo diversas órdenes de cateo en propiedades vinculadas a la red de tráfico y venta ilegal de hidrocarburos del llamado señor de los buques, Roberto Blanco Cantú, empresario que según las autoridades encabezaba esta organización, derivado de los trabajos de investigación tras el aseguramiento de un buque en Altamira, Tamaulipas, en marzo de 2025. Los elementos de la Secretaría de Seguridad y Protección Ciudadana, encabezados por la Secretaría de Marina y la Fiscalía General de la República, intervinieron cuatro domicilios vinculados a Roberto Brown Cantú, ubicados en los municipios de San Pedro Garza García, Monterrey y Allende. Fue así que se detuvo a dos personas, Cortés Huerta, señalado como uno de los principales operadores de Roberto Blanco Cantú, y una mujer identificada como Rosario Flores Alemán, de 41 años. Los inmuebles supuestamente eran propiedades del socio mayoritario de la empresa Mestra Fletes SADCB, quien realizaba sus actividades mediante empresas de transporte y buques tanque que según las indagatorias introducían combustible al país desde la Unión Americana y bueno, estarían relacionados con el cártel del noroeste. En los domicilios aseguraron diversas dosis de drogas, dinero de efectivo, 7 tigres, 11 vehículos, 7 motocicletas, 9 armas de fuego, un arma larga, cartuchos, equipo de cómputo y documentación variada. Así que bueno, sigue esta este seguimiento después de la incautación y de toda la red de tráfico de huachicol que conocimos precisamente a partir de estas indagatorias y de la detención en el de un buque en Altamira y más de 10 millones de litros de diésel. Es la información que tenemos, Ciro.
5: Gracias, gracias David Galván. 9:05, hacemos pausa, volvemos.
0: Llegaste al
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31: El número de lunas que orbita a Saturno supera las 140 descubiertas.
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31: Los perros no sudan como los humanos, regulan su temperatura jadeando y a través de sus almohadillas.
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31: El primer parque nacional del mundo fue Yellowstone, establecido en 1872.
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31: El monte Everest sigue creciendo unos milímetros cada año debido al movimiento constante de las placas tectónicas de la Tierra.
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3: La cueva de Melizani es una gruta situada en la isla griega de Cefalonia. Sus aguas turquesas son más que cristalinas. Luego del terremoto que sacudió la isla en 1953, quedó al descubierto este maravilloso lugar formado por dos zonas, una por donde el sol penetra reflejando en el agua. La otra es oscura con estalactitas llenas de musgo. El agua de la cueva mezcla agua dulce y agua de mar que se localiza a menos de un kilómetro de distancia.
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5: 9:09, Manuel.
12: Bueno, decíamos, Ciro, hace unos días hicimos aquí, de hecho, presentamos unos recorridos, Lisbeth Hernández los hizo por Periférico Norte, una vía que pues sufrió mucho, Ciro, sufrió mucho durante muchos meses, sobre todo yo diría el año pasado, inconformidades, quejas de parte de la gente, porque estaba muy lesionada la vialidad, muchos hoyos, muchos baches, en fin. Y bueno, pues el año pasado que no faltaron lluvias, pues evidentemente no ayudaba mayor cosa para la vialidad. Entonces se tomó la decisión, Ciro, en el gobierno del Estado de México de hacer un reencarpetamiento completito, en todo lo que fue toreo hacia el norte. Eso también fue complicado para la gente, porque obviamente pues había que cerrar carriles, Ciro. Esta obra recién terminó y precisamente pues ha sido, me parece, en todo caso, bienvenida por parte de la gente que ahora la utiliza. Pero para hablar precisamente de este reencarpetamiento, de esto que estamos viendo ahora en la pantalla de televisión, de Telefórmula, Ciro, está con nosotros Joel González Toral. Él es director general de la Junta de Caminos del Estado de México. Joel, bienvenido.
13: ¿Qué tal?
5: Buenos días, Joel. Buenos días, Ciro. Saludarlo, buenos días.
13: Igualmente,
5: Ciro. Buenos días, gracias. Gracias por estar con nosotros.
13: Saludo de la señora gobernadora, la maestra Delfina Gómez Álvarez, a ti y a tu audiencia.
5: Muchas gracias.
13: Y también a la audiencia mexiquense, Ciro.
5: Eso. Muchas gracias, siempre, siempre respetada y siempre respetuosa, maestra Delfina Gómez. Le mandamos un saludo también. Manuel.
12: Bueno, pues comenzamos, Joel, porque finalmente pues ya terminó esta obra. ¿Cómo se evalúa, si es que se puede hacer, Joel, cómo se evalúa el desarrollo finalmente ya de todos los días, día y noche, de una obra que era muy necesaria?
13: Así es una obra bastante necesaria. Te quiero comentar que fueron 108 kilómetros intervenidos de donde se situaba el toreo hasta lo que es la caseta de Tepotzotlán. Son 108 kilómetros en cuatro cuerpos que son dos centrales y dos laterales de 11 metros de ancho, y que se hizo la sustitución completa de toda la superficie de rodamiento, así como lo podemos ver en las imágenes, y que se hicieron cambios en todo lo que es el balizamiento, los captafaros, señalización para hacer más segura la vialidad a todos los usuarios. Es una vialidad que pues se considera con un tránsito diario promedio anual de 204 mil vehículos. O sea, es una de las vialidades más utilizadas del Estado de México, yo creo que del país, y que comunica la zona norte de la República Mexicana con las 32 entidades federativas. Es una vialidad que ya requería de su intervención y que el 7 de enero de este año estuvimos con la señora gobernadora dando el banderazo y concluyendo esta superficie de rodamiento y balizamiento el 30 de abril, y que ahorita, en base a unas mesas de coordinación con los 6 municipios que colindan a esta vialidad tan importante, se sumó a Atizapán, hicieron mesas de coordinación y que se está dando un embellecimiento extra, que es atención de las áreas verdes, el tema de guarniciones, banquetas, la pinta de puentes peatonales, iluminación, Y quiero decirles que el tema del asunto de darle mantenimiento a todas las alcantarillas, el drenaje, eso fue muy importante, porque ahorita el periférico luce diferente, se encuentra en condiciones diferentes y que disminuimos los tiempos de recorrido de origen y destino de 25 a 30 minutos aproximadamente.
5: No, que es muy importante. Ahora, preguntas que recibimos desde que se estaba haciendo la obra cuando la inauguraron y que estamos recibiendo esta mañana es ¿cuánto tiempo se va a tener ese periférico, esa vialidad, ese camino en esas condiciones? La gente tiene preocupación, tiene muchas dudas de que cuando venga la próxima temporada de lluvias o en 6 meses o en 1 año, otra vez regresen los baches, los hoyos, se regrese a lo que se tenía antes abajo.
13: Comentarte, Ciro, que...
5: ¿Cuánto tiempo, materiales, calidad, ahora sí que la garantía de duración de la calidad de esta obra?
13: Comentarte, Ciro, que nosotros en la Junta de Caminos tenemos 7 residencias. 7 residencias y que ahí tenemos una residencia que es la residencia de Cuautitlán y que obviamente en la ejecución de la calidad, los materiales, se hizo una revisión de todo el control de calidad y que también decir que va a estar muy al pendiente de esa revisión. El periférico ya no lo vamos a dejar caer en esa forma que se dejó caer. La verdad que duró por décadas abandonado en las condiciones que se encontró. Era ya difícil circular los vehículos, los usuarios.
5: Sin duda.
13: Se dañaban las llantas, la suspensión. Y que nosotros estamos garantizando una carpeta de 8 a 10 años, nada más dándole conservación y mantenimiento.
12: 8 a 10 años es el tiempo entonces que prevén que dure esta obra siempre y cuando se le dé mantenimiento. Ahora, ¿cómo se le da mantenimiento?
13: Es conservación y mantenimiento. O sea, por ejemplo, el tema de los sellos, el tema que si aparece a lo mejor una situación en la carpeta, nosotros tendríamos que atenderla de forma inmediata.
12: Que se repare,
13: sí. Es como toda una obra que se tiene que estar dando esa conservación y mantenimiento para que se pueda dar mayor duración a esa superficie de rodamiento, mano.
12: Ahora, ¿qué fue? Porque luego aquí en la Ciudad de México vemos algunas obras que son de concreto hidráulico y no sé qué para que duren más. Para que tenga esta duración, ¿de qué materiales estamos hablando?
13: Nosotros tenemos diferentes clasificaciones del suelo en lo que es la zona metropolitana. La clasificación de suelo, según sus características, en el caso del periférico norte, es una zona de lomerío, es un suelo tipo 2. Entonces da toda la situación favorable para que se pueda utilizar el asfalto. En algunas partes sí hubo un cambio, inclusive de la estructura, de la superficie, y que eso nos da pues un tema de mayor durabilidad, pero sin embargo el periférico tiene un comportamiento bastante bien, porque es una zona de lomerío. Situación que a lo mejor en las zonas del lago tienen otro tipo de composición y que eso hace que dure menos. Aquí en el periférico es bastante noble.
12: Correcto.
5: Bueno, yo sigo leyendo los mensajes. ¿Va a pasar el periférico la prueba de la temporada de lluvias 2025, Joel?
13: La va a pasar.
5: Usted nos está hablando de casi una década, pero la gente dice, vamos a pasar sin problemas, se va a mantener así. La gente está muy contenta y qué bueno, es obra pública, es inversión, pero tienen dudas, Joel.
13: La va a pasar.
5: Viene la temporada de lluvias, la vamos a pasar.
13: La vamos a pasar bien, Ciro. Comentarte que inclusive con apoyo de los 7 municipios que nos estuvieron haciendo situaciones de desasolve, era mucho mantenimiento que se le tenía que dar a las alcantarillas. Inclusive se están instalando también pozos de absorción en algunas zonas de inundación y que hace 8 días pues fue la prueba de fuego. Cayó una lluvia bastante fuerte, con granizo y demás, y el periférico se comportó bastante bien. Situaciones de mantenimiento que tenemos que dar periódicamente, Ciro.
5: Bien. Manuel.
12: Y bueno, entonces para las personas que circulan por aquí, ¿sería ya decirles que hay una alternativa para que no circulen, digo, si lo quieren hacer por los carriles de cuota? ¿Sería, digamos, ya una alternativa? Porque muchos iban por carril de cuota para evitar precisamente esta zona dañada.
13: Sí, muchos circulaban por la parte del segundo nivel, por el tema del daño de la superficie de rodamiento, pero ahora lo pueden hacer con toda la seguridad. Inclusive yo prácticamente 3 a 4 veces a la semana lo circulo, porque estamos en etapas de supervisión, y bastante bien. Inclusive hoy por la mañana también tomamos parte de ese periférico, y bastante bien por la parte de libre peaje.
12: De libre peaje, que se vuelve alternativa precisamente para poder, pues a lo mejor hasta tener un ahorro, ¿no? Porque eso es un tramo largo. Yo la verdad es que yo no sabía, 108 kilómetros desde Toreote Pozotlán, 108 kilómetros en los cuatro tramos, en los cuatro cuerpos, ¿no?
13: Pero estamos hablando de que la distancia de intervenciones de las Torres Satélite a Cuernavaca son 105 kilómetros. O sea, la verdad es que fue una obra maratónica, histórica, y que se hizo en tiempo y en forma.
12: En tiempo y en forma.
5: Bueno, tenemos que hacer una pausa. Si nos espera un par de minutos, estamos hablando con Joel González Tral, el director general de la Junta de Caminos del Estado de México. Nos espera un par de minutos, Joel, por favor, para concluir esta conversación. Una noticia, qué gran noticia de obra pública. Ojalá dure tal como nos está diciendo nuestro entrevistado. Hacemos una pausa, volvemos.
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3: En pleno corazón de Zapopan, Jalisco, se erige la imponente Basílica de Zapopan. Esta joya arquitectónica fue construida en 1690 por frailes franciscanos en honor a la Virgen de la Inmaculada Concepción o Virgen de la Expectación, que actualmente se conoce como Virgen de Zapopan, cuya imagen de solo 34 centímetros de alto data desde el siglo XVI. Dos culturas resguardan el atrio de la basílica. Se trata de la figura de Fray Antonio de Segovia, quien donó la imagen de la Virgen de Zapopan y del Papa Juan Pablo II, acompañado de un niño vestido de charro. Cada 12 de octubre, la Basílica de Zapopan alista la llegada de la Virgen de Zapopan, acompañado por millones de fieles que parten en peregrinación desde la Basílica de Guadalajara, tradición que se conoce como la romería y que fue declarada por la UNESCO como Patrimonio Cultural Inmaterial de la Humanidad.
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3: Cartagena de Indias es una ciudad en Colombia ubicada a orillas del Mar Caribe, también llamada La Heroica. Contempla a su alrededor varios archipiélagos e islas que son paraísos para un verdadero descanso. Cartagena se caracteriza además también por su vida nocturna, festivales culturales y paisajes exuberantes. La temperatura durante todo el año es de 27 grados centígrados en promedio, un clima ideal para conocer la ciudad. Su oferta gastronómica y su importante infraestructura hotelera y turística la hacen única. Cartagena de Indias es una de las ciudades más bellas y mejor conservadas de América, un tesoro que hoy en día es uno de los destinos turísticos más visitados de Colombia.
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3: El chile de árbol es una gran fuente de vitamina E, B, potasio, cobre y hierro. Cuando se consume fresco, aporta mucha vitamina C. Si se consume seco, tiene más cantidad de vitamina A. El chile de árbol es originario de México y Centroamérica.
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5: Continuamos con Ciro Gómez Leyva por la mañana.

0: 9:24. Gracias, gracias por sus comentarios. Nos escriben ingenieros. Estamos hablando con Joel González, el director general de la Junta de Caminos del Estado de México. Recibimos, Joel, este comentario. Dice: a la carpeta se le debe dar un mantenimiento preventivo por lo menos cada 3 años, llamado riesgo de sello. No hay que esperar que aparezcan baches para entonces, ya sería demasiado tarde. ¿Es correcta esta apreciación? ¿Forma parte del plan de mantenimiento?
1: Es correcto, Ciro. Es plan de esa conservación y mantenimiento de esta superficie de rodamiento, y que sí, por eso tenemos esa residencia que va a estar muy al pendiente revisándolo, y que pues eso va a hacer que dure mucho más el tema de la carpeta, la superficie de rodamiento.
0: Bueno, Manuel.
2: Yo no recuerdo, yo viví muchísimos años en el Estado de México, muchos, muchos años, y yo no recuerdo que jamás le hayan dado una intervención como esta, porque es toda una reconstrucción de la obra. Entonces, simplemente para reiterar, Ciro, lo que nos ha dicho Joel, en el sentido de que esta reconstrucción tendrá una duración inicial de entre 8 y 10 años, los 4 cuerpos que se corrigieron o que se cambiaron, carriles centrales, carriles laterales, que se hizo este trabajo precisamente para tener esta vida. A mí me da la impresión de que va a ser un trabajo de mucho más años, Joel.
1: Así es, mira.
2: De duración.
1: Es correcto. Realmente el periférico norte se construye a mediados de los años 50. Uh-huh. Pero realmente una, le llamamos esa palabra reconstrucción porque ese es el término correcto.
2: Sí, desde abajo, ¿no?
1: Del 0 más 3 ceros donde estaba el toreo y en los 4 cuerpos a llegar a los 108 kilómetros, no se había hecho una intervención de estas
2: nunca,
1: características.
2: Yo no lo recuerdo.
1: Nunca. Y eso, si nosotros lo cuidamos, lo mantenemos, el tema de darle mantenimiento a las alcantarillas, tema de las inundaciones, tenemos carpeta para mucho rato y superficie de rodamiento para mucho tiempo.
2: Ahora, esta es una obra sin duda, como se le llama, ¿no? Emblemática, importantísima por la cantidad de automóviles, los cientos de miles de personas que ya la han estado utilizando, que la van a utilizar. ¿Qué otras obras en el Estado de México están haciendo que podamos comparar con estas, Joel?
1: Pues, por ejemplo, tenemos la Vialidad La Mexiquense, que es también una alternativa muy importante para pues todos los usuarios y los mexiquenses, que surge ahí en Periférico Norte. Esa se va paralela a lo que es la López Portillo, cruza el municipio Cuautitlán Izcalli, Tultitlán, sí. Coacalco, cruza lo que es el puente La Mexiquense, en Ecatepec, esa zona, cruza a Tecama, se conecta a Tonanitla. Ese puente La Mexiquense estuvo abandonado desde el año 2012. Por instrucciones de la señora gobernadora, se retoma y lo tenemos a próximo un mes y medio de inaugurado.
2: También rehabilitado.
1: Rehabilitado, y podemos llegar al AIFA de libre peaje.
0: Ah, bien. No, bien, qué bueno. Bien. Pues felicidades, ¿qué más decirle? ¡Qué bueno! Hay personas que dicen que se tardaron mucho, está bien, pues sí, lo que haya sido, que creo que no, pero ahí está, es un buen trabajo, ya lo hemos recorrido, Manuel.
2: Sí.
0: Y nos está diciendo usted, lo que nos está diciendo esta mañana lo vamos a guardar muchos años, nos está diciendo el responsable, el director general de la Junta de Caminos, que con el mantenimiento que le van a dar, cuando menos, el periférico va a mantenerse así de 8 a 10 años, ya veremos quién está para ese entonces a cargo de esto, pero de 8 a 10 años, ojalá así sea, y pues felicidades, porque es obra pública, además, a la vista de la gente. Ahora, que dure, Joel, que dure así.
1: Va a durar, Ciro, tengan esa confianza, va a durar.
0: Bueno, guardamos, registramos aquí lo que nos acaba de decir esta mañana, los 8 o 10 años, y le agradecemos mucho. Felicidades, felicidades en verdad. Gracias, Joel González, director general de la Junta de Caminos del Estado de México. Muchas gracias por la información.
1: Gracias a ustedes.
0: Gracias, buen día. Sofía.
3: Pero le empiezan a preguntar a la presidenta sobre si ve algún riesgo en la renegociación del tratado comercial con Estados Unidos, esto después de las declaraciones del presidente Trump de hace unos días, diciendo que México no hacía nada, o el tema de la solicitud
0: contra
3: el crimen de detención del gobernador Rocha y otros 9 funcionarios. Y la presidenta dice que de entrada estamos haciendo muchísimo, que el presidente Trump lo sabe, y lo saben también las autoridades de Estados Unidos, y vuelve a decir lo que decía la semana pasada la presidenta: la disminución de los homicidios, la destrucción de los laboratorios, hay trabajo conjunto, respeto con la soberanía, dice la presidenta, y en eso está en ese momento, está recuperando todas estas cifras que presentan constantemente en la mañanera. Recordar que mañana hay gabinete de seguridad, mañana tendremos cifras de homicidio doloso. Y en otros temas de los que ha hablado la presidenta, dice la presidenta que hoy sale un nuevo barco de ayuda humanitaria hacia Cuba. Le preguntan a la presidenta cómo van las negociaciones con Estados Unidos para poder volver a enviar petróleo a Cuba, poder venderles petróleo. Y la presidenta dice, ellos están recibiendo petróleo de Rusia, así que nosotros estamos orientando a otros apoyos humanitarios.
0: Eso, y no dijo, ya no me pregunten de eso.
3: Pues no lo dijo, no. Pero parece que ya no lo están...
0: Petróleo los rusos, nosotros mandamos.
3: Alimentos. Qué bueno que están mandando los rusos para que nosotros podamos mandar otros apoyos.
0: Nada más, y, ¿ya acabaron?
3: No, ahí sigue. Y ya habló de Isabel Díaz Ayuso, la presidenta de la Comunidad de Madrid. Isabel. Dice la presidenta, un poco sonriendo, pues que la verdad sí estuvo un poco fallida la visita de la presidenta de la Comunidad de Madrid. Dice que fue noticia aquí en Madrid lo mal que le fue a Isabel Díaz Ayuso, que hubo por ahí algunas declaraciones del presidente Pedro Sánchez, y una vez más dice que los panistas la llevaron para
0: los panistas le hicieron el vacío. Tuvo un evento con cuatro gobernadores panistas en Aguascalientes, más bien a la que invitaron a los gobernadores, que Querétaro, Chihuahua, Guanajuato, más la de Aguascalientes, pero pues no, yo no vi ningún acto del Comité Ejecutivo Nacional del PAN, de los grupos parlamentarios del PAN con ella. Al contrario, los panistas como que no le hacían por ahí algún ojito, pero no querían acercarse mucho con ella. Y en fin, y perdone, pero aquí lo dijimos desde el lunes de la semana pasada cuando vimos los primeros actos, híjoles, actos diminutos para un personaje del calibre de Isabel Díaz Ayuso, que es una de las figuras políticas más importantes de España. Y a partir del martes dijimos, quien le está haciendo la gira a Isabel Díaz Ayuso es primero los radicales y propagandistas de la 4T y luego Palacio Nacional, Manuel.
2: Así
0: eran
2: es.
0: Eran los que le estaban dando una dimensión que los hechos, los actos a los que acudía Isabel Díaz Ayuso no tenían, hasta rematar con el incidente del viernes, el anuncio de ella diciendo que por el boicot al que lo había sometido el gobierno mexicano y por lo nervioso que estaba el gobierno mexicano con su visita, ya cancelaba y se regresaba a Madrid, donde por cierto, pues no sabemos si ya regresó. Tampoco ha estado muy presente en las actividades públicas por acá. Bueno, ¿algo más?
3: No, sigue.
0: ¿Ya?
3: Sigue hablando del tema de la relación con Estados Unidos.
0: Diciendo más o menos
3: diciendo lo mismo.
0: Tampoco, pues no se puede apartar de ese esquema y de ese discurso. Manuel, algo antes de ir a pausa.
2: Sí, antes de ir a la pausa. Si no, hay una conferencia de prensa la que está convocando precisamente el Partido Acción Nacional, Jorge Romero, su presidente nacional, y va a estar también el coordinador del ACE, los senadores Ricardo Anaya, Elías Lisha, el coordinador de los diputados federales del PAN. Va a haber diputados, va a haber diputadas del grupo parlamentario. Esto es en la Cámara de Diputados, Ciro, a las 12:30, ahí en el podio de conferencias. Lo que sabemos, Ciro, es que el tema es Rubén Rocha Moya. Entonces, bueno, pues por allá van a andar los panistas en la Cámara de Diputados, de senadores, algunos diputados, algunos senadores. A las 12:30, entonces, bueno, en Cámara
0: a ver,
2: de Diputados.
0: A ver si traen información nueva, porque si van a decir que hay que entregar a Rocha y que hay pruebas suficientes, pues llegaría como casi dos semanas tarde. Sofía.
3: Y hablando del gobernador Rubén Rocha, le preguntan a la presidenta si no ve riesgo de que Estados Unidos pueda venir a México a extraerlo, pero le dice la reportera, como lo hizo en su momento con el Mayo Zambada, y la presidenta dice, no creemos que eso vaya a ocurrir y no debe ocurrir eso.
0: Manda pausa.

0: Para todo, ¿no? 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Estamos por la mañana, hacemos una pausa, no le cambie.
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15: Cole Allen, el sospechoso de intentar asesinar al presidente de Estados Unidos Donald Trump durante la cena de corresponsales de la Casa Blanca, se declaró este lunes no culpable de los 4 cargos federales en su contra durante una comparecencia ante un tribunal en Washington. El ministro de Exteriores de Israel rechazó firmemente el acuerdo alcanzado por la Unión Europea para imponer nuevas sanciones contra colonos israelíes violentos que viven en el territorio palestino ocupado de Cisjordania. La OMS transmitió sus condolencias tras el fallecimiento de un agente de la Guardia Civil a causa de un infarto mientras participaba en la operación de desembarco en el puerto de Granadilla de Abona, en Tenerife, de los pasajeros del crucero donde hubo un brote de antivirus. Informó Cintia Dávalos. 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
12: Continuamos con Ciro Gómez Leiva por la mañana.

0: estamos escuchando Por Ella, que es esta canción de Belinda con Los Ángeles Azules, hecha específicamente para el Mundial 2026. Y los estamos escuchando porque el viernes ya por la tarde-noche, la FIFA informó que los artistas para la inauguración, la primera inauguración del Mundial 2026, serán Alejandro Fernández, Belinda, Danny Ocean, J Balvin, Lila Downs, Los Ángeles Azules, Maná y Tayla. Dice este comunicado de la FIFA que México será la primera nación del torneo en inaugurar una trilogía de ceremonias de apertura que continuará en Canadá y en Estados Unidos. Dice que serán ceremonias producidas en colaboración con Balich Wonder Studio y que cada ceremonia estará conectada por un hilo creativo común que reimagina el trofeo de la Copa Mundial de la FIFA. Así dice este comunicado. Dice, por ejemplo, reimagina el trofeo de la Copa Mundial de la FIFA a través del prisma de la cultura de cada país sede. En México, este concepto cobra vida a través del intrincado y festivo arte del papel picado, un poderoso símbolo de tradición, artesanía y alegría. Y dice que cada una de estas ceremonias va a empezar 90 minutos antes de que arranque el partido inaugural. Tres ceremonias de inauguración, una en México, otra en Estados Unidos y otra en Canadá. Y están creando también un álbum oficial de la Copa Mundial de la FIFA. Poco a poco van sacando las canciones. Hasta ahora conocemos la de Carin León con Jelly Roll, esta de Los Ángeles Azules con Belinda y una de Daddy Yankee, que fue la que presentaron en la inauguración.
1: ¿Y no hay una de Bad Bunny con Shakira? Pues ¿esa no es oficial?
0: Pues no la tienen en este álbum, pero conocimos también ya la canción de Shakira con...
1: ¿Y cómo se llama la productora?
0: La productora se llama, tiene un nombre rarísimo, Balich Wonder Studio.
1: Háblanos de Balich Wonder Studio.
0: A ver. No, te puedo hablar también del papel picado.
1: Nada.
0: Pero nada más repetir. Bueno. Alejandro Fernández, J Balvin, sí. Lila Downs, Los Ángeles Azules, que se cuelan al mundial, ¿no?
1: Cartelazo. Muy bien, dentro de un mes, a estas horas.
0: Que justamente hoy anda publicando la FIFA ese... el conteo de un mes. Falta exactamente un mes para la Copa del Mundo.
1: Bueno, Manuel.
2: Exactamente, Ciro. En un mes, a esta hora, ya debió haber comenzado la ceremonia de inauguración, ¿no? No, a las 11 de la mañana, ¿verdad? Porque el partido creo que es a la 1, ¿verdad?
1: Sí, dicen el partido 90 minutos, será 11 y media.
2: Sí, y estaremos como quiera en los enlaces ya listos, Ciro, justamente en una hora, porque estará porque estaremos ya listos con los enlaces desde el Estadio Azteca. En fin, a ver si por allá llega Sofía Enríquez.
0: Y por cierto, decía hoy la presidenta que ahora en el Estadio Banorte cada uno de los partidos que se juegan son un ensayo para el Mundial. Entonces, el partido que vimos de la liguilla de América contra Pumas contó también como ensayo para el Mundial. Un simulacro, dijo la presidenta. Están trabajando en el Estadio Honor. Estadio Ciudad de México.
1: Muy bien. Y ganaron los Pumas, pareja.
3: Ciro, por la mañana, buenos días. Manolito, buenos días.
2: ¿Qué pasó, pareja?
3: Buenos días a todos. Buenos días, Sofi, por allá también. Pues la verdad, sí, los Pumas ganaron, aunque al último con problemas, pero bueno, pues pasaron, yo creo que justamente pasan a la siguiente ronda, porque yo creo que Pumas debió haber finiquitado el partido desde los primeros 22 minutos en que se ponen arriba en el marcador 3-0, y mira que pudiesen haber sido 4 o 5 goles, porque la verdad... América, pues salió dormido 22 minutos, pero bueno, ya después del 3-0, Pumas desapareció, porque le dieron la oportunidad a las Águilas de reaccionar, y reaccionan bien, y la verdad, de ahí se empezó a poner muy bueno el partido, que yo pienso que desde el inicio se veía un partido espectacular. Espectacular, de esos partidos que como añoramos, ¿no? Y extrañamos en liguillas. Ya sabe que pues en el segundo partido pues se juega el todo por el todo, y eso fue lo que vimos en este trepidante primer tiempo en el que, te digo, iba 3-0 Pumas, se pone después América 3-2, terminó ese primer tiempo, y después en el minuto 62, Zendejas anota el empate a 3, y ahí la verdad se veía más al América que a los Pumas, digo, desapareció totalmente después de... del 3-0, y en el minuto 88, pues Henry Martín, afortunadamente para los Pumas, eligieron a Henry Martín para tirar el penalti que hubiese sido decisivo para que el América estuviera en semifinales, y lo falla, y me hizo recordar al Chicharito Hernández, si te acuerdas, en esa misma portería, que la voló casi, sí, la llevó allá a la puerta de Maratón. Y bueno, los Pumas están ya en las semifinales, ¿sí, no, Ciro? Y pues ahora le toca al Pachuca, Pachuca que tiene un buen plantel, sobre todo tiene ahí delanteros muy importantes que hay que tener cuidado con ellos, Rondón, yo creo que y Valencia. Cuidado con esos dos delanteros, pero Pachuca, te digo, también, si te ponemos a analizar lo que hizo Pachuca, pues aprovechó el desinterés del Turco Mohamed por la Liga MX, por el título de la Liga MX, y su interés por ganar el torneo de la Conca Champions, porque eso lo había dicho desde antes, que quería la Conca Champions. Bueno, pues ahí está. Y te digo, y Pachuca derrota con un global al Toluca de 3-0, y están ahí, y ahora se enfrentarán a los Pumas. Va a ser un buen partido, un muy buen partido que pues, ojalá que lo ganen los Pumas, pero va a estar muy parejo, Ciro. En cuanto a las Chivas, fíjate que no había visto una versión tan pobre de los Tigres como la que se vio en el partido de vuelta contra las Chivas, que los derrotan 2-0, y también pudiesen haber sido 4-0, 5-0, y yo creo que se le olvidaron a los jugadores de los Tigres porque también hay que atacar, ¿no? Hay que ofender al rival. Y no, y ellos se acordaron después de que iban 2-0, se acordaron que pues, había que meter gol y tuvieron luego, inmediatamente después del 2-0 en contra, tuvieron ahí una oportunidad que la fallaron, pero bueno, también yo creo que con toda justicia las Chivas están ahí en las semifinales, y se dice que a pesar de que si tienen 5 seleccionados, pero los que jugaron, así que qué suplentes son, son buenos jugadores que en cualquier momento, y muchos fueron titulares en varios partidos, y te digo, Chivas tiene también un plantel muy completo y van a competir ahora que se enfrenten al Cruz Azul que selló su pase a semifinales derrotando al Atlas en el partido de vuelta 1-0 con un global de 4-2. Y la máquina, yo creo que retomó esas bases que le habían dado buenos resultados, que era la solidez defensiva y sobre todo el ser solidarios con su fútbol, en el fútbol colectivo que mostraban desde partidos anteriores a esa mala racha que tuvieron de 9 partidos sin ganar. Entonces también este encuentro va a ser muy parejo. Yo veo ligeramente, pero muy ligeramente favorito a Cruz Azul, pero ojalá que las Chivas pues, pasen a la final, Ciro.
1: Ojalá por ti, pero pues a los que le vamos al Cruz Azul.
3: Sí, ¿no? Sí, o sea, te digo, es también un equipo muy completo, pues el Wiki va de 3-3, de 3 ganados, dices, ah, caray, pues mira, le quitaron el estorbo que era el Arcamón, se fue el Arcamón y luego reaccionó todo el equipo, y qué bueno por ellos, Ciro. Oye, Ciro, quisiera yo mencionar a mexicanos destacados en el mundo. El arquero mexicano Sebastián García es campeón mundial de tiro con arco, y sí. en el Mundial de Tiro con Arco allá en China, celebrado allá en China, y gana con flecha de oro, se llama ahí, y venció al francés Nicolas Girard. Con flecha de oro, el marcador final fue de 146 a 145 puntos. Y bien, bien por Sebastián, que lo vimos ahí algunas imágenes de él. Muy bien por él. Y la mexicana Maya Becerra también ganó medalla de plata en esta competencia, Ciro. Y ya hay algunos ya de equipos en las mejores ligas de Europa que ya son campeones: el Bayern en la Bundesliga de Alemania, el Inter en la de Italia, en Barcelona que se corona ayer allá en España, venciendo al Real Madrid 2-0. Y que yo supiera, no se había coronado Barcelona venciendo al Real Madrid en casa, y fue la primera vez que lo logra, ¿no? Ya nada más faltaría el campeón en la Premier de Inglaterra, pero parece ser que el Arsenal se va a quedar con este torneo sobre el Manchester City, Ciro. Y en los resultados rápidamente en los playoffs de la NBA, Ciro, el Cleveland derrota 116-109 a Detroit. Detroit gana 2-1. Los Knicks de Nueva York barrieron a Filadelfia 4-0. Oklahoma, que es el mejor equipo de la NBA, van 3-0 sobre los Lakers de Los Ángeles. Ayer les ganan 131-108. Y Minnesota vence a San Antonio 114-109. Y van 2-2 en esta serie, y se va a poner muy buena, la verdad, en los partidos de hoy y mañana, bueno, Ciro, para definir.
1: Muy bien, muchas gracias, pareja.
3: Mando un abrazo, Ciro, un abrazo a todos.
1: Gracias, Deyanira.
0: 9:51 por la mañana. La propuesta de adelantar el fin del ciclo escolar fue aprobada por unanimidad. Salieron algunos gobernadores a quejarse, pero sus secretarios de educación lo aprobaron. No fue una ocurrencia de Mario Delgado, aseguró esta mañana la presidenta Claudia Sheinbaum. En unos minutos, a las 10 de la mañana, se reunirá el secretario de Educación Federal con los estatales. El planteamiento es de que se mantengan las 6 semanas de vacaciones. Ojalá echen para atrás la decisión de terminar clases el 5 de junio. De no hacerlo, sería muy disruptivo. Deben regresar a como estaba el calendario original y punto. Cualquier otra solución simplemente no sería buena, aseguró por la mañana Aurelio Nuño, exsecretario de Educación. El gobernador con licencia Rubén Rocha está en Sinaloa y mañana puede dar más detalles el secretario de Seguridad. No hay esto de que ya se escapó, aseguró esta mañana la presidenta Claudia Sheinbaum. México registra 18.192 niños y adolescentes desaparecidos en medio de una crisis de reclutamiento forzado para integrarlos a estructuras criminales, según el informe Desapariciones en México, publicado esta mañana por la Comisión Interamericana de Derechos Humanos. Los 108 kilómetros del periférico norte a los que se les dio mantenimiento deberían durar de 8 a 10 años. Hicimos una sustitución completa de la superficie, aseguró por la mañana Joel González Toral, director general de la Junta de Caminos del Estado de México. Y en estos momentos el dólar interbancario se cotiza en 17 pesos con 16 centavos.
1: ¿Terminó la mañanera, Sofía?
4: Terminó la mañanera. Hoy la presidenta terminó relativamente temprano, o eso había dicho, porque tiene un evento en el Heroico Colegio Militar a las 10:30 de la mañana, el 106 aniversario de la columna de la legalidad.
1: Pues no terminó tan temprano.
4: Pues no terminó tan temprano. Dijo que se iba a ir temprano, pero es a las 10:30, le da tiempo bien de llegar.
1: Bueno, ya no dijo.
4: Ya no dijo nada más. Mañana pendientes el gabinete de seguridad. Mañana, además de las cifras de homicidios dolosos, seguramente tendremos información de el gobernador Rubén Rocha.
1: ¿En dónde está Rubén Rocha?
4: Pues que en Sinaloa, dice la presidenta García Harfuch.
1: O que haga como hizo el señor Insunza, una qué historia de Facebook.
4: Una historia de Instagram.
1: De Instagram.
4: Que dura 24 horas.
1: Y ya con eso, dicen, pues aquí estamos, hombre. No sé por qué dudan de que estamos en Badiraguato, no sé dónde estará Rocha, en Culiacán. De hecho, el fin de semana hubo una nota que habían ido a balear un grupo de los de los Mayos, habido a balear una casa que habitó el señor Rocha. En fin, Sinaloa, Sinaloa. Manuel, ¿algo antes de irnos?
2: Sí, Ciro. Isabel Díaz Ayuso, la presidenta de la Comunidad de Madrid, ya está de vuelta en Madrid. La información que tenemos es que tomó un vuelo la tarde de ayer desde Cancún, un vuelo Cancún-Madrid, así que arribó hace rato allá a Madrid, si no está de vuelta en España.
1: A ver si la encontramos ahora a la salida.
2: Ahí se la encargamos.
1: Bueno, ¿qué más?
2: Eso, Ciro. Y Alejandra Gutiérrez, Ciro. Alejandra Gutiérrez, que es la presidenta municipal de León, ha presentado un video en sus redes sociales agradeciendo fundamentalmente la acogida que desde Movimiento Ciudadano le están dando. Pues formalmente, ella creo que será, me imagino, la candidata de Movimiento Ciudadano al gobierno de Guanajuato.
1: Gracias, gracias al equipo por la mañana. Se quedan con Chumel Torres. Buen lunes, buen inicio de semana. Pásela muy bien.

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5: Caminando por México.
6: A poco más de media hora de Cabo San Lucas, en Baja California Sur, se ubica el pueblo mágico Todos Santos, con un toque bohemio, cultural y artístico. Esta localidad llena de encanto destaca por su estilo colonial, por su hotelería, su exquisita gastronomía local, una importante escena artística y playas cercanas como La Poza, Batequitos, San Pedrito, Cerritos, Punta Lobos y Los Esteros, donde se puede practicar deportes acuáticos o simplemente relajarse y tomar el sol. Con sus calles empedradas, Todos Santos ofrece galerías de arte y su atractivo centro turístico, en donde está la Plaza de Armas, una gran explanada adornada por palmeras y cocoteros, y la Misión de Todos los Santos, una majestuosa iglesia fundada por los jesuitas en 1720.
5: Territorio Animal.
6: El jaguar es el felino más grande de América y uno de los depredadores más importantes de la selva amazónica. Su pelaje amarillo con manchas negras le permite camuflarse entre la vegetación, facilitando la caza. Es un animal solitario y territorial, que prefiere moverse durante la noche o al amanecer. Se alimenta de venados, capibaras, monos, caimanes e incluso peces. A diferencia de otros felinos, el jaguar es un excelente nadador y no teme al agua. Posee una mordedura muy poderosa, capaz de atravesar huesos y caparazones. Para muchas culturas indígenas, el jaguar representa fuerza espiritual y protección. Sin embargo, la deforestación, la caza y la expansión humana amenaza su hábitat. Conservar al jaguar significa proteger la selva y la gran diversidad de especies que viven en ella.
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7: Empezar el día con un desayuno equilibrado activa tu metabolismo y te proporciona el combustible necesario para tus actividades matutinas. Incluir una fuente de proteína, grasas saludables y fibra evitará que llegues a la comida con un hambre voraz. Un buen desayuno ayuda a regular los niveles de azúcar en la sangre y mejora la concentración mental. No tiene que ser complicado. Opciones sencillas como avena o huevo son excelentes.
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11: Se le hizo fácil.
10: Y es lunes de nuevo, pasó el día de las madres. 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

0: Estamos de regreso aquí en No Sonora, señora bonita, amigo de casa. Bienvenida sea usted a Grupo Fórmula. Le saluda como cada día Chumel Torres. Me acompaña como siempre mi ratón vaquero, Gabriel Mimí. Vamos rápidamente con la información que le tenemos preparada para el día de hoy, 11 de mayo, día de la...
1: Post día de la madre.
2: ¿Fuiste ayer al BTS, al GNP o en el...?
0: No, la verdad es que no hice nada.
2: ¿Nada?
0: Nada. Nada, yo celebré a mi jefita.
2: Yo te hacía ahí K-popeando.
0: Yo celebré a mi jefita como siempre me reclamó. Estando más ahí tirado viendo la tele. Y yo dije, es lo que
2: en
0: siempre,
2: homenaje a
0: es lo
2: mi
0: que siempre quiso. ¿Tú qué regalaste, brocha?
2: ¿A mi mamá? Sí. Mi presencia, mi carnal.
0: Y ya. Pues, sí. Mi presencia y lo, jefa, le traigo esta bolsa de ropa sucia. Ay, si me hace paro usted. ¿Qué gacho? Sí, ¿verdad?
2: Porque así la recuerdo siempre. No, no es
0: exacto.
2: Cierto, no, un saludo a todas las mamás.
0: No, se la pasó chido
2: sí,
0: la fila.
2: Sí,
0: ¿no?
2: Sí, sí,
0: sí, ojalá se la pasó muy bien y que le ha regalado cosas caras. Nada que amor ni esas. Exacto. No, mi amor.
2: Mejor me hubieras dado el dinero.
0: ¿Verdad que sí? Denle dinero a la jefa. Sí, es eso, es lo que decía mi cota del Marcelo. Decía, la mamá siempre te decía de, a mí no me di nada, yo nomás corco.
2: Lo que tú quieras.
0: Lo que tú quieras. No, no, métale lana, güey. Nada que sí. No, a mí no me jefa la Dyson, no, señor. Échele ahí una suscripción
2: Villega.
0: Chida, ¿verdad?
2: Villegas.
0: Vamos a un pequeño corte comercial y regresamos porque reaparece este señor Insunza haciendo un homenaje, no ahora a él mismo, sino a su jefecita. Esto después del corte, ¿qué? Vamos y volvemos después del corte comercial. Está usted en No Sonora. Vamos.

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13: Una persona promedio pasa 6 meses de su vida esperando a que los semáforos cambien de rojo a verde.
12: La importancia del saber.
13: Las mariposas saborean su comida usando las patas, donde tienen sensores químicos que detectan si la planta es apta a comestible.
12: Aprendamos juntos.
13: Google se llamó originalmente Backroof antes de cambiar su nombre al término matemático que representa un 1 seguido de ceros.
12: Información sorprendente.
13: Las hormigas no tienen pulmones, respiran a través de pequeños orificios en sus costados llamados espiráculos, distribuidos por su cuerpo.
12: Lo que no sabías.
13: La Torre Eiffel puede ser 15 centímetros más alta durante el verano, debido a la expansión térmica del hierro caliente.
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13: El récord mundial de personas riendo simultáneamente en un lugar fue de 123,000. ¡Pura alegría!
12: Conoce más.
13: El récord mundial de aguantar la respiración es de 24 minutos y 3 segundos.
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0: Trueno Sonora, señora bonita, amigo de casa, mi querida Pirañita. Estamos hablándole de acerca de la reaparición del señor Enrique Inso. Otra vez, hombre, ya, compadre. Sí. Mira, primero te echan el FBI encima. Sales ahí en la lista de los 10 de Sinaloa.
1: Sí.
0: A la siguiente semana...
1: Reviven el video
0: donde te estás dando la caricia íntima y el malo tacto que le mandaste a esta pobre jueza.
1: Sí.
0: Cálmate, déjala así. Ahí lo que haces es de...
1: Low profile.
0: ¿Eh?
1: Low
0: sí, profile. Sí, sí, bájate ahí, baja los cuernos y dedícate a estar ahí un poquito en las sombras. Ah, no. Es que estos piensan que caen bien en todo momento. Reaparece este senador de Morena, porque aparte no ha ido todavía a la chamba.
1: O sea, no,
0: reapareció virtualmente, ¿verdad? Porque ahora, el 10 de mayo, en sus redes sociales, tras varios días de ausencia pública, todos sabemos por qué, el señor Enrique Insunza publicó ahí en su Instagram una foto con su jefita por motivo del Día de las Madres, señalando como ubicación la comunidad rural de Batequitas, allá en Madiraguato, Sinaloa. Y la reaparición, pues sí, empezó a dar ahí mucho comentario. Es como de vato. Suficientes dolores de cabeza les daba a la señora Insunza. Déjele paz. Regálale una Dyson y ahí vete, güey. Oye, hijo, vi unos videos tuyos. No, mamá, no. No soy yo. No soy yo, es la inteligencia artificial que ya me traen, el chat GPT.
1: Sí, güey, desglosa.
0: Ajá.
1: No, güey. Digo...
0: Oye, hijo, que te está persiguiendo el FBI.
1: No, mamá, eso es otro...
0: ¿Saliste ahí con el señor?
1: No, no era yo. Mi hermano gemelo maldito,
0: sí,
1: malvado.
0: Tuve dos. Sí, dije, ¿para que no se acuerda?
1: Yo soy el chido, yo soy Lucerito bueno.
0: Que no se acuerda del pequeño Demian, mamá. Así engañando a la jefita. Sí, como no éramos dos. Bueno, me acuerdo muy bien. ¿Y por qué no he venido? No, pues es que es el gemelo malvado. Entonces, bueno, sacas el video ahí con la mamacita, pues todo el mundo le empezó a...
1: Sí, sí, sí. Y es que, pues,
0: a mentar la idem.
1: Las acusaciones siguen.
0: Ahí están.
1: Y, pues,
0: ahí están.
1: Nadie ha visto a estos señores, ni a él ni a don Rochamoya, que ya nos dijo la señora presidenta que está en Sinaloa, pero...
0: Oye, hijo, ¿por qué no has ido al trabajo? Tienes aquí ya toda la semana. No, mamá, pues es que la extrañé. La extrañé aquí.
1: La más bien es a verme el 10, pero si ni estás trabajando.
0: Ni estás trabajando.
1: Tienes mucho porque tiempo.
0: Tienes toda la semana aquí, ¿por qué no has sido? ¿No eres senador? Sí, mamá, lo que pasa es que nos dio toda la semana. Toda la semana nos dieron a él los senadores.
1: A todos.
0: A todos, sí, mamá.
1: Pero
0: sí.
1: Yo he visto en el canal del Congreso
0: ahí
1: que están
0: todos ahí. No, mamá, no.
1: Chambeando.
0: No. Son repeticiones, como aquí.
1: Estamos a media temporada.
0: Estamos a media temporada, agarraron los mejores bloopers. Y los están pasando, mamá, pero ahorita, bueno, hágame desayunar, madre. Ay, no, sí.
1: Ya no pregunte.
0: Sí, exacto, usted no pregunte ya. Pero bueno, el tema es que también falló el 6 de mayo, justificó una inasistencia. Esta es de las partes que más me gustaron, porque este señor de OnlyFans dijo, justificó su inasistencia el 6 de mayo a la comisión permanente diciendo, no quería darle a la derecha conservadora un pretexto para hacer un espectáculo indigno. ¿Espectáculo indigno, carnal? Neta, vas a hablarme tú de espectáculo indigno. Después que está haciendo ya el paragüitas, ¿cómo lo dijiste?
1: La sombrillita. Después de que hay videos tuyos ahí.
0: Ahí, exacto, echando el malama.
1: Sacándole brillo a los cubiertos.
0: Exacto.
1: A la platería.
0: Ahora resulta que la derecha conservadora, si no es por conservador, compadre, pero es que cualquier video
1: pues
0: de...
1: Pues sí, imagínate, se va a parar ahí
0: ¿no?
1: al pleno y ya. Le van a decir, aguas, ahí viene el...
0: Ahí viene la marmota.
1: Ahí viene el pelo en mano.
0: Ahí viene el mantecadas. Pues imagínate, mejor no va.
1: Sí, renuncia.
0: Compadre. Ahora, ¿cuándo se va a parar allá?
1: No.
0: Digo, pues, ya sé, no, de parar, de irse a presentar.
1: Ah, ¿cuándo se va a aparecer?
0: Sí, a aparecer. Pues, sí, parar ya.
1: ¿Cuándo baje la marea? Ahora sí que cuando
0: ¿sí?
1: baje la marea.
0: No sé, la dudo.
1: Oye,
0: la defensa.
1: ¿Qué despapalle?
0: La defensa más leal. La defensa más leal.
1: Todo el fin de semana, ¿qué despapalle?
0: Todo el fin de semana.
1: Con don Mario.
0: La presidenta Claudia Sheinbaum intervino hoy en la polémica por aquel cierre anticipado del ciclo escolar 2025-2026. Usted se acordará perfectamente del video y ya no va a haber clases. ¿Cómo la ve? Y sí, se hizo el revuelo porque según pretendía el señor Delgado. Dar 3 meses de vacaciones a los niños y los papás se pusieron de compadre, no me hagas esto, weón. Incendio las redes. Al día siguiente, en la mañana, sale la presidenta diciendo: No, no, Es una propuesta. Es una propuesta, como dice una cosa, dice otra. Y hoy en la mañana otra vez volvió a argumentar defendiendo a Mario Delgado y a la Secretaría de Educación Pública diciendo que son linchamiento mediático. No, es el linchamiento mediático. Es que ustedes sacan videos y luego cuando los regañan o se dan cuenta la gente y se la empieza a hacer de jamón, sale, no, a ver, lo que quiso decir el licenciado es muy distinto, muchachos. Lo que ustedes interpretan como sea. El tema es que tenemos el byte de la mañanera, ¿verdad? Esto fue lo que dijo la doctora en la mañanera. Es mucha palabrería para nomás decir, la regamos, hombre. ¿Sí? Y ya, nomás digan así, lo sacamos así. Vamos a ver qué fue lo que dijeron en la mañanera y luego ya volvemos con el análisis. Échame.
2: Lo primero que es muy importante que se sepa es que el calendario escolar que anunció el secretario de Educación, Mario Delgado, fue aprobado por unanimidad de todos los secretarios de Educación de los 32 o de las 31 estados y la Ciudad de México.
3: ¿Y ahora cambiaron de opinión?
2: Eso es lo primero, porque es muy importante que sepa, porque ahora salieron gobernadores diciendo que no están de acuerdo y tienen derecho a decir que no están de acuerdo, pero sus secretarios de Educación lo aprobaron el viernes. Eso es lo primero, no fue una decisión, una ocurrencia de Mario, sino a petición de muchos maestros y de padres de familia, que se hizo este planteamiento y todos lo votaron.
0: Muchas palabras, o sea, mucho argumento para decir, la de hombre, se le fue, o si conearon.
1: No, yo siento que fue... Señora presidenta, doctora, todo el fin de semana me estuvieron molestando.
0: Toda la vez me están diciendo que me digo que no decía sin nada, que por los videos que se... A ver, Mario, ya vete para acá.
1: Yo ahorita te defiendo.
0: Están criticando, linchándome. A ver, ahorita me voy a defender. Y luego sale con una cantidad...
1: Es fácil decirme... A ver,
0: sí, mira, es muy fácil.
1: Buenos días, buenas tardes, buenas noches, soy el secretario de Educación. Se me calentó el hocico, Me puse ya a decir cosas en las que no habíamos quedado chido.
0: Se me prendió el cohete.
1: Me regañaron las mamás.
0: Me encanta la cámara, ya me mantuvieron mi mouser ahí.
1: Pero no se preocupen, el lunes lo arreglamos a las 10 de la mañana.
0: No, ahí sí.
1: Y ya.
0: Ya se justifica todo lo justificable.
1: No, que ahorita fue.
0: Y ya le seguimos.
1: Defender a Mario, no fue cosa de don Mario.
0: Sí, fue cosa, pues el video ahí está. O sea, sí. Y el tema es este, a mí lo que más me llama la atención de la gente en el gobierno. Está en video, güey. Está en video, o sea, no nos puedes hacer mensos con algo que grabaste, publicaste, editaron y le diste el visto bueno y dijiste, ¿sabes qué? El video está bueno. Y el tema es que cuando llegan y te dan el guamazo, tiene que salir todo el mundo a defenderte y decir, no, es que no es lo que quiso decir este señor.
1: Bueno, el Consejo Nacional de Autoridades Educativas está justo en estos momentos, minutos más, minutos menos, viendo a ver qué va a pasar, ya al ratito se nos informará en qué quedaron, pero yo creo que pues van...
0: Sí, no, va a quedar claro, atrás, o sea, ¿no? El tema es esto, usted quéjese en Twitter, ¿eh? Porque estos señores le tienen un miedo en las redes sociales. Entonces, cualquier cosa que a usted no le guste, empiece ahí su hashtag, su trending topic, porque es la única forma en la que estos mandatos se hacen solamente propuestas, ¿verdad? Vamos rápidamente hasta la FIFA porque ya confirmaron el despliegue artístico para la Copa del Mundo 2026. Van a ser 3 ceremonias de inauguración, Gabriel.
1: Sí, en cada país.
0: Una en cada país, una en México, otra en los Estados Unidos y otra en Canadá. Acá va a participar Maná, bien. Belinda. Alejandro Fernández, Belinda, Lila Downs y Los Ángeles Azul. Lila Downs y Belinda. Está raro eso, ¿no?
1: En el mismo
0: escenario.
1: Está bien.
0: No, y el potrillo está bueno, es el de esa fiestón. Y luego ya se pone más gachito allá en Estados Unidos porque se va a presentar... ¿Quién? ¿Katy Perry?
1: Sí.
0: Digo, bueno.
1: En Canadá va a estar Michael Bublé.
0: Michael Bublé.
1: Alanis Morissette.
0: Michael, a esa cara, Dios la bendiga, le deseamos lo mejor. En la de Estados Unidos está buena porque te va Future está bueno. Anita, que es la chavita esta que la abrió a The Weeknd.
1: Ah, claro.
0: Una
1: claro.
0: Muy bailadora. Y está Lisa, que es una de las Blackpink. Muy sí. Buena ese show.
1: Oye, pero también los criticaron mucho porque treparon los boletos.
0: Ah,
1: en
0: ¿sí?
1: En esta última ya jornadita de los partidos de la final, pues.
0: Poniendo a la venta asientos de primer categoría frontal por $32,970. No me hagas esto, güey.
1: Hasta Trump dijo, ni yo los pago.
0: Son 500,000 baros, güey, por un boleto. Sí. No, la FIFA la está regando porque todo el mundo lo está viendo cómo se está marraneando, ¿sabes cómo?
1: Sí, sí, sí.
0: O sea, te platiqué que me ofrecieron los boletos casi $500,000 sí, de pesos. Sí, sí. ¿Cómo haces esto, güey? Por ir a ver a Belinda, digo, máximo respeto a doña Belinda, o sea, pero $500,000, compadre.
1: No, pues no.
0: No hay manera. Vamos a un pequeño corte comercial y regresamos. Usted no se nos mueve, está aquí en No Sonoras. Vamos y volvemos.

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15: Planes de movilidad, espacios públicos intervenidos y herramientas digitales para facilitar la experiencia de quienes viven y visitan la ciudad. También hay un componente importante en lo social y lo cultural. El fútbol se plantea como un espacio de encuentro, de identidad y de participación, no solo como espectáculo. Lo que está en juego no es solo la experiencia del Mundial, sino la forma en la que una ciudad responde cuando recibe al mundo y cómo convierte ese momento en una oportunidad para mejorar la vida cotidiana.

0: Si no te quedó claro al primer golpe, te damos el repasón.
1: Ya estamos de regreso en Grupo Fórmula, señora bonita, amigo de casa. Vamos con lo siguiente, porque sigue el güero. Yo te dije, ese viejo no le va a parar hasta no vernos en la lona. El presidente de Estados Unidos, Donald Trump, avivó la tensión diplomática afirmando tajantemente que los cárteles del narcotráfico son quienes realmente gobiernan a México. Y, o sea, pero no, es que si cada que lo
2: no diga... digas eso, nada más que si cada semana ya no se... Digo, antes era una quincenita.
1: No puedes decir eso, así de, no, sí es cierto, no, pero no, no está chido. No, no es cierto.
2: O sea, ya se está haciendo más seguido, ey, ya se está haciendo más en serio.
1: Y más forma, ajá, cada vez más formal.
2: Y la respuesta siempre es la misma, ¿eh? De
1: estamos
2: nuestra
1: tomando
2: parte.
1: Acciones, ahí la llevamos, quién sabe
2: sí,
1: qué.
2: Sí, la
1: oye,
2: soberanía.
1: En pleno Día de las Madres, Don Trump, déjenos un día de descansito.
2: Sí, aguante. ¿Eh? ¿Usted no tiene jefecita, Don Trump?
1: No, la señora por Trump favor. Se me hace que ya está.
2: Doña Trump.
1: Ya está. En
2: no, la... bueno, cuando fue con el rey de Inglaterra,
1: ajá,
2: le dijo...
1: ¿Qué?
2: Le dijo, mi jefa era muy fan suya.
1: Pues es que le había hecho una leperada.
2: Yo no sé si todavía está viva la mamá.
1: No, yo creo que no.
2: ¿De Don Trump?
1: No, yo creo que ya está a la derecha del padre, ¿no?
2: Sí, ya.
1: Sí, sí. A mí se me hace la neta, güey. Durante un evento del Día de las Madres allá en la Casa Blanca, el mandatario republicano justificó su postura señalando que el flujo de sustancias ilícitas es responsable de la muerte de cientos de miles de estadounidenses cada año. Es que ya la crisis del fentanilo está fuerte, fuerte, güey.
2: Pero ya se está haciendo
1: ¿Se
2: mal?
1: ¿Has visto los videos, güey?
2: Sí, sí, sí.
1: Están ahí nomás en todos.
2: Zombies, güey.
1: Sí, güey, no, zombies, ajá. Y el tema es que allá tienen esa crisis de salud y lo que pueden, en vez de solucionarla, pues el güero dice, no, son los mexas que nos están vende y vende, y qué sé qué, nuestros pobres drogadictos. ¿Verdad?
2: Sí, digo.
1: Ellos se las compran ahí.
2: Sí, vamos.
1: Ven, niño,
2: el problema
1: es fentanil.
2: Quien se las venda, las van a comprar.
1: No, a ver, que... México es tiendita porque hay quien compre, sí, hay que decirlo ya, también.
2: No, siempre ha sido
1: así. Así ha sido siempre, así ha sido siempre. El tema es que él ya dice que ya logró reducir el tráfico marítimo de estupefacientes en un 97%, y ahí lo que dijo fue, ya resolvimos el tema por mar, ahora lo vamos a hacer por tierra y muy pronto. ¿Qué quiere decir eso? Pues que vienen para acá
2: esperemos
1: los Rambos. Ojalá no, nadie quiere eso. Vamos a ver qué fue lo que dijo el señor Trump este Día de las Madres allá en la Casa Blanca. Échamelo, gordo, por favor.
3: Los cárteles gobiernan México y nadie más. Los cárteles simplemente tienen el control. Y saben, perdemos 200,000 personas al año por este veneno que se derrama en nuestro país. Así que tenemos el mar bajo control, es decir, el océano y las vías marítimas prácticamente controladas en un 97%. Y vamos a tener la tierra bajo control muy pronto.
4: It's a great cartel. No, it's a great cartel. President Sheinbaum, gorgeous woman.
1: Es que para mi tal Trump,
2: me caes gordo.
1: ¿Por qué?
2: Pues sí te sale.
1: Sí, sí me sale. No, yo tenía que vivir para ese trabajo. O sea, a mí tantos años de ser bully en la secundaria, ese es mi tema, gordo. Yo imitaba a todos los profes, a la maestra, o sea, eso ya es
2: una tal. ¿Por qué no te dio por el deporte?
1: No, hombre, no, pues no me estás viendo, gordo. ¿Tú crees que
2: este chasis de mosco?
1: Pues, soy el Woody Allen ahí de México. No, me te cagas. O sea, tenía que ser chistoso.
2: Bueno, porque... pues ahí está. Doña Claudia Sheinbaum respondió durante el fin de semana que somos... Ya nos la sabemos, ¿no?
1: ¿Qué dijo?
2: Ellos dicen una... Pues que somos...
4: No nos vamos a subordinar.
2: Sí, sí, sí,
4: sí.
2: ¿Sí?
4: Sí. No somos colonia
2: yo creo
4: de
2: que
4: nadie.
2: Él está tupiendo más durito. Yo creo que ya deberíamos ser un poquito nosotros también. Un poco más duros.
1: Hablando un poco más duros, Dios de mi vida... La Suprema Corte, este se me da mucho coraje, determinó por unanimidad que la SEP tiene razón, los estudiantes de educación básica no podrán ser reprobados automáticamente ni por faltas ni por malas calificaciones. Hazme el... ¿Me entiendes bien?
2: Sí, o sea, por ejemplo.
1: ¿Que ya no te puedan reprobar?
2: Pues sí.
1: ¿Cómo qué?
2: Nos vamos a llenar de camarógrafos.
1: No.
2: O sea, va, sí.
1: Si ven que acaba por no estudiar,
2: no,
1: güey.
2: Mira, Tristán. Bien.
1: Yéndole a la América y...
2: ¿Sabes leer, güey?
1: Claro que
2: ¿ves?
1: No.
2: ¿Lo necesito para la cámara? Dice.
1: No.
2: No. Enseñen, miren, México lo que necesita es que nos eduquen para ser obreros.
1: No, güey.
2: No para entender matemáticas.
1: Fíjate, la resolución...
2: No para entender física.
1: La resolución güey. Impulsada por la ministra Lenia Batres... Ahí está la cosa.
2: Está bien, güey, está bien.
1: Establece que la calidad educativa no debe reducirse a mediciones numéricas. ¿Qué es un número? ¿Qué es un no sé qué? O resulta que aunque tengas nomás el cumplimiento del 80% de la asistencia... Ya con eso ya pasaste, ¿no?
2: Pues ahí está,
1: o sea, imagínate, no,
2: sí.
1: No. O sea, imagínate que te, así te van a operar y lo, Gabriel, le presento a su doctor, el doctor Guadarrama, y lo, oye, doctor, ¿viste cómo le fue en la escuela de medicina? Ah, no, yo estaba bien reprobado en todo. Y luego, sí, pero no, siempre, siempre fui. Borracho, pero siempre fui, tengo el 80% de asistencias. Pase usted a quirófano, por favor. No, güey. ¿Me entiendes? Ahora.
2: Bueno, ya viéndolo así, te estás poniendo muy exquisito.
1: No, no es exquisito lo que pasa. Gabriel.
2: Pero ¿para qué queremos doctores, güey? Si tenemos a Cuba que nos pueden mandar cientos de médicos.
1: El tema es que esto lo hacen como para quedar bien con la bandera, que está bien reprobadita. Ya había pasado desde el sexenio pasado cuando sí, no sí, quieran, sí, cuando querían quitar el examen de admisión a la UNAM.
2: No, lo quitaron.
1: Lo quitaron. Sí, sí, sí. Lo quitaron y yo, ¿cómo vas a sacar alumnos en excelencia si no les pones prueba de nada, güey?
2: ¿Quién quiere excelencia?
1: Gabriel, por favor.
2: No.
1: De por sí no, los morros,
2: no, no, no. Lo
1: wey.
2: Que necesitamos de son, por sí, tan son gente con un buen lomo.
1: No, güey.
2: Porque aquí no necesitamos científicos, ¿no? Güey, matemáticas, güey.
1: ¿Para qué sirve? ¿Quién usa las matemáticas? Otro día sin usar el trinomio al cuadrado, perfecto.
2: ¿Química?
1: No, física, no, sí, wey. Sí. Cámbialo de escuela. O sea, si nomás lo están pasando por asistencia, carnal. ¿Tienes el byte de eso, ah? ¿Eh? A ver, échamelo, a ver qué dijeron sobre el pase automático y que ahora, aunque estés todo reprobadote, al siguiente nivel. Échamelo, gordo.
5: Grado de primaria, acreditarán aquel cuando obtengan un promedio final mínimo de 6. Asimismo, dispone que las personas estudiantes de secundaria acreditarán el grado cuando obtengan un promedio final mínimo de 6 en cada disciplina que integra los campos formativos y solo deberán recursarlo cuando tengan 5 más disciplinas no acreditadas. También prevé que quienes se encuentren en situación de riesgo por no haber obtenido calificación aprobatoria en hasta 4 disciplinas podrán regularizar su situación con la posibilidad de inscribirse en el grado superior.
1: O sea, ¿puedes deber 4?
2: Sí, sí, sí.
1: ¡Gabriel!
2: Ya la quinta ya son muchas.
1: ¡Gabriel! ¿Puedes deber 4 y
2: no,
1: la quinta?
2: ¡No, está bien! ¡Ya la hicimos, Vianey! ¡Ya la hicimos!
1: No, güey.
2: Ya, el mundo es nuestro
1: y
2: ahora.
1: Y luego por eso acaban de ministros y no saben ni qué están diciendo.
2: No, señor.
1: Ahí en esa misma cámara fue que dijeron, yo quiero cancelar este dicto. No, cancelar. Lo incancelable, y te aventas ahí la ministrinflas, güey. Esos son los resultados. Es que de por sí los morros, güey.
2: Sí.
1: Ya están acá bien torcidos, sí, güey. Sí, ahora sí, que sí, ya sí. Debiendo 4 tomos pasos, güey.
2: No. Se me hace justo.
1: Sí, ¿no? Gordo.
2: En calor.
1: Sí.
2: ¿Te gusta ir a la escuela, güey? No, en calor, güey.
1: Pues no, pero, o sea. Pero pues uno tiene una carrera, ¿no? Digo, perdón por mi opinión de ultraderecha, ver, pero está bien que pases tus exámenes.
2: Perdóname.
1: Tal vez, llámame loco.
2: Tú eres ingeniero.
1: ¿Eh?
2: Ingeniero mecánico.
1: Sí.
2: ¿Trabajas de eso?
1: Trabajé 10 años de eso.
2: Bueno, ahorita. No, ahorita.
1: No, pues ahorita no.
2: ¿Estás trabajando de eso?
1: No. ¿Qué chingada? ¡Ah, Gabriel! No, puede ser eso.
2: ¡Estás fregando!
1: No puede ser eso, Gabriel.
2: ¡Estás fregando! Mira. No estés molestando.
1: Mira,
2: wey.
1: No
2: estés molestando. Les dan más vacaciones, no quieren más vacaciones. Les dan más facilidades para pasar el año, no. Tampoco, güey.
1: Estás reprobado.
2: Nada te embona. A ver, ¿qué habla el más panista?
1: Estás todo reprobado y te depositan 15,000 baros ahí en la tarjeta, güey. Hasta la mamá la grabó. La
2: o sea, tu bronca es dinero, güey. Necesitas dinero, güey.
1: Está toda reprobada y está cobrando a ver qué el bienestar, mi hija.
2: ¿Tu bronca es por cochino dinero?
1: No, mi bronca es que... Es que van a salir las generaciones cada vez más brutas.
2: Pues tú ya acabaste.
1: Un pueblo bruto no le va bien en la vida. Yo ya me voy. Yo ya.
2: Tú ya estás
1: desayunando. Yo ya camino lento.
2: Ve, esas sienes ya están plateadas por
1: a mí me preocupa mi sobrinito que va a creer que es puro australopiteco.
2: Está bien.
1: Australopiteco, niños. Es la cadena evolutiva. Es como Darwin, güey. Pero hace un chorro de años, ¿eh? Bueno, el tema es que así está la cosa con los ministros de la Suprema Corte porque ya por unanimidad. Aprobaron esto.
2: Sí.
1: Gabriel,
2: super a favor. Se acabó el estudio.
1: Gabriel, super a favor.
2: Y yo. No, perfecto.
1: Se dice no pasa nada. Voy a un pequeño corte comercial y de regreso tenemos aquí a Laragán y compañía con nosotros. Usted no se vaya. Vamos.

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Lo que buscamos es que el pueblo japonés conozca al Dr. Simi y lo ame, como pasa con el mexicano. 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

0: afirmó que el gobernador con licencia de Sinaloa, Rubén Rocha Moya, se encuentra en el estado. La titular del Ejecutivo aseguró que no debe haber duda ni versiones de que escapó del país. La gobernadora del Estado de México, Delfina Gómez, informó que se han adoptado 155 perros y gatos en la entidad. La mandataria estatal precisó que forma parte del programa La Mejor Jugada es Adoptar. El Gabinete de Seguridad dio a conocer la detención de José Antonio N., presunto líder del grupo delictivo El Señor de los Buques, célula afín al Cártel del Noroeste. El detenido es acusado de formar parte de una red de tráfico y venta ilegal de hidrocarburos en México. Informó Daniel Huelvanx. 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

0: Ya estamos de regreso. Vean nomás qué invitados tenemos el día de hoy, muchachos. Tengo aquí Luis Álvarez, Levit Vega, Francisco Yescas. Ellos son el Aragán. Ahora, mi pregunta antes de que le empiece a fanearles, Gabriel, es muy fan.
1: Muy fan.
2: Eso es al final, muy Gabriel.
0: Exacto. ¿Cuál Aragán si tienen desde el 89 rockeando, compadre? Digo.
2: Pues es, el nombre es un accidente. Ajá. Por una rola que hice que se llama el Aragán. Ajá. De accidente, en un concurso me pusieron el Aragán, pero en realidad...
0: No, pero como no me van a chambear, güey.
2: Todavía no me acostumbro. Exacto. Al nombre y ajá. Somos muy chambeadores.
0: Pero es lo que veo, o sea, porque dices tú, el Aragán, pues un Aragán ya no... Ya no sigue trabajando desde hace mucho tiempo.
2: Pero fíjate que la parte filosófica de esto, de ser el Aragán, ¿sí? Es que el ser humano necesita el ocio.
0: Es correcto, ¿verdad? Sí.
2: Necesita
0: sí.
2: Estar pensando para inventar cosas y que la vida sea más fácil. Albert Einstein era un Aragán.
0: Órale.
2: Estaba pensando en el universo. Nada.
0: Ay, qué chido. Oye, Luis, y después de tantos años, 1989 es la fundación del proyecto, ¿sigues o siguen en esa misma búsqueda, en ese mismo... encontrarle como las rolitas al árbol de la inspiración, ¿se puede todavía?
1: Claro, sí. De hecho, pues siempre estamos en la búsqueda porque no paramos de tener problemas sociales, experiencias y pues demás, ¿no? Entonces, pues sí hay que buscarle, seguirle buscando.
0: Algo que me gusta mucho del rock mexa, el rock latinoamericano en realidad, porque también el argentino lo tiene mucho, es que es muy cronista de la situación actual, güey. O sea, no puede estar, no puede ser impermeable, ¿sabes cómo? O sea, tanto por ejemplo, nosotros como los argentinos, pues es malos gobiernos, gente que sufriendo.
2: Entonces, como que nos parecemos.
0: Ajá, nos parecemos, pero aparte, ¿sabes qué pasa? El rock, al menos para nosotros que crecimos en el rock mexicano, siempre se convirtió en ese, como en ese desahogo, ¿no? Porque mientras estaban todo el mundo cantando La Calle de las Sirenas, en la cara de, a ver, compadre.
2: Es una válvula de escape.
0: Es una válvula de escape, es correcto. Para ustedes también funciona todavía, güey.
3: Sin querer, tú creas la música, las experiencias, pero es increíble, lo hemos platicado, que desde que se hizo la banda, desde muchos años antes, las canciones siguen vigentes por las temáticas.
2: Desgraciadamente.
3: Sí,
2: y afortunadamente.
0: No, ¿qué más quisiera uno que
2: sea para nuestra chamba?
0: Exacto. De abrir el periódico y que dijeras, pues no hay nada de qué hablar, güey, pues nos iremos a tomar un cafecito.
4: No, pero las temáticas no solo son situaciones políticas, bien, situaciones sociales. También tienes tus rolitas. Claro. Sienten sus rolitas de amor. Sí,
2: soy enamorado. Que pase el enamorado, Juan.
0: Exacto. Aragán, pero romántico. Romántico.
2: Enamorado también. Pero un amor no tan color de rosa. Sí. Un poquito agridulce, un poquito oscuro a veces.
0: Oye, el género es un género que batalló bastante en ciertas épocas. O sea, tenía aceptación. A ver, ¿cómo pongo esto? Tenía aceptación, pero entre la banda como más true. Difícil conseguir el disco. Cuando ibas allá a las tiendas más fresonas, pues no lo vendían. Entonces, y se generó como un submercado. ¿Verdad? Pero, ¿sabes qué pasa, mi padre? La banda que queríamos comprar materiales suyos o de otras bandas, como que ahí fuimos conectando, porque llegabas a la tienda del Palacio y dices, no va a estar.
4: No, pero digo, por ejemplo, yo me acuerdo mucho cómo rompió el rojo, el de Valedores.
2: Ah, sí, o sea, estaba hasta en Mix Up.
4: Pero sí había un, yo creo que siempre hay un huequito ahí del rock. O sea, ¿qué pasa? El rock nacional, el rock mexicano, ¿se está muriendo?
2: No, hay historias que
4: contar. Y se los pregunto a todos los
2: romps. Sí, voy a dar mi opinión a cada uno de los muchachos. Pues, para mí no, porque siempre hay historias, y a través del rock, y el rock es la misión de la música, cuentas la historia de tu país, de tu ciudad, de tu gente.
0: Cronistas, sí.
1: Cronistas. Y antes de un submercado, como dices, había una subchamba de nosotros, los rockeros, porque, trabajábamos tocando en la periferia.
0: Sí.
1: O sea, había rock, pero había rock en la periferia, ¿no? Lo que nosotros hacíamos, siempre tratando de tocar en las banquetas, en los camiones, en las plataformas de camiones, en diferentes lugares. Y ya después de ahí se fue generando... poco a poco grabar discos, y entonces ya surgió el submercado de vender discos, de vender en el chopo tu música y todo eso, y ahí se fue generando también ya más.
0: Y de conectar con otros, ya no digamos artistas.
2: Éramos un subaragán.
0: No, pero aparte, o sea, no solo artistas, sino también la banda que le gustaba eso. Yo soy de Chihuahua y la primera vez que fui al chopo, dije, órale, hay igual gente de frita que yo que le gusta estas pelis más piratonas. Claro. Les pasó lo mismo, ¿no?
3: Es que, ¿sabes qué es lo increíble de todo? Que esa gente, esa banda, el día de hoy ha hecho puentes generacionales. Y Aragán y compañía, así como otras, nunca estuvieron bajo el cobijo de una disquera transnacional.
0: Jamás.
3: Fue de boca en boca. Sí. Y el Chopo fue una, yo creo que la tienda de discos más grande o de las más grandes de Aragán y compañía.
2: Y los sonideros de México. Sí. Winners, Polimar.
3: Esa fue la disquera, creo.
0: Claro.
2: El Rolas, Carita.
0: No tenían tanto el cobijo, como dices tú, de la industria, pero...
2: Teníamos el cobijo.
0: Eso, güey, a eso voy. A eso voy. Entonces, tú conocías a nuevas bandas, pues medio te grababa el CD, el brother, y, o sea, es un mercadillo, ¿cómo te digo? Pues más de cariño... Que económico, ¿sabes? Como sí, bueno, tenías, pues
4: ahí tuvieron una probadita de lo que va a haber en la 17, arena.
0: 17 de mayo, Arena Ciudad de México. 17 ¡cámara! De
2: evento 100% confirmado, vamos qué con chido. Todo. Al Aragán como nunca lo han visto, muchachos.
0: ¡Qué sorpresa nos tienen! Porque es un chozote, a ver.
3: Pues mira, de entrada si es el, detrás es el 36 aniversario. Va a haber algunos invitados. Bueno, podemos decir de los duetos que hemos sacado con Rubén Albarrán, va a estar.
0: Nice.
3: Pero vamos a recorrer la discografía de la banda, ¿no? Y estamos felices de tocar un escenario tan importante como
0: es
3: la arena,
0: es un hito muy padre, güey. Qué padre.
2: Están nuestros amigos, los Cacomixles, Rubén Albarrán y del Gato Rockabilly, que nos acompañan en este.
0: ¡Ay, el gato, neta! ¡Órale!
2: El Gato Rockabilly, ahí anda el gatito.
0: Ellos son bien buenos, güey.
2: Sí.
0: Oye, ¿hay nerviosito para el 17?
2: Sí.
0: No, a ver, es un... El café. No, Luis, es un monstruo. Monstruo. Está padre, o sea, pero digo...
2: Sí.
0: ¿No? Porque ahorita, lo decía muy bien Paco, o sea, de tocar en el metro, de tocar acá y de repente, ¿cómo están en la Ciudad de México? O sea, está bueno.
1: Nos ha tocado también cuando tocamos una vez, la primera vez en CEU, en el estacionamiento de CEU, a un lado del estadio, 26,000 personas.
0: ¡Cállate!
1: Ahí fue donde empezamos a ver así la magnitud de...
0: ¿Con eso ganas una elección, Francisco?
4: Trajeron unos boletitos.
0: Hay boletos.
4: Nos vinieron ahí a cantar.
0: 10 pases dobles para este 17 de mayo en la Arena Ciudad de México. Ahí pueden
4: Emiliano@máquina501.mx.
0: Los invitamos este 17 a la Arena Ciudad de México. Mil gracias a los señores de El Aragán.
2: Muy amable.
0: A nosotros ya se nos acabó el tiempo. Se quedan ustedes con el señor Marco Antonio Regil. Ya son las 11 de la mañana. Ya se puede ir usted a trabajar. Vámonos.

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1: Una vuelta al mundo.
2: Singapur está formado por una isla principal, 63 islotes y una periferia ubicados en el sudeste asiático. Es llamada la ciudad jardín por lo bien cuidado de sus parques y jardines públicos. Sus lenguas oficiales son el inglés, malayo, mandarín y tamil. Casi la mitad de su población son inmigrantes. El puerto de Singapur es el más importante del sudeste asiático. Su gobierno es la República Parlamentaria. Las calles más limpias del mundo están en Singapur, donde mascar chicle está prohibido. Al estar situado casi en el meridiano del Ecuador, las temperaturas oscilan entre los 28 y 34 grados centígrados casi todo el año.
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1: La Secretaría de Educación Pública deberá respetar las 6 semanas de vacaciones. El Estado decidirá esta semana si estalla huelga en la Unison. La Comisión Interamericana de Derechos Humanos alerta por el alistamiento de menores para integrarlos a estructuras criminales. Voy a conversar unos momentos más con Janet Vázquez, presidenta de la Fundación Piel con Vida, cómo proteger la piel y las actividades que trae la Fundación Piel con Vida, precisamente para continuar con el esfuerzo de divulgar la prevención del cáncer de piel. Gaby Félix, la diputada local, estará para hablarnos cómo Morena y aliados modifican nuevamente la ley del Congreso para censurar a la oposición. Víctor Haro, él es artista, estará también para hablarnos de la exposición que hoy inaugura hoy por la tarde, Trazos Libertarios se llama la exposición de Víctor y nos va a platicar de qué va. Y en la mesa de análisis, Hilario Lea, Cintia García Mavisca y Demian Duarte, temas del acontecer local, estatal, nacional e internacional. Ya lo sabe, la invitación permanente para que usted tome parte activa en este espacio. Nos gusta que nos escuche, por supuesto, pero queremos escucharle, queremos saber cómo se encuentra, qué le mortifica, qué le inspira, qué le trae emocionado, emocionada. Bueno, somos parte de una comunidad. Y el teléfono 6621-08-7449 está para quienes no usen el WhatsApp. Y la primera parte del programa lo contesta Josué, la segunda Mauro. Pero también tenemos precisamente para que nos mande mensajes de WhatsApp. 6624-1340-24. Estamos en transmisión en audio y video a través de las diversas plataformas. Nos encuentra como Radio Fórmula Sonora, salvo en X estamos como RF Sonora. A sus órdenes, mis redes personales, a mí me encuentra como Soledad Durazo en las diversas plataformas. Hoy el Santoral nos dice que es día de Francisco, pues muchas felicidades a los Franciscos, que la pasen muy muy bien, y las Franciscas, por supuesto. El pronóstico del tiempo para Hermosillo, máxima de 39, mínima de 22 grados centígrados. Para Nogales, máxima de 35, mínima de 17 grados centígrados. Bueno, pues vamos también al detalle de la información que tenemos para ustedes este día. Y empezando por una nota que bueno, ya yo le di mi opinión el pasado viernes, que para mí pues fue un distractor el hecho de anunciar con pretextos, la verdad, las cosas irrisorios, el cambio en el calendario escolar. Pero bueno, ¿qué sabremos lo que hay detrás? ¿Lo que realmente hay detrás? No. En realidad no, pero lo podemos intuir, lo podemos imaginar, podemos de alguna manera analizar el contexto en el que se da la situación. Pero ¿cuál es lo nuevo? Es que el nuevo calendario escolar deberá respetar las seis semanas de vacaciones, aquí se me movió el documento, ya estoy de nuevo. El calendario escolar deberá respetar las 6 semanas de vacaciones porque se plantearon vacaciones muy largas, dijo la presidenta Sheinbaum. Hoy hay que escuchar lo que se plantea. Se plantearon vacaciones muy largas. El planteamiento es que se conserven las 6 semanas de vacaciones. Vamos a esperar a las 10 de la mañana a ver qué decisión dice la presidenta. Y bueno, pues precisamente estamos dando seguimiento a lo que se está se está llevando a cabo hasta estos momentos. No ha salido humo blanco en esa reunión donde estarían todos los representantes de los estados. Ha habido un enredo total con relación a este tema, que si se consultó, que si no se consultó. Por lo pronto ya hay posturas establecidas en algunas entidades, como Guadalajara, por ejemplo, la entidad Jalisco, perdón, donde ya desde hacía meses habían propuesto una modificación al calendario, los días en que habrá partido, por todo lo que implica en el movimiento citadino, pero eso se iba, no se iban a suspender las clases, o no se van a suspender las clases, en todo caso van a ser en línea, fue lo que o es lo que ha explicado el secretario de Educación de Jalisco. Pero como le digo, lo más probable o lo que ha trascendido es que sí salgan el 5 de junio, quién sabe por qué, se lleven a cabo las 6 semanas de vacaciones, pero no los prácticamente 3 meses que estaban pidiendo, que anunció Mario Delgado. Lo anunció Mario Delgado, secretario de Educación, como una decisión ya consensada con la mayoría de quienes asistieron a la reunión el pasado jueves. Y pues se vino la andanada de críticas, se vino la protesta, se vino la conversación, que por un momento dejó fuera otros temas que sin duda son importantes, como lo que ocurre en Sinaloa, por ejemplo, la solicitud de extradición de Rocha. Se hizo a un lado de momento la conversación, pero para eso está el periodismo, para que no se dejen de lado o no permitir que acontecimientos escandalosos vayan a desplazar o a quitarnos la mirada de otros acontecimientos que también son importantes y que la autoridad nos debe muchas explicaciones. Bueno, y por otro lado, el Sindicato de Trabajadores Académicos de la Universidad de Sonora decidirá el próximo jueves 14 de mayo si estalla la huelga en la máxima casa de estudios, luego de varias semanas de negociaciones en las que aseguran no ha habido avances significativos por parte de la administración universitaria. La votación definirá si se colocan las banderas rojinegras a las 5 de la tarde del jueves, y después de que el sindicato aprobara una prórroga para continuar con las mesas de diálogo y analizar el más reciente ofrecimiento de la Universidad de Sonora. De acuerdo con información del propio Staus, este 13 de mayo se realizará una asamblea extraordinaria para revisar la última propuesta presentada por la Unison antes de la consulta definitiva entre los docentes sindicalizados. La solicitud del sindicato contempla un incremento directo al salario de 10.8% en todas las categorías y niveles del tabulador, además de un aumento del 2% al concepto de nivelación salarial y 5% en prestaciones. Y precisamente esta mañana la Universidad de Sonora emitió un comunicado. El comunicado dice: la Universidad de Sonora continúa avanzando en el proceso de revisión salarial y contractual 2026 con el Sindicato de Trabajadores Académicos, privilegiando el diálogo, el análisis técnico y la construcción de acuerdos. Tras la prórroga solicitada por el sindicato hasta el próximo 14 de mayo, ambas partes han mantenido un intercambio constante de propuestas y respuestas por escrito sobre diversos temas del contrato colectivo. Como parte de este proceso, los días 7 y 8 de mayo se realizaron reuniones de las subcomisiones mixtas, y Hay reuniones programadas para hoy, la Subcomisión de Asuntos Generales, van a ver el tema salarial y revisión de planteamientos sobre presuntas violaciones al contrato colectivo. Mañana, la Subcomisión de Casos Individuales, Atención y Seguimiento de Asuntos Particulares Pendientes. Y el miércoles 13 de mayo, la Comisión Mixta General de Asuntos Académicos revisará el tema relacionado con indeterminación de personal académico, procedimientos de convocatorias y reconocimiento de antigüedad. Parte de lo que difundió hoy la Universidad de Sonora con el tema de las reuniones, pues que se están llevando a cabo, que se estarán llevando a cabo con el STAUS para que, en lo posible, pues se evite el estallamiento de huelga propuesto para el día 14, un día antes del Día del Maestro. Son las 11:10. Vamos, me queda tiempo para una nota más, ¿verdad, Josué? Gracias. México registra 18,192 menores de entre 0 y 17 años desaparecidos. Esto es 9,342 niñas y adolescentes mujeres y 8,817 niños y adolescentes hombres, en medio del reclutamiento forzado para integrarlos a estructuras criminales, advierte el sistema, este informe de la situación de derechos humanos en México, elaborado por la Comisión Interamericana de Derechos Humanos. La comisión documentó testimonios de colectivos y sobrevivientes de que relataron cómo adolescentes de apenas 13 y 14 años son captados, secuestrados o enganchados por grupos criminales de estados como Jalisco, el Estado de México, Sonora y Tamaulipas, para ser convertidos en combatientes, halcones, mensajeros o sicarios. Todo ocurre en un país que acumula ya 128,713 personas desaparecidas y más de 70,000 cuerpos sin identificar bajo custodia del Estado. Estos temas son profundamente importantes. No digo que la educación no sea, y tan considero que lo es, que estoy en contra de más vacaciones. Tan considero que lo es, que estoy en contra de que se quiten las evaluaciones. Algo que no se evalúa no puede ser mejorado. Así de sencillo, así de simple. 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Pausa, volvemos.
0: No se vaya. 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
16: Explorando la naturaleza.
17: El Monte Vesubio, Italia. Famoso por destruir Pompeya en el año 79 después de Cristo, el Vesubio es uno de los volcanes más peligrosos actualmente. Se ubica cerca de Nápoles, una zona densamente poblada. Su historia nos recuerda el inmenso poder destructivo que puede ocultarse bajo una apariencia de calma absoluta.
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0: Son las 11 con 18 minutos. Pues qué gusto recibirte aquí en cabina, querido Víctor Haro. ¿Cómo estás?
1: Muchas gracias. Muy bien. Muy contento de estar de nuevo aquí en mi tierra.
0: Platícanos de ti. Víctor, nada más le dije cuando le comenté del contenido del programa que es artista, pero platícanos de ti. Tú eres sonorense.
1: Yo soy de aquí de Hermosillo, sí. Hace 30 años que salí yo de aquí de Hermosillo. Yo empecé aquí en Hermosillo. Estoy ya celebrando, hace un par de años, 40 años de trayectoria de mi primera exposición, que fue en la Casa de la Cultura en el 84.
0: 40 años.
1: 40 años.
0: Oye, qué tragaños, sí.
1: Pues más o menos, tantito, pero sí.
0: A ver, y ahora vienes en el marco de... Víctor tiene una galería allá en Guadalajara.
1: Sí, sí.
0: Hace 10 años coincidimos, ¿te acuerdas? Traías otro tipo de trabajos.
1: Así es.
0: Diferentes, ya nos platicarás.
1: Sí, muy diferente, la verdad. Es de hace 10 años estoy completamente en otro lugar. En el otro lugar en donde tengo una claridad de incertidumbre y de caos, que es lo que me lleva ahora a un concepto completamente distinto a lo que traje hace 10 años.
0: A ver, ¿y cómo se llama tu exposición?
1: Se llama Liberatio, Trazos Libertarios. Liberatio es el latín del hecho, la acción de liberarse.
0: Ajá.
1: Entonces, a partir de eso, me viene a mí la curiosidad, la duda de al estar pintando, que yo siempre he buscado la perfección, tú recuerdas el trabajo, yo soy hiperrealista. Entonces, decir, bueno, el personaje está atrapado en el lienzo, ¿por qué no lo saco? Y después vine, ¿por qué no se sale solo? Entonces, vino ahí el desarrollo, la idea, la experimentación y un salto al vacío porque me fui completamente al otro extremo de lo que yo hacía.
0: Ajá.
1: Entonces estoy tratando de sacar a los personajes, que salgan ellos, que se representen la liberación. Y es como una especie de reflexión. Ya estoy más allá de la complacencia y ahora estoy en la cuestión de la provocación, de la reflexión, de la catarsis. Entonces esto es, la premisa de Liberatio es, ¿y tú de qué te liberas hoy?
0: Okay. Okay, y son obras de gran formato, ¿verdad?
1: Lo que traigo aquí son bocetos.
0: Sí.
1: Y traigo dos piezas de gran formato, una es de 2.20 metros y la otra es de 1.50 metros, que son ya las piezas finales a las que deriva los bocetos que traigo. Por eso es la división de trazos libertarios. Son los trazos que nos van a llevar a Liberatio.
0: Así. Oye, Víctor, y bueno, desde la expresión artística, si algo se provoca es esa liberación.
1: Sí, claro. Sí, y es precisamente lo que cuando el arte se tiene que explicar, estamos en un problema.
0: Ajá.
1: Entonces, aquí la cosa es y además las piezas no tienen título. Son Liberatio 1 2 3 4. No quiero inducir, no quiero influenciar el sentimiento, el sentir la percepción que tenga el espectador acerca de cada pieza.
0: Ajá.
1: Entonces, tú la ves y tú le vas a poner el nombre.
0: Ahí está tu provocación.
1: Exactamente, esa es la provocación en donde cada quien encuentra, me ha tocado que me digan, es que la verdad esta me representa porque yo vengo arrastrando no sé qué tantas cosas y además hay confidencias que provoca cada una de las piezas hacia mí. O sea, se acercan conmigo y me dice, gracias porque ahora yo me siento libre de esta pieza, me lleva al tomar una decisión de liberarme de... Entonces, sí, es una catarsis que no esperaba, pero que se ha provocado y me es muy satisfactorio.
0: Pero que empezó provocarte la catarsis a ti.
1: A mí, precisamente. Sí, aunque la pieza no es autobiográfica, sí llega a serlo. Pero sí, exactamente. La catarsis me la provoca a mí, el ver a los personajes atrapados y querer sacarlos, pero al final de cuentas decidir que ellos salgan solos. Entonces es una manera que me vino a mí de decir, ah, bueno, entonces cada uno está liberándose de algo, entonces yo de qué me libero o qué quiero provocar de que se libere la gente, ¿no?
0: Uh-huh.
1: O quien lo está viendo. Entonces decidí convertirlos en emulaciones de esculturas, son pinturas que tienen la ilusión óptica por medio del del hiperrealismo, de que están escapando de esa superficie, ¿no? Uh-huh. Y cada uno tiene una expresión distinta, algunos llevan ya tres cuartas partes del cuerpo, algunos solo la cabeza, solo las manos, uh-huh. Y cada uno, y después viene también el cuestionamiento de, okay, están vivos y son de piedra, pero cómo la piedra muestra, cómo demuestra que está viva. Y me remito a cómo demuestra el volcán que está vivo, pues haciendo erupción. Uh-huh. Y algunas de las piezas tienen fuego en el lugar de donde se quieren comunicar.
0: Yeah. Qué interesante. Entonces, qué provocador. Sí. Estoy viendo, por ejemplo, algunas imágenes, aquí la de la garganta.
1: Sí, es. Sí. Y son, algunas son desgarradoras, otras son un poquito más serenas. Hay una mujer que es el único personaje femenino. Y porque me di cuenta, no porque quisiera yo pintar solo mujeres o solo hombres, pero sí hay ahí está
0: este personaje. Es el de la mujer.
1: Ahí está el de la mujer, sí.
0: Ay, lástima que no te mandé las imágenes, Josué, pero te las voy a mandar a ver si todavía logras meterlas. No, ya no vas a lograr.
1: Pero bueno,
0: vamos a ilustrar en las redes con estas imágenes. Sí, oye, pues es hoy el arranque.
1: Es hoy a las 7:30, tengo la fortuna, el privilegio y el honor de que la ruta del arte de las fiestas del PITIC se inaugura con mi exposición. Ajá,
0: excelente, y además en un lugar bellísimo.
1: Me encanta cómo rescataron ese edificio.
0: Me encanta el trabajo que hizo Alma Sofía, sí. en la Quinta de Anza, que está a un costado del Parque Madero.
1: Además, la obtiene muy buena ubicación. Además.
0: Tiene muy buena ubicación, sí. Y ya a esas horas, pues ya hay mucho estacionamiento.
1: Así es.
0: Entonces, a las 7:30, ¿inaugura? ¿Quién inaugura?
1: La directora del IMCA.
0: Ah, ok.
1: Sí, Mariana González, ella es la que va a hacernos el honor de estar ahí. Y pues autoridades que se sumen en ese momento. Y pues bueno, vamos a ver, estoy convocando colegas de todas las áreas de la ciudad.
0: Muy bien. Pues qué gusto, Víctor, que estés triunfando. Un sonorense exitoso, el hecho que tengas tu galería en Guadalajara nos da idea de que se puede vivir del arte, demuestra que se puede vivir del arte.
1: Así es, estoy completamente abocado a eso y a la promoción, porque la galería no es solo mía, yo estoy promoviendo a otros artistas y estoy brindando el espacio como artista que soy. En algún momento me sucedió a mí. Entonces, uh-huh, me hubiera gustado que hubiera alguien que me apoyara
0: claro.
1: sin tener una trayectoria, solamente con la pasión, con el corazón y con la calidad artística.
0: Muy bien. Pues felicidades, hoy a las 7:30 de la tarde se arranca con la ruta del arte de las fiestas del PITIC, con la inauguración de esta exposición de Víctor Haro en la Quinta de Anza. Además, le va a dar el lugar, la oportunidad de disfrutar de vistas maravillosas. Muchas gracias y mucho éxito.
1: Gracias, muchísimas gracias. Qué gusto saludarte y un gusto saludar a todo tu auditorio.
0: Igualmente. Gracias. 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Vamos a la pausa, volvemos.
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8: El camaleón es un reptil conocido por su capacidad para cambiar de color. Vive principalmente en África, Madagascar y algunas regiones de Asia. Este cambio no solo sirve para camuflarse, sino también para expresar emociones y regular su temperatura corporal. Posee ojos que se mueven de forma independiente, lo que le permite observar diferentes direcciones al mismo tiempo. Su lengua es larga, pegajosa y muy rápida, ideal para atrapar insectos. El camaleón suele vivir en árboles y arbustos, donde se mueve lentamente para evitar ser detectado. Aunque parece frágil, está perfectamente adaptado a su entorno. La destrucción de su hábitat amenaza a muchas especies de camaleones.
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0: Son las 11 de la mañana con 30 minutos, 11 con 30 minutos. Como le adelanté, está aquí la diputada Gaby Félix, ella es diputada local del Partido Movimiento Ciudadano. Si te acercas un poquito al micrófono.
1: Claro que sí, gracias.
0: Diputada. Bueno, y ha denunciado que Morena y sus aliados en el Congreso del Estado nuevamente utilizan la ley para censurar a la oposición. A ver, diputada, ponnos el contexto. ¿Qué es lo que está pasando?
1: Bueno, mira, el Congreso del Estado se conforma o trabaja vía comisiones, a través de comisiones donde están representadas las fuerzas políticas. La comisión más importante se llama CRIP, que es la Comisión de Régimen Interno y Concertación Política. La CRIP tiene sus funciones principales, darle orden a los temas, de tal manera que ahí se determina un orden del día de una sesión. Pero ellos son para ordenar los temas, no para que no haya temas, ¿no? Uh-huh. Entonces la CRIP, en su mayoría Morena y aliados, con los votos que tienen ahí, pues determina qué temas ingresan y qué temas no. Durante un año y medio intentamos nosotros dialogar, decirles que no era ese su papel, que su papel es ordenar el trabajo que llega al pleno. Ni siquiera tienen trabajo administrativo la CRIP, para eso está una comisión de administración. Bueno, entonces el papel de la CRIP es darle orden a la vida interna política del Congreso. Pero constantemente, si nosotros ponemos, oye, quiero un exhorto al secretario de Seguridad porque me preocupa cómo se han incrementado las desapariciones, sobre todo en niñas, niños y adolescentes. No hay exhorto aquí, no se le va a exhortar a ningún secretario ni a ningún gobernador. Entonces nos dicen que no. Uh-huh. Sobre todo los exhortos. En tema de iniciativas de ley no hemos tenido problema.
0: En tu caso específico, diputada, ¿te han frenado?
1: Me han frenado el exhorto al secretario de Bienestar. Nosotros queríamos saber cuál era su postura en relación a una nota que se dio a nivel nacional de una empresa que se abrió en Agua Prieta y del cual él es socio, y mientras era funcionario se otorgaron los permisos para la apertura de esa empresa en Agua Prieta. Uh-huh. El otro era el exhorto en el tema sobre seguridad pública, porque se han ido incrementando el tema de reclutamiento o desapariciones, reclutamiento forzado. Sí. El otro exhorto que nosotros queríamos y también se nos negó es en el tema presupuestal, poder llamar a algunos secretarios para explicar temas presupuestales en rumbo a la aprobación del presupuesto. Tampoco hubo eco o atención a esas solicitudes. Y el último que me negaron fue el exhorto al gobernador era un exhorto ni siquiera a comparecer, era un llamado respetuoso y al comisionado del CEDES, el responsable del ecológico y toda la parte relacionada con los animales en el estado. Uh-huh. Este último exhorto era un llamado respetuoso para que se elaboren los reglamentos en materia de bienestar animal, porque esa ley Soledad fue aprobada en el 2024. Recordarás que fue una ley muy cuestionada, una aprobación muy abrupta, uh-huh, muy rápida, pero una ley si no tiene reglamento es ley muerta, no funciona. Entonces, ¿para qué?
0: Y las que tienen reglamentos.
1: Ajá, a veces no funcionan, pues una que no tiene reglamento, pues mucho menos. Y recordarle a quienes nos escuchan que es bien importante el reglamento, porque también ese reglamento está vinculado a esos 20 pesos que pagamos cada vez que haces un trámite vehicular. Uh-huh. Si tú sacas una licencia o cambias placas o revalidaciones, pues ahí vienen 20 pesos que deben destinarse exclusivamente para el tema de bienestar animal. Uh-huh. Ese exhorto era a la autoridad estatal y era también a los ayuntamientos. Yo lo pedí oficialmente en la CRIP, me dijeron que no, y entonces pues lo metí por oficialidad de partes. Hay un artículo.
0: ¿Qué significa eso?
1: Oficialidad de partes es la ventanilla donde llega la correspondencia del Congreso del Estado. Uh-huh. Correspondencia de autoridades municipales, del Estado, de ciudadanos, de los propios diputados, y esa correspondencia, cada vez que hay una sesión de pleno, se da lectura, se avisa, uh-huh, qué correspondencia llegó al Congreso, uh-huh, se da cuenta, uh-huh, de esa correspondencia. Pues resulta que yo había detectado un artículo en la Ley Orgánica del Poder Legislativo, la ley que nos dice cómo debemos trabajar las y los diputados, y el artículo 123 dice que si un diputado ingresa por correspondencia un tema, en el momento de que se dé lectura a esa correspondencia en la sesión, él o la diputada puede pedir leer ese tema. Uh-huh. Pues como hice valer ese derecho en una sesión anterior, cuando se dan cuenta, modifican el artículo y entonces ya no va a ser posible eso.
0: ¿Cómo?
1: ¿Y sí.
0: ¿Y quién modificó el artículo?
1: Pues Morena y Aliado.
0: Sí, pero ¿en el pleno?
1: Sí, sí.
0: Claro, tiene que ser
1: en el pleno. Sí, en el pleno.
0: ¿Pero cómo?
1: Sí, metieron la iniciativa de ley en la última sesión extraordinaria, modificaron el orden del día para poder meter esa propuesta y ahí mismo Morena y Aliados con su mayoría de votos cambiaron. Por eso yo digo que cada vez cierran más la voz a la oposición. Y ellos dicen, pues si son los que más hablan ahí en el pleno, sí, pero hemos robado el micrófono, ¿sabes?
0: Ajá. A ver, y entonces, ¿cómo quedó la ley? Ya no pueden los diputados que metan por oficialía de partes la solicitud

0: correspondencia en esa sesión, bajo el alegato de que la sesión iba a ser muy larga. Esa sesión duró 5 horas, hemos tenido sesiones de 11 horas.
1: No, pues si además tienen todo el día, con todo respeto, para trabajar.
0: Claro, y o la sea, ley...
1: ¿Por qué no nos vayamos a cansar? ¿Por qué la mayoría trabajamos 8 horas? O sea...
0: No nos vayamos a cansar por leer la correspondencia, ¿no? Sí. Pues en esa sesión eliminaron la correspondencia para que yo pudiera decir que quería leer el tema que había metido por correspondencia. Ajá. Y entonces yo me paro y quiero explicar... ¿Por qué hacen esa arbitrariedad y decir que me están negando mi derecho de exhorto? Pues fue cuando me apagan el micrófono. Ajá. Alejandra López Noriega me apaga el micrófono.
1: Pero luego te lo tuvieron que
0: volver. Luego me lo tuvo que abrir, pero yo no tenía derecho a leer el exhorto porque no había correspondencia. Entonces nomás hice una explicación de la arbitrariedad que estaban cometiendo. Ajá. Bueno, pues en la siguiente sesión, que ya no era ordinaria, era permanente, me vuelvo a plantar en la sesión y ahí ya no tuvieron otra opción que dejarme leer mi exhorto, que era un exhorto para que se elabore el reglamento a la ley de bienestar animal. Pues en la siguiente sesión, que ya era extraordinaria, ahí modifican para que eso ya no pueda volver a pasar.
1: Vaya. Pues eso... Es un retroceso a la libertad de expresión. Se van a rasgar las vestiduras, por ejemplo, el 7 de junio, alabando que tenemos libertad de expresión, pero pues...
0: Sí, no es lo mismo ser borracho que cantinero, ¿no?
1: Sí.
0: Entonces, esas eran las... Yo siempre les he dicho, los ciudadanos pueden hacer todo lo que la ley no les... ¿no? Pero uh-huh. los funcionarios públicos debemos hacer... explícitamente lo que la ley nos marca. Uh-huh. Y por eso lo van moviendo. La hoja que no les gusta la van arrancando. Uh-huh. Y lo meten así, sin debate, sin análisis, nomás para ir ajustando sus propósitos. Porque no sé qué tiene de malo que tú le pidas a un funcionario que rinda cuentas. Todo lo que ha tenido que ver con rendición de cuentas es lo que nos han ido bloqueando a la oposición.
1: Todo lo contrario, necesitamos transparencia, necesitamos rendición de cuentas.
0: Es más, tú como periodista, Soledad, ¿cuándo recuerdas que fue la última comparecencia de un funcionario público frente al Congreso?
1: No lo recuerdo.
0: Bueno, porque han pasado como 8 años.
1: Ajá. O sea, desde las anteriores legislaturas.
0: No hay un servidor público rindiendo cuentas.
1: Yo recuerdo que era tan común que fueran los servidores públicos a rendir cuentas al Congreso.
0: ¿Y sabes qué es el argumento que nos dicen? No, pues es que nomás los van a atacar, quieren usarlo políticamente. Pues, ¿qué es el Congreso?
1: Bueno, para empezar, es el Parlamento.
0: Claro.
1: Y van a hablar, van a discutir, van a confrontar ideas y qué bueno sería que la discusión de altura mejorar a la política.
0: Pero por supuesto, bueno, y atrás de eso hay muchos otros agravios, como el impedir que acuda a algunos medios de comunicación, y cuando lo hablo con las personas me dicen, pues es que la mayoría manda. No, espérate, tengo el mismo derecho que cada uno de los 32 diputados y diputadas que están ahí en el pleno. Entonces ha habido muchos agravios y todos van hacia cerrar el acceso de rendición de cuentas a la ciudadanía vía oposición.
1: Uh-huh. Bueno, ¿y ante esto qué hacer?
0: Pues ya llevo, voy por mi quinto denuncia, mi cuarto JDC y mi quinta denuncia. Van 18 agravios legales o desvergonzados, no sé qué palabra usar, que han ejecutado en esta legislatura las y los diputados de Morena y aliados. Uh-huh. 18.
1: ¿Y eso cuál es el recurso legal que tienes para denunciarlo?
0: El JDC es un juicio donde tú te defiendes por violentar tus derechos, porque no están a salvo tus derechos políticos. Esos derechos políticos no se salvan una vez que tú ganas o tomas acceso a tu puesto o cargo público. Debe de también permitirse que lo puedas ejecutar sin que te violenten por ello. Y entonces nosotros hemos hecho ese recurso ante el Tribunal Electoral. El Tribunal Electoral nos dijo que no al primero, que no era su facultad, que era un pleitecito ahí interno entre nosotros, y nos fuimos a la Sala Regional. La Sala Regional dijo, no, si es tu facultad, resuelve de fondo este problema, y hace unos días, dos, nos acaba de resolver que no al lugar. Vamos a volver a ir a la Sala Regional, porque aquí lo que vemos es un acuerpamiento del Tribunal Electoral a Morena y aliados.
1: ¿Quién es el titular?

0: ¿Titular o la titular del tribunal?
1: Es una juez, es una magistrada, es mujer, se me escapa ahorita el nombre, estaba Vladimir hace poco. Y acuérdate que cambian de presidencia, es una mujer. Pero bueno, está avalado por todos, por el voto de todos, la negación a restituir nuestros derechos dentro del Congreso.
2: Bueno, en 30 segundos, dime, diputada Gaby Félix, tu opinión sobre la forma en que se llevó a cabo el proceso para la elección del presidente ahora de la Comisión Estatal de los Derechos Humanos.
1: Lo lamento mucho porque, y no hablo de la persona, hablo de la oportunidad, porque las mejores propuestas o las mejores entrevistas fueron mujeres. No nada más, fíjate, estaba quien presentó la barra sonorense de abogados, mujer. Estaba Janet Harrison, mujer con una gran experiencia. Estaba también Lizeth Sandoval. Bueno, Lizeth no quedó entre las primeras seis, pero dentro de las primeras seis, las mejores fueron mujeres y eligieron un hombre. Uh-huh. Eligieron un hombre por un favor político. Entonces siguen queriendo tener un lazo con la Comisión Estatal de Derechos Humanos en vez de buscar tener equilibrios. Lo más valioso que un gobernante pueda tener, Soledad, es equilibrios. Y si no se ayuda a construirlos, lo único que hace son club de Tobis para acuerparse lo que no les gusta que les digan que hacen mal.
2: Gracias, diputada.
1: Al contrario, gracias.
2: 11:43, pausa.
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4: Bueno, estamos de

0: Son las 11:45, 11:45. Pues, como le adelanté, tengo comunicación ahora con Janet Vázquez. Ella es presidenta de la Fundación Piel con Vida. Janet, ¿cómo estás? Buenos días.
1: Hola, hola Soledad, buenos días, muchas gracias, muy bien, gracias a Dios.
0: Bueno, pues siempre, siempre en nuestro. En nuestro ambiente, aquí en Hermosillo, con estos soles, es importante no olvidar el tema de la prevención del cáncer de piel, que es lo que hace la fundación que tú presides.
1: Así es. En Fundación Piel con Vida, como bien comentas, nos dedicamos a todo el tema de la prevención de cáncer de piel, pero también de detección oportuna y ahora tratamientos de cáncer de piel, cirugías para personas que son detectadas y no tienen el recurso para sus tratamientos.
0: ¿Y cómo andamos comparados con otros estados en Sonora con el tema del cáncer de piel, Janet?
1: Bueno, en general, a nivel nacional, no hay tantas estadísticas. De hecho, las que se encuentran no son tan exactas debido a que la Secretaría de Salud, pues, no tiene un registro como tal, sobre todo aquí también en nuestro estado. Sonora, lo que nosotros hemos encontrado a través de la campaña de detección por una piel sana que opera aquí en Hermosillo, nosotros las estadísticas nos dicen que una de cada 10 personas que entra con alguna lesión sospechosa, es decir, alguna lunar, mancha, alguna heridita que ocasionalmente sangra, aparentemente cierra, vuelve a sangrar, son diferentes formas en que se manifiesta. De 10 personas que entran con alguna lesión así sospechosa, una es detectada con precáncer o cáncer de piel. Entonces es bastante alta.
0: Pues vaya que sí, y por eso no hay que cansarnos de recomendar y de aplicar cada quien en nuestra cotidianidad las medidas que pues tanto nos han repetido y que ustedes divulgan constantemente. Recuérdanoslas, por favor, Janet.
1: Claro que sí. Una de las principales es el uso del bloqueador solar. Utilizar bloqueador solar todos los días antes de salir de casa y reaplicar. En la mayoría viene cada cuántas horas se tiene que reaplicar. La mayoría es cada 3 o 4 horas y hay muchas presentaciones. Cada quien debe elegir la textura con la que se va a sentir bien, porque a veces hay unos grasosos, otros más secos, crema, gel, spray, lo que sea. Es que la invitación es que todos lo utilicemos. Es muy importante también la ropa adecuada, la vestimenta adecuada, que viene siendo manga larga, colores claros para que se refleje una parte de la radiación que se recibe, y pues sobre todo aquí en nuestro estado o en nuestro municipio de Hermosillo, que hace mucho calor, pues es la recomendación es que sean telas que nos permitan también transpirar adecuadamente. El uso de accesorios, viene muy bien utilizar sombrillas, utilizar sombreros de ala ancha, evitar las horas en donde la radiación ultravioleta está más alta, que es entre las 10 de la mañana y las 4 de la tarde, a medida de lo posible, ¿no? Sabemos que la mayoría de las personas no podemos evitarlo por completo, pero sí tratar de cumplir con los otros cuidados, ¿no? Tratar de salir, si vamos a salir con bloqueador, con manga larga, con sombrero, sombrilla, si nos va a tocar estar directamente expuestos a la radiación.
0: Exacto. Ahora, para ustedes llevar divulgar estas acciones, también sobre todo la detección oportuna, pues hacen actividades y me decías que tienen una actividad en puerta, Janet.
1: Sí, así es. La fundación, todos los servicios que brinda son completamente gratuitos para la comunidad, porque precisamente es dirigido a las personas que no tienen los recursos económicos. Entonces, a su vez, la fundación, para continuar esta gran labor que nosotros hemos desarrollado durante 14 años a favor de la comunidad, pues hacemos actividades y la que traemos ahorita en puerta es una cena a beneficio. De hecho, el evento lo está haciendo Vertex Desarrollo. Ellos se acercaron con nosotros y van a hacer una cena que va a ser completamente a beneficio de Fundación Piel con Vida.
0: Ajá. ¿Y cuándo es la cena y dónde?
1: La cena va a ser el próximo 28 de mayo, es jueves, va a ser a las 7 de la tarde y la van a realizar en Privada Riazor, en La Coruña Residencial. Esta cena tiene un costo que es completamente a favor de la fundación de $1,000, que prácticamente es una aportación que hace, que podría hacer la comunidad, cualquier persona que quiera ayudarnos a continuar esta labor, lo puede hacer a través de esa cooperación de $1,000. Y pues la cena va a ser un evento muy padre, va a haber varias opciones de platillos, de bebidas y demás, o sea, incluye todo. Y precisamente ese recurso se quiere utilizar para equipamiento de vanguardia. La fundación tiene planeado incluir tecnología de dermatoscopía digital que nos va a permitir tener pues un diagnóstico más claro, un diagnóstico a través de tecnología de esas lesiones en etapas más tempranas, cuando recién salen algunas lesiones, poder identificar que si debemos tratarlas o no. Entonces es muy importante para nosotros adquirir esa tecnología, que va a ser igualmente en beneficio de la detección temprana. Y también se va a incluir 20 cirugías. A 20 okay. personas que ya fueron detectadas con cáncer de piel, se les van a hacer las operaciones para retirarlo.
0: Okay. Bueno, repítenos por favor, Janet, el lugar, la fecha y dónde se pueden adquirir los boletos.
1: Sí, claro que sí. La cena se va a realizar el jueves 28 de mayo a las 7 de la tarde. Va a ser el lugar Privada Riazor de La Coruña Residencial, y todas las personas que nos estén escuchando y quieran sumarse a esta bonita labor de poder ayudar a Fundación Piel con Vida para continuar con esto, puede contactarme directamente a mí a través de un mensaje de WhatsApp. El celular es 6622-23-2864 y con mucho gusto se los llevamos hacia su oficina o hacia su casa.
0: Repítelo, por favor.
1: Claro que sí, 6622-23-2864.
0: Muy bien. Pues aquí lo anotamos por si alguna persona de la audiencia no lo logró anotar. Con mucho gusto nos manda un WhatsApp al 6624-1340-24, que ya lo traen ahí en sus contactos, y se lo compartimos con mucho gusto. Gracias, Janet.
1: Gracias a ti por esa entrevista y ojalá que sí recibamos apoyo de la audiencia.
0: Muchas gracias.
1: Gracias.
0: Bueno, tengo algunos comentarios de la audiencia. Me dice Rosario, y tiene mucha razón, el bloqueador es muy caro. Sí. Ah, por cierto, se me olvidó preguntarle, pero la Fundación Piel con Vida tiene su propio bloqueador solar, y es accesible. Sí, precisamente, dijo Janet que pues no olvidemos las otras alternativas: manga larga, sombrilla, sombrero, y pues de ser posible también el bloqueador solar. Gracias, Rosario. Me dice, mi nombre es, así está el contacto aquí. Demasiado evidente el motivo de la elección del director de la Comisión Nacional de Derechos Humanos. Muchos perfiles excelentes y sí, casualmente eran mujeres. Muy desafortunado que lo hayan que las hayan eliminado. Julián, el Congreso del Estado huele a mediocridad y más aburridos los que los eligen, y al final del día son personas de índole mediano, es lo que dice Julián. A ver, creo que son todos los que tengo pendientes. Son las 11:55. Pausa, volvemos.
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4: La presidenta de México, Claudia Sheinbaum Pardo, y el gobernador de Sonora, Alfonso Durazo, inauguraron en Hermosillo el Hospital General de Zona Número 15 del IMSS, Dr. Ernesto Ramos Burs, una unidad médica que operará como hospital universitario para la formación de estudiantes de medicina y atención de pacientes. En el hospital se invirtieron más de 1,000 millones de pesos en trabajos de modernización y equipamiento. Después de que la Secretaría de Educación Pública anunció que se recortaría el ciclo escolar al 5 de junio por el calor y el mundial, la presidenta Claudia Sheinbaum Pardo dijo que el planteamiento ahora es que se conserven las 6 semanas de vacaciones. En su conferencia de prensa de esta mañana, la mandataria acusó que todo el mundo opinó y dijo que el anuncio que hizo el titular de la SEP, Mario Delgado, fue aprobado por unanimidad por los secretarios de Educación de todas las entidades federativas y no fue una ocurrencia. Para Radio Fórmula Sonora informó Carolina Lucero.

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3: Las setas contienen un alto porcentaje de agua, lo que las hacen muy ligeras. Contienen vitaminas como la B1, B2 y B6, así como ácido fólico. Las setas también aportan potasio, hierro, cobre y zinc.
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0: Son las 11:59. 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Bueno, está el cronista de la ciudad de Hermosillo, el querido Nacho Lagarda, está en comunicación con este espacio porque viene la presentación del libro del doctor Ocaña. ¿Qué tú hiciste, Nacho? ¿Cómo estás? Buenos días.
1: Hola, Soledad, qué gusto volver a escuchar tu voz.
0: Igualmente.
1: A tus órdenes.
0: Oye, ¿escribiste libro sobre el doctor Ocaña?
1: Sí, yo lo escribí después de que él falleció el último día del año antepasado, y me dediqué todo el año pasado a escribirlo, la biografía de él.
0: Ajá. O sea, ¿podemos acercarnos al personaje de Samuel Ocaña desde su niñez?
1: Desde sus ancestros.
0: Ajá.
1: Todavía más atrás, de los primeros pobladores de Aribeji hasta el último día de su vida. Y nos vamos a introducir en su ser, en su conciencia, en su forma de ver el mundo, la vida, y en su forma de gobernar.
0: ¿Qué te dejó a ti como estudioso de la historia, y en este caso del personaje, Nacho, acercarte tan profundamente a la vida del doctor Ocaña, tan profundamente como para hacer un libro con de su biografía?
1: Pues lo primero que me dejó fue un infinito agotamiento físico y emocional. Que
0: ¿por qué?
1: Sin parar, un año entero metido en mi casa estudiando, buscando información, hablando emocionalmente con él, pues fue muy difícil. Pero creo que logré entender su naturaleza, su visión, su filosofía, su formación, que dio lugar hasta a esto que fue lo que nos dejó, esa forma de gobernar de una manera extraordinaria que lo puso en la historia de la conciencia de los sonorenses que lo conocieron, que lo vivieron. Uh-huh. Y quiero que conozcan esa naturaleza de él, que a muchos les parecía extraña, diferente, rara, misteriosa. Era un hombre profundamente discreto, modesto, que no sacaba a reducir sus emociones y sus arrebatos y nada de eso. Uh-huh. Ecuánime, sereno, que vivía lo que tenía que ver y vio muchas cosas que los demás no vieron, y dejó este legado de gobierno extraordinario que muchos conocemos. Y dije, yo lo voy a escribir para que los demás, las nuevas generaciones de políticos y ciudadanos, conozcan esa naturaleza de un hombre de Estado.
0: Sí, porque si algo se comenta sobre el doctor Ocaña es que fue un gobernante que, después de haber estado en el puesto más importante en el estado, pues volvió y fue presidente municipal, y sobre todo que recorría las calles de Hermosillo, de Sonora, con la frente en alto, Nacho.
1: Con absoluta libertad, con absoluta naturalidad, como era él, con absoluta modestia. Y pues era un pensador, era un filósofo, era un intelectual en realidad, pero no lo parecía. Y eso fue lo que descubrí en él, esa uh-huh. naturaleza tan extraordinaria, tan natural, tan sincera, que lo hacía ser un ciudadano como cualquiera de nosotros.
0: Uh-huh.
1: Pero había sido gobernador y nos dejó un legado de alrededor de 90 obras e instituciones que todavía existen, y originales, innovadoras, creativas, que todavía están ahí, instituciones que han crecido y sustentan buena parte del patrimonio de Sonora.
0: Por ejemplo, recuérdanos, a ver, si no me equivoco, la Casa de la Cultura, el CUM.
1: No, ahí hay un error.
0: A ver.
1: La Casa de la Cultura la construyó el gobernador Carrillo Marcor.
0: ¿Carrillo Marcor? Ah, ok.
1: Él la dejó construida con la llave, le entregó la llave una semana antes de irse, pero uh-huh. ¿Qué fue lo que hizo Samuel Ocaña con la Casa de la Cultura? ¿Qué hubiera dicho cualquier político? No, esa la construyó otro gobernador. Ahí la dejo que se pudra. No, creó toda una infraestructura de planes, programas y políticas culturales en esa casa que hasta la fecha existen. Él la echó a andar, pero que de qué manera, que hasta la fecha ahí está la Casa de la Cultura, el edificio que le dejó Carrillo, pero todos los programas y políticas y acciones que él innovó al ponerla a trabajar. Ese es el mérito de ella. Radio Sonora.
0: Telemax.
1: Colegio de Sonora. Desde entonces, Jesús. Y otras muchas instituciones más que ahí están, crecieron y sobreviven.
0: Exactamente. Y luego muy enfocado al tema educativo, cultural, de divulgación.
1: Sí, pero también agropecuario, la pesca, creo la Dirección General de Pesca, el Instituto de Acuacultura, le dio una sede a la Sociedad Sonorense de Historia, por ejemplo, que podría ser una institución insignificante, pero gracias a él ahí hay un edificio que sobrevive y sigue ofreciendo servicios. Bueno, en todas las áreas, en turismo, y él sentó las bases de la actual industrialización que vivimos de Sonora. Él la visionó y dejó las bases, los cimientos, para que hoy seamos un estado industrial, tan solo por mencionar algo.
0: Exacto. Y bueno, viene la presentación del libro, Nacho.
1: Sí, la Fundación Sonora Ocaña, por cierto, que su familia fundó, fue la patrocinadora de este libro. Yo se lo regalé como un homenaje a mi querido amigo Samuel Ocaña, y lo imprimieron y lo vamos a presentar este miércoles a las 6:00 p.m. en la Casa de la Cultura, por cierto, donde están invitados todos los que quieran ir. Hay suficiente espacio para 600 personas a que conozcan y sepan esto que les voy a contar de él, de cómo fui conociendo y metiéndome a su alma, a su ser, a pesar de que ya no estaba, porque nunca me permitió que escribiera su biografía estando vivo. Por eso se llama una biografía libre, porque la escribí libre, sin que él me limitara y me pusiera reglas y todo eso. La hice libre, respetando su persona, su naturaleza, y ahí está. Y Ignacio Almada, el doctor Ignacio Almada, que es un eminente historiador del Colegio de Sonora, va a presentarlo, y el ingeniero Puebla Gutiérrez, que fue su secretario de Economía, apenas de 26 años el muchacho y con una madurez extraordinaria, él va a ser el otro presentador, y yo voy a explicar cómo fue la experiencia de escribirla, cómo me fui profundizando en su ser, su alma, su mente, y creo que los políticos sonorenses jóvenes de esta generación tienen una mínima obligación de leer la vida de Ocaña, conocerla, para que actúen cuando menos en una mitad de la manera del que lo hizo Samuel Ocaña a su tiempo.
0: Muy bien, pues ahí está la cita, la convocatoria. Hemos hablado porque sin duda pues hay una historia que lo respalda de cosas buenas, pero también habrás encontrado algún algo no tan bueno, Nacho.
1: Detallitos personales, errores que cometió políticos, muchos errores políticos cometió durante su sexenio. Ahí nos acordaremos de Rosas López, de la llegada del PAN y todos esos conflictos que hubo en su sexenio, que cometió algunos errores que le salieron mal, que ahí me podrán preguntar lo que quieran, ya le responderé.
0: Muy bien.
1: Al público que quiera preguntar.
0: Muy bien, pues la cita el miércoles a las 6:00 p.m. en la Casa de la Cultura.
1: Ahí nos vemos.
0: Venga, pues gracias.
1: Así.
0: Bueno, ahí tiene usted esta invitación que... ¿A ti te tocó, Hilario? Vamos a empezar la mesa de análisis. Ya llegaron Cintia e Hilario. Demian Duarte en unos momentos más se integra. No sé si seguirá aquí. Demian me dijo el lunes pasado que iba a estar por aquí, a lo mejor. Ahorita llega. O si no, pues se conecta vía Zoom. Oye, Hilario, ¿te tocó reportear en el sexenio de Ocaña?
2: No solo eso, me tocó instalar la primera plana.
0: Ah, ¿instalar y primera plana?
2: Un show, porque corrieron la versión de que la primera plana era la de Alicia Arellano.
0: Ajá.
2: Enemiga mortal de Tomulo Caña, imagínate.
0: Ajá. ¿Y no?
2: No, no, y pues hubo todo tipo de tratar de bloquearla, que pareciera primera plana.
0: ¿Quién era de comunicación entonces?
2: Eduardo Cayetano García Puebla.
0: Ah, Cayetano. Y va a venir, entiendo que va a venir Eduardo Cayetano.
2: Fíjate, de los mejores operadores que hay en comunicación y políticos.
0: Sí.
2: Pero le hacía las veces de operador de comunicación.
0: Ajá, sí, yo no lo conozco, pero sí tengo muchas.
2: Fíjate, para que anécdotas. Veas el tamaño de la habilidad que tenía. Mandaba uno el de su oficina cuando estaba en México, cuando operó en México.
0: Ajá.
2: A que jugaran dominó con los del taller de los periódicos. Entonces se enteraba de qué noticias iban a salir.
0: Ah, mira, qué buena estrategia.
3: Buenísima.
2: Incluso, no sé si será cierto.
3: Y con unas cheves de por medio.
0: Claro, no,
2: y parando, y ahora cuando dominó. La gente de taller, imagínate la gente de taller.
0: No, hombre, qué bárbaro. Buena estrategia.
3: Yo hasta casi les decía, nos tenemos que esperar porque ahorita están esperando que se pase así, ¿no?
0: Oye, Cintia, felicidades. Ayer gracias. Fue Día de las Madres.
3: Gracias.
0: Sé que te la pasaste muy bien.
3: Sí, claro.
0: En familia, como lo mejor. ¿Tú no conociste al doctor Ocaña como gobernador?
3: No, pues como gobernador estaba chica, sí, pero sí, pero me acuerdo de historias que mi papá me ha contado muchas.
0: Bueno, vamos a la pausa, son las 12:12, volvemos.
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5: Caminando por México.
7: Puerto Vallarta, ubicado en el estado de Jalisco, es un magnífico destino de playa que atrae a mucho turista nacional e internacional. Tiene la segunda bahía más grande del continente, la famosa Bahía de Banderas. Además cuenta con las magníficas playas como son la Playa Flamingo, Las Glorias, Playa de Oro, Los Muertos y Conchas Chinas. Asimismo, tiene un gran hotel de tradición y fama, el cual se cuenta fue el primero en construirse en el puerto. Además, dicen que llegaron a hospedarse Elizabeth Taylor y Richard Burton. También Puerto Vallarta es un lugar conocido por la vida nocturna para todos los amantes de la fiesta, por lo que muchos turistas eligen este destino como su favorito.
14: Aprendamos juntos.
7: Los antiguos egipcios usaban losas de piedra como almohadas, algo que hoy nos parecería extremadamente incómodo para dormir bien.
14: El apunte del día.
7: Los labios no sudan porque no tienen glándulas sudovíparas, por eso se secan con tanta facilidad durante el invierno frío.
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0: Son las 12 con 15 minutos. Me mandaron esto, es un tuit, esto es lo que acaba de decir Mario Delgado. En simple español.
3: ¿Quién me explica? Una versión por acá, otra versión por acá. Yo ya ando hecha y que iba a haber una reunión, ¿no?
0: Y me dicen, no es broma. Después del 15 de junio, dice Mario Delgado, después del 15 de junio ya ni se enseña nada en las escuelas. Del 15 de junio al 15 de julio, los papás usan la escuela de guardería. La escuela no es guardería. Los maestros necesitan descanso.
3: Dios.
2: O sea que se va a salir con tu capricho.
0: A ver, estoy esperando la y es que consultando aquí.
3: El viernes la presidenta, pues después de que en la gira que andaba aquí Mario Delgado, dice como que no se va a hacer lo que él quiera. Así lo entendí yo, ¿no? Uh-huh. Pero luego ya después, ahora en la mañana, lo está defendiendo, ¿verdad?
2: Que fue una votación de todos los secretarios.
3: Sí, de todos los secretarios, que todos estuvieron a favor, es lo que se dijo, ¿no? Pero como que no ha quedado, ni tampoco quedó claro cuando el primer anuncio que dio Mario Delgado, ¿no? O sea, como que dejan tanto a la especulación, qué bárbaro. Y todavía en la mañana, cuando dijeron, no, que a las 10 va a haber una reunión, que no sé si resultó de esto que se está comentando ahorita, ¿no? Pero qué relajo para entenderles, ¿no?
2: Qué ridículo que por el calor. Ay, todos los años es calor, uh-huh. Todos los años.
3: Uh-huh. Sí,
2: y no en todos los estados hay el mismo calor. Número dos. Por el Mundial de Fútbol, los juegos van a ser en la noche.
3: Sí, y bueno, y todo, y veía yo opiniones, la gran mayoría en desacuerdo, ¿no? Pero yo siempre digo, todo depende del cristal con que lo veas, ¿no? O sea, quienes no tienen hijos y todo pueden opinar o no tienen conocimiento de lo que sucede. Si esto me hubieran hecho cuando el Nico estaba chiquito, que trabajando con el Nico, no sé qué hubiera hecho, no sé, uh-huh. Si una manifestación yo. Ahorita yo tengo menos afectación, pero obviamente hablo por las personas que se van a ver afectadas, ¿sí? Y es que es muy fácil decir, ay, ahí los quieren tener en la uh-huh. escuela y ya, y con esta de que ya no se ve, que ya no ven nada, que ya no se enseña. Óyeme, ¿cómo?
0: ¿Sí? Oye, bueno... y también aquí Cristina me dice, ¿quién piensa en los padres que pagamos escuelas particulares? ¿Pagar un mes solo para 5 días? ¿Ahora vacaciones para los maestros? Yo sigo pensando que fue una cortina de humo.
2: Parece.
3: Para tenernos así. No, porque tan mal hecha, ¿sí? Porque
0: está
3: cuando...
0: hecha con los pies.
3: Con los pies, sí. O sea, si tomas una decisión, o sea, traen un relajo. Ya no sé si estas crisis las creen para desviarnos de temas importantes, ¿no? Ya no sé. Pero la educación, pues, se le debe considerar muy importante. Y todo lo que conllevó Soledad, ¿sí? Ajá. Porque eso se convirtió en el tema central.
2: Sí, pero además corres el riesgo de...
3: Y tenemos tantos temas, ¿sí?
0: Sí.
3: Por eso supongo lo dices, ¿no?
0: Sí, pero, es que desplazó.
2: Pero hay un repudio. Y eso está mal operado. El chiste es que
3: no, claro, el chiste es que si creas algo, te crees satisfacción, como lo que han estado haciendo con los artistas, estos coreanos, y que ahora, que oí que estuvo Majo Aguilar y este Junior H, pero dije, ¿qué es eso?
0: Junior H sí estuvo con el tema de la México canción.
2: México canta.
3: Sí, que tienen.
0: Sí, pero este hombre ha tenido corridos de los los prohibidos.
3: Sí, o sea.
0: Ahora.
3: Narcocorridos.
0: Él llega y dice, yo antes cantaba contenidos que no son buenos. Y ahora que ya he madurado, ya asumo. A ver, igual, pues. ¿Sería una buena decisión poner a hablar a este muchacho? Claro,
2: ¿Pero qué mercado va, no? Va un mercado muy de jóvenes.
3: Ah, sí. No, sí, pero sí. Últimamente han estado llegándole
2: a la chamacada.
3: Sí, de hecho yo comentaba el otro día que coreano? A raíz de que vinieron este TVS, como el grupo este coreano, que yo no lo conocí hasta que se hizo el relajo con los boletos, con la venta de boletos, que lo que pasó y que Profeco y eso, que andaban criticando al dirigente de Movimiento Ciudadano porque salió a hablar de ese tema. Y yo decía, pues salió a hablar de ese tema porque es el tema muy popular. Yo no conocía a esos artistas, pero pues los papás que estaban comprándole boletos a los hijos, obviamente era, pues ahora sí que una crisis, ¿no? Y llevarlos a Palacio. Y que hay que hacer la aclaración, hubo quienes dijeron, ay, lo que gasta el gobierno, eso. No, el gobierno los trajo. Y se iban a presentar en GNP, los llevaron a Palacio y juntaron mucha gente como 50, si los fueran
0: mil
3: de sí, ratito, como si los fueran a oír cantar, nomás levantaron la mano y saludaron, ¿no? A lo mejor les pagaron por eso, ¿verdad? Ahí sí no lo sabemos.
2: Acuérdate que con los artistas, con el gobierno, no es paga, es impuestos.
3: Sí, pues ahí sí, claro.
2: Te perdonan.
3: Pero bueno, dices, se convierte en un tema que los jóvenes lo traen, porque a mí Nico me dijo, mamá, ¿qué opinas de que fueron? O sea, se enteró porque los músicos estos fueron a Palacio, si no le vale madre lo que haya en Palacio. Pues,
0: sí,
3: ¿no?
0: sí.
3: Sí, así.
0: Me dicen por aquí, el año pasado Junior H estaba bien enojado con la presidenta cuando prohibieron los corridos. Eso provocó polémica. Y ya está Demian Duarte conectado para el análisis. Pues empezamos con el tema del anuncio de la modificación al calendario escolar del pasado jueves por la tarde, Demian, que por algunas horas y días y todavía ha desplazado o se ha metido ahora sí que con fuerza en la conversación pública, la postura o el anuncio de Mario Delgado. ¿Tú qué opinas? ¿Cómo lo viste?
18: Mira, yo el anuncio que dio Mario Delgado me pareció un salto al vacío para empezar, ¿no? O sea, cómo de buenas a primeras, de un momento al otro, cambias un calendario que estaba previamente acordado, ¿no? Y bueno, razonaba hoy la presidenta en la mañanera que el tema es que fue un acuerdo general, es decir, los 32 secretarios de Educación, el secretario de Educación Pública toman este acuerdo, pero bueno, evidentemente parece que ni Mario Delgado le pidió permiso a la presidenta, ni los secretarios le pidieron permiso a sus gobernadores, ¿no? Me queda claro que en Sonora, por ejemplo, sí hubo un comunicado donde decía el Estado que se plegaba pues a la decisión de la modificación, pero creo que los secretarios de Educación de Jalisco, de Nuevo León, Guanajuato, que son los estados que primero, pegaron el grito en el cielo, parece que no les preguntaron nada, y esto, bueno.
0: ¿Sí, Demian?
18: Escucho, no me escuchas.
0: Se está cortando.
18: Bueno, te digo que me disgustó mucho ella de hoy la manera en la que aparece Mario Delgado, ¿no? En el ánimo de no me ayudes, compadre, a decir esto de que, bueno, del 15 de junio al 15 de julio no hacen nada en la escuela y que, se utiliza por parte de los padres de familia. Bueno, parece una total insensibilidad, falta de paz. Y un total mal gusto de parte del secretario que está preocupada por lo indefendible, ¿no?
0: Uy, Se nos sigue cortando mucho. A ver si podemos corregir la línea, Demian. Disculpa.
3: Y bueno, ahorita estábamos hablando del disparate y de lo que ha sucedido internamente, ¿no? Que pareciera que el secretario se manda solo, ¿no?
2: Ándale.
3: Sí, o sea, primer punto, ¿no?
2: La percepción.
3: Sí, porque al decir lo que dijo no va a ser así, o sea, pues, ¿qué pasa, no? La percepción se ve como que no se ponen de acuerdo o cada quien en su área dice y no le consulta a la presidenta, ¿no? Otra. Estamos hablando de que la educación, la importancia de la educación, pero aparte, ¿qué hemos visto en los últimos meses, en los últimos años? Depresión, ansiedad, que los niños empiezan a leer más tarde, que empiezan a hablar más tarde. O sea, mucha problemática con la niñez y todo, y luego quieres hacer esto. O sea, estoy hablando de los principalmente afectados. Luego te vas con los padres, los que pagan colegiatura, digamos, en escuelas privadas. Pero los que están en escuelas públicas, ¿cómo le cambias la agenda? Hay quienes decían en X, veía comentarios de que recuerden cuántas vacaciones teníamos nosotros, hablaban de que eran de 3 meses, la verdad yo no me acuerdo, pero que entrábamos hasta septiembre, pero eran otros tiempos, estaba todo distinto, podíamos andar nosotros en la calle todo el día, irnos de colonia en colonia en una bicicleta o en camión, tomarlo, y ahora pues no se puede hacer eso, y además que ahora sí que friega le pegas a los padres porque hasta en la comida, o sea, todo se ve reflejado en el recibo de la luz.
0: Sí, claro.
3: Y todo. Y ya si te pones a pensar, pues el ahorro que van a tener las escuelas en materia de
2: mantenimiento.
0: De mantenimiento.
3: Sí, servicio. O sea, es un todo, pues, que pudiéramos a tener todo el programa hablando de los pros y los contras, pero los principalmente afectados son los niños, o sea.
2: No, pero además ve en qué nivel de aprovechamiento académico estamos como un país.
3: Muy malo. Y vamos para abajo.
2: De los peores.
3: Sí.
2: Y no se ve que hagan nada bueno para decir, vamos, nos están trayendo nuevos sistemas educativos. Al revés, vamos para atrás, como los cangrejos.
0: Sí. Por ejemplo, ese tema de no evaluar, a mí me parece de lo más reprobable, hablando de evaluación.
2: Sí.
0: Pero bueno, vamos a la pausa porque son las 12:26. En el corte checamos, Mauro, si se corrigió el Demian. Gracias.
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30: El primer sistema de refrigeración que usó amoníaco fue inventado en 1834.
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0: Son las 12 con 29. A ver, ¿cómo te escuchamos ahora, Demian? La última parte de tu intervención no se escuchó bien.
1: Ah, espero que se oiga bien ahora, sí.
0: Sí.
1: Mira, es que una disculpa, pero es que vengo en el tren Felipe Ángeles, que va del Aeropuerto Internacional Felipe Ángeles a la Ciudad de México.
0: Ajá.
1: Pues seguramente aquí por el tema del trayecto, pues hay algunos puntos ciegos, ¿no?, de la señal.
0: Sí.
1: Pero ya nos vamos internando en la zona urbana, entonces aquí ya hay más densidad de antenas celulares. Oye, pues mira, a mí me pareció de total mal gusto, incluso hoy, la respuesta que ofrece Mario Delgado, después de que, mira, yo me enteré que la presidenta de la República le pegó tremenda regañada, ¿no? Ahora que anduvo,
0: ¿sí?,
1: en Sonora, porque en Sonora cometió pues estos dislates, ¿no? De primero decir que esa era una decisión ya tomada y háganle como quieran, y luego todavía, bueno, pues le llamó la presidenta en medio de sus actividades allá en Hermosillo el viernes, y bueno, le dijo, a ver, pues tienes que corregir, ¿no? Y al final de cuentas esa fue la declaración que hizo ya Mario Delgado el mismo viernes por la noche, diciendo que, bueno, se iba a revisar. Hoy aparece de vuelta Mario Delgado pues diciendo una serie de barbaridades, ¿no? Que las escuelas no son guarderías, que los papás las usan para guardería, que es injusto, que las empresas, quién sabe qué tanta cúmulo de barbaridades. Lo más disgustante del mensaje de Mario Delgado, pues es decir que del 15 de junio al 15 de julio todos no me hacen nada, los chamacos. Pues, entonces, oye, pues ¿de qué se trata, no? De tratar de alguna manera de justificarse él, decir yo tenía la razón a pie juntillas. Yo te decía, Sol, que ni Mario Delgado ni los 32 secretarios de Educación que tomaron este acuerdo, pues tuvieron la delicadeza de consultarles a sus jefes, ¿no? Que son, en este caso, la presidenta de la República y los gobernadores. Entonces, obviamente, pues están tratando de desenredar un enredo que ellos solitos hicieron, ¿no?
0: Uh-huh. Sí, vaya que enredo, ¿eh? Vaya que enredo, pareciera que es la dinámica, ¿no? Que
2: sí, pero no nomás en esto, ¿no?
0: Exacto. Por ejemplo, con lo de
2: la comunicación Moya. Está media.
0: Sí, como que no se pone.
3: Pero no hay coordinación, ahorita no lo dijiste, parece que se mandan solos. Uh-huh. Esa sí es la percepción que da, que uh-huh. no respetan la autoridad de la presidenta.
2: Uh-huh. Oye, eso es lo que se ve, ¿no?
3: O sea, cuando la presidenta dice una cosa, digo, la siguiente jugada de todos los demás es por lo que dice uh-huh. la presidenta.
0: Sí.
3: Y ahora no, ahora le dan la contra con una facilidad tremenda.
0: Le están dejando muy mal parada.
2: Sí, muy mal, muy mal.
0: O sea, son grillas internas, Demian, tú que te mueves en ese mundo.
1: Bueno, mira, yo no sé si son grillas internas o no. Lo que sí sé, y me consta, es que Mario Delgado tiene una fuerte desconexión justamente con la base de lo que es la escuela, ¿no? Es decir, con el magisterio, con lo que tiene que ver con la parte operativa. Mira, creo que hay que pensar mal para acertar. Tú sabes, todos sabemos que la presidenta, incluso lo hizo ayer allá en Ciudad Obregón, donde estuve, tiene un mensaje, un discurso en donde habla de que es necesario ayudar a las madres, a las mujeres, poner el piso parejo. Obviamente la escuela es una de las herramientas de las que pueden echar mano las mujeres, sobre todo grupos sociales, grupos socioeconómicos más vulnerables, justamente porque pues muchas de ellas, madres solteras o no, se ven obligadas a trabajar y obviamente pues tienen cierta tranquilidad al dejar a sus hijos en la escuela, ¿no? A mí me parece de total desconexión con la realidad social, pero también de total desconexión con el mensaje, con el discurso que ofrece la presidenta, esta visión tan absurda, ¿no? Por no ponerle otro epíteto de lo que viene a decir Mario Delgado. He venido manejando mucho, Soledad y amigos, que Mario Delgado está viviendo sus últimas horas al frente de la Secretaría de Educación Pública. Obviamente no tiene que ver con este último dislate, pero que obviamente si está una decisión de ese tipo en ciernes, yo creo que esto lo va a acelerar, ¿no?
3: Bueno, pero no es el único que que comete ese dislate, ¿no? Ya han metido muchos bretes a la presidenta.
0: Uh-huh.
3: O sea, como que no le hacen caso, da la sensación como que están volteando para Palenque en lugar de estar atendiendo las indicaciones que está dando la presidenta. Oye, es el colmo contradecirlo públicamente, ni siquiera por los hechos, sino por los dichos también. Entonces, no, algo tiene que hacer la presidenta para dar un manotazo en la mesa y como dice Demi, a lo mejor pues que se le acabe el tiempo la cuerda a Mario Delgado y que salga de una vez. Pero salga con el lomo bien cuarteado. No puede permitir que se vaya tan campante o que lo premien con una embajada o lo premien con otro puesto. ¿Qué es lo que ha pasado ahorita? Oye, te sale mejor que te corran porque te van a dar un hueso. Entonces, yo creo que ya es hora de que la presidenta meta en cintura a su equipo, porque apenas es el segundo año.
0: Sí, así es.
2: Y pareciera que ya está.
3: Que va de salida.
0: Y a ver, y tú la conoces más, Demian, pero yo he visto a la presidenta últimamente como agobiada, impaciente, en la mañanera, a lo mejor estoy exagerando,
3: molesta lo que no tenía.
0: Es que el equipo no le ayuda mucho.
1: ¿Tú la
0: ves bien?
1: Estable, ¿no? O sea, tú sabes que en la mañanera pues tenemos un escenario de ¿cuántas pistas te gusta? 5 pistas, ¿no? En donde pues unos hacen unas maromas, otros traen unos leones, y así, ¿no? Como un gran circo. El tema es que es muy fácil pasar de un tema que obviamente pues le interesa a la presidenta divulgar a pasar pues a lo que es el entorno de provocaciones. Yo lo dije aquí hace ya algunos meses, de Soledad, y que tengo yo esta sensación de que el equipo de comunicación de la presidenta no la está cuidando lo suficiente y que por momentos se les da por caer justamente en las provocaciones, les da por morder ciertos anzuelos. Y bueno, hay una estrategia, obviamente siempre la habrá de parte de la oposición y algunos medios de comunicación para estar buscando justamente el lado negativo. Esto ocurre en todas partes, ¿no? Cuando el gobernador tiene su rueda de prensa allá en Sonora, ocurre igual, y si el Toño tiene una rueda de prensa, estoy seguro que ocurriría lo mismo. Insiste, bueno, es obviamente aquí buscar guardar los equilibrios, ¿no?
2: Y bueno, ahorita lo que se menciona, ahora en la visita que tuvo la presidenta, pues tuvo 5, digamos, inconvenientes, ¿no? Y como que también creo yo que no la prepararon, o bueno, también a veces es mejor navegar con

0: que ustedes tampoco nunca habían perdido la fe.
1: Tampoco. En ningún momento.
0: Qué momento, ¿no, coronel?
1: Sí.
0: Perdón, mayor.
1: Sí, así es. Sí, es un momento único y que es fruto del adiestramiento que tiene el personal del batallón de atención de emergencias. Y como bien comenta, a la gente se le capacita psicológicamente para atender este tipo de escenarios críticos y saber cómo atender a las personas.
0: El sargento Cruz Hernández, ¿cómo vivió usted de toda esta parte?
2: Bueno, yo participé en un primer reconocimiento, también en actividades de buceo, con ese reconocimiento obtuvimos resultados negativos. Aún teníamos un nivel de agua más elevado, un poco más atrás, y pues sí, la sensación de ingresar en un ambiente que de entrada no es el nuestro, un ambiente acuático, pues es ajeno a nosotros.
0: Y en la oscuridad total.
2: En la oscuridad total, con la gran cantidad de riesgos con la que te encuentras ahí. Entonces, pues entramos, pero fue un primer reconocimiento con resultados negativos. Ya salimos, esperamos a que se redujera un poco el nivel del agua y planear la siguiente inmersión.
0: Pero iban, perdón, a ciegas, mayor.
1: Sí, así es. Sí, utilizamos lámparas especiales precisamente para, incluso lámparas para poder sumergirnos en el agua, pero por las condiciones del agua, a pesar de que ingresaba la lámpara, aún así no permitía que hubiera esa transferencia de la luz.
0: Por lo turbio, ¿no?
1: Así es, sí.
3: Lo turbio.
1: Sí, así es. Entonces las condiciones sí fueron muy complicadas, muy complejas, pero sin embargo íbamos preparados precisamente para cualquier escenario.
0: Rescataron a dos personas.
1: Sí, así es.
0: Sargento, ¿y cómo a usted se le ocurrió entrar a este equipo que es, no sé, es, digo, de heroico, digo, porque sí es muy difícil todo, pero entrar en ese momento, en esa mina que nadie sabe bien cuáles son las rutas, repito, es un laberinto, sin ver nada, sin saber nada?
4: Bueno, realmente parte de nuestro mismo adiestramiento nos prepara para eso. O sea, es importante que mencionar que dentro del mismo adiestramiento para nosotros es crear ese vínculo de decir, estamos en esta emergencia, tenemos esta situación, venimos a hacer nuestro trabajo, venimos a hacer lo que venimos a hacer. Entonces, realmente siempre es con mucha valentía, siempre es cuestión de muchísimo valor, pero realmente es parte fundamental de nuestro trabajo y al final de cuentas es la finalidad que tiene nuestro adiestramiento, el poder ingresar aún sin saber las condiciones que hay dentro de y poder realizar nuestro trabajo de manera adecuada.
0: Pero yo insisto en esto de que se van a meter a un lugar desconocido a ciegas, porque sí, como decía usted, había 200 metros de profundidad. Pero el recorrido fueron más de 3 kilómetros.
1: Sí, así
0: fuera, es. Entre esos, lo que estábamos viendo ahí, esos, pues esos túneles que no saben ni para dónde van, ni qué profundidad tienen por el agua y el lodo que también, yo creo que a veces el lodo es peor, ¿no, sargento?
5: Realmente sí, en las condiciones de la mina, el jal era muy difícil, como lo mencionó mi compañera, se tuvo que poner unas tarimas para poder nosotros ingresar por encima de esas tarimas, porque si uno pisaba tantito fuera de eso, de ese camino, se hundía completamente. No era...
0: Déjame poner un anuncio y regreso enseguida con ustedes. Estoy muy a gusto escuchándolos y estoy muy orgulloso de escucharlos. Continuamos.
6: Gracias. 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
8: La miel es el único alimento que no se echa a perder. Se han encontrado frascos antiguos todavía comestibles hoy.
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10: América no pudo ante Pumas y quedó eliminado tras empatar a 3 la noche de ayer en CU. Por tanto, las semifinales se jugarán de la siguiente manera. Cruz Azul enfrentará a Guadalajara este miércoles en el Estadio Banorte a las 20 horas. Pachuca se medirá a Pumas este jueves en el Estadio Hidalgo a las 19 horas. Las vueltas serán en sábado para el Cruz Azul visitando a Chivas en el Estadio Jalisco a las 19 horas con 7 minutos. Mientras que el domingo Pumas recibe a Pachuca a las 19 horas en Ciudad Universitaria. En el salto ecuestre en San Miguel de Allende, Guanajuato, Nicolás Pizarro se quedó con el gran premio seguido de Arturo Parada y Manuel González Dufrán. La actividad en el hípico otomí continuará a partir de este miércoles. Soy José Luis Cuevas y estamos a 31 días del Mundial.
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0: A ver, estos cascos pueden parecer unos cascos comunes, sargento. Pero no lo son.
1: No. Son cascos que están hechos precisamente para el rescate. Tienen diversas certificaciones. Estos precisamente son los que utilizamos en el rescate de la mina. Nos ayudaron demasiado. Esto, el color de la pintura en sí y la misma pintura es fotoluminiscente.
0: ¿Es qué?
1: Fotoluminiscente. Entonces, esta se carga con el sol o con la luz y en momentos de oscuridad brilla. Entonces, sí era un factor importante dentro de la mina, ya que nos permitía. Sí,
0: cuando pasaba alguna luz brillaba, ¿no?
1: No, así sin luz brillan. Ajá. Como en completa oscuridad, el casco empieza a brillar hasta cierto punto. Entonces, realmente parte del equipo de rescate y equipo que nosotros empleamos, inclusive el mismo uniforme, las franjas son reflejantes para poder, en caso de alguna situación, poder saber que tenemos un compañero cerca, entonces, o podernos identificar dentro de la misma situación.
0: Sargento, esta como el DAVAC, ¿para qué es? No es el DAVAC, es esta.
2: Ah, es parte del arnés.
0: El arnés.
2: Sí, este es un arnés que lo utilizamos en rescate con cuerdas. Es un rescate vertical, entonces son puntos de anclaje que podemos utilizar a nuestro favor para realizar ya sea la extracción de una persona, a adherirla a nosotros en caso de que no tuviese otro arnés, o bien para adherir y poder hacer un ascenso controlado.
0: ¿Usted también lo trae?
1: Sí.
0: ¿Usted también hace eso?
1: Sí.
0: ¿Sargenta?
1: Sí, claro que sí. Dentro del mismo adiestramiento que nosotros manejamos, realmente no hay una distinción. O sea, somos militares, somos rescatistas y todos tenemos que tener el mismo adiestramiento. Entonces, en estos casos no importa mucho si dirían por ahí, no existe esa división de eres mujer, eres hombre, tú haces esto, tú haces lo otro, no es parejo. O sea, el adiestramiento es igual.
0: Todos son militares.
1: Exacto.
0: Así es. ¿Usted también lo trae?
3: Sí. También es parte del equipo de protección personal, lo que es el casco, el arnés y otros equipos que también tenemos. Y como lo mencionaba mi compañero, es el crawl, esto nos ayuda para tener un mejor ascenso, para que sea más fácil el ascender.
0: O sea, para trepar, perdón mi verbo.
3: Sí, así es. Esto nos facilita el ascender por la cuerda.
0: Y también luego bajar.
3: Para bajar también.
0: A ver, pues aquí me permite,
2: sí.
0: Mayor.
2: Sí, sí.
0: ¿Lo quiere leer usted o se lo leo yo?
2: Como usted.
0: A ver,
2: sí.
0: La Secretaría de la Defensa Nacional, ¿cuándo les entregaron este reconocimiento?
2: El día de hoy.
0: ¿Hoy?
2: Sí. Hoy.
0: A ver, enséñemelas. Ahí está. Ah, pues ahí está la presidenta también. Este fue el colegio militar, ¿no?
2: Sí, así es.
0: Ah, claro.
2: Sí, fue la ceremonia.
0: El general Trevilla, secretario de Defensa, que firma. No está todo el gabinete, mire. Está la presidenta de la Cámara de Diputados, la presidenta del Senado, el secretario de Marina, el presidente de la Corte, la secretaria de Gobernación, está Omar García Harfuch. Y pues sobre todo está la presidenta. Así, sí. En fin. Y está aquí el medio. Bueno, está la presidenta. Mire, ahí van. Todo este mismo uniforme que me narran. Es este mismo que traen.
1: Sí.
0: Ahí está el saludo. Y ahí les entregan este diploma.
4: Reciben distinción de desempeño por plan DN-3E. Capitán Miguel Ángel Francisco Nieto. Teniente Miguel Ángel García Herrera. Sargentos Julio César Castro Díaz, Jorge Hernández Hernández, Juan Javier García Victoria, Yosafat Francisco Ramírez y Ursu Eric Rojano Cedillo.
0: No, sargentos, qué momento.
5: Marlene Yosafat Gaitán Lugo, Luis Ángel Villegas.
0: A ver, déjelo correr, por favor.
5: Jesús Israel Palacios Castro, Ricardo Díaz Sánchez, Avelino Flores Hernández, Carlos Alexis Cruz López, Israel Palacios Martínez, Heriberto Córdoba Morales, Víctor López López, Juan Manuel González Zamora, Alfonso Zúñiga Guevara, Giovanni Carvajal González y Mario Gómez López.
0: Blanco izquierdo.
4: Cabos, Saúl Velasco López, Manuel Maldonado Sánchez, Ariel Anastasio Hernández.
0: No, déjeme ver quién es más.
4: Martínez Hernández, soldados, Jorge Ocalistán Millán, Marcelo Martínez.
0: Este es el de,
4: Martínez,
0: el de los partidos Camacho, políticos, ¿verdad? Este corte.
4: Pérez Amaya, Marcos Jesús Huerta Urbina, José de Jesús Ramírez Ríos y José Luis Cisneros Longinos.
0: Venga, vamos a ir al corte y regresamos para que les lea yo este diploma que firmó el secretario de la Defensa, el general Ricardo Trevilla Trejo. Continuamos.
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7: El presidente del Consejo Nacional de Morena, Alfonso Durazo Montaño, encabezó la instalación del 8º Congreso Nacional Extraordinario de Morena ante 1,828 congresistas, en el que tomó protesta Ariadna Montiel Reyes como la nueva presidenta nacional del partido tras la salida de Luisa María Alcalde. Durante su mensaje, Durazo Montaño reconoció a las y los congresistas como la columna vertebral del movimiento, donde destacó la fortaleza del movimiento y convocó a la unidad para consolidar la transformación del país, subrayando su papel fundamental en la consolidación territorial de Morena y en el contacto directo con la ciudadanía. Hermosillo tendrá una semana de cambios abruptos en cuanto al pronóstico meteorológico, pues podría pasar de días nublados y ligeras lloviznas a una onda de calor cercana a los 40 grados centígrados, según el reporte de MeteoAlert Hermosillo. Desde mañana y el martes, el cielo estará mayormente nublado y con un ambiente fresco.
5: Para Radio Fórmula Sonora informó Carolina Lucero.
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10: A poco más de media hora de Cabo San Lucas, en Baja California Sur, se ubica el pueblo mágico Todos Santos, con un toque bohemio, cultural y artístico. Esta localidad llena de encanto destaca por su estilo colonial, por su hotelería, su exquisita gastronomía local, una importante escena artística y playas cercanas como La Poza, Batequitos, San Pedrito, Cerritos, Punta Lobos y Los Esteros, donde se puede practicar deportes acuáticos o simplemente relajarse y tomar el sol. Con sus calles empedradas, Todos Santos ofrece galerías de arte y su atractivo centro turístico, en donde está la Plaza de Armas, una gran explanada adornada por palmeras y cocoteros, y la Misión de Todos los Santos, una majestuosa iglesia fundada por los jesuitas en 1720.
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0: puedes tomar uno, sí, aquí así, eso para eso, ¿sí? Ahí está bien, sí. La Secretaría de la Defensa Nacional, de conformidad, eso, con lo estipulado en los artículos 54 de la Ley de Ascensos y Recompensas del Ejército, Fuerza Aérea y Guardia Nacional, y 112 de su reglamento, otorga el presente diploma que ampara el uso de la condecoración de valor heroico al C. Mayor de Zapadores Aldo Córdoba Galicia, por demostrar su heroísmo excepcional, valor y alto sentido del deber al participar con riesgo de su vida en la búsqueda, localización y rescate de personas atrapadas por el derrumbe de la mina Santa Fe en el municipio del Rosario, Sinaloa, el 25 de marzo de 2026, lo que contribuye a fortalecer la relación de confianza y apoyo mutuo entre la sociedad y defensa, en la que se refrenda el compromiso del Ejército, Fuerza Aérea y Guardia Nacional con el pueblo de México. Ciudad de México, 11 de mayo, hoy, de 2026, el General Secretario de la Defensa Nacional, Ricardo Trevilla Trejo. Felicidades.
1: Muchas gracias.
0: Este es, sí, quizá la, el, la condecoración más importante que puede haber en
1: sí,
0: en el ejército.
1: Sí, así es, una condecoración.
0: ¿Las Fuerzas Armadas?
1: Sí, así es la máxima condecoración que se le puede dar a un militar, y tiene que ver precisamente por realizar una, un acto de heroísmo excepcional con riesgo de su vida.
0: Muy bien.
1: Sí, así es.
0: Felicidades. Aunque el suyo dice sargento, perdóneme, sí, sargento Gaitán Lugo, también por su destacada, la Secretaría de Defensa Nacional, de conformidad con los artículos, se otorga la presente distinción de desempeño a la C. Sargento Segundo de Zapadores Marlene Yosafat Gaitán Lugo, por su destacada actuación en la aplicación del Plan DN-3E, en el derrumbe de la mina Santa Fe, el mismo en el municipio de Rosario, Sinaloa, el 25 de marzo, al demostrar lealtad institucional, valor y espíritu de sacrificio, en el cumplimiento de una de las más nobles tareas de las Fuerzas Armadas Mexicanas, que es el auxilio a la población civil en casos de desastre. Y firma también el secretario de la Defensa Nacional, el general Ricardo Trevilla Trejo. Aquí lo tiene usted. Sí. Felicidades, sargento.
2: Gracias.
0: Felicidades, sargento. Felicidades.
1: Gracias. Muchas gracias.
0: Vamos, voy contigo, David Galván. ¿Qué pasó en el Colegio Militar? Dentro de la ceremonia en donde se entregaron estos reconocimientos y estas condecoraciones.
3: Así es, Joaquín, pues muy conmemorativa esta ceremonia por el 106 aniversario de la columna de la legalidad, la cual pues tuvo la presencia de la presidenta Claudia Sheinbaum Pardo, que en su discurso reconoció que a pesar de sus claroscuros, el presidente Venustiano Carranza estableció una política exterior que dijo sirvió de precedente de la doctrina Estrada, destacando los principios de defensa de la soberanía nacional y la no intervención. Escuchemos a la presidenta.
4: Carranza sostuvo un principio que sigue teniendo vigencia hasta nuestros días. Ningún país tiene derecho a decidir sobre el destino de otro. Defendió que todas las naciones, grandes o pequeñas, son iguales en dignidad y soberanía. Que ninguna potencia debe intervenir bajo ningún motivo en los asuntos internos de otros pueblos. Que ningún extranjero puede aspirar a privilegios por encima de las leyes de la nación que lo recibe, y que nacionales y extranjeros deben ser iguales ante la ley en nuestro país.
3: Y bueno, así lo pronunció desde el heroico Colegio Militar la presidenta Sheinbaum Pardo, quien indicó que esta doctrina no era solamente una postura, sino la base histórica de que dio sustento a la Constitución de 1917 ante el recuerdo de una nación que había sufrido invasiones, ocupaciones y presiones extranjeras. Escuchemos de nuevo a la presidenta Claudia Sheinbaum.
4: Era la afirmación de que México jamás aceptaría ser tratado como una nación subordinada. Es decir, la doctrina de nuestra Constitución viene justamente de Benito Juárez y de Venustiano Carranza. México, lo dijo claro entonces y lo decimos hoy, es un país libre, independiente y soberano.
3: Y bueno, acompañada de los titulares de la Defensa Nacional y Marina, así como la mayor parte de su gabinete, con la ausencia del secretario de Mario Delgado, la jefa de reconocimientos a integrantes del Batallón de Atención de Emergencias del Ejército Mexicano, quienes están como tus invitados, Joaquín, y que participaron en los trabajos de rescate de 4 mineros atrapados en la mina de Santa Fe el pasado 25 de marzo, en particular uno de ellos que estuvo 13 días atrapados en la mina. En su discurso, el general secretario de la Defensa, Ricardo Trevilla, recordó que la indiscutible lealtad que mostraron los cadetes del Colegio Militar al defender ese convoy presidencial de Venustiano Carranza en mayo de 1920 es parte del legado y el compromiso que mantienen hoy día las Fuerzas Armadas de México. Así lo dice Ricardo Trevilla Trejo.
2: Con ese legado como guía, el Ejército, la Fuerza Aérea y la Guardia Nacional refrendamos nuestra absoluta lealtad a usted como Presidenta de la República y Comandanta Suprema de las Fuerzas Armadas, y le reiteramos nuestro firme compromiso de seguir acompañándola en su elevada encomienda de garantizar la seguridad de los mexicanos y el desarrollo nacional.
3: Y bueno, esa mística y ese compromiso social, reiteró el general Trevilla Trejo, se mantiene en el heroico Colegio Militar, donde bajo las nuevas encomiendas de seguridad pública se preparan más de 3.500 cadetes y guardias nacionales que serán los futuros mandos de sus respectivas áreas. Escuchemos al secretario de la Defensa.
2: Esa esencia es la que se mantiene viva en este heroico Colegio Militar, en el que por muchos años se graduaban solo oficiales de las armas y servicios del ejército, y a partir del año 2020 han egresado más de 1,000 oficiales de la Guardia Nacional con licenciatura en seguridad pública.
3: Y bueno, así la ceremonia, Joaquín, y ese importante reconocimiento a los integrantes del Batallón de Atención a Emergencias del Ejército Mexicano. Es la información, Joaquín.
0: Gracias, ahí está lo que le contaba. Gran día, muchas felicidades a ustedes. El reconocimiento gracias. De todos, ¿sí? Y pues qué grandes historias. Y cuando oigo estas historias, digo, puta, yo sí doy las gracias por vivir en México. Cuando oigo estas historias. Gracias.
1: Muchas gracias.
0: Tengo unos anuncios y regresamos.
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6: Una rápida acción por parte de un chofer de la línea Quetzali permitió que una mujer recibiera atención médica de emergencia luego de presentar síntomas de un posible preinfarto mientras viajaba en una unidad del transporte público en Coatzacoalcos. El conductor, identificado como Eder Isauro Silva Linares, decidió desviar momentáneamente su recorrido con ruta Olmeca-Juan Escutia para trasladar a la pasajera hasta el área de urgencias del hospital comunitario, con el objetivo de que recibiera atención médica lo antes posible.
7: Aquí se trata de reaccionar, la persona venía agitada y ya con síntomas de preinfarto, porque ya le había ocurrido una vez, entonces lo que hice fue reaccionar.
6: Para Grupo Fórmula, Elizabeth Aviña.
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16: El desierto del Sahara fue una selva tropical hace miles de años, antes de sufrir un cambio climático drástico natural.
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0: Bueno, pues saludo al equipazo, Ana Berta Coronado, buenas tardes, Oscar Satarain, el ingeniero Víctor Malpica, José Juan Padrón, Diana Trejo Briseño, Sandra Jiménez, José Manuel García, en Telefórmula los saludo, Alonso Mancera, Diana Chávez Piña, Javier Mejía, Miguel Ángel Sánchez Telles, Diana Morales, Laura Flores, Regina Rosilio, y ahora le tengo más información con Laura Pérez Cisneros.
1: Muchas gracias, Joaquín. El secretario de Educación Pública, Mario Delgado, revisa con secretarios de los estados el calendario escolar. Dice que ya no ve propósito educativo el último mes. Antes, la presidenta Sheinbaum había dicho que se buscará mantener 6 semanas de vacaciones. Rechaza que el gobernador con licencia de Sinaloa, Rubén Rocha, se haya escapado. Detienen en Nuevo León al jefe del cártel del noreste ligado a red del contrabando de combustible. México y la Unión Europea logran acuerdo para modernizar el tratado comercial. Se declara no culpable el sujeto que intentó disparar en la cena con los corresponsales al presidente de Estados Unidos, Joaquín.
0: Gracias, gracias Laura Pérez Cisneros. Voy a unos anuncios y después de los anuncios, el ejército asegura una avioneta en Tabasco que llevaba más de 1/2 tonelada de cocaína. La presidenta Sheinbaum pide que se mantenga el periodo de 6 semanas de vacaciones y le voy a hacer un recorridito de lo que pasó desde que a Mario Delgado se le ocurrió presentar como un acuerdo consumado el cambio de calendario por el fútbol y por el calor. Trasladan un penal federal en Argentina al contraalmirante Fernando Farías, acusado aquí por contrabando de combustible, y su hermano envió una quinta carta, contra el vicealmirante Farías, que está en la cárcel hace 8 meses, mandó una quinta carta a la presidenta Sheinbaum, que no le dan la información, ni en la Fiscalía ni en la Secretaría de Marina. Continuamos.
1: Pero primero hay mensajes, que es aquí en Grupo Fórmula, donde damos poder a tu voz.
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15: La hoja santa es una hierba que se utiliza con fines gastronómicos y médicos. Su forma de corazón es perfumada con un fuerte aroma, pero de sabor dulce. Forma parte de la familia de las pimientas. En la cocina, se usa para preparar carnes, salsas, caldos y quesos. Por su aroma, se usa también para aromatizar tamales y chiles rellenos, entre otros platillos. En la medicina, contribuye a disminuir la fiebre e inflamación de los riñones. La infusión de hoja santa es usada para tratar problemas respiratorios como el asma.
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0: No estoy de acuerdo con nadie. Que para mí la información es la información, y como me reclamó López Obrador 5 años y 8 meses, parece pinche López Dóriga, la nota es la nota. Pues sí, la nota es la nota. Y la nota es que el jueves el secretario de Educación Pública, Mario Delgado, dio a conocer un acuerdo de la Secretaría de Educación Pública tomado con todos los secretarios de Educación del país, que firmaba el gobierno de México, en donde modificaba el calendario escolar, pasando el inicio, perdón, pasando el fin de cursos para el viernes 5 de junio. O sea, quitando casi 6 semanas de clases. Y dio como argumento el calor y el mundial. Así lo decía el jueves Mario Delgado.
17: Estamos reunidos todas y todos los secretarios de Educación Pública de las entidades federativas y hemos tomado el siguiente acuerdo respecto del calendario escolar. Por distintas circunstancias y distintas peticiones que hemos tenido, adelantaremos el cierre del ciclo para el siguiente 5 de junio. Las labores administrativas que hacen las y los maestros en cada cierre de ciclo terminarán el 12 de junio. Tendremos este receso hasta el próximo 10 de agosto, donde las y los maestros regresarán a su consejo técnico para preparar el siguiente ciclo escolar. Del 17 al 28 de agosto tendremos 2 semanas de fortalecimiento de aprendizajes, trabajo con nuestros niños y con nuestras niñas para reforzar todo aquello que sea necesario. Y arrancamos oficialmente el ciclo escolar el 31 de agosto. De esta manera vamos a garantizar que se cumpla el plan de estudios y atender las distintas peticiones que hemos tenido de las entidades federativas. Queremos agradecer a todas las maestras, maestros, directores, directoras, supervisores, supervisoras, jefas de sector y toda la estructura administrativa del magisterio por ayudarnos a hacer este ajuste al calendario escolar y garantizar el máximo aprovechamiento de nuestras niñas y nuestros niños. Y por supuesto, a las familias, a las mamás y a los papás por apoyarnos con esta iniciativa. Muchas gracias.
0: Gracias a los papás, gracias, la primera mentira, gracias a las papás y a las mamás y a los papás por apoyarnos con esta medida. Mentira. ¿Cómo nos van a apoyar si tomaron la reunión ahí adentro, encerrados, el secretario de Educación Pública Federal y los secretarios de Educación de los estados? Nada más que alguien, ahora sí, como dijo aquel, que alguien me explique. Y tan es falso que estuvo todo el reclamo de todos los padres, organizados y no organizados. Por ejemplo, ¿qué pasa con el chavo que terminó, la niña, 6 de primaria? Le van a dar un curso de actualización en 1 de secundaria sobre 6 de primaria. Pregunto. ¿Y los que se cambian de escuela? ¿Qué les van a dar? Otro caso que quiero señalar, un punto que es muy importante. Antes de que diera a conocer Mario Delgado este anuncio, las escuelas ya habían sido informadas vía un oficio del recorte de vacaciones. Para que me digan que fue una una decisión consensuada, consultada, por unanimidad. Aquí dice, con base en el acuerdo tomado por unanimidad. Entonces, no, que no quieran ahora cambiarle. Y no es campaña, es solo señalar lo que hicieron, el desastre que hicieron. Y por si quedara duda de la unanimidad, mire, aquí está la votación del mismo jueves.
18: Bueno, a ver, los que estén a favor de la iniciativa, síbanse a manifestarlo. En contra, abstenciones. Bueno, pues por unanimidad, muchísimas gracias.
0: Por unanimidad, muchísimas gracias. En esta sexagésima sexta reunión plenaria ordinaria del Consejo Nacional de Autoridades Educativas, CONADEU, del 7 de mayo de 2026. Y luego formó parte de la comitiva presidencial a la visita a Sonora. Y ahí habló con los reporteros. Antes en la mañanera, claro, esto fue el viernes. Antes en la mañanera del viernes, o sea, el día siguiente de que anunciara este acuerdo del gobierno federal por unanimidad con todos los secretarios de educación del país, antes de eso, el viernes por la mañana, obviamente todo va a recalar a la mañanera. Esto dijo la presidenta.
19: Entonces hizo esta propuesta que se adelantaran las vacaciones. Pero pues también tiene que considerarse los días de clase de las niñas y los niños. Entonces una propuesta, todavía no está el calendario completo. Y pues vamos a esperar a que se defina ya de manera definitiva, ¿no? Pero adelantar viene una propuesta de los propios maestros y de los secretarios de Estado... de educación, perdón, de varios de los estados.
0: No, no era una propuesta, era un hecho consumado. Aquí está el nuevo calendario. No sé qué le habrán dicho a la presidenta, pero era un acuerdo tomado, ya el nuevo calendario, ¿sí? Que terminaba clases el 5 de junio, ¿sí? Y regresaba a la escuela el 31 de agosto, todo junio, julio y agosto. El sábado, el mismo viernes, claro, sí, estoy en el jueves. El viernes la presidenta se fue de gira, le contaba a usted, a Sonora, y formó parte de la comitiva Mario Delgado. Obviamente lo agarraron los reporteros allá en Sonora. Y a ver qué dijo.
20: Es una propuesta y vamos a revisar ya la fecha final, sobre todo de regreso de clases. Sí, vamos a salir el 5 porque hay muchos estados ya que tienen altas temperaturas y también está el tema de lluvias, entonces salimos el 5, los maestros salen el 12 por las labores administrativas, pero vamos a revisar la fecha.
21: Hay una duda con respecto al tema de educativo, si esto podría afectar a la...
20: Claro, lo que no queremos es que haya afectación a la parte.
21: ¿Y el rezago educativo?
22: La presidenta tiene una propuesta.
20: Vamos a revisar la fecha de regreso.
21: ¿Cómo sería para el regreso? ¿Sería un consenso? ¿Cómo sería?
20: Bueno, ahora están y hay una confusión ahí. El regreso está en la propuesta que se hizo para el 17 de agosto. Pero vamos a revisar eso para que no haya, para que haya el máximo aprovechamiento.
23: Sí, es definitivo que el 5 de junio salen de vacaciones.
20: Sí, eso
23: es definitivo.
20: No, hay muchos maestros que están a favor.
23: Secretario,
20: la propuesta.
23: Parece tantito.
20: La gran mayoría.
23: Pero los padres de familia, también.
0: Sí, ¿quién
23: va a cuidar a los niños?
0: Decía el viernes Mario Delgado. No, es una propuesta que vamos a revisar. Mentira. Es un acuerdo tomado por unanimidad el día anterior en la 66ª reunión plenaria ordinaria del Consejo Nacional de Autoridades Educativas, 7 de mayo de 2026, dice comunicado con el nuevo calendario fechado con respaldado por el Gobierno de México y la Secretaría de Educación. No es como dijo al día siguiente una propuesta. Lo que pasa es que por la mañana la presidenta había hablado una propuesta y sintió el calambre. Claro que sintió el calambre. Vamos a revisarla. ¿Y por qué iban a revisar un acuerdo ya tomado por unanimidad? Porque la presidenta no le gustó. estando ya ahí, ya ve que luego dicen, cuando dicen vamos a ser ocurrentes y demócratas, puta, se da, les da con todo, ¿no? Y en un aula con unos chavos, ¿sabe qué hizo Mario Delgado? Hizo una encuesta, porque pues el pueblo manda, ¿no? El pueblo pone y el pueblo quita. Y a los chavos, ¿qué creen que dijeron? A ver, vamos a ver la encuesta que hace el secretario de Educación Pública Federal en un salón de clases en Sonora, el viernes. A ver.
1: Bueno, pero tenemos
0: que... Sí, está. Ella preguntó, ¿quieren que recortar las vacaciones? Todos que dijeron, claro, sí, levantaron la mano, yo tratado. Y si me preguntan, le voy a proponer esto a Mario Delgado. Oye, Mario Delgado, haz una encuesta, a ver si queremos que nos bajen los impuestos a la mitad o que no se paguen impuestos. Y otra, si queremos la gasolina, 10 pesos. Porque este fin de semana la Premium estaba 30, ¿eh? Y ya. Entonces esto fue, así seguido. No, voy a ir contigo, Israel Aldave. Después de esto, ¿qué dijo esta la presidenta esta mañana sobre el tema educación?
3: Hola Joaquín, ¿qué tal? Gracias, muy buenas tardes. Justamente respecto a este tema, la presidenta de México, Claudia Sheinbaum, dijo que giró instrucciones al secretario de Educación, Mario Delgado, para que volviera a convocar esta mañana a los encargados de los sectores educativos del país para que se tomara en consenso esta determinación, en la cual, dice Joaquín, por supuesto deben de estar incluidos los gobiernos estatales, pero también los padres de familia y también los maestros. Dice que toda determinación, toda decisión que se tome en lo que toca al sector educativo, por supuesto incluido el calendario escolar, debe de salir por el consenso de todos los involucrados en el tema. Esto dijo.
19: Y el objetivo es que sea una decisión de consenso, como fue la decisión del viernes. Ahora hay que escuchar y pues esencialmente es que se mantengan las 6 semanas de vacaciones.
3: Las palabras, Joaquín, de la presidenta, quien escuchamos, dice que el planteamiento por parte del gobierno federal es que sean 6 semanas las de vacaciones para los niños y niñas de todo el país. El reporte, Joaquín,
0: gracias, más luego.
3: Adelante, el resto de la información de la mañana.
0: Regreso contigo en un momento. Entonces, la presidenta está en desacuerdo con este calendario. Ella está a favor de las 6 semanas de vacaciones. Y ante esto, ¿qué dijo esta mañana Mario Delgado? Que le decía a usted, el viernes ya hecho, el jueves, ya un hecho consumado el jueves por la tarde, el acuerdo tomado por unanimidad. Se recortaban casi 6 semanas las clases, aumentaban las vacaciones. De eso que dijo y firmó el jueves por la tarde, como un acuerdo tomado por unanimidad y publicado ya en el documento oficial de la Secretaría de Educación Pública, este nuevo calendario, e informados todos los planteles privados y por supuesto públicos, después de todo esto, ¿qué dijo esta mañana Mario Delgado?
4: Y debemos ser honestos, tras la entrega de calificaciones hay una inercia en las escuelas, en todo el sistema educativo. Después del 15 de junio, se cae en un periodo que en realidad se aprovecha para la descarga administrativa hasta mediados de julio. Se mantienen las aulas abiertas realmente sin un propósito pedagógico, solo por cumplir un conteo. Se desvirtúa la dignidad docente y se convierte a la escuela en una estancia forzada. Ese tiempo muerto a veces es burocracia que roba espacio a la convivencia familiar y a la salud mental de nuestra niñez. La realidad es que México no sabe, no cabe en un solo calendario. Un Sonora 45 grados, la Huasteca Potosina con calor y humedad, la Sierra de Oaxaca, la Chontalpa de Tabasco exige miradas distintas. La soberanía de los territorios es el corazón de nuestro modelo y el calendario debe honrar esa diversidad. Además, hay una realidad insoslayable. Al cerrar la escuela, la carga del cuidado recae mayoritariamente en las mujeres. El sistema económico actual es insensible, obliga a las familias a buscar dónde dejar a sus hijos para poder trabajar. Es injusto que las empresas pretendan que el aula resuelva su falta de flexibilidad laboral. La escuela es un territorio de aprendizaje, no un lugar de resguardo de niñas y niñas por conveniencia del mercado. Reconocemos esta deuda con las cuidadoras y cuidadores. Y sin duda, para el magisterio, el descanso es un derecho laboral y una necesidad pedagógica. La estabilidad emocional del docente es la base de la calidad. Por ello, propongo que en este consejo abramos la discusión y discutamos de raíz el calendario escolar y que incorporen las visiones que en estos días ustedes han tenido con padres, madres de familia y distintos actores del sistema educativo.
0: ¿Por qué no hizo todo esto antes del anuncio? Te habla de culpa al mercado, la falta de sensibilidad empresarial, ¿sí? Las necesidades otra vez del mercado. Abramos la discusión ahora. No, las discusiones se abren antes de las conclusiones y de los acuerdos, no después. Por cierto, lo sentí como nerviosón al leer, ¿no? No, como que no era Mario Delgado. Bueno, me imagino que se metió en una de esas. Y todo esto es nada más una expresión, otra expresión de la impericia, sí, de la impericia en algunos sectores oficiales y de la falta de coordinación. ¿Sí? A momentos de la improvisación. Porque mire, esto ya era modificación al calendario escolar 2025-26, o sea, al actual, para terminar clases el 5 de junio. Y planteaba el nuevo calendario escolar que se volvía a clases el 31 de agosto. Esto estaba publicado, ¿sí? Ya, desde el jueves por la tarde. Pero mire esta mañana cómo amaneció. Después de la conferencia de prensa. ¡Ah, caray! Esto es un acto de magia. Jaudini Delgado convirtió el nuevo calendario en el anterior. ¿Sí? En el anterior. Con 185 días de clases. ¡Qué mago magazo! ¿Sí? Aquí están los dos. Y aquí ya, claro, pues. Mayo. En fin. Esto fue lo que produjo esta mala decisión, este arrebato ejecutivo del secretario de Educación Pública, Mario Delgado. Yo sigo abierto a que hablemos cuando quieras, Mario, nos conocemos hace mucho, pero aquí fue, y los argumentos que presenta, bueno, las razones, bueno, ni siquiera argumentos ni razones, lo que apuntaba hoy, México no cabe en un solo calendario, puta, ¿y ahora cómo le vamos a hacer si no cabemos en un solo calendario, secretario? ¿Y cuándo descubrió todo esto que pasaba, que reveló hoy? Porque le llevó un cuarto de sexenio entenderlo o enterarse. Bien, voy a ir contigo, Israel. ¿No? Bueno, entonces voy a ir a anuncios, ya sabe usted bien. Después de los anuncios, a ver, ¿qué pasó esta mañana? ¿Qué pasó esta mañana con el resto de la mañanera? Y también este golpe. Una avioneta de la Fuerza Aérea le da un golpe y traía media tonelada de cocaína. ¿Ahí por dónde? No me lo va a creer, por Tabasco. Continuamos.
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4: El Departamento de Salud y Servicios Humanos de Estados Unidos reportó que uno de los 17 tripulantes estadounidenses del MV Hondius contrajo antivirus. La autoridad precisó que viajaron en unidades de biocontención instaladas en la unidad aérea. El secretario de Educación de Guanajuato, Luis Ignacio Sánchez, informó que buscará mantener el calendario escolar actual, lo anterior al considerar que es más equitativo para los alumnos, ya que al concluir el ciclo escolar de forma anticipada, se afectaría a las escuelas y a los estudiantes. El INEGI reportó que el costo de los productos de la canasta básica aumentaron 1.3% en el ámbito rural y 1.1% en el ámbito urbano en abril en comparación con el mes anterior. Indicó que los productos que más aumentaron fueron el jitomate y alimentos consumidos fuera del hogar. Informó Daniel Wellbanks. 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

0: Bien, ahora regreso contigo, Israel Aldave. ¿Qué más hubo en la mañanera?
1: Varios temas, Joaquín, fueron los que abordó esta mañana la presidenta de México, Claudia Sheinbaum, en la conferencia de Palacio Nacional. Desde entrada, Joaquín dijo, se refirió respecto al gobernador con licencia del estado de Sinaloa, Rubén Rocha. Dice Joaquín que de acuerdo a los informes por parte del Gabinete de Seguridad, el morenista se encuentra en el estado de Sinaloa, que no ha huido de nuestro país y que está localizable, así como el resto de las 9 personas que son acusadas por el gobierno de los Estados Unidos de anexos con el crimen organizado. Esto fue lo que dijo.
2: Él está en Sinaloa. Sí.
3: Gracias. Y por último, de mi parte, hoy exactamente
2: hay
3: dentro
2: mucha,
3: de...
2: Como lo hemos dicho, hay mucha propaganda. Porque es propaganda, no es información. Hay que diferenciar entre información y propaganda. Hay periódicos en México que se dedican a la propaganda política. Hay algunos que pueden o no estar de acuerdo con nosotros, pero dan información. Hay mucha, en las redes hay muchísima propaganda y mucha mentira, muchísima mentira.
1: Y respecto a Rubén Rocha, Joaquín, dijo la presidenta que mañana estará aquí el Gabinete de Seguridad y que se podrá dar mayor información respecto a este caso. Y hablando de los Estados Unidos, Joaquín se refirió de nueva cuenta a estos embates que vienen por parte de distintos sectores políticos de la Unión Americana hacia nuestro país. Dice la presidenta Sheinbaum Pardo que de entrada el presidente de los Estados Unidos, Donald Trump, conoce, sabe de los resultados que está ofreciendo su gobierno en materia de seguridad, como decomisos o la detención de importantes líderes del crimen organizado, y atribuyó particularmente, Joaquín, estas críticas a su administración, porque en la Unión Americana ya está iniciado el proceso electoral.
2: Ahora, Estados Unidos tiene elecciones en noviembre de este año. Entonces ellos, pues, mucho de lo que hacen, pues, tiene que ver con su elección de noviembre. Lo que nosotros queremos es que, pues, México no sea parte de esa decisión, ¿verdad? O sea, México, la decisión de las y los estadounidenses. Lo que decide el pueblo de Estados Unidos nos parece bien porque nosotros creemos en la autodeterminación de los pueblos y buscamos siempre la mejor relación. Pero hay mucha gente que quiere utilizar a México como parte de la campaña.
1: Ahí está, Joaquín, lo que dice la presidenta Sheinbaum Pardo, quien por otra parte informó que hoy zarpó un nuevo buque con ayuda humanitaria a la isla de Cuba. Afirma que mientras se define cuál es el apoyo que puede otorgar nuestro país, lo que tiene que ver con el envío de petróleo a la isla caribeña, continúa justamente el apoyo al pueblo cubano a través de ayuda humanitaria.
2: Vamos a

0: seguir enviando ayuda humanitaria. De hecho, el día de hoy sale un barco de ayuda humanitaria a Cuba. México siempre va a ser fraterno y solidario con todas las naciones del mundo y particularmente con Cuba. Nosotros creemos en la autodeterminación de los pueblos y además está en la Constitución de México. La autodeterminación de los pueblos, y no estamos de acuerdo, nunca hemos estado de acuerdo, desde el primer momento en 1962 cuando se planteó el bloqueo, con el bloqueo a Cuba. Entonces nosotros vamos a seguir enviando ayuda humanitaria a un pueblo que lo necesita.
1: Por otra parte, Joaquín negó que haya censurado algún acto en el que se tenía contemplado se presentara la presidenta de la Comunidad de Madrid, Isabel Díaz Ayuso, quien recientemente concluyó de manera abrupta su visita a nuestro país. La presidenta calificó justamente de fallida esta visita de Isabel Díaz Ayuso a México.
0: Estuvo un poco fallida la visita de la presidenta de la Comunidad de Madrid. Pero fíjense, lo que más llama la atención, porque fue noticia allá en España, incluso la mencionó el presidente de España ayer en un evento, fue noticia allá de pues lo mal que le fue, vamos a decirlo así, en la visita que tuvo a México.
1: Las palabras, Joaquín, de la presidenta, quien esta tarde se va a reunir aquí en Palacio Nacional a puerta cerrada con los maestros disidentes de la CENTE del estado de Chiapas. Este acuerdo fue el que tomó la semana pasada, Joaquín, en su reciente visita a Palenque, allí en esa entidad, y hoy quedó recibirlos a las 4 de la tarde aquí en Palacio Nacional. Por el momento, Joaquín, el reporte con las imágenes de Jorge Aguilar.
2: Gracias, Israel Aldave. Vamos a ver qué sale de ese encuentro de la coordinadora con la presidenta Sheinbaum. Y voy a ir contigo, David Galván, porque por un momento se creyó que había caído en este operativo, allá en San Pedro Garza, Nuevo León, el llamado rey de los buques. Un elemento esencial en toda la trama del contrabando de combustible en México. Le llaman el rey de los buques. Pero no fue él, fue uno de los suyos, David Galván.
3: Así es, Joaquín, y precisamente pues el supuesto líder de una célula afina al cártel del noroeste y también pues era operador de este llamado señor de los buques, Roberto Blanco Cantú, pues fue quien resultó detenido en esta serie de cateos realizados por elementos del Gabinete de Seguridad en el estado de Nuevo León. Se trata de José Antonio Cortés Huerta, quien precisamente se presume como afín a este cártel, y además pues se ejecutaron diversas órdenes de cateo en estas propiedades vinculadas a la red de tráfico y venta ilegal de hidrocarburos que desató pues el aseguramiento que se dio el año pasado en 2025 de un buque en Altamira, Tamaulipas. Derivado de estas investigaciones, se informó por parte del secretario Omar García Harfuch que los agentes de la Marina, la Secretaría de Seguridad y Protección Ciudadana y de la Fiscalía General de la República intervinieron 4 domicilios vinculados a Roberto Brown Cantú, este empresario que, como bien mencionabas, pues sigue prófugo, tiene la nacionalidad México-americana y bueno, pues es ubicado precisamente como el principal operador de esta red, por lo cual se realizaron estos cateos en los municipios de San Pedro Garza, García, Monterrey y Allende. Fue así que se detuvo a estas dos personas, a Cortés Huerta, señalado como uno de los principales operadores de Roberto Blanco, y a una mujer identificada como Rosario Flores Alemán, de 41 años. Los inmuebles supuestamente eran propiedades del socio mayoritario de la empresa Metraplet S.A.D.C.B. de Blanco Cantú, quien realizaba sus actividades mediante empresas de transporte y buques tanque que, según las indagatorias, introducían combustible procedente de Texas sin pagar impuestos correspondientes al ingresar como aditivos para aceites. En los domicilios se aseguraron diversas dosis de droga, dinero en efectivo, vehículos, 6 motocicletas, 9 armas de fuego, un arma de fuego corta, cartuchos, equipos de cómputo y documentación variada. El gobierno detalló que a los detenidos se les informaron sus derechos de ley y junto con lo asegurado fueron puestos a disposición de la Fiscalía General de la República para determinar su situación legal. Así que bueno, pues esta importante movilización, estos cateos realizados el día domingo, pero no se dio con el blanco principal, que es el llamado rey de los buques, Joaquín.
2: Bueno, pues el rey de los buques, 7 tigres, ¿por qué les encantará tanto? ¿Cuál será la atracción de estos jefes del crimen organizado, sobre todo tigres, de tener animales salvajes? No lo sé, No lo sé, debe tener una explicación que yo desconozco. Bueno, van cerca del rey de los buques. Y tengo aquí la Gaceta de la UNAM que dirige el periodista Juan Pablo Becerra Costa en una, permítame, ¿sí? En una gran portada dice: padeces dolores musculares, esqueléticos, tienes fatigas y no sabes qué es, quizás sea fibromialgia. Es una enfermedad con estigmas médicos y sociales. Un especialista de medicina nos orienta sobre este padecimiento, la fibromialgia, ¿sí? Que puede ser incapacitante. También trae en interiores la advertencia que hace. Prevén temporada intensa de huracanes en el Pacífico mexicano. Informe de investigaciones jurídicas sobre la reforma judicial de México. Este está muy, muy interesante. Remy Fernán Ávila Foucault, el nuevo director del Centro de Física Aplicada y Tecnología Avanzada. También habla aquí de la escuela de, bueno, pues es la Facultad de Filosofía y Letras, acredita historia, filosofía y geografía por primera vez desde su fundación. Vamos, es de las más emblemáticas de la UNAM, la Facultad de Filosofía y Letras. Apuesta académica con impacto social, instalan seminario universitario que lleva la investigación al territorio. Me parece muy bien. En fin, esta es la Gaceta de la UNAM. Y voy a ir contigo, Jenny Valencia, porque pues dirán misa los cifras oficiales, pero cuando usted va al mercado, la realidad dice otra cosa. Ya sabe cómo es de necia la realidad. Señora, señor, ¿qué les cuento a ustedes que van al mercado? O al supermercado, es igual. Jenny Valencia.
4: Así es, Joaquín, aumentó el costo mensual de los productos de la canasta alimentaria en abril 1.3% en el ámbito rural y 1.1% en el urbano, mientras que de manera anual el valor de los productos de la canasta alimentaria en el cuarto mes del año fue de 8.3% tanto en el ámbito rural como en el urbano. El INEGI detalló, Joaquín, que el precio de la canasta alimentaria en el rubro rural fue de prácticamente 1.966 pesos, en tanto que en el urbano fue de 2.598 pesos el costo de la canasta alimentaria. Los productos y servicios que más elevaron sus precios fueron jitomate, alimentos y bebidas consumidas fuera del hogar, al igual que transporte público y cuidados personales. Es la información, Joaquín, excelente tarde.
2: Gracias, gracias por tu reporte. Y ahora voy a ir contigo, Laura Cardoso, porque vamos a tener el cambio climático, que le digo que hay todavía lunáticos que dicen que no existe. Al mismo tiempo, lluvias, calor, granizadas y frío. Así se van a ir corriendo los días. Y eso que nos dijeron no sé cuándo, que el equinoccio y que el día de la primavera. No, eso ya no existe en esas fronteras de calendario. Jenny, te escucho.
5: Las lluvias torrenciales y el calor extremo golpearán este lunes a gran parte del país. El Servicio Meteorológico Nacional alerta que el Frente Frío número 50 provocará fuertes lluvias en San Luis Potosí, Hidalgo, Puebla y Veracruz, mientras que Tamaulipas y Querétaro registrarán lluvias intensas. En el Valle de México se prevé cielo nublado durante gran parte del día y lluvias fuertes por la tarde y noche, con descargas eléctricas y posible caída de granizo, con temperaturas de entre 14 y 26 grados. Para el Estado de México se esperan lluvias muy fuertes en el norte y oriente y posibles inundaciones de deslaves y encharcamientos, además de rachas de viento de hasta 60 kilómetros por hora con riesgo de caída de árboles, anuncios espectaculares y reducción de visibilidad por bancos de zonas urbanas. La onda de calor continúa en el norte y occidente del país con temperaturas superiores a los 45 grados en Sonora, Chihuahua, Durango y Sinaloa. En ciudades como Mérida y Campeche, el termómetro ya superó los 40 grados. El llamado a la población es estar atenta a los avisos oficiales y evitar cruzar zonas inundadas o permanecer cerca de árboles y estructuras inestables durante las tormentas. Laura Cardoso Tierra, Fórmula Noticias.
2: Y después de don Pepe, ver contigo, Lisbeth, aguántame tantito, este soy el comentario de mi querido compañero y amigo José Fonseca. Le recuerdo, su columna Con el Café la encuentra en cafepolitico.com y en el periódico El Economista. Pepe, muy buenas tardes.
6: Buenas tardes, Joaquín. Buenas tardes al auditorio de Radio Fórmula. Cuando el gobierno socialista de Felipe González tenía 11 años en el poder, entrevisté a los actores principales de la transición democrática española, desde la extrema derecha hasta la extrema izquierda. Respeto a aquella generación de políticos que sacrificó sus intereses ideológicos. Ejemplo, Antonio Gutiérrez, sindicalista marxista, me dijo: votamos porque la sociedad española, al pertenecer a la Comunidad Europea, tenga la prosperidad generalizada que no tuvo ni cuando éramos el imperio donde no se ponía el sol. Por eso a este viejo reaccionario y conservador le valen las actividades de Isabel Díaz Ayuso, la presidenta de la Comunidad Madrileña. Los políticos españoles de hoy no tienen el deber de aquella generación de la transición. La presidenta, sin embargo, me ha forzado a saber de las andanzas de la madrileña, mi penitencia seguramente por ser empedernido oyente de las mañaneras. Gracias, Joaquín. Buenas tardes.
2: Gracias, don Pepe. Lisbeth.
7: Joaquín, pues de acuerdo con especialistas del Instituto de Ciencias Atmosféricas y Cambio Climático de la UNAM, pues este año se prevé que el fenómeno del Niño afecte de manera distinta al Atlántico, al Pacífico. Por parte del Atlántico se prevé la formación de entre 11 y 15 ciclones tropicales, pero sin embargo en el Pacífico se podrían registrar entre 18 y 21 ciclones. Esto porque el fenómeno del Niño afecta tanto la dirección como la velocidad del viento. Esta es la información que tenemos y recordemos, Joaquín, que el próximo viernes inicia la temporada de huracanes para nuestro país. El reporte, Joaquín.
2: Bien, gracias. Y eso es todo. Por cierto, inauguraron la modernización del tren ligero, el Ajolote, ya lo contaré mañana. Yo soy Joaquín López Dóriga y como siempre le agradezco a usted que me escriba, que me llame, pero sobre todo y en especial le agradezco, usted lo sabe, y además lo sabe muy bien, que me escuche y ahora que me vea y que me sigan las redes. Gracias, pues, por eso. Buenas tardes. Los dejo en esta esquina con Mario en su cancha completa y en esta otra con el gran Javier Risco y los Pumas. Mire, de infarto. El otro día, domingo este, no, el anterior, del 3-1 al 3-3. Chinga. Y ayer, del 3-0 en el minuto 27 al 3-3. Y el penal, no, vamos, algo tienen, algunas decisiones, sí, se clasificó, sí, todo, pero no puede ser que en dos partidos políticos le empaten a tres cuando se va ganando 3-1, y el otro estuvo a punto de perderlo, a pesar de irlo ganando 3-0 en el minuto 27. Pero pasamos los Pumas, y ahora vamos con...
8: ¡Mistosos!
2: Con el Pachuca, que tiene la...
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7: El camaleón es un reptil pequeño saurópsido escamoso que pertenece al grupo de los lagartos. Los camaleones pueden ser típicos como el furcífer, que puede llegar a medir 80 centímetros de largo, o los enanos como el bruquesia, que mide solo 3 centímetros, considerado el reptil más pequeño del mundo. El camaleón puede pasar desapercibido por su capacidad de camuflarse con el medio. Otra de sus características es su lengua larga, su instrumento para cazar, que a veces mide más que su cuerpo. Cuando en fracciones de segundo dispara su lengua, su presa no tiene posibilidad de huir. El camaleón puede mover sus ojos de forma independiente el uno del otro, por lo que puede tener un campo visual de casi 360 grados.
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0: 3:03 PM, le saluda Michelle Rivera, gracias por acompañarme en Fórmula Noticias. Nos escuchas a través de la 91.5 FM en Hermosillo y 89.1 FM en Nogales. Bienvenidos, tenemos 2 horas de información, gracias por acompañarnos. Permíteme compartirte parte de la información que tenemos para ti esta tarde. Somos chivos expiatorios, dijo en entrevista para Código Magenta Fernando Farías Laguna, detenido en Argentina por supuestamente ser líder de la banda de huachicol más grande de México. Denuncian familiares de adolescente que participó en el asesinato de Leila Montserrat a la madre de la víctima. Acusan de dañar la imagen de la jovencita. Morena analiza denunciar al PAN Sonora por actos anticipados de campaña. Así lo confirmó Judith Armenta, líder del partido en Sonora. Ceci Flores, líder del colectivo Madres Buscadoras de Sonora, cuestiona a la Fiscalía Estatal por no entregarle, así dijo, los restos completos de su hijo Marco Antonio, ubicado, le recuerdo, el pasado mes de marzo en un predio en Hermosillo. Senadores del PRI piden la renuncia de Mario Delgado de la SEP. Además del desastre en la dependencia por el cambio del calendario escolar, también por los escándalos de huachicol y lavado de dinero. Denuncia Libre Tránsito aquí en Sonora que los recursos que recupera Capufe por peaje no se ven reflejados en la México 15.
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0: 3:05 de recuerdo auditorio que además de escucharnos FM, estamos también en las redes sociales, nos encuentras en todas las plataformas como YouTube, conéctate ahora mismo a YouTube, encuéntranos como Radio Fórmula Sonora, estamos también en Facebook, ahí está la transmisión, además ahí compartimos contigo la información más relevante de nuestro estado, región y país, y en la red social X, @RF Sonora. Bueno, ahí está transmitiendo en vivo, pero también puede conectarse a mi red social como Michelle Rivera, ahí está, ahí ve la pantalla de la transmisión en vivo, fácil para que la comparta usted o la vea directamente la transmisión desde esta red social. Cuando son exactamente 3:06, de recuerdo que además de Radio Fórmula Sonora versión digital, usted puede escribirnos, tiene algún comentario que hacer, alguna queja, alguna denuncia, tenemos un WhatsApp disponible para usted al 662-413-4024. Envíenos un mensaje y contémplalo para cualquier comentario que tenga que hacer sobre el contenido de este espacio, o también estamos listos para que usted funja como nuestro reportero de la calle cuando estamos aquí justamente transmitiendo en vivo desde nuestra cabina. Le recuerdo, 662-413-4024. Puedes también llamarnos a la línea directa de cabina de operación, 1087449. Ahí está mi compañero Mauro García. Te saludo, Mauro. Muy buena tarde.
1: Muy buenas tardes, Michelle. Buenas tardes a todo el auditorio en Nogales y acá también en la ciudad de Hermosillo. Ahora sí, ya calurosa
0: ya,
1: ciudad.
0: Calor, calor, Mauro.
1: Exactamente.
0: 40 grados más. Tú tienes los datos.
1: Ahorita la sensación térmica es de 46 grados centígrados aquí en la ciudad de Hermosillo y también atípica la temperatura allá en la frontera. La sensación térmica es de 37 grados centígrados.
0: Es alto, alto para ser Nogales.
1: Exactamente,
0: sí.
1: Está marcando 34 grados centígrados. Esta semana se presentan pues altas temperaturas. Hay que tomar pues muchísima agua y utilizar colores claros, Michelle.
0: Así es, sobre todo para no atraer el calor, buscar utilizar prendas frescas. Sí se puede usar manga larga. Mire, su servidora está vestida ahora mismo con manga larga para evitar también las altas temperaturas y colores claros para no atraer el color. Le recuerdo que ya Sonora ha registrado las primeras muertes por esta temperatura que se está registrando, pero también el golpe de calor puede surgir al cambiar bruscamente de temperatura, así que vamos tomando las debidas precauciones. Gracias, Mauro. 3:08. Bueno, este fin de semana ha sido muy intenso en Sonora por la visita de la presidenta Claudia Sheinbaum, y a mí me gustaría resaltar varios puntos antes de entrar al despliegue informativo de todo lo que ya le adelanté. Claro, aunque no les guste a muchos, es una visita histórica por muchos motivos. Yo lo veo de dos formas. Es más, le subiría una tercera. La primera es porque en el caso de Hermosillo, para la comunidad de la nación Comcac, los CERIS, finalmente se les construye un acueducto. Independientemente de quién gobierne en la comunidad indígena originaria de Hermosillo, bueno, son nómadas, pero los que están ahí, la generación que ya vive ahí, ya es nacida en Hermosillo, en Punta Chueca, en esta zona, en la Isla del Tiburón, pues finalmente cuenta con un acueducto. Imagina usted tantos años, tantos rezagos por falta de agua, falta de higiene, la salud pública complicada por no contar también con el vital líquido. Y esto sin duda es un gran avance. Y esta obra que llevaron la presidenta Claudia Sheinbaum, el gobernador Alfonso Durazo, claro que hace historia. No les ha gustado mucho esa cabeza. Otros, pues simplemente es una obra más que va dentro del plan de justicia para esta comunidad, pero la realidad es que esta obra sí es muy importante. Incluso yo le llamaría una de las más importantes que se han hecho en este sexenio de Alfonso Durazo Montaño, porque el beneficio ya es concreto, es directo y es una obra con un antes y un después. Mire, por ejemplo, el tema de Puerto Peñasco, si bien se hizo una planta fotovoltaica de la capacidad que hemos visto, el beneficio todavía no se ve a la población, ha tardado bastante, pero en este caso llevar agua a la comunidad, a la nación Comcac, pues es una realidad a través de este acueducto. Por otro lado, es el segundo punto que le quiero plantear, es que la presidenta en estos 3 días largos se dio la oportunidad de escuchar muchas manifestaciones, entre ellas a los de Staus, que les dijo que no se puede para todo. También escuchó a los quejosos que habitan el municipio de Uros, así les dicen algunos, aquellos que se manifestaban contra la construcción de obras porque la población las veía innecesarias. La presidenta les dijo, ese recurso se ha neutralizado, lo utilizaremos para algo más, llegando a la conclusión de que las presas efectivamente no se construirán en esa zona. La presidenta se los dijo directamente y más adelante le voy a compartir el audio, y la población que estaba manifestándose contra esta obra, pues ya celebró esto que dijo la presidenta y se los dijo en corto y mientras se trasladaba a uno de los eventos. Por otro lado, este encuentro con un agricultor en el sur del estado, también en su visita a Cajeme y en San Ignacio Río Muerto, para escuchar qué tanto ha avanzado el plan de justicia ya aquí. Y no faltaron los que le dijeron a la presidenta de frente que se sienten abandonados. Que se sienten abandonados, que no se ha repartido la tierra como se les ha pedido, que falta agua, falta más apoyo por parte del gobierno federal, o que al menos a los que están fungiendo como intermediarios no están cumpliendo la comunidad yaqui. También se le dijo a la presidenta que los mayos y los guarijíos, pues les queda también pendiente parte del plan de justicia prometido y elaborado, pero no ejecutado del todo desde que Andrés Manuel López Obrador llega a la presidencia de México. Y por último, esta charla que sostuvo, inicialmente se dijo que fue con una madre buscadora, pero se trataba de la madre de Sergio Daniel, este joven boxeador de 17 años que fue ejecutado por otros dos jovencitos en Cajeme. Esta mujer se acerca y le pide justicia a la presidenta Claudia Sheinbaum. Hora después, la Fiscalía del Estado informa que hay dos detenidos por este hecho y fue un día después del que este joven fue asesinado. Y bueno, las versiones que han circulado es que fue ejecutado porque no quiso integrarse a un grupo delictivo del sur del estado. Pero esas son las versiones que circulan. Un comunicado que surge después de que la madre se hace viral luego de esta charla con la presidenta Claudia Sheinbaum. Y así es como culmina. Por cierto, abro paréntesis para decir que le solicitamos a la Fiscalía de Sonora una entrevista para hablar de este tema. Todavía no tenemos una respuesta. Esperamos tenerla y poder concretar esta charla para saber esta situación y de dónde surgen las versiones de que este joven se le estaba invitando a pertenecer a las filas del crimen organizado y que por eso fue asesinado. Pero bueno, eso resalto de la visita de la presidenta Claudia Sheinbaum. Una obra histórica, la nación CONCAC, pero sobre todo enfrentar a los habitantes que tienen esta queja directa de lo que hace falta, lo que se está haciendo bien, lo que se está haciendo mal, y esperamos que la presidenta Sheinbaum haya tomado nota sobre Sonora. 3:12 p.m, voy a la primera pausa, ya regreso, te saluda Michelle Rivera, así me encuentras también en las redes sociales. Regresamos ya a retomar la agenda de esta tarde de Fórmula Noticias.
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12: El material más duro encontrado en la Tierra es el diamante natural.
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0: Antes de avanzar, le quiero compartir que en unos minutos le voy a poner a su disposición la información que hoy publicó Código Magenta, una supuesta charla con Fernando Farías Laguna, un vicealmirante detenido en Argentina, usted ya conoce el caso, acusado por la Fiscalía General de la República y por versiones también todavía no oficiales de ser el líder, el gran líder de una banda dedicada al huachicol y al huachicol fiscal. Dijo que es inocente, que no tenía conocimiento hasta un punto, que se fue de México en el 2025 porque teme por su vida, pero además que es chivo expiatorio. Esto, dijo, es una gran red de tráfico de hidrocarburo, de lavado de dinero y de fentanilo, donde participan dependencias del gobierno de México. Es un delito de Estado. Más adelante le comparto lo que hoy puso a disposición de México Código Magenta después de haberle entrevistado allá en una comisaría en Buenos Aires antes de ser trasladado a un centro penitenciario de alta seguridad en Buenos Aires, Argentina. Y también más adelante la entrevista con Ceci Flores, que confirma dos temas y que me parece uno de ellos muy preocupante. Dice que la Fiscalía de Sonora todavía no le termina de entregar todos los restos de su hijo Marco Antonio. Usted lo recuerda, el hallazgo el pasado mes de marzo, hizo un servicio funerario, pero la verdad es que la Fiscalía todavía no le entrega los restos, o la mayoría de los restos que fueron ubicados en un predio acá en Hermosillo, pero que además, segura de lo que su intuición y sus investigaciones han detectado, los chapos, la chapiza, son los líderes, son los, los intelectuales, son los jefes del grupo delictivo que asesinaron a su hijo, y por eso le escribió al Chapo Guzmán una carta recientemente. Estos detalles los reveló en entrevista en Fórmula Noticias Cadena Nacional con su servidora y se los voy a compartir en unos minutos más. Vamos a la nota. Nuestro compañero Antonio López hoy amaneció con todo, pero de entrada en la conferencia de prensa que ofreció Morena Sonora, mire, Judith Armenta, la líder del partido aquí en el estado, adelantó que por posibles actos anticipados de campaña va a denunciar al Partido Acción Nacional. Pero también se quejó de Natalia Rivera, porque le recuerdo hace unos días hizo un recuento en materia de seguridad y, bueno, contrario a lo que dice el gobierno del estado y los ayuntamientos, no estamos tan bien. Y, bueno, Judith Armenta le recordó, ¿por qué, Natalia, nunca dijiste eso cuando estabas en la administración de Claudia Pavlovich? Esta es la nota.
1: El Comité Directivo Estatal de Morena analiza la posibilidad de presentar una denuncia en contra del Partido Acción Nacional por supuestamente incurrir en actos anticipados de campaña, señaló la presidenta del partido morenista, Judith Armenta. La dirigente partidista puntualizó que sería una denuncia ante el Instituto Estatal Electoral, particularmente por regalar huevos y pintas de bardas a favor del Partido Albiazul.
2: Yo creo que es penoso, ¿eh? A mí me parece pésimas prácticas, no de compra de conciencias. Nosotros estamos analizando si vamos a hacer denuncia o no.
1: Asimismo pidió a los aspirantes de su propio partido que se abstengan de pintar bardas en las colonias de la ciudad.
2: Yo pienso que no es pertinente, no es ético que se hagan pintas de barda. Yo a alguna persona la cuestioné y me dijeron, yo no estoy haciendo eso, yo no sé si alguien la está haciendo por mí, pero yo no lo estoy haciendo. Yo lo que digo, pues, tomen el toro por los cuernos y quítenlas, ¿no? Yo creo que no hacen bien, pues a la gente les cansa mucho eso, estar viendo pintas en todas partes.
1: En conferencia de prensa, también contestó a señalamientos realizados por la coordinadora de Movimiento Ciudadano, Natalia Rivera Grijalva, a quien recordó que ella trabajó en la administración priista de Claudia Pavlovich.
3: Para Radio Fórmula Sonora, Antonio López Moreno.
0: Gracias, Tony. Y bueno, Gildardo Real no se quedó callado, ¿eh? Ahí a través de redes sociales le respondió a Judith Armenta, a la dirigente de Morena, y dijo que también entonces ellos están analizando denunciar a Morena por proteger a narcos, por el huachicol, por sus alcaldes señalados en Estados Unidos, por las visas canceladas y por hacerle la vida cada vez más cara a las familias mexicanas. Le dice Gildardo Real a Judith Armenta qué diligente salió para defender a su narco partido. Hoy los huevos, le dice, la canasta básica y el mandado cuestan más que nunca por culpa de sus malos gobiernos. Lo bueno es que ya se van. Cartel de Morena, dice Gildardo Real, dirigente estatal del PAN, para responder esto que dijo Judith Armenta en conferencia de prensa. Vamos a otros temas. Y bueno, hoy el Movimiento Libre Tránsito, que siempre ha estado coordinado por Alfonso Canan Castaños, pues hizo visible lo evidente, ¿no? Que Capufe se llena los bolsillos de las casetas de peaje y nuestra carretera federal está pa'l perro. Y ni así debería ser, ¿no? Pero mire, esta es la nota.
1: La Asociación Civil Movimiento por el Libre Tránsito en Sonora cuestionó el estado que presenta la carretera federal México 15 al comparar su infraestructura con la recaudación récord que registró el año pasado. Alfonso Canán Castaños, vocero de la agrupación, consideró injustificados los precios de las casetas.
4: No se justifica, de hecho, el cobro en los costos del peaje en relación al estado que guardan las carreteras y además la inseguridad, hay mucha inseguridad.
1: Durante el 2025, la carretera federal México 15 registró más de 1.868 millones de pesos, lo cual fue superior en un 400% más que en el 2020, cuando contabilizaron más de 325 mil millones.
3: Para Radio Fórmula Sonora, Antonio López Moreno.
0: Imagine usted recaudar 25 mil millones de pesos y tener una carretera como la México 15, que mire, ya aquí estamos compartiendo, gracias Mauro, estamos compartiendo justamente el monto de lo que han percibido, para que se den una idea, por año, amor, por año, 324 mil, imagínate, ¿no? Con un año, ¿no? Construimos una carretera a todo lo que da de muchísimos años. Ahí están las diferentes casetas. Son muchos los recursos y no lo hemos reflejado. Pero mire que no están tan malas condiciones si lo comparamos con años anteriores, ¿no? Todavía hasta la administración de Claudia Pavlovich no nos la acabábamos con la México 15, sobre todo la carretera desde Hermosillo hasta Nogales. Pero tiene razón. A ver, usted entra a un baño. ¿Y que en qué condiciones ve el baño de las carreteras enseguida de las casetas de peaje? No es de verdad una... No nos están timando tanto dinero que se están metiendo a través de Capufe y no podemos tener ni papel de baño para el baño, tener baños dignos cuando hacemos una parada después de un largo viaje. Es increíble. A ver, ¿a cuántos de ustedes les han respondido eso que nos prometieron con ese papelito que le dan a cambio de su peaje? Cuando se le quebra un vidrio, cuando se le ponche una llanta, cuando hay una reparación. Es más, me dijeron que las unidades de Los Ángeles Verdes están como cementerio aquí en Hermosillo. ¿No se ha percatado usted que ya no vemos unidades de Los Ángeles Verdes en las carreteras de Sonora? ¿No? ¿No ha notado que hace falta ese servicio de emergencia o que tarda porque ya no hay primeros respondientes? Ojo con lo que está pasando, no nos están dando a Sonora lo que merecemos por lo que se paga de peaje en nuestra carretera. Esa es una realidad que hace bien visible en esos momentos el Movimiento Libre Tránsito. Muy buena nota de nuestro compañero Antonio López. Le voy a adelantar algo que veremos esta tarde, un caso sin duda indignante en San Luis Río Colorado. Aquí platicamos con el abogado hace algunas semanas, nos adelantaba del abuso de poder, al menos así lo estaban denunciando en su momento, del DIF en San Luis Río Colorado. ¿Para qué? Para... basándose en un caso que involucra a una funcionaria de ellos, tomar ventaja, después de una denuncia, así como escucha usted, anónima, ir a una mujer y quitarle sus tres hijos y darlos en adopción a cercanos del alcalde de San Luis Río Colorado. Mire, esta nota nos va a servir para ponerlo de contexto, porque la historia y la entrevista la vamos a tener unos minutos más.
1: Denise Jacqueline, madre de tres menores, denunció que el DIF municipal de San Luis Río Colorado le retiró a sus hijos tras una supuesta denuncia anónima por maltrato infantil, situación que asegura ocurrió sin sustento. El caso inició en junio del año pasado y en septiembre del mismo año le fueron retirados los niños. Ante ello, la madre de familia manifestó su desconfianza ante la autoridad municipal y solicitó que el expediente sea atraído por el DIF estatal.
5: En su procuraduría dejamos unos papeles para que se coordinen con DIF de acá de San Luis, porque yo tengo una queja en contra de DIF por 7 delitos que ha cometido durante mi proceso, la subprocuradora de acá. Entonces fuimos para que se coordine y para que le quiten el expediente. Prácticamente es eso, que le quiten el expediente a DIF municipal y que lo manden allá a Hermosillo.
1: La mujer insiste en que el caso sea atraído por el DIF Sonora para garantizar imparcialidad en el proceso.
3: Para Radio Fórmula Sonora, Antonio López Moreno.
0: Sabemos que viene en camino a Hermosillo, espera tener estas reuniones con el DIF Sonora y también con la Fiscalía para que pues se proteja de entrada la integridad de estos niños y se le compruebe a esta familia por qué están retirándolos de la custodia de su madre. 3:27 p.m, vamos a una pausa, auditorio, ya venimos con los temas que antes le comentaba, esto es Fórmula Noticias, regreso.
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12: Cartagena de Indias es una ciudad en Colombia ubicada a orillas del Mar Caribe, también llamada La Heroica. Contempla a su alrededor varios archipiélagos e islas que son paraísos para un verdadero descanso. Cartagena se caracteriza además también por su vida nocturna, festivales culturales y paisajes exuberantes. La temperatura durante todo el año es de 27 grados centígrados en promedio, un clima ideal para conocer la ciudad. Su oferta gastronómica y su importante infraestructura hotelera y turística la hacen única. Cartagena de Indias es una de las ciudades más bellas y mejor conservadas de América, un tesoro que hoy en día es uno de los destinos turísticos más visitados de Colombia.
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12: El juego Monopoly fue diseñado originalmente para enseñar sobre los peligros de los monopolios y la injusticia económica del sistema.
6: Lo que no sabías.
12: Los bebés nacen con 300 huesos, pero de adultos solo tenemos 206 porque algunos se fusionan al crecer naturalmente.
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0: 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Ponte en contacto con nosotros. A tu servidor lo encuentras como Michelle Rivera. Tuve la oportunidad, en el marco de este 10 de mayo, de entrevistar a Ceci Flores, líder del colectivo Madres Buscadoras de Sonora. Ella, como muchos colectivos o integrantes de colectivos, se manifestaron en varias regiones del país, sobre todo en la Ciudad de México. En este lugar se dieron cita a colectivos de Chihuahua, de Sonora, de Sinaloa, de Durango y de Baja California. La exigencia es la misma: que México atienda sus llamados, que sean acompañados de la autoridad en las búsquedas, porque se enfrentan también al crimen organizado. Y sobre todo insistir que buscan a sus hijos sin juzgar y piden no ser juzgadas, porque pues nada tenían que ver en caso de que alguno esté relacionado a un incidente, alguna situación pues que tiene que ver con el narcotráfico, en sí pues con el crimen organizado. Lamentablemente, estas fichas que colocaron, sobre todo en un lugar que va a ser emblemático en este Mundial 2026, en el Estadio Banorte, antes Estadio Azteca, fueron cubiertas al día siguiente por lonas, o a la hora de que habían puesto estas fichas de búsqueda con las caras de sus hijos, fueron cubiertas por lonas, se lo atribuyen al gobierno de la Ciudad de México. En Jalisco, en el Estadio Akron, cerca, han encontrado más de 200 bolsas con restos humanos. Ahí también se manifestaron. En el caso de Ceci Flores, al hablar del tema y lo que ha vivido después del hallazgo de su hijo Marco Antonio en Hermosillo el pasado mes de marzo, nos confesó al aire dos cosas. Uno, que lo que enterró recientemente no son los restos completos de su hijo, ya que lo que ubicó en este predio acá en Hermosillo fueron huesos. Pero los más grandes los tiene una fiscalía y les cuestiona por qué los tienen, para qué los quieren, por qué todavía no me lo entregan completo. Y por otro lado, dice que escribió lo que se hizo viral recientemente, una carta dirigida a Joaquín El Chapo Guzmán, preso en Estados Unidos, porque sabe que él es el jefe y sus hijos son los jefes de la banda delincuencial que mató a su hijo Marco Antonio. Esta es la charla con Ceci Flores.
9: La verdad, para nosotros las madres que tenemos hijos desaparecidos, no hay nada que celebrar. Pues seguimos, existimos por la esperanza de encontrar a nuestros desaparecidos. Yo acabo de encontrar a mi hijo, no lo encontré completo, tengo que seguir la búsqueda en este predio que pues la fiscalía ahorita lo tiene resguardado, no sabemos por qué, pero pues ahí todavía hay restos de mi hijo. Pero estoy ahorita en Sinaloa en la búsqueda de Alejandro, que tengo la esperanza, ya casi 11 años que mi hijo desapareció, pues tengo la esperanza que las autoridades se pongan a hacer su trabajo y mi hijo pueda volver a casa. Así que no hay nada que festejar, tenemos que seguir porque tenemos más hijos, nietos, mi madre que depende de mí, depende de nosotras las hijas, entonces tengo que tener fuerzas para seguir adelante, pero con el dolor que cargamos, con esta herida tan grande que nos han dejado en nuestro corazón, después de arrebatarnos a nuestros hijos, pues creo que no hay nada que festejar.
0: Ceci, este día ha sido también de manifestaciones, como ya seguramente escuchaste, en Ciudad de México, madres de Chihuahua, otros estados, se dieron cita para seguir haciendo el llamado a las autoridades al reconocimiento de su labor, pero también se dan en el marco de hallazgos en Guanajuato, en Jalisco, sobre todo en este último lugar, cerca de la sede del próximo mundial que se viene. Ceci, esto parece un trabajo interminable.
9: Así es, pues parece no tener fin, porque mientras que tengamos autoridades que no hagan su trabajo y no tengan voluntad para hacerlo, pues así vamos a estar. Lamentablemente en Jalisco casi se han encontrado 40 bolsas con restos. No sabemos la cantidad de personas todavía. La fiscalía no ha dado una información verídica que nosotros digamos son 40 bolsas, pero pueden ser 50 cuerpos o 30 cuerpos. No sabemos la realidad de lo que se está viviendo, pero es terrible. Solamente pues nosotros tenemos que seguir visibilizando, no nos debemos de quedar calladas. Yo les he dicho a las madres de todo el país que no hay que quedarnos a llorar en casa, hay que seguir adelante con la lucha, porque nosotros las familias somos la única esperanza de que nuestros hijos vuelvan a casa. Así que si las madres nos rendimos y bajamos la guardia y nos quedamos calladas, nuestros desaparecidos nunca van a volver a casa.
0: Ceci, como bien lo mencionas, tú insististe, regresando un poco a tu historia como madre buscadora, insistías, tú, la verdad es que tú iniciaste también una investigación y guiaste en gran parte a la autoridad para ubicar los restos de tu hijo. Tú ubicaste el predio del posible agresor, ya tiene que pues visibilizar la Fiscalía de Sonora la historia completa de qué pasó. Sabemos que tú tienes tu propia resolución, sabes lo que pasó. Te vas a Sinaloa para seguir buscando, obviamente, a tu hijo. ¿Qué esperas? Ahorita nos nos estás dando la exclusiva. Prácticamente no sabíamos que todavía contaban con los restos pues encontrados. Yo pensé que te habían entregado todos para hacerle esta sepultura. ¿En qué situación estás tú?
15: Pues mira, lo de mi hijo todavía estamos en la búsqueda, porque solamente se localizaron partes grandes. Yo seguí localizando restos que se los llevó la fiscalía. Yo digo, si mi hijo ya está sepultado la mayor parte de sus restos, ¿qué va a pasar con esos restos que se siguen encontrando y que sabemos que todavía hay más restos en el lugar y que la fiscalía ya prohíbe el acceso? Digo, ¿para qué quieren que mi hijo se quede en partes en ese lugar cuando yo tengo la manera y tengo la voluntad y el amor por mi hijo para sacar de ese lugar hasta el último hueso? No me lo están permitiendo. Yo no me quiero poner a pelear con la fiscalía porque tengo buena comunicación con el fiscal Rómulo Salas. Estoy esperando a que ellos dicen que están haciendo una investigación. Y hay 8 detenidos, gracias a Dios, que yo no lo buscaba eso. Yo nada más quería a mi hijo, pero qué bueno que se esté haciendo justicia para que no haya repetición, porque eso es lo que queremos, que ya no haya desaparecidos, que ya no tengamos que haber madres buscadoras. Entonces tiene que haber un castigo para los delincuentes que están haciendo esto para que ya no lo sigan haciendo. Entonces estoy de acuerdo con la fiscalía en esa forma. Voy a esperar un tiempo prudente, tampoco no voy a dejar a mi hijo lo que quede de él en ese lugar. Yo mínimo un mes, si ellos no me dan información de cómo va la situación y ellos no buscan lo que quede de mi hijo ahí, pues yo me voy a volver a meter, yo voy a cortar el alambre, los papeles, los candados que tenga que tumbar para seguir encontrando a mi hijo, porque no me voy a conformar con ese puño de huesos que me han entregado. Yo tengo que sacar lo más que pueda de ese lugar de mi hijo.
0: Entonces eso indica que estarías dispuesta también así de Sinaloa a moverte a Sonora para seguir en la búsqueda.
15: Sí, de hecho yo me muevo de Sonora, Sinaloa, México, Jalisco, con las madres de Jalisco, a donde tengamos que ir a buscar a nuestros desaparecidos, a donde tengamos que acudir a visibilizar la realidad que estamos viviendo, porque no estamos conformes con el trabajo que están haciendo las autoridades, porque ellos no están haciendo la búsqueda. Todo lo de Marco Antonio ya le entregué a las autoridades, mi familia.

0: de las madres que buscan a sus hijos, a los delincuentes, a los integrantes del crimen organizado, sobre la muerte y también lo que hacen con los cuerpos, el entierro, para que dejen de lado esta guerra y dejen de sepultar los cuerpos de las hijas y de los hijos, pues de muchos en el país.
1: Sí, así es, pues me vienen necesidades. El Chapo escribió una carta a Estados Unidos, ¿no?, exigiendo una mejor calidad de vida para él allá. Entonces yo dije, pues si él está exigiendo una mejor calidad de vida para él, yo quiero una mejor calidad de vida para mí y para las miles de madres que ellos dejaron con los brazos vacíos, porque mi hijo desapareció a manos de personas que ellos dicen que son del cartel del Chapo. Entonces, si ellos son del cartel del Chapo, yo le pido al Chapo que, pues, que nos ayude a las madres. Yo sé que el Chapo es una buena persona, lo conozco por la gente de los ranchos que dicen que es bueno, que les ha ayudado mucho a la gente con despensas, que pues les daba cuando no tenían por las de las lluvias, eso. El Chapo ayudó a mucha gente, entonces apelo a su bondad para que también sea bondadoso con las madres y nos diga dónde podemos encontrar a nuestros hijos.
0: Las palabras de Ceci Flores, líder del colectivo Madres Buscadoras de Sonora. Yo sé que el Chapo Guzmán es buena persona y apelo a eso, dices. Es increíble sus palabras, ¿no? Apela a la buena voluntad de un narcotraficante para que pueda no solamente terminar de resolver el caso de su hijo, también el de muchas muertes, ¿no? Pues es parte de la cultura que se vive en nuestro país, de cómo hemos también normalizado, ¿no?, idealizado a gente como esta. El Chapo Guzmán está preso en Estados Unidos, le recuerdo, por narcotráfico. Las palabras de Ceci Flores confirma además la detención de 8 personas por la muerte de su hijo Marco Antonio. 3:41 p.m, pues que todavía no hay una decisión. Hablando de otros temas, de la Secretaría de Educación Pública, hoy comenzaron estas reuniones de Mario Delgado con funcionarios y también los representantes de la Secretaría a nivel estados, es decir, de secretarios de Educación y Cultura, para definir el calendario escolar. Dijo la presidenta que sí o sí tienen que ser 6 semanas, pero ¿a partir de cuándo? El debate al que se, bueno, lo que predominó esta mañana en esta reunión que sostuvo Mario Delgado y que fue este video compartido a nivel nacional, es que a partir del 5 de junio ya no pasa nada en las escuelas, ¿no? Que todo es trabajo administrativo, trabajo del personal de la escuela, que nada tienen que hacer ya los chamacos. Pero mire, le voy a compartir lo que dijo un diputado federal de Tabasco sobre este tema. Creo que es importante. No lo tiene Mauro, lo tengo yo aquí en mi WhatsApp, no en mi WhatsApp, en mi X directo, en mi red social, y habla de, pues, cómo nos ven, ¿no? ¿Cómo ven a sus hijos, a algunos funcionarios? Él es diputado federal de Morena por Heroica Cárdenas, es un municipio de Tabasco, y en resumen dijo que si sus hijos son ignorantes, ya no es algo que un mes de escuela pueda cambiar. Sí, pues es que esos son nuestros representantes, los que toman la decisión por nosotros ahí en el Congreso de la Unión. O sea, nos dijo en resumen en nuestra cara que si nuestros hijos son burros, no hay nada que moviendo el calendario escolar pueda cambiar. Mire, se lo voy a poner.
2: Yo creo que a final de cuentas los alumnos que ya aprendieron. Si se adelanta el ciclo escolar, difícilmente van a aprender más o menos los muchachos. Yo creo que por el calor tan fuerte, por el cambio climático tan fuerte, se tomó esa decisión. Yo creo que es pertinente en estos momentos tomar ciertas decisiones en beneficio, en este caso, del alumnado.
3: Se había mencionado mucho más que era por
0: el... Porque está fuerte el cambio climático, dice el diputado federal de Morena. 3:43 p.m, vamos a una pausa y ya regresamos a Fórmula Noticias.

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1: 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Vamos a lo que hoy sin duda también fue nota nacional. Mire, de entrada, Manuel Farías Laguna, uno de los guaymenses, el vicealmirante guaymense, hermano de Fernando Farías Laguna, detenido en Argentina, hoy publicó una carta, sus representantes legales publicaron una carta para llamar de nuevo a presidencia para visibilizar lo que él dice está viviendo, que está siendo juzgado, que está aprehendido, que está detenido sin argumentos hasta este momento. Y la publicación de esta carta se da también con la publicación de un trabajo periodístico que hizo Código Magenta, donde su titular dijo haber entrevistado a Fernando Farías Laguna, detenido recientemente en Buenos Aires, y en el que, bueno, esperamos y del que esperamos sea deportado para que sea juzgado por las autoridades en México. Dijo a Código Magenta Fernando Farías Laguna que se fue porque temía por su vida en el 2025. Tenemos, el video está largo de la explicación, no es una entrevista como tal, más bien es Código Magenta explicándonos qué les dijo en entrevista en esta comisaría en Buenos Aires, Argentina, y lo hemos dividido en dos etapas aquí en Fórmula Noticias para compartirle el supuesto testimonio del que han considerado el líder del huachicol fiscal en México. La trama, el líder de la trama que está involucrando no solamente la muerte de algunos marinos, también posiblemente a funcionarios mexicanos de alto nivel. Dicho sea de paso, los dos, tanto Manuel como Fernando, sobrinos de Rafael Ojeda, limpio hasta el momento de esta trama. Bueno, en esta primera parte habla de cómo huyó el 2025 porque teme por su vida. Asegura que él y su hermano son chivos expiatorios porque están peces gordos, realmente gordos detrás de este hecho, y niega favoritismos por ser el sobrino de Rafael Ojeda. Es decir, dijo, yo no me gané la posición de vicealmirante, ni mi hermano, porque tenemos un historial familiar de haber pertenecido a la Secretaría de Marina. Así lo dijo.
2: Desde que en diciembre de 2025 huyó de México porque temía por su vida, el contraalmirante Fernando Farías Laguna, acusado con su hermano Manuel de operar desde la Secretaría de Marina una vasta red de huachicol, venía guardando prudente silencio, esperando que la conclusión de las investigaciones le dieran la razón. Somos chivos expiatorios, confiesa tajantemente hoy desde el interior de un centro de detención en Buenos Aires. ¿Hasta dónde acudió Código Magenta para conocer de viva voz su historia? El otro lado de la moneda. Fernando Farías Laguna está confinado en ese centro desde que fue detenido al intentar ingresar a Argentina con un pasaporte falso bajo el alias de Luis Lemus. No se permite la entrada de cámaras ni de teléfonos celulares, pero accedimos al lugar para sostener una amplia conversación personal. El contraalmirante rompe el silencio con esta entrevista y advierte que dos marinos como él y su hermano Manuel, detenido en México y recluido hoy en el penal del Altiplano, no tienen relación alguna con el huachicol y menos la capacidad de crear las redes criminales que lo operan desde el sexenio pasado. Y advierte que el tráfico ilegal de combustibles en México es una operación de Estado en la que estarían involucradas distintas secretarías y dependencias gubernamentales. Desde junio de 2024, el apellido Farías Laguna inunda los espacios mediáticos bajo la acusación de que los dos marinos de alto rango facilitaban, a cambio de sobornos millonarios, una de las redes más complejas que permitían la entrada a México de buques con millones de litros de combustible de contrabando para ser descargados en puertos como Ensenada o Tampico. El caso estalló todavía más porque el contraalmirante Fernando y el vicealmirante Manuel Farías Laguna son sobrinos del almirante Rafael Ojeda Durán. Sí, aquel que fuera secretario de Marina en el sexenio de Andrés Manuel López Obrador. Fernando Farías Laguna rechaza cualquier acusación de nepotismo. Dice que él y su hermano son, desde su abuelo, la tercera generación de marinos militares, que el mar navega en su ADN. Dice que en vida, su papá, el almirante Manuel Roberto Farías Gutiérrez, invitó de jóvenes a comer a su casa a su entonces amigo, el marino Rafael Ojeda. Ahí conoció a Sandra Laguna, la hermana de su mamá, con quien el exsecretario de Marina contrajo matrimonio. De ahí el parentesco, la madre de Fernando Farías Laguna y la esposa del almirante Rafael Ojeda son hermanas. Y para deslindarse del posible favoritismo, demanda que se revisen los expedientes de sus estudios en la escuela de Marina, en la que ambos hermanos acabaron con las mejores calificaciones de sus generaciones, lo que les abrió las puertas al ascenso en esa secretaría.
1: Ahí está lo que, bueno, explica Código Magenta sobre este tema. Hay una segunda parte que también rescatamos aquí en Fórmula Noticias Sonora, donde Fernando Farías Laguna asegura que él desconocía, que no sabía de estas operaciones de huachicol fiscal o robo y tráfico de combustible en nuestro país y que involucraba a esta red a la Secretaría de Marina. También dijo que la protección de redes de Marina, de hidrocarburos, no para ahí. También se trafica fentanilo, también se lava dinero y que funcionarios lo saben. Habla del asesinato también de Fernando Rubén Alcántar, elemento de la Marina que le confesó todo este tráfico, toda esta trama a Rafael Ojeda en audios que pudimos escuchar con Carmen Aristegui. Y también hablaron de alguien que es conocido como el Rey Sol, alguien con un liderazgo al interior de la Secretaría de Marina, a quien acusa de traficar esto, fentanilo, y de lavar millones de pesos a través de casinos. Esto fue lo que dijo.
2: Fernando Farías Laguna descarta estar enterado, más allá de los comentarios que circulaban entre pasillos, de la presunta protección que la Marina daba a las redes de huachicoleros. Dice que él se enteró de esos ilícitos por el contraalmirante Fernando Rubén Guerrero Alcántar, quien lo buscó para informarle que existía una red de marinos que protegían el contrabando de combustibles y que estaban utilizando los nombres de ellos como sobrinos que eran del secretario de Marina para que se les facilitara el tráfico de permisos. De las carpetas de investigación en curso, lo único que se conoce hoy es que en ellas se involucra, en el epicentro de esa red, al capitán de corbeta Miguel Ángel Solano. A ese personaje, mejor conocido como Rey Sol o como Capitán Sol, se le acusa también en esos expedientes, sujetos a investigación, de traficar incluso con fentanilo y de lavar millones de pesos de sobornos a través de casinos. El escándalo de los Farías Laguna se amplificó todavía más frente a la aparición de audios difundidos por Aristegui Noticias, en los que se revelan conversaciones entre el almirante Fernando Rubén Guerrero Alcántar, quien en junio de 2024 hablaba del tema con su superior, el almirante secretario Rafael Ojeda Durán.
3: ¿Cómo hacía él para tener ese dinero?
4: Pues lo que se dedicaba a hacer era explotar comercialmente la banda. Él hacía, él por su parte, él tenía su agencia banal o conseguía agencias banales y tenía clientes. El chiste es que la aduana tuviera, o sea, que fuera bien vista por los importadores.
2: 5 meses después de esas denuncias, el 8 de noviembre de 2024, quien más conocía del tráfico de combustibles dentro de la Marina y quien fue el que originalmente lo denunció, el almirante Fernando Rubén Guerrero Alcántar, fue asesinado en el puerto de Manzanillo. El crimen fue cometido apenas 17 días después de que el 21 de octubre fuera asesinada también en Manzanillo la funcionaria de la Fiscalía General de la República, Magaly Janet Nava Ramos.
1: Ahí está el testimonio que comparte Código Magenta y que asegura es directo de Fernando Farías Laguna para confesar, para hablar, para defenderse de estas graves acusaciones. Niega que él sea el líder y apunta a alguien más, al capitán Miguel Ángel Solano, de ser él el líder huachicolero, al menos que tengan muchos conocimiento de que también trafica fentanilo y lava dinero a través de casinos. Graves las acusaciones y bueno, tendrá también que probar Código Magenta esta charla con Fernando Farías Laguna. 3:58 PM, voy a una pausa. Esto es Fórmula Noticias, le recuerdo nuestro WhatsApp 6624-1340-24.
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5: La persistencia de malos olores por el acumulamiento de basura y la generación de plagas derivado de esta situación ha puesto en jaque al personal del Jardín de Niños Alberto Gutiérrez en la colonia Cañada de los Negros, lo que docentes y madres de familia califican como riesgoso para las y los menores, pues ha provocado la propagación de fauna nociva como alacranes y ciempiés. Además, usuarios de la milla reportan agua estancada en este lugar, lo que también genera pestilencia, por lo que hacen un llamado para que la Dirección de Servicios Públicos Municipales realice una limpieza en el canal de la milla de la Unison. La orden de aprehensión en contra del médico involucrado en el caso de los sueros vitaminados en Sonora se mantiene vigente y es plenamente ejecutable por las autoridades ministeriales. El imputado perdió los beneficios de la suspensión de amparo tras evadir su comparecencia en la audiencia programada por el juez penal, lo que dejó sin efecto la protección federal que impedía su captura. Para Radio Fórmula Sonora informó Carolina Lucero.
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4: Caminando por México.
5: Puerto Vallarta, ubicado en el estado de Jalisco, es un magnífico destino de playa que atrae a mucho turista nacional e internacional. Tiene la segunda bahía más grande del continente, la famosa Bahía de Banderas. Además cuenta con las magníficas playas como son la Playa Flamingo, Las Glorias, Playa de Oro, Los Muertos y Conchas Chinas. Asimismo, tiene un gran hotel de tradición y fama, el cual se cuenta fue el primero en construirse en el puerto. Además, dicen que llegaron a hospedarse Elizabeth Taylor y Richard Burton. También Puerto Vallarta es un lugar conocido por la vida nocturna para todos los amantes de la fiesta, por lo que muchos turistas eligen este destino como su favorito.
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0: 4:02 PM. Se hizo viral en redes sociales algo que ya habíamos adelantado, porque platicamos con a los abogados, representantes legales de Jacqueline, Carlos González, sobre todo de estos niños también que están en medio de esta situación. Me voy a remontar hasta San Luis Río Colorado. Hoy se hizo viral, sobre todo en Hermosillo, un video en el que Jacqueline adelanta: soy madre de 3 hijos que me fueron arrebatados, presuntamente por represalias políticas y venganza, tras exigir justicia para mi familia. En este video, Jacqueline dice: te pido un minuto de tu tiempo para leer y ayudarme a compartir esta información para que llegue hasta la presidenta Claudia Sheinbaum, si se puede. En San Luis Río Colorado, medios de comunicación, muchos han guardado silencio. El interés es recuperar a sus hijos y demostrar que el poder político no debe utilizarse para destruir familias ni para aplastar a ciudadanos, sino para servir y proteger a la gente. Levanta la voz públicamente contra el presidente municipal, César Iván Sandoval Gámez, y el abuso de poder que están viviendo como familia. Que sea ella quien nos cuente, y te agradezco mucho, Jacqueline, Carlos González, esta charla para Radio Fórmula. Buena tarde.
1: Hola, buenas tardes.
0: Sabemos que te trasladas, Jacqueline, hasta acá, hasta Hermosillo, pero la verdad, independientemente de las otras versiones o lo que vaya a surgir en adelante, tus hijos no están contigo. Y lo ves como una represalia de un hecho que nada tiene que ver con ellos ni con tu trato hacia tus hijos.
1: Así es, Michelle. Buenas tardes. Buenas tardes. Pues efectivamente, sigo confirmando lo que dije en el video. Es un hecho muy lamentable y creemos, estamos casi seguros que esto es por una venganza, porque alzamos la voz de un tema anterior donde una persona de nuestra familia falleció. Uh-huh. Pues es igual, ¿no? Seguimos luchando y entre más hablamos parece que más nos quieren callar, porque más en más instancias nos ponen trabas.
0: Jacqueline, ¿qué pasó rápidamente, si nos puedes contar, en qué situación se vio tu familiar y por qué ahora se desborda en una intromisión del DIF y del alcalde de San Luis Río Colorado?
1: La persona que falleció, el responsable es una servidora pública, el hijo de una servidora pública en San Luis.
0: ¿Tu familiar es la persona que falleció?
1: Es mi concuño.
0: Su concuño falla. Sí. Claro que lo recordamos, que no detenían al hijo, ¿no? Y que ella después dio la cara. Claro que recordamos esta historia. Parecía que no querían meter a nadie a prisión por la muerte de tu concuño.
1: Sí, lo dejaron en libertad y hasta ahorita ese caso no está cerrado.
0: ¿Él está en libertad todavía, Jacqueline?
1: Él está en libertad todavía.
0: ¿Cómo puede ser?
1: Está en libertad todavía. Y a raíz de ese suceso, mi pareja y mi abogado, pues ellos fueron los que estuvieron al frente de esa situación, mismos que están al frente ahorita de esta situación del caso de mis niños.
0: Entonces, ¿consideras que por la insistencia en que se haga justicia contra esta funcionaria, por señalar constantemente al ayuntamiento, ahora te está pasando lo que estás viviendo, que es, te separan de tus 3 hijos, quedan a disposición del DIF? Y lo que he leído, Jacqueline, tú nos lo vas a confirmar, es que incluso ya están viendo a quién se los van a entregar. A ver, ¿cómo, en qué momento ustedes entran en esta parte de la historia? ¿Por qué a ustedes les quitan a sus hijos?
1: A los 2 meses que pasa lo de Erlen, llega a mi casa un citatorio por parte de DIF, me están citando, acudo yo a DIF, se hace un proceso como una pequeña investigación donde ellos confirman que sí hay un maltrato infantil. A consideración de parte de DIF, a mis niños los retienen en ese momento, gracias a Dios, yo doy como para que me den una red de apoyo, la red de apoyo se convierte en mi mamá, pero aún así yo no puedo tener contacto con mis hijos, tengo 8 meses que yo no los veo, y en lo que yo estoy peleando todo esto, porque ellos me levantaron una querella en fiscalía, me hacen el intento de adopción de uno de los niños. Se lo iban a dar a una persona que tiene una relación de amistad con el presidente de San Luis Río Colorado.
0: ¿Cómo Sonora? ¿Crees, Jacqueline?
1: Así mismo.
0: Es decir, tu hijo lo iban a dar en adopción a un cercano del presidente municipal, César Iván Sandoval.
1: Sí, así mismo.
0: No puede ser. Ahora, déjame preguntarte algo antes de irnos a ese tema. Ahorita que hablabas de supuesta violencia y que por eso te habían quitado a tus hijos, ¿esa violencia es real? ¿O te estás no. ¿Es ficticia o sí pasó?
1: No pasó.
0: ¿Es una acusación falsa para quitarlos?
1: Sí, me construyeron unas pruebas falsas. Okay. Gracias a Dios, mi abogado en fiscalía volvieron a entrevistar a los niños y mis hijos acusan directamente a DIF de lo que ellos están diciendo es mentira. Okay. Mis niños fueron y dijeron en fiscalía que ellos no son unos niños violentados y que jamás han sido golpeados.
0: Ok, entonces, híjole, complicadísimo suena, Jacqueline. Entonces, te quitan a los niños, son tres niños, y uno de ellos iba a ser dado ya en adopción. ¿Tú ya perdiste totalmente la custodia de ellos o por qué el DIF se toma esa atribución?
1: Ahorita hay una tutela, hay una tutora que es la red de apoyo. Yo, la patria potestad de mis hijos, yo todavía la tengo. Hasta que no se defina esto, pues es lo que va a ver qué procede, ¿no? Pero pues sí hay varios delitos por parte de DIF. Uno de ellos pues fue que usurpó una tutela cuando ya había una tutora asignada por ellos mismos.
0: Híjole, qué fuerte, Jacqueline, este caso. ¿Desde cuándo nos repites no puedes ver a tus hijos?
1: A mí me los retuvieron el 5 de septiembre del 2025, o sea, del año pasado.
0: ¿Desde entonces no ves a tus tres hijos?
1: Exactamente.
0: ¿Son varones los tres?
1: Es una niña la más grande y los dos más pequeños pues son varones.
0: ¿Qué edades tienen, Jacqueline?
1: La niña tiene 13 años, de ahí nos pasamos con el de medio, tiene 12 y el más pequeño tiene 8.
0: Ocho añitos, una niña y dos niños. Lo que yo supe a través de tu abogado es que ya visitaste gobierno del estado, visitaste el DIF estatal, estuviste en la fiscalía. Cuéntanos cómo ha sido tu recorrido ahí.
1: De verdad que nos atendieron muy bien, nos recibieron, presentamos todas las pruebas, de hecho nos dirigimos ahorita de nueva cuenta a Hermosillo, y si se me permite aquí el espacio, claro, quisiera convocar el día de mañana, vamos a estar en Derechos Humanos en Hermosillo, para los medios, yo sé que hay varios medios interesados en entrevistarnos, vamos a estar ahí a las 10 de la mañana para el que guste apoyar, el que guste obtener una entrevista pues presencial, ahí vamos a estar. Derechos Humanos pues en Hermosillo.
0: En Hermosillo, así es. Sí. Pues ahí está la convocatoria que haces, Jacqueline. Pues es muy fuerte escuchar todo esto, ¿no? Que se utiliza, esta acusación es fuerte de utilizar el DIF como represalia por exigir justicia por el caso de tu concuño que fue asesinado por el hijo de una funcionaria en San Luis Río Colorado, un joven que no ha tocado cárcel. ¿Y es menor de edad? ¿O ya no es menor de edad?
1: Creo que ahorita, no estoy segura, pero creo que ahorita en este punto él ya no es menor de edad.
0: Entonces ya no es menor de edad, no ha pisado prisión, hay una persona muerta y ustedes exigen justicia y esta es la respuesta. ¿Por qué utilizar a los niños, Jacqueline? ¿Por qué a través del DIF?
1: Pues yo la verdad lo considero un golpe muy bajo, algo de muy inhumano, porque realmente no tenían otra manera de cómo irse sobre nosotros, sino pues con lo más bajo, que pues fueron los niños. De verdad, sí es un abuso de poder bastante feo el que hemos estado viviendo. Más de un año tenemos con esta situación.
0: Jacqueline, ¿cuál es el llamado? ¿Y a quién le harías un llamado en este tiempo tan importante que estás por visitar Hermosillo y ver y tratar de buscar y ver y encontrarte con las autoridades estatales?
1: Yo ahorita mi intención sería pues el gobernador. Sería el gobernador de Hermosillo, que nos escuche, que él directamente pueda ver las pruebas que nosotros tenemos, que pueda yo hablar con él y que vea lo que yo estoy expresando, y no nomás vengo hablando por mí, vengo hablando por todas las mamás de San Luis Río Colorado que de verdad han sufrido una injusticia, y pues que tome cartas en el asunto sobre el presidente y sobre la subprocuradora y sobre las instancias que están en San Luis, pues en este caso DIF, que fue el que me hizo todo esto.
0: Déjame hacerte una última pregunta, Jacqueline, damos al seguimiento, vamos a estar mañana ahí también en Derechos Humanos, se está estrenando César Flores, gran prueba que le están poniendo al nuevo titular de la Comisión Estatal de Derechos Humanos, así que esperamos platicar con él una vez que reciba tu queja, Jacqueline. Jacqueline, sé que pues está en investigación todo esto, pero para mí sí es importante preguntarte, ¿qué tipo de relaciones, si ya identificaron, a quién le iban a entregar uno de tus hijos?
1: Sí, lo tenemos identificada la persona. Sí, está identificada.
0: ¿Qué tan relacionada está con el presidente municipal? ¿Es muy cercano?
1: Sí, ya hay una relación de más de 10 años ahí, de amistad.
0: ¿Fue alguna vez funcionario o simplemente ha sido amigo?
1: No, es una ciudadana.
0: A una mujer directamente, la amistad sí, va directo. ¿Qué ha dicho la titular del DIF municipal?
1: Hasta ahorita no ha salido a dar la cara. Ya estuvieron un medio, el único medio de San Luis que nos está apoyando, ya estuvo con ella queriendo la réplica, ¿no?, de lo que yo estoy diciendo, y no se prestó, no quiso dar información.
0: ¿cómo fue que tomaron la decisión de que uno de ellos iba a ser? Hay algunas versiones de que en un recorrido, incluso el presidente municipal habría tomado la decisión después de encontrarse en la casa de los abuelos. ¿Esto es correcto?
1: Es correcto. Mi mamá estaba en su domicilio, el presidente hizo un recorrido y el más pequeño de mis hijos le dijo a mi mamá, ¿sabes qué, mamá? Yo quiero hablar con él, quiero que me regrese con mi mamá. Le toca, por fortuna, que llega ahí a la casa de mi mamá y el niño lo confronta y le dice, oye, por favor, ayúdenme, regréseme con mi mamá. La respuesta del presidente es que él no conoce del tema. Todos los medios que iban con él iban grabando. Y cuando mi niño le dijo, regréseme con mi mamá, cuando le habló del tema, absolutamente todos los medios se voltearon y dejaron de grabar la situación que estaba pasando con mi niño.
0: Algunos medios de comunicación que apoyan este tipo de aquí, que va junto con pegado el convenio, ¿no? Firman con los ayuntamientos. Pues vamos a estar muy pendiente, Jacqueline. Buen viaje, Hermosillo. Estaremos pendiente entonces mañana para dar seguimiento a este caso en la Comisión Estatal de Derechos Humanos. Gracias por esta charla y por esta denuncia que haces al aire.
1: No, de verdad, muchas gracias por el espacio. Estamos muy agradecidos.
0: Gracias, Jacqueline, gracias. Gracias por esta información. Jacqueline Carlos González, de San Luis Río Colorado. Así directo, no necesito decir más. Acusa al presidente municipal César Iván Sandoval de buscar entregar en adopción irregular a una mujer, a una amiga de hace 10 años, a uno de sus hijos. En un caso, asegura Jacqueline, montado derivado de su exigencia de justicia por un familiar de ella que fue asesinado cuando lo atropelló el hijo de una funcionaria. 4:14 p.m, vamos a una pausa, ya vuelvo.
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2: Explorando la naturaleza.
13: Ubicada en Queensland, la selva de Daintree es uno de los ecosistemas más antiguos del mundo, con más de 180 millones de años de existencia. Este bosque tropical es único porque se encuentra directamente en la Gran Barrera de Coral. Alberga una mezcla fascinante de flora primitiva y fauna exótica, como el casuario. Su valor histórico y biológico es tan inmenso que ha sido declarada Patrimonio de la Humanidad por la UNESCO.
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0: 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Usted puede enviarlo al 6624-134024. José Javier Ramírez, te saludo. Nos dice por acá a través de un mensaje: vale más tarde que nunca. Los ciudadanos ya dejamos que el INE fuera colonizado y que el Tribunal Federal Electoral fuera tomado por los piratas del acordeón. Tal parece, Michelle, que en México los líderes con capacidad de convocatoria son una especie en peligro de extinción, nos dice por acá. Gracias, José Javier, por comunicarte. Servando Flores, Michelle, me dice, titular de la comisión, no César. Una disculpa, es que estaba hablando justo de César Iván Sandoval, presidente municipal de San Luis Río Colorado, y de ahí la confusión con el nombre. Pero sí, mañana, entonces, esperamos tener ese contacto con César Servando Flores, titular de la Comisión Estatal de Derechos Humanos, sobre este caso que le llega sin duda desde San Luis Río Colorado. 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Lo que ya nos habían adelantado, gracias a la Fundación Piel con Vida, de las altas temperaturas. Y mire, para esta semana pronostican muy alto, en número de 10. Vamos a tener un martes con temperaturas bajas, no tan altas, es decir, bajo, nivel bajo en Hermosillo, pero el resto a partir del miércoles hasta el domingo en número 12, lo que significa extremo. Es decir, solamente una tregua de 2 días, lunes y martes, y en adelante pues viene el calor intenso, sin duda. Nos dice por acá Juan, Michelle, ¿cómo le crees a Código Magenta? Pues sí, ¿verdad? Es el mismo que se la pasa inventando puestos de gobernadores que van a ir a ocupar allá, que se gobe y que no sé qué más, y la verdad es que nomás no, pero pues como estaban allí en Argentina y como nos confirmó la esposa justamente de Fernando Farías Laguna que se encontraron, yo doy por buena la charla y que a través de los micrófonos de Magenta, pues es que podemos ponerle y compartir lo que dice Fernando Farías Laguna. Todo porque la esposa de Fernando Farías Laguna nos confirmó este encuentro con Código Magenta. Cierro con Jesús García, nos dice, estos funcionarios solo buscan más pretextos para trabajar menos. Sácame de una duda, Michelle. Tengo entendido que los maestros no están de acuerdo con Mario Delgado, ¿o sí? La verdad es que no hemos escuchado a la mayoría, nos encantaría, pero lo que sí es que los tiene un poco, como decimos en Sonora, destanteados, porque tienen que hacer su agenda, así sea de labores administrativas, pero también te recuerdo, estimado Jesús, que son padres de familia, también tienen que ver qué van a hacer con sus hijos. Ya veremos en qué termina esto de la SEP. Gracias a Travis por estos mensajes del auditorio. 4:21 p.m. Tengo una línea telefónica y le agradezco esta charla a Alfonso Canan. Usted lo conoce, activista de hace muchísimos años, pero en esta ocasión habla por libre tránsito, por algo en lo que, fíjate, Alfonso, yo coincido completamente contigo. Yo no veo en ningún punto de la carretera federal México 15 un peso, o al menos bien invertido recientemente, de la ganancia al menos del 2025-2026 que ha generado Capufe por el cobro de peaje. Tenemos carretera en una condición como, no sé qué nivel, pero con baños horribles, no tienen servicio, y no sé qué puede pasar con nosotros si tenemos un accidente. Te saludo y gracias por aceptar la charla.
17: Hola, Michelle. No, al contrario, muchísimas gracias por darnos la oportunidad de compartir contigo este importante tema que nos debe de concernir a todos los sonorenses y a todos los que usamos la carretera cuatro carriles, como mejor la conocemos aquí. Así en Sonora.
0: Es. Así es.
17: Y en efecto, lo que tú dices, tienes toda la razón, pero fíjate que yo me voy a ir más allá.
0: Sí.
17: Desde que tomó posesión el expresidente López Obrador a la fecha, se han negado rotundamente tanto Capufe como Banobras y el Fonadín, que es el fideicomiso a donde se deposita el dinero que se recauda en las 6-7 casetas de cobro. Se han negado, inclusive le negaron esa información a un tribunal federal del Poder Judicial de la Federación. Entonces, estamos ante un hecho insólito, porque cuando menos en los gobiernos del PRIAN, como le denominan los actuales, sí rendían informes, y aunque tú, si tú gustas, con mentiras a medias o verdades a medias, pero rendían informes. Y desde hace 7 años y medio a la fecha no han rendido absolutamente ningún informe.
0: Y eso significa que no tenemos información completa sobre los recursos o cómo se han utilizado, ¿te refieres? Porque mira, aquí estamos compartiendo una ficha que también compartiste con nuestro compañero Antonio López de las 6 casetas, Estación Don, Fundición, Esperanza, Libramiento de Guaymas, Hermosillo y Magdalena, con las ganancias registradas desde el 2020 de 2025. Ya que la verdad que con esas cantidades, Alfonso, pues uno pensaría en esas carreteras por allá por Puebla, ¿no? En el sur del país, que sí cobran caro como las de aquí, pero son de una calidad impactante.
17: Sí, tenemos por ejemplo el tramo Hermosillo a Santana, que debió de haberse construido con o remodelado en aquel tiempo con concreto hidráulico y no se hizo. Y ahorita pues el tramo ese está en deplorables condiciones, ha provocado accidentes fatales, varios accidentes fatales, de los cuales por cierto Capufe no se ha hecho responsable. Y aparte, pues la carretera, si bien es cierto que hay un tramo en más o menos condiciones buenas, pero le faltan señalamientos, le faltan áreas de descanso, le faltan las clínicas que deben de estar de prevención médica, porque esas vienen establecidas en el contrato de concesión. Además, déjame decirte que los municipios por donde pasa la carretera no han recibido un solo centavo, y así está estipulado en la...
0: ¿Directo de la ganancia de peaje?
17: Así es, en efecto, y ese dinero debe ser para obra pública, esto es drenaje, agua potable, pavimentación y todo lo concerniente a mejorar la infraestructura de estos municipios. Entonces hay un gran fraude, hay un desfalco enorme si nos remontamos a las fechas en donde se inició este contrato o esta concesión. No se les ha aportado absolutamente ni un solo peso, y quiero que alguno de los alcaldes que ha estado en funciones o los actuales me desmienta, por favor, porque ninguno ha recibido un solo peso por concepto del peaje que se cobra en la carretera, y que es obligación de Capufe y de Banobras entregárselos a cada municipio por donde pasa la carretera.
0: No lo van a hacer, y tampoco pues no lo han hecho porque no lo han recibido, pero tampoco van a contradecir a la Cuarta Transformación. Se meten en problemas, querido Alfonso.
17: Pues sí, pero aquí se trata, Michel, de ser congruentes. Sí. Mira, yo también, y lo digo abiertamente y públicamente, y gracias por darme este espacio, porque yo también fui parte de ese proyecto de la Cuarta Transformación, sí, que apoyamos, sí, sí. Este proyecto, pero pues así no se puede, porque vamos en contra de lo que dijimos que íbamos a hacer, entonces está muy difícil así.
0: Esto empezó con la administración de Andrés Manuel López Obrador. Yo te recuerdo, incluso hay un video ahí donde tú directamente le estás diciendo, estás acusando a todos ahí entre Andrés Manuel López Obrador sobre el tema de las casetas, ¿no? Y cómo han incumplido y por qué se liberan. ¿Cómo es ahora el trato, cómo es ahora el tema con Claudia Sheinbaum, Alfonso?
17: No, pues es igual o peor, porque el sábado, sí, creo que fue el sábado en Punta Chueca, con la visita de la presidenta Sheinbaum, un grupo de compañeros del movimiento. Yo no pude ir porque traigo un resfriado y el médico me recomendó no salir, pero me estuvieron informando, abordaron a la presidenta y le expusieron el tema de las casetas, y dijo que ella no sabía nada, que era un tema que desconocía. No puede ser posible que lo desconozca, porque si ella va a un estado, tienen que informarle en ese estado cuáles son la problemática que existe o que prevalece. Entonces, pues yo creo que aquí las personas que le dieron el informe a la avanzada que vino, pues no le informaron bien. Y bueno, pues seguimos atorados con ese tema de las casetas, ¿no? Entonces, yo creo que es una asignatura pendiente que tiene Morena y la Cuarta Transformación con los sonorenses, de hacernos justicia, porque ahí está la rueda de prensa de Javier Lamarque y de todos los diputados federales de Morena cuando recién tomaron posesión en el 2021, dijeron que el primer tema que iban a legislar era este, el de las casetas de cobro, para lograr su eliminación. Y no lo hicieron y no cumplieron.
0: Pues vamos a darle seguimiento, Alfonso, si así nos lo permites, y estar en contacto contigo para seguir dando seguimiento. Hoy a través de tu testimonio sabemos varias cosas, nos estamos enterando de varias cosas. Número uno, que si hay un compromiso por parte de Capufe de entregar recursos a los ayuntamientos por donde atraviesa la Cuatro Carriles para mejoramientos, entre otras cosas. Y otro que nos consta a los ciudadanos son las malas condiciones de algunos tramos porque no se ha reparado con concreto para evitar ya este problema, pero además que no se brindan los servicios que merecemos por lo que pagamos en estas casetas. Entonces, si no hay algo más que agregar, Alfonso Canán, gracias por esta charla.
17: Contrario, gracias a ti y a la orden, Michelle.
0: Gracias, gracias, muy buena tarde. Integrante del movimiento Libre Tránsito, y escucha usted, lo comentaron con la presidenta Claudia Sheinbaum y mencionó que ella no tenía conocimiento de lo que pasó. 4:28, vamos a una pausa, volvemos a Fórmula Noticias.
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0: 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Mire, me dice Gustavo el siguiente comentario y se lo voy a compartir a través de nuestro WhatsApp. Buenas tardes, Michelle. Si es verdad como narra los hechos la madre de San Luis Río Colorado, creo que está mal asesorada, porque ningún alcalde ni DIF municipal pueden dar en adopción a nadie. Se requiere que los padres pierdan la patria potestad promovida ante un juez familiar del Estado y una vez perdida se tramita un juicio de adopción ante un juzgado familiar del Estado. Es que justamente eso es lo que están peleando. ¿Por qué tan rápido están en un proceso de adopción con una red de soporte desde hace un año? Pero mira, Gustavo, voy a ponerlo como referencia, insisto, me tocó revelar esta red de tráfico de niños desde el DIF estatal en la administración de Guillermo Padrés. ¿Y sabe cómo se hacían de los niños? ¿Le platico cómo se hacían de los niños? Rápidamente, no, es muy sencillo. Y esto es una de las versiones, una de las historias. A través del DIF, a través del servicio social que prestaba el DIF, o el formato, en ese formato, se identificaba a través de la llamada, esta llamada a la Procuraduría, a la línea directa de la Procuraduría de las Niñas y los Niños, se hacían llamadas para hacer reportes. El titular de esta área reconocía algunos casos de madres toxicómanas, de madres con problemas de adicción y de alcohol. Acudían a ese lugar, analizaban al bebé recién nacido, en muchos de los casos encontraban a madres drogándose con bebés en manos, pero también hacían uso de la policía estatal para amenazar a la familia para que ya no estuvieran neceando, por así decirlo, una vez que les arrebataron a sus bebés. Esos bebés eran llevados a una CARI o eran llevados a otro centro infantil y de ahí simplemente después de un pago, después de que se les proporcionaba un aviso de nacimiento que los hacía un médico de empalme, les entregaban a estos hijos. Ese es solamente uno de los formatos descubiertos en esa red de tráfico de niños. La otra, simplemente eran niños que los llevaban o de madres drogadictas que parían a sus hijos o daban a luz a sus hijos en el hospital de la mujer. Le quitaban a través de aviso de nacimiento a sus hijos y esos niños permanecían en el área neonatal. Y desde el DIF también el titular, yo lo exhibí en este reportaje al DIF estatal, al titular del DIF en Sonora, yo lo señalé de al menos comprobadas par de ocasiones donde a dos mujeres les dijo, puedes ir y elegir a tu hijo. Los regalaba y otros se vendían a familias que tenían recursos entre 100, 200 mil, 300 mil pesos, me consta, está documentado, tengo grabaciones. Entonces, para mí, Gustavo, perdón, es fácil. Si tú me preguntas si pueden, sí, sí pueden, porque el poder lo puede. Pero confío en que después de que se reforzaron algunas leyes, después de que se exhibió, se hizo visible este hecho, pues no permitan estos trámites. Pero volvemos al tema. Esa es la versión de esta señora. Ya veremos qué dicen las autoridades. Esto simplemente le planteamos el caso para que podamos analizarlo y debatirlos entre todos. Y te agradezco mucho, Gustavo, pues ese interés también por el tema, sin duda. 6624-1340-24, nuestro WhatsApp. Nos dice por acá, Zach, Michelle, cada noticia que lees es sobre el gobierno, sobre robos de recursos, corrupción, estados de la República incendiados como Zacatecas, Sinaloa, Guerrero. ¿Qué tema en Zacatecas, Pero ¿sabe qué? Estas manifestaciones, independientemente del tipo de gobierno que tienen con Monreal, con David Monreal, habla de que la gente sí quiere salir a expresarse, quiere luchar por lo que cree, y eso nos da esperanza a muchos mexicanos, independientemente de quién gobierne. Pero bueno, me dice por acá, Zach, carreteras inseguras, desfalcos, ¿tendrás noticias por lo menos de dónde se diga que vienen las empresas a generar empleos y que la inflación va hacia abajo, la seguridad y que mejora? Pues es que si no hay esa noticia, ¿cómo la sacamos? Yo no voy a mentir. Claro que hay inversiones, claro que hay lugares como Hermosillo, hay lugares en Sonora, en otros lugares donde hay inversiones que llegan, en Cajeme, en Nogales. Por ejemplo, se está pensando que el parque industrial se mude a una zona todavía mucho más logística y positiva para Nogales. Claro que hay noticias positivas, pero hay otros temas que son de relevancia y que tienen que analizarse y que tienen que estar a disposición del público. De no ser por los espacios informativos, ¿cómo te enteras de muchas cosas que faltan, de muchas situaciones que faltan o cosas que faltan a la población? Un saludo, Saki, gracias también por este interés. Nos dice Mario, Michel, buenas tardes. La caseta está concesionada, no pertenece al gobierno. Los que administran ahí son Burs. Merece una investigación a fondo. Pasa que ya cambiaron, querido Mario. Ya no son los mismos concesionarios, son otros, pero quedó una deuda pendiente. Pero ese es solamente un tramo. Falta el resto de los tramos. Estamos hablando de las 6 casetas que perciben grandes cantidades de dinero y que ese dinero no lo vemos reflejado en las condiciones de la carretera. Azucena, te saludo. Felicidades. Me dice pendientes desde ayer. Muchísimas gracias, Azucena. 4:38 p.m. Pero mira, esto va para SAC, que nos envió un mensaje. Advierten que se vienen temperaturas extremas en la entidad por esta ola de calor. Vamos a cambiar de tema.
1: Una nueva ola de calor afectará al estado de Sonora durante lunes, martes y miércoles de esta semana, lo cual provocará que los termómetros superen los 40 grados centígrados. El jefe de meteorología de la CONAGUA, Gilberto Lagarda Vázquez, señaló que a partir del jueves se reducirán un poco las máximas en la entidad.
2: Se mantienen las temperaturas calurosas con valores máximos entre los 40

0: Gracias, Tony, por la información. Y mira, Zach, para que veas, reportan comerciantes crecimiento moderado en las ventas para este 10 de mayo, pero al menos fue ganancia y no pérdida, ¿no? Esta es la nota de mi compañero Antonio López.
1: Los comercios de Hermosillo registraron un incremento moderado en sus ventas por el Día de las Madres, que se celebró el pasado 10 de mayo, señaló Martín Salazar Zazueta. El presidente de Canacope indicó que fue el sector restaurantero el más favorecido.
2: El sector más beneficiado fue el restaurantero, debido a que el 10 de mayo cayó en fin de semana, lo que generó reuniones familiares y alta demanda en establecimientos de comida. También aumentaron las compras de botanas, bebidas, comidas preparadas y pasteles.
1: Agregó que las altas temperaturas en Hermosillo también pudieron influir en el comportamiento de los clientes al disminuir la movilidad de las personas en ciertos horarios del día.
3: Para Radio Fórmula Sonora, Antonio López Moreno.
0: Clase de escándalo que se está viviendo. Afortunadamente no tenemos este tipo de situaciones en Sonora. A ver usted qué opina. Mire, allá en Puebla, toda una novela, porque las redes sociales son un caso ahorita. Está explotando este tema. En las últimas horas, en las redes sociales, han rescatado interacciones en que exhiben cómo la delegada de Bienestar en Puebla fue a un concierto de Carin León en Puebla y se besó con Edgar Chumacero. ¿Quién es Edgar Chumacero? Edgar Chumacero es el delegado de las delegaciones. ¿Sí me explico? Es el representante de las delegaciones federales en Puebla. Pues en una canción fueron captados ahí y se dieron un beso en la boca, un super besazo. Y pues que sale la esposa de este señor ahí en redes sociales y le escribe lo siguiente, se lo voy a compartir. Le dice, Natalia, te metiste con el marido de la persona equivocada, mi reina, y mira que te lo advertí desde febrero y no hiciste caso. Arriesgar tu trabajo, exponer a que tu hijo vea esto para intentar ser diputada, porque nunca ha sido nadie políticamente hablando, no vale la pena. Mira, dice Suri Sosa, la esposa de este señor Chumacero, no es un tema de exhibirla, es que tiene que aprender a no jugar con las mujeres, y ella tiene que saber que, obvio, él no me iba a pedir que me fuera de México por petición de ella, porque seguía conmigo mientras le veía la cara a ella una vez más. ¡Qué trama! ¡Qué trama! ¡Qué novela! ¡Qué oso! Es decir, el superdelegado de Puebla, el que se encarga de las delegaciones federales de Gobierno de México, de la Cuarta Transformación, involucrado en este caso de faldas con la delegada de Bienestar. Ahí está, justo el momento del kiss. Justo el momento del beso, Mauro, en el concierto de Carin León, en medio de la canción La Primera Cita. Sí, pues es que yo creo que ahí ya ese... No, pero dice la esposa de ese hombre que se está besando con la delegada de Bienestar, que pues estaba viendo a las dos al mismo tiempo. Iba a ser una carrilla muy fea, como la que está permeando ahí en redes sociales, pero yo sí le diría a las dos, no lo vale. No lo vale, no lo vale. Sí, híjole, que están en... A lo mejor, bueno, probablemente son pareja, ¿no? Pero lo que exhibía al final la esposa de este señor es que pues ellos también seguían siendo pareja, aunque pues, se siguieran viendo. Qué novela, qué vergüenza que las cosas que pasan en lo personal pues se lleguen a las redes sociales y créanme, el escarnio apenas comienza. 4:43 PM, voy a una pausa, esto es Fórmula Noticias, 6624-1340-24.

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0: Nos dicen a través del 662-413-4024 que la culpa es de Karim León, me dicen por acá. Gustavo me dice, Michelle, creo que no me entendiste, no me expliqué bien en el sentido del comentario. La señora afirma que el alcalde pretende dar en adopción a sus hijos y eso no es posible. No de, me sigo estacionando, querido Gustavo, al mismo tiempo, pero mire, yo espero platicar. Espero que el alcalde, digo, hay un video por ahí, es más, hay un video por ahí de hace una semana. Yo creo que es cuando iniciaban las acusaciones contra el alcalde César Iván Sandoval. Y lo voy a buscar ahora mismo. Mi compañero Alberto Sánchez Mares me la compartió a través de, hablando de empleo. Mire, luego quieren ustedes que a fuerzas fabrique notas así, ¿no? Positivas. Pero mire, se confirma la salida de otra maquiladora en San Luis Río Colorado. Es la segunda empresa que en los últimos meses cancela sus operaciones en esta zona fronteriza. Más de 600 personas se van a quedar sin desempleo, se van a quedar en desempleo. No sé si ustedes quieren que cambie yo esa noticia por más que se van a plantar más árboles en áreas verdes. Cuando desde este espacio lo que queremos es, desde nuestra crítica y estas notas, hacer el llamado que se pongan las pilas, a mostrar la verdad de lo que están viviendo. Muchos están construyendo castillos de aire. Mire usted la clase de municipio que es San Luis Río Colorado. Además, con un alcalde que no puede ni siquiera traer inversiones porque no puede cruzar la frontera. ¿Cómo rescatamos a César Ibal Sandoval? ¿En serio? ¿O cómo rescatábamos a Óscar Castro? Castro allá de Puerto Peñasco. ¿Hasta qué nos sacaron? ¿No? Es difícil para mí, viendo esto, escuchando esto, informándome de esto, y querer hacer que no pase nada. No, yo no estudié periodismo para eso, me disculpan. No estudié periodismo para eso. 6624-1340-24, debe estar aquí el video de mi compañero Alberto Sánchez Mares que nos compartió. Aquí está el video. Moro, ¿lo podemos compartir desde acá? Bueno, sí, lo ponemos desde acá, querido Moro, desde mi WhatsApp, no pasa nada. Y yo lo comparto también en audio para que la gente tenga acceso. Tú dime cuando estés listo. Este es César Iván Sandoval. Hace tiempo que comentó sobre este caso, pero mire, quiero que escuche usted la forma en la que le da tratamiento a este tema. Obviamente se deslinda de todo este hecho. Yo no entendía al inicio a qué se refería, ¿no? Como que estaba adelantándose a un hecho. Yo creo que se refería ya a esto que ya conocemos como una acusación formal, ¿no? Vamos a ponerle el audio de César Iván Sandoval, le recuerdo al alcalde de San Luis Río Colorado. Se lo comparto desde...
1: ...sumamente sensible, ya que involucra a menores de edad. Lo que exige de todos nosotros responsabilidad, prudencia y sobre todo respeto. Este caso surge a partir de una denuncia el 5 de junio del año pasado por presunto maltrato infantil, que fue atendida en primera instancia por la policía municipal. Conforme a los protocolos establecidos, el asunto fue canalizado a la subprocuraduría de la defensa de los derechos de los niños, niñas y adolescentes, instancia autónoma que de oficio debe atender conforme a derecho. Esta a su vez notificó a la fiscalía, autoridad encargada de llevar a cabo la investigación y de determinar lo conducente. Es muy importante dejar en claro que el caso se encuentra actualmente en manos de las autoridades judiciales, quienes actúan con plena autonomía. El gobierno municipal no tiene injerencia en el proceso, por lo que reitero el llamado a que evitemos la desinformación o la especulación. Debemos recordar que, en situaciones como esta, quienes más pueden resultar afectados son las posibles víctimas. Tres pequeños que...
0: Pues ahí están las palabras del alcalde de San Luis Río Colorado. Dice que es un tema que está atendiendo la Fiscalía Estatal y que, bueno, no tuvo nada que ver. directamente el presidente municipal en este tema, porque pues ahí venían las acusaciones, fue cuando se enteró, me están diciendo por acá mi compañera Flor Boraños, que él estaba siendo acusado de querer entregar uno de estos niños en adopción a uno de sus amigos, a su amiga y a su pareja. Pues es la información que nosotros tenemos en este momento. Vamos a darle seguimiento. Más mensajes al WhatsApp 6624-1340-24. Michelle, ¿cómo que por el cambio climático? O sea, ¿no conocen Hermosillo? Digo, porque entonces aquí nunca habría clases, ¿no? ¿O tú qué opinas? Claro, Aide, coincido completamente contigo. Pero bueno, quién sabe esta decisión. Pero mire, leía justamente esperando una resolución ya de Mario Delgado y todo se queda igual. Todo se quedaría igual. Es decir, el 5 de junio, ya, vacaciones. Sin fecha de regreso. Sigo monitoreando para que la gente ya se vaya con la información de esta reunión. Mario Delgado ya ingresó a Palacio tras acordar con secretarios de Educación Estatal mantener el fin de ciclo escolar el 15 de julio. Ya hicimos un comunicado, dijo, se reúnen ahora. A ver, vamos a ver si se expresa un poquito.
2: Diversas demandas que tienen propuestas de los maestros de Chiapas.
3: ¿El calendario cómo quedó, secretario?
2: Ya hicimos un comunicado,
0: fue así como respondió Mario Delgado, no dio más detalles. La SEP, escuche usted, así queda. Se lo comparto. La Secretaría de Educación Pública corrigió y mantendrá el ciclo escolar sin cambios. La fecha de conclusión del ciclo escolar será el 15 de julio. Entonces se mantiene. No hay 5 de junio. Se mantiene. De última hora le confirmo, se mantiene. Entonces, 15 de julio, normalitos. Nos vamos normalitos. Pues así, auditorio. Así la cosa. Se va usted bien informado esta tarde en Fórmula Noticias. No se van de vacaciones el 5 de junio. Se van hasta el 15 de julio por aquellos que ya se estaban, pues, cepillando el cabello. Estaban haciendo planes, ¿no? Ya veía a su hijo ahí en la casa de la abuela desde el 5 de junio durmiendo por allá, querido Mauro.
4: Sí.
0: 15 de julio, se mantiene.
4: Se mantiene normal y el tema aquí es que, pues qué bueno que van a recuperar esos 40 días que estaban pues anunciando desde la primera vez que iban a terminar las clases. Así pues, ¿no? Es. Ahora, también los papás me imagino que ya van a estar un poquito más relajados porque pues iban a perder pues prácticamente la rutina de sus labores normales, que ir al trabajo y todo ese tipo de detalles, pues,
0: sí,
4: ¿no?
0: Sí, así es. Entonces, pues ahí está. Vamos a mantener nuestro plan inicial antes de esta situación que desconocemos cómo se dio. Espero no hayan gastado en vuelos para esa reunión de la Ciudad de México y otras cosas, ¿eh? Porque puro gasto de oquis. ¿Qué cosas con Mario Delgado, no? Hoy Luis Añorbe, Manuel Añorbe, líder de la bancada morenista en el Senado, pedía la cabeza de Mario Delgado justo por esto. 4:55 del PRI. Sí, Añorbe del PRI, la cabeza de Mario Delgado. Por esto, pero también le sumó lo del huachicol y lavado de dinero. Ahí nomás. Bueno, ya hablaremos de esto mañana. Cuídense mucho, les saludo Michelle Rivera. Regreso mañana en punto a las 3 en otra edición de Fórmula Noticias. Que tenga buena tarde.
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6: Muchos se preguntan cuál es la lengua oficial de México. Una lengua oficial es la que viene marcada en una constitución, pero les voy a contar que en México no hay ninguna lengua oficial. Es decir, en nuestra constitución no está marcado que se tiene que hablar español. Sin embargo, sabemos que todo el mundo, todos los trámites y todo lo gubernamental se hace en español. Por lo tanto, es la lengua nacional, más no la lengua oficial. Lo mismo pasa en Estados Unidos. Trump ha tratado de poner el inglés como lengua oficial, pero no lo es todavía. En la constitución norteamericana no viene en ningún lugar que se tenga que hablar inglés. Por lo tanto, la gente puede hacer trámites en español, en inglés o en otras lenguas indígenas como en México, donde puedes hacer trámites en tzotzil, en tzeltal e incluso en otomí.
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1: Licenciadas, ¿cómo les va? Bienvenidos al cierre con Julián Mazoy. Qué gusto saludarlos. Es lunes, estamos con todo. Estamos con toda la cafeína posible en nuestros cuerpos. Yo muerto, pero todavía con algo de energía, solamente gracias a las bebidas energéticas. Yo soy un maldito adicto a esa cosa, de verdad. Cada vez duermo menos. Y luego vuelvo a dormir menos de tanta cafeína que me tengo que meter para funcionar. Ya es la edad, también soy un hombre viejito, estoy fregado, ¿qué le hago? Así sucede, nos pasa a todos, pero bueno, las cosas solamente se ponen peor. Amigas y amigos, qué gran día, vamos a hablar muchos temas, educación pública.